0: nos tienen.
1: No pudieron.
0: No pudieron sin nosotros.
1: No. ¿Eh?
2: Adiós a la vacación.
1: Adiós a la vacación pagada.
2: Sí. Adiós, pero
1: te voy a decir algo, ¿eh?
2: Todo el tiempo.
0: No, te voy a decir.
1: Yo la verdad, si dice, ¿qué chingos voy a hacer? ¿Me voy a aburrir?
2: Fuiste tú, ¿eh? No, fue tu culpa.
0: Claro.
2: ¿Eh? Fue tu culpa.
0: No, tampoco. Yo creo que las marcas nos quieren.
2: No, ya esta hora ya estaba en el fanfest.
1: Nos quieren las marcas.
2: Viendo doble.
1: Ay. Ya cargando gente, aventando gente a los
2: siendo
1: cielos.
2: Siendo aventado por gente. Ajá.
1: Oye, qué chido lo que se está viviendo. Fue al principio, antes de dejar, de hecho, esta emisión, mi querido Rulo Berea, productor,
2: ¿cómo
1: de
2: estás,
1: regreso
2: Paco,
1: de vuelta.
2: La de la radio, bienvenido.
1: Aquí estamos, dándolo todo, ¿eh? Y
2: sí,
1: a ver.
2: Una
1: a
2: vez
1: ver.
2: Más dándolo todo.
1: Antes decíamos todos, ¿no? No, pues no se siente, está rarísimo. Primer partido inaugural.
2: Desatados,
1: la fiesta por donde sea.
0: México superando a la IA.
1: ¿Qué va a pasar si queda campeón México?
0: Vamos a besar coreanos,
1: No, sí, o sea, coreanos besando mexicanas. Una, de verdad, bien.
2: ¿Cuántas del Congo has besado?
1: Llámanos y platícanos.
2: ¿Cuántas llevas?
0: Oye, uy, con el cólera, menos, no aguas, chavos, no anden ahí. Cuídense, por favor.
2: Papote, feliz de estar contigo.
1: Así
2: bienvenido
1: es,
2: de nuevo.
1: Así es. Buena fiesta la del Mundial, la que está viviendo, sobre todo acá en México. Y pues queríamos también, pues ser parte, ¿no?
2: Sí.
1: Seguir echando nuestro relajo.
2: Acompañándolos. Qué chido por toda la banda tlacuachera que nos escribió.
0: Sí, no la
2: nos
0: neta,
2: soltó,
0: sí.
2: La neta. Pidió el regreso. Y aquí estamos, una vez más.
1: Ya me había quitado la piedra del pípila.
0: Y hoy,
2: sí,
0: órale.
2: Estaba como que sanando tu jorobita.
1: Échamela, Rulo.
0: Y aquí estamos.
1: Aquí estamos. Con el tlacuache, que va a ser igual. De lunes a jueves tenemos en vivo.
0: Los viernes, lo mejor del tlacuache. Okay.
1: Solamente que estaremos de 5 de la tarde a 7 de la noche.
2: Horario mundialista
1: para pasar la estafeta a nuestro querido Videgaray, mi estaquita.
2: A Lati, a Félix, a Pati Cantú con la delantera.
0: Con la delantera, ¿no? Así que ellos empiezan ya de 7 a 9.
2: De 7 a 9. Todos los días, ellos van todos los días de lunes a domingo, pobres.
0: Bien, aquí trabajándonos y nosotros quejándonos.
2: Sí, no, ya. Está bien, para que también nos valore la bandita tlacuachera, ¿eh?
0: Así es, y bueno, tenemos lo más importante, lo más destacado de esta fiesta futbolera, este mundial de fútbol que se está viviendo en México, Estados Unidos y Canadá.
1: Oye, se rompió, o sea, cada vez ahí va alejándose el Messi, güey.
2: Bien, y falló un penal, hoy.
1: Falló un penal, metió dos.
2: Metió dos.
1: Pero ahorita se está disputando el juego de Francia contra Irak.
0: Que lo pararon por tormenta eléctrica.
2: Donde yo me quedé, Kylian llevaba uno.
1: Ya llevaba uno. Está como a tres de este güey, ¿no?
2: Él lleva 15. Si mal no recuerdo.
1: Mbappé y Messi.
2: Messi lleva 17.
0: Pues, güey, lo podría...
2: Mbappé todavía creo
0: claro,
2: que le quedan
0: falta...
2: bien. Si se mantiene bien, unos dos mundiales.
1: Dos mundiales
2: tres,
1: más.
2: Tres, tal
0: sí,
2: vez.
0: O sea, de que eso va a pasar, ¿no?
2: Sí.
0: La verdad, pero bueno, se están viviendo.
2: Oye, nuestro bicho, Siu.
1: Oye, el Siu,
2: va bien abajo.
0: Va bien abajo, bien.
2: Oye. Sí, se esperaba más del. Pero bueno, también.
1: Espérate, ¿qué pasó? ¿Jugaron el día de hoy? No. Falta su segundo partido.
2: No van a jugar, sí, apenas.
1: En el primero empataron.
0: Pues tienen un punto nada más.
2: Pero qué sorpresón. ¿Cómo empataron con
1: España, güey?
2: España también.
1: Ahora, ¿quién ha sido la sorpresa completamente? Porque ayer contra Uruguay fue 2-2.
2: Y se plantó bien.
1: Ajá, Cabo Verde.
2: Cabo Verde.
1: ¿Qué impacto lo del portero? Ya está llegando a los 15 millones.
2: Bocinha,
1: 15 millones de followers. Tenía creo que 30 mil o 40 mil al inicio.
2: 50 mil seguidores.
1: Al inicio de...
2: del Mundial.
1: Del Mundial. Y ahorita ya... 15 millones de seguidores. Al igual que el portero que ya también llegó al millón, el portero de ayer de Costa de Marfil.
2: No, también el de...
0: Ah, no, perdón, el de Curazao.
2: El de Curazao. Cabo Verde es Bocinha, 15.6 melones, ¿cómo ves? No, ya se le hizo, ¿no?
0: Sí.
2: Se va a dedicar a vender publicidad.
0: Así es.
2: Oye, pero también una buena historia, porque él... Es portero de la segunda división de Portugal, me parece.
1: Ajá.
2: Tiene 40 años y míralo, en un mundial triunfando.
1: En un mundial triunfando, ah, a sus 40 años.
2: Y en un equipo donde pensaban
1: viviendo,
2: que todos iban a
1: viviendo
2: pasar
1: el sueño,
2: encima, ¿eh?
1: Viviendo la película, mi querido Rulo.
2: Sí, y ya con su mamá, que por fin pudo, ya se lo dieron. Sí.
1: Oye, pero que también esa parte, la verdad, sí está bajoneante, ¿no? O sea, los iraníes estando en México y teniendo que volar terminando el partido porque no, sí, ya acabaron, sacan. Órale, se me van.
2: Ah, los corren.
1: Qué feo, güey. O sea, la neta, qué pedo con este gobierno de Estados Unidos, ¿eh? Porque sí es demasiado ya su racismo y sus formas, la verdad.
2: Sí, más cuando es una fiesta deportiva.
1: Claro, ¿no? Sí. Mientras estás viendo acá en México todo esto. Toda la fiesta ahí y sacaron.
2: ¿Cómo megacatearon a los del Congo?
1: A los del Congo, los megacatearon.
2: Sí, los pusieron una sillita para revisarles todo.
1: Sí, no, o sea,
2: yo creo que también tendría que tener más cuidado con ciertos protocolos.
1: Y Canadá, que Canadá pues ya ha goleado, ¿no? Le ha ido bien también en su primera fase.
2: Ahí va, sí.
1: Ahí va.
2: En su debut. Pero bien, mucha info, ¿eh? Para eso vamos a tener a Mr. B hoy enlazado.
1: A Mr. B lo tenemos enlazado. Argentina ganó hoy 2-0 a Austria, lo cual es...
2: Sí es, papá.
1: Sí,
2: venga.
1: Con dos goles de Messi. Lo está haciendo. Lo está volviendo a ser el hijo de perra.
2: ¿Crees que va para bicampeón?
1: No creo.
2: ¿No?
1: Yo veo equipos, a Francia se me hace un equipo completísimo.
2: Ay, ahorita. Francia, sí, la neta, sí. ¿Sabes quién también muy poderoso? Países Bajos.
1: Uy, Holanda está con todo,
2: aguas,
1: ¿eh?
2: Con Países
1: Bajos. Ah, ponte la del sonidito, que no viste que estaban ahí bailando, ya traen la del sonidito, ya
2: todos
1: pegada.
2: Todos quieren ser mexicanos.
1: Todos ahorita. Quieren ser todos, mexicanos, ¿verdad?
2: Todos ya también se quieren quedar acá.
1: Pues sí.
2: Muchos dicen, injusto, que no fue todo el mundial aquí en México.
1: Claro, eso ha habido.
2: Tenemos ambientazo.
1: Así es, pues sí. Oye, México, pues ahí va. No, cabrón.
2: Mira,
1: gol de churro, cabrón. Pero ahí vamos, ¿no? ¿Cómo ven?
2: Sí, ahí nos echó el paro el portero.
1: El portero,
2: pero ya
1: oye, sí, el Tala,
2: ya tranquilos, ¿no?
1: Sí, y el Tala muy bien, esa salvada.
2: Fíjate que el Tala para mí está todavía medio nerviosón.
1: Sí, pero esa salvada.
2: Sí.
1: A ver, súbele, mi querido Morocco, ve. De regreso, de Tlacuache. Ah, no, pues ¿cuál Morocco? El Fingers. Eso, mi Fingers. Súbele. Súbale, es su

0: Berlín se llama, ¿verdad?
1: Berlín se llama.
0: ¿Berlín?
1: Merlín.
0: Merlín. Ándale, pues. Oye, pues ahí está mi querido Alemania también. Pues sí, 7-1 sobre Curazao.
1: Bien, ahorita lo vamos a desmenuzar todo con el buen Mr. B.
0: Pero Curazao ayer empató.
1: Sí.
0: Contra Ecuador.
1: Contra Ecuador. Mal Ecuador, ¿eh?
0: Mal Ecuador, ¿eh?
1: No sé qué tanto es mal Ecuador y bien Curazao.
0: Pues sí, pero mira, por ejemplo, o sea, Cabo Verde, sus resultados sí han sido muy contundentes. O sea, 0-0, 2-2 contra Uruguay.
1: Bien.
0: O
1: cero.
0: Sea, bien
1: 0-0.
0: Ajá. Japón, o sea, Japón también, yo lo veo muy bien.
1: ¿Aguántale a España?
0: Japón sí le va llegando lejos, mi
1: Japón
0: rulo.
1: También, juega muy bien.
0: 4-0 Japón. Le metió a Túnez.
1: Japón para mí, alguien
0: y
1: que
0: le
1: está
0: hizo un partidazo a Países Bajos.
1: Bélgica para mí está decepcionando.
0: Sí, 0-0 contra
1: Irán. Yo esperaba
0: Irán.
1: Más de
0: Así
1: Bélgica.
0: Es. Así es, Bélgica. No son tan no, belgas.
1: En efecto, Fingers.
0: No son tan no belgas, son tan así belgas. Es mi Fingers. O sea, no llevan.
1: Brasil tardó ahí como que en arrancar. Ajá. Marruecos bien.
0: Marruecos bien. Siempre, ¿no? Pues recordamos el mundial pasado. Llegó a semifinales, güey.
1: Bien, y jugando bien. Y mis hermanos de Bosnia. Échale ganas. Venga, sí pueden todavía.
0: Oye.
1: Es como de los grupos más flojillos.
0: Sí, pero hablando de Túnez. Que acorrieron al director técnico la sí. semana pasada, o sea, después del primer partido contra, si mal no recuerdo, no me acuerdo.
1: ¿El primer partido?
0: Sí.
1: ¿Contra Suecia?
0: Ah, contra Suecia.
1: Sí.
0: Sí, ahí.
1: Les pasaron por encima. Se dice que Wiki va a llegar a salvar a Túnez.
0: Wiki va a llegar a salvar a hacer la... La muertiña.
1: La wikineta.
0: La huequineta. Ay, no, ahí andas. Oye, como que andamos oxidadones, ¿no?
1: No, para nada.
0: Yo todavía estoy en mi vacación,
1: nada.
0: ¿Eh?
1: No, yo sí.
0: No, yo siento como que te vi
1: que
0: el jueves. Sí. Ah. Pues que no pasó nada, no pudieron,
1: ni,
0: no, no
1: ni
0: podían.
1: Polvo tenían los micros todavía.
0: No podían, no, ya, que venga. Y aquí estamos el día de hoy.
1: Acuérdense de 5
0: transmitiendo
1: a 7, horario mundialista.
0: Desde Diablópolis FM. Así es,
1: Papote,
0: estamos.
1: ¿Qué más vamos a tener hoy? La rola tlacuachera.
0: Tenemos como todos los lunes.
2: Claro que sí.
1: Así
2: historias
1: es.
2: De un taxi que me encanta. Para que nos llamen los teléfonos en cabina 55 51 66 8101, el 80 mil 61 mil. Y bueno, iWatts.
1: Ay, lo
2: hay. iWatts. Ese sí estaba empolvado.
1: Ese sí.
2: 55 49 48 88 99.
1: Aprovechen porque acuérdense, solo tenemos dos horas,
2: ¿eh? Dos horitas,
1: toda la tarea.
2: Así que hacer toda
1: el
2: la tarea.
1: El tlacuache místico también viene con Víctor Tarot.
2: Así es, va. Medio nos falló con las predicciones, ¿no?
1: Sí.
2: De Corea, México.
1: Vamos a levantar llamadas de la gente, pero también va a dar la predicción de lo que queda del
2: mundial.
1: De la fase de grupos.
0: De la fase de grupos. Sí. Bueno, que ya sabemos, México
2: en primer lugar.
1: México,
2: gane
1: Estados
2: o pierda.
1: Unidos está jugando muy
0: jugando
1: bien.
0: Muy bien,
1: ya
0: Estados Unidos.
1: Clasificado. Alemania también, ninguna
2: sí.
1: sorpresa, ya ha clasificado. Y boletos para Caifanes, 11 de julio, Estadio GNP. En nuestras preguntas tlacuacheras, acuérdense que hay protocolo.
2: Así es, hay protocolo. Vamos un cortecito.
1: Una rolita.
0: Una rolita, vamos una rolita. Y regresamos aquí al Tlacuache de los 40.
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2: 5 de la tarde con 18 minutos. 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
9: Hola, soy Jorge Sánchez y esto es Leyendas y Mundiales. Zinedine Zidane es sinónimo de elegancia. El francés brilló en los mundiales con personalidad y una clase envidiable.
10: En 1998, con 26 años,
9: levantó el trofeo en su país. La final fue ante Brasil y el número 10 marcó un doblete, con lo que impulsó a su equipo a levantar su primera Copa del Mundo. Sisu consiguió el Balón de Oro y el premio de la FIFA al mejor jugador del año en ese mismo 1998. El ex Juventus y Real Madrid también disputó los mundiales de Corea, Japón 2002 y Alemania 2006. A pesar de no ser su rol, Zidane marcó 125 goles en su carrera, aunque será más recordado por la magia que dejó en el terreno de juego.
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0: ahorita aquí en el Tlacuache de los 40. Horario mundialista AFM.
1: Como Frankie Monstruo.
0: Fíjate, mi querido Rulo, que a mí me gusta mucho ese tipo de autos. Ahora sí, ya estamos aquí en Historias de un Taxi.
1: No, resume, nuestro resumen mundialista.
0: Ah, ya está, ya tenemos a... ¿A Mr. B?
1: Ahora, anda arreglando ahorita algo de nuestra transmisión, que estamos pasando el Francia contra...
0: Irak.
1: Irak.
0: Ah, ya regresaron a la cancha.
2: Sí. Eso es todo, amigo.
0: Oye, pues sí, entonces al final creo que es un mundial que está agarrando forma. Ya empiezan los grandes a comportarse como grandes, ¿no?
1: Ay, leve, no habíamos tenido tiempo de hablar
0: España,
1: de esto.
0: Pero... España pues empezó mal, empatando con Cabo Verde, diciendo, no hombre, que mínimo 1-5 va a ser para Cabo
1: España
0: Verde.
1: ¿España fue el que peor arrancó o Portugal?
0: Ayer goleó mi querido España.
1: Sí, no, pero concentremos en la primera ronda, porque todavía falta la de Portugal.
0: Sí,
1: pero
0: o sea,
1: ¿tú de cuál esperabas más?
0: De Bélgica, como decías, sí esperaba más. Y de, obviamente, de España, ¿no? De los que sí me impresionaron mucho fue, por ejemplo... Japón contra Países Bajos.
1: Buena sorpresa,
0: ese fue un gran juego.
1: Países Bajos es un equipo fuerte.
0: Es un equipo fuerte.
1: Yo estoy más sorprendido por Estados Unidos.
0: Estados Unidos está jugando bastante bien. Digo, también es que
1: ya también clasificados.
0: Una grandes rivales, ¿no?
1: No, pero de todas maneras se ve en la forma de jugar, contundente, ida y vuelta.
0: Sí, a Qatar sí se me los repasonearon, ¿verdad?
1: Sí, para mí es una buena sorpresa. Francia, siempre poderosa. Alemania también.
0: Ajá.
1: Partidazo. Inglaterra, Croacia.
0: Inglaterra, Croacia fue un partidazo también.
1: Se dice
0: que los croatas también son buenos.
1: Se dice que esta es la generación que está para cosas importantes de Inglaterra.
0: Y mira, por ejemplo, Suecia, que tuvo un mal juego contra... ¿contra quién fue que perdió? Ay, contra Alemania.
1: ¿Quién?
0: No.
1: ¿Suecia?
0: Suecia.
1: No.

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1: Entonces Austria con 3, Argelia y Jordania, pues nomás no.
2: No, yo creo que no se les ve.
1: Pobres. Colombia tiene 3 puntos, pero ellos juegan el día de mañana.
2: ¿Sí? Ambientazo de Colombia.
1: Ambientazo de Colombia,
3: de lo primo hermano colombiano, como allí.
1: Portugal con su puntito, pero es que estos juegan el día de mañana, ¿no?
2: Así es.
1: Mañana van a estar buenos. Uzbekistán, pues sí, no, es que Uzbekistán. También no mames. Grupo L, Inglaterra con 3 puntos, Ghana con 3 puntos, Croacia y Panamá.
2: Los panameños también, pobres, o sea,
1: sí.
2: Yo creía que iban a traer más, que iban a ser un mejor
1: Literal, los únicos que se están luciendo de la CONCACAF, pues son los anfitriones, ¿no?
2: Sí.
1: México, Estados Unidos y Canadá, que también tuvo un
2: poquito
1: buen
2: bajón,
1: partido.
2: Pero yo creo que todavía van a poder mejorar.
1: Oye, no, pero pues sí metieron una goleada, ¿no? A los de Qatar.
2: Para mañana, Portugal, Uzbekistán, Inglaterra gana, Panamá, Croacia, Colombia, el Congo y el miércoles. Ya a partir del miércoles, ya hay 6 partidos.
1: Así
2: porque
1: es.
2: Ya se definen ya los grupos completos. ¿Quién va a quedar al frente? ¿Quién va a ser los mejores terceros lugares?
1: Ahora, lo que mantienen, o sea, México al ser ya líder, ¿contra quién iría? ¿Contra el peor tercer lugar o mejor tercer lugar?
2: Contra uno de los mejores terceros lugares. Que se puede, o sea, puede que sea Escocia.
1: Puede que sea Escocia.
2: Puede que sea Escocia.
1: Sí, porque está de ese grupo, ¿no? O sea, está Inglaterra.
2: Sí, pero
1: también decía.
2: Ha pasado también muchas sorpresas este mundial. Entonces todavía faltan bastantes partidos, todavía está por ajustarse. Y recuerden que Radiopolis.
1: Así es.
2: La casa del mundial.
1: La casa del mundial. Y a las 7 de la noche viene la delantera con mi querido Eduardo Videgaray, mi querida Estaca, Pati Cantú, el señor Lati.
2: Ah, el señor Lati, una enciclopedia.
1: Una enciclopedia cultural.
2: Ay, el señor Félix también, jugamos muchos años.
1: Bueno, pues vamos, ¿te parece?
2: Vayan preparando sus llamadas.
1: Así es, porque regresamos.
2: Corte, historias de un taxi.
1: Regresamos con historias de un taxi.
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2: Ya estamos de vuelta aquí en el Tlacuache de los 40 y estamos, sí señores, hay sección querida, Historias de un Taxi. Llámenos, ya tenemos, mira, qué bonito. Bueno,
3: chiquis.
2: Bueno. Sí, bueno.
3: Ah, ¿tenemos llamada o no?
4: Sí.
2: Ah, bueno, ¿quién habla?
3: Chiquis.
4: Juanita.
2: Juanita, ¿de dónde nos llamas, Juanita?
4: De la Ciudad de México, de la colonia Álamos.
2: Eso.
3: Los 40, Ciudad de México, colonia Álamos FM. ¿Cómo estás, mi querida? ¿Cómo te llamas?
4: Juanita,
3: ¿cómo estás?
4: Bien, aquí con la lluvia, maneje.
2: Eso. ¿Trabajas para aplicación?
4: Sí.
2: Vámonos, conductora. Cuéntanos tu historia en un taxi, mi querida Juanita.
4: Ay, pues yo les voy a contar una historia bien incómoda.
2: A ver.
4: Llevo poquito en la aplicación.
2: Ajá.
4: Y un día fue al aeropuerto a recoger a una muchacha. Entonces, esta muchacha, yo desde que la vi, tenía así como un perfil bien raro, la verdad. Porque se me quedaba como viendo y no se subía. Ay, no, bien rara, ¿no? Chiste es de que ya se subió. Y ella venía sobre viaducto. Y en pleno viaducto yo sentía como en la parte de atrás del asiento me pegaba. Así como
2: ¿Te,
4: que...
2: ¿Te pegaba?
4: Como que pegaba, ¿no?
2: Ah, ¿como las con las piernas?
4: Ajá, justo con la pierna. Pero la verdad es de que pues venía rápido, yo creo que venía como a 90, a 100, y la verdad no volteé, ¿no? Pero yo sentía y sentía bien, bien incómodo, ¿no? Y en eso ya me pregunta, ¿cómo te llamas, no? Y me empezó a explicar, ¿no? Y ya empezamos ahí como a platicar. Y en eso me dice, soy fotógrafa. Y yo, ah, pues qué padre, ¿no? Y me dijo, ¿no te gustaría posar para mí? Y yo, no, pues vengo manejando, ¿no? Entonces es que a mí me prende mucho el que las mujeres vengan manejando. Y me gustaría que tomarte fotos. Y le dije, no, gracias. Y me dijo, bueno, entonces dime cuánto me cobras. Y yo, no, nada, ¿no? La verdad es de que no. Dijo, ándale, es que yo soy lesbiana y me gusta mucho y me estás prendiendo mucho. Y en eso volvió a ver porque pues ya me estaba incomodando su plática y se estaba tocando.
5: ¿Qué se estaba tocando? ¿La cara?
2: ¿La cara?
4: No.
5: ¿No?
4: ¿Tus labios?
5: ¿Abajo?
4: Sus labios.
2: ¿Sus labios, los de arriba o los de abajo, Juanita?
4: Los de abajo.
2: Más especial, por favor. ¡Órale!
4: No, porque para mí fue bien incómodo.
2: Claro que súper incómodo, pues es un acoso. Ay, sí. Rulo.
5: ¿Por qué es tan común hoy en día?
2: No puede ser, de verdad. De verdad.
4: Ay, entonces, yo ya pues sí le dije, oye, no inventes, no hagas eso porque la
2: pues
4: neta
2: sí,
4: es de
2: ¿no?
4: que... Pues no está padre, ¿no? O sea, la neta es de que... No, y ya me dijo, no, pues es que la neta estoy bien prendida y que no sé qué. Entonces ya te tomo fotos y neta, no te vas a arrepentir, vamos a estar juntos. Le dije, no, yo tengo pareja, gracias.
2: Oye,
4: y ya
2: oye.
4: Me dijo, a ver, gata, ¿cuánto quieres? Y yo le dije, no quiero nada. Y
5: ¿así de gratis? Ella,
4: ajá, no.
2: Ah, caray.
5: Sí. Bueno. Oye, ¿qué tal le quedaron las fotos?
4: No, obviamente.
2: Oye, Juanita, pero a ver, y entonces esta señora te estaba ofreciendo.
4: No, era una chava.
2: Era una chava.
4: Como de 28 años.
2: Órale.
4: Como no, pues, de 28 años.
2: Pues la que Juanita, es que.
4: Estaba
2: pues,
4: muy rara.
2: Pero ¿cómo andas tú? Para... ¿Cómo andas tú para volverlas así de locas, Juanita? ¿Cómo le haces?
4: No, pues está bien bonita.
2: Ay, la Juanita. Juanita, no puede ser.
4: La verdad.
2: Dice la verdad, sí. O sea,
5: humildemente, dice.
2: Humildemente, estoy hermosa.
5: No creo. Oye, ¿y luego qué pasó?
4: A
5: ¿cómo
4: las
5: siguió?
4: Pruebas me remito. Ay.
2: Eso, mi Juanita.
5: Ah, ¿cuáles pruebas, Juanita?
4: Ahorita mando fotos para que vean.
2: Ah,
3: Ándale, ándale, Juanita. Y, pero de las que le tomaron. Gratis.
5: Gratis, aparte de todo.
2: Oye, no, pues Juanita, pues cuídate de ahora sí que.
5: De los tocamientos.
2: Sí, sí, mucha lesbiana ahí.
4: Sí, fíjate que sí, o sea, lo dirán de broma, pero ya van dos, o sea, ella y otra.
2: ¿Ah, sí?
4: Que bien sobre, ajá, a ella lo tuve que bajar, o sea.
5: ¿Y a la otra qué le sacaste?
4: No, nada. Igual venía echando plática y todo, y me dijo, no, yo soy bien fiel y de verdad amo a mi mujer, que me dijo, ah, qué padre, ¿no? Y así, ¿no? En su plática, y me dijo.
2: Pero no tanto, dice.
5: Fiel, pero a la promiscuidad.
4: Me dijo así como, ¿has probado alguna droga? Y yo, no, nunca. Es que si no la has probado, ¿cómo vas a saber qué te gusta? Y yo, no, pues no me interesa. Y entonces de ahí aventó su ganchote y me dijo, oye, ¿no has probado alguna mujer? Y yo, no. Y me dice, ¿cómo vas a saber si te gusta o no, si tampoco la has probado? Y yo, estoy re bien con los hombres, ¿no?
2: Así es, oye, la vi. Le dice, ¿no has probado la vi? ¿La vitamina? Ay, no, la vivi. Oye, mi querida Juanita, pues ya, ahora sí, ya. ¿No será que traes el corte como del Canelo y por eso la lesbianas?
4: No, okay.
2: Corte de pelo del Canelo, ¿no?
5: Su camisa cuadro.
2: Su camisa, traes tu camisa cuadro bien fajada. Por eso la lesbiana dice, no, pues ya aquí, de aquí está soy.
4: No, más bien porque son canijas, a ver qué sacan.
2: Fíjate la Juanita, levantando pasión. Muchas gracias, mi querida Juanita, sí, pues no la sentí tan incómoda, la historia.
4: ¿Cómo bien? No, si se venía tocando.
5: Pero a gusto, en la comodidad del carro.
2: Gracias, Juanita, un abrazo, hasta la Álamos. Los 40 FM.
5: ¿Hay llamado? ¿Hay otra Juanito por ahí? Juanito, ¿Fingers? ¿Estás ahí? ¿Te estás tocando?
2: ¿Tenemos llamada? Pues échala. Échala, Juanito. Sí, tenemos.
6: Bueno.
2: No va a llegar caminando sola, Juanito, o sea. Bueno.
6: Hola, Diablito, qué milagro.
2: ¿Qué pasó? ¿Qué pasó? ¿Quién habla?
6: El tocayo.
2: El buen tocayo. ¿De dónde nos llamas, tocayo?
6: Apatlaco, capital del mundo, Diablito, ya sabes.
2: Apatlaco, capital del mundo, los 40 FM.
5: ¿Qué pasó, tocayito? ¿Cómo estás?
2: Cuando unas quesadillas, mi tocayo, nos vuelves a mandar.
5: Sí.
6: Pues es que, bueno, pues quedamos en pausa, pero si tú me dices que el lunes, papá.
5: No, tú no te detengas, aunque estemos en pausa. Pues, ¿qué pasó?
2: Estemos en martes.
5: También se come en la vacación.
2: No, ya sabemos acá el tocayo cómo come, ¿no te acuerdas cuando los hot dogs?
5: Que llevó a su mamá.
2: Hasta llevó a su mamá para que sacara el más.
5: Para que le cupiera más ahí en las bolsitas.
2: No puede ser, el tocayo. Oye, pues ahora sí cuéntanos tu historia en un taxi, que tienes varias.
6: Sí, pero esta sí está, bueno, fue chida para mí. Fíjate que conocí a una chava hace como, ¿qué será, güey? Como unas 3 semanas. Recuerdo muy bien, un domingo en la noche. Y pues sacamos plática muy chida y todo el rollo. Como en onda profesional y todo el pedo. Y pues la neta sí le pedí su número. O sea, sí le pedí su número, pero pues con efectos de chamba, ¿no? Como de apps. En el momento en el que quiera dejar la manejada, las aplicaciones, pues digo, ahí tengo mi currículum bien
5: puesto.
6: Creo
5: que hay confianza, ¿no? No nos tienes que mentir, sí, a nosotros, tocayo.
2: Hay confianza.
5: Sabemos que no le pediste el número para eso.
6: Pues, no, es que sí, tocayo. Bueno, fue con doble. O sea, sí,
5: sí, gracias, Juanillo.
2: Pues sí, o sea, sí también, de verdad.
6: Pero no.
2: Nos quieras ver la cara a todos, sí, todo México,
5: la neta,
2: por
5: quería
2: favor.
5: Quería tener la relación. Déjate de payasadas.
2: Por favor.
5: Sí, no tenemos tiempo.
6: Yo soy muy decente, tocayo, tú lo sabes.
2: Sí. Por favor, Raúl. Es ese sentón, dice Fingers. Es un hombre de sentón. Sí, de verdad.
6: Exactamente. Entonces, bueno, pero se las
2: no
6: voy
2: pasan a las llamadas, pero tía tiene un timing bueno, ¿eh? A ver si, sí, perdón, Raúl.
6: No te preocupes. Les digo que se las voy a resumir para que la disfruten. Entonces, resulta que empezamos a platicar. Y pues la neta se dio muy chida la plática. Muy chida, muy chida. Yo creo que estuvimos así que será como unos 3 días más o menos. Y de pronto empezó como, ya sabes, el ghost, como a no contestar, y dije, ay, ya valió madre, ¿no?
2: Sí.
6: Ya valió madre, ya, o sea, pero sobre todo, pues, empecé a revisar la conversación, dije, pues, no dije nada, o sea, no la cagué, no fui como...
5: Si ni siquiera me le mandé aventado. Nepes.
6: Exactamente, no le mandé nada, ¿no?
5: Nada.
6: Entonces, pues ya me aventó aquel choro de, ya sabes, de yo solo estoy preparada para una amistad, y dije, ay, bye, con permiso, ¿no? Pues, gracias. Pero pues no, yo ahorita estoy enfocada en otras cosas.
5: Pero ¿por qué te enojas si nada más se lo habías pedido para profesional?
2: Sí,
6: oh,
2: o sea,
6: ya me sinceré, tocayo, ya me sinceré.
2: Se puede que era para
5: lo de qué, para que mi currículum.
2: Claro. Oye, te mando el currículum, claro que sí, muchas gracias, y ahí quedó, ¿no?
6: Intercambiamos el currículum, pero pues nada más yo se lo mandé, ya no me mandó nada.
2: No, por pues eso. Sí. Pero
6: entonces,
2: pues
6: para sorpresa mía, días después, me mandó por mensaje de texto, porque la neta la bloqueé, fue así como de, ah, ya va.
2: Ah, la bloqueaste, no puede ser. ¿Cuántos años tienes?
5: Tiro mis muñecas.
2: Sí, tiro mis muñecas.
6: No, estamos para perder el tiempo, güey.
2: Ándale.
5: Ya viene enojado con nosotros.
2: Ya
6: estamos, es más, adiós.
5: Los voy a bloquear.
6: Exacto. Entonces... Y bueno, pues resulta que me mandó un mensajito así de, oye, hay que platicar y todo el rollo. Y pues nada, pues esta vez sí ha fluido bastante bien. Porque ella es de aquí de la Ciudad de México, pero vive en Aguascalientes. Entonces, pues ahorita pues ya estamos lo que, pues ¿cuándo vienes? No, pues voy para tal fecha. Y yo, ah, bueno. Ya cambió la cosa, pero, o sea, a lo que voy, güey, es que también uno se tiene que dar su lugar, muchachos. Porque hoy día las damitas, pues digo, entiendo todo este pedo de género y demás, pero les gusta andarse por las ramas. Así como hay vatos que se hacen güeyes con el todo fluye y la chingada, pues que fluye el río, mija. O sea, ¿aquí se va a hacer o no se va a hacer?
2: Ándale, pues.
5: Que fluye el río, ¿no? Ya.
2: No, sí, sí, va a ser. La bloqueaste.
5: Sí, la bloqueaste, güey.
2: La bloqueaste, parte.
6: Pero mira, pues aquí andamos y andamos ahí con la platiquita chida y todo bien coqueto y... Y pues a ver
2: ya,
6: qué sale,
2: ya,
6: ¿no?
2: Ya. Sí, ya, por favor.
5: Ya, tocayo. Y bueno, ¿qué? ¿Cuándo se va a dar? ¿Se va a triunfar? ¿Se va a formalizar? ¿Se va a consumar? ¿Qué va a pasar?
6: Yo espero que haya menos bla, bla, bla y mucho glo, glo, glo, güey.
2: Ándale, bueno, pues ahí está. Eres un poeta, ¿eh? Eres un poeta,
5: pero
2: Raúl.
5: De su parte, ¿no? De su parte, yo de tocayo.
2: Sí.
6: Ni soy Paz ni soy Neruda, pero pues ya sabes, ¿no?
2: Ya. Ahí está, te mandamos abrazote. Hasta la bella, ¿qué?
6: A Patlaco.
2: A FM. Vamos a una rolita, regresamos con más.
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1: No pudieron.
2: No, o sea, no, era de por favor, vuelve. Se está cayendo esto, por favor. Y vamos a la número uno de los 40. Así es. Fíjate, no entendía si se llama la canción.
3: Raguayana y Manuel Turizo, Inglés en Miami.

0: Bien adicta a su mero al tlacuache. Así es. Ya estamos de vuelta aquí en el Tlacuache de los 40. Les recuerdo, horario mundialista. De 5 de la tarde, cuando Júpiter está en su momento menguante, a 7 de la tarde, cuando entra Sagitario. Ay, nada que ver, ¿verdad? Pero ya estamos aquí, en el Tlacuache Místico con Víctor Tarot.
1: Venga.
0: Mi querido Víctor, ¿cómo estás?
1: Bien, bien. Con el espíritu mundialista ahorita.
0: Sí.
1: Con los planetas alineados. Y los dioses de nuestro lado, claro que sí.
0: Oye, platicábamos, ¿te acuerdas? Como que no se sentía el mundial.
1: Ajá.
0: Pero a partir de la inauguración, México se ha vuelto loco y famoso en todo el mundo.
1: Loquísimo.
0: Por nuestra fiesta.
1: Loquísimo, gente paralítica quedando ahí en el ángel por el festejo y todo el rollo.
0: Wow. Sí,
1: cabroncísimo.
0: ¿Cómo? ¿Pero qué vibra sientes de todas estas fiestas? Porque se habla mucho de que igual, aunque sea un partido con un gol bien chaquetón.
1: Regalado.
0: Pero es más, va más allá esto, ¿no? Es como que el mexicano saca su sufrimiento con la fiesta, ¿no?
1: Total, yo creo que ya nos hacía falta como que dejar este pedo de tú tienes más que yo, tú sí entraste al estadio, yo no, lo que sea. Y empezar a disfrutar algo, pues sí, como todos juntos, ¿no? Como sociedad, todos los mexicanos. Entonces la vibra está muy chingona. Yo traía unas ganas de ir a ver el partido de Corea-México al Ángel.
0: Al Ángel.
1: No fui porque tuve trabajo esa nochecita. Pero sí, o sea, se siente distinto, ¿sabes? Y
0: claro,
1: nos hacía muchísima falta recargarnos de todo eso y saber que a lo mejor no vamos tan mal, ni tampoco tan bien, pero ahí vamos.
0: Pero
1: ¿no?
0: Sí, en cuestión, cuando vibramos todos al mismo
1: Exacto,
0: tiempo, ¿no? Con un mismo festejo.
1: Con un mismo objetivo. A lo mejor todos nos ponemos de acuerdo y empezamos a manifestar que México llegue a la final o un pedo así. Y llega, nada más de suerte.
0: Sí. ¿Y si sí?
1: ¿Y si sí?
0: ¿Y si
1: hay
0: sí?
1: Que pensar cosas chingonas.
0: Ya lo dijo el sabio Chicharito.
1: El sabio Chicharito,
0: ¿no?
1: Claro que
0: un
1: sí.
0: Un monje que vive en el Himalaya. Ahora sí, mi querido Víctor,
1: ¿no?
0: Pues a lo que nos truje chencha, ¿no? Mi querido Rulo. Que nos llamen los teléfonos en cabina 5551-668101. El 80,000, 61,000, o vámonos al WhatsApp 5549488899. Ahí está.
2: Rapidito,
0: la gente quiere saber. Ya saben, llámenos su nombre completo, su fecha de nacimiento.
1: Y su pregunta.
0: Y su pregunta de qué quieren que las cartas le digan. Bueno.
3: Bueno.
0: ¿Sí, quién habla?
3: Martín Damaso.
0: Martín Damaso, señor Damaso, ¿de dónde nos llama?
3: Desde Santa Catarina, los 40 FM.
0: Ahí está.
2: Lo hizo por nosotros.
0: Sí. Se agradece cuando lo hace por nosotros. No como el tocayo, ¿no? Siempre.
2: Desde la hermosa ciudad de
0: Tecapitlán. Y tenemos que decir todo eso.
3: Nombre completo, Martín Damaso Morales Rodríguez.
0: Ok. ¿Y su fecha de nacimiento?
3: 11 de diciembre de 1985.
0: Okay.
2: Excelente. Sagitario, ¿no?
1: Sagitario. ¿Y su pregunta?
3: Es si este año voy a poder, yo me dedico a la aplicación, rento carro, pero a ver si este año sí se me va a hacer tener mi propio carro.
0: Okay.
1: ¿Qué?
0: Me gusta esa pregunta.
2: A ver. Mira, la bicicleta le salió la bicicleta.
1: Sin ruedas.
2: Las cartas.
0: Sin ruedas.
2: No, Damaso. La bicicleta sin asiento.
0: No, señor Damaso, ¿cómo creía? Era un caballo, güey.
1: Mira, creo que un carro esa? No, pero un caballo sí.
0: Un caballo sí se le va
2: el
0: a hacer.
2: Peatón.
0: Dice,
2: ah, bueno.
0: El peatón. Un pie le salió.
1: Mira, venga, que hay una situación interesante. Creo que te has esforzado demasiado dentro del trabajo, complicaciones, como todo, ¿no? Creo que la vida no es fácil para nadie. Al final del túnel hay mucha luz. Tienes el arcano del sol que rescata por toda esta tirada que habla de mucho esfuerzo y trabajo que de repente puedes ir resintiendo. La respuesta es sí, este año vas a tener tu carrito.
0: ¡Eso, Chihuahua! ¡México! ¡México! ¡México!
4: México.
1: Sí, venga que sí.
0: Sí, sí.
1: Y este no va a ser un gol de suerte como el de México, va a ser un gol lado, por sí. esfuerzo.
0: Por el esfuerzo, obviamente.
1: El esfuerzo. Entonces, a lo mejor finalitos de año ya te proyecto algo bueno, un buen cambio, y esto trae cosas muy positivas para ti a nivel económico.
0: Mi querido señor Damaso, usted ha estado trabajando horas extras, supongo, haciendo de todo para ir ahorrando para este cochecito.
3: Es correcto.
0: Pues ahí está, pues cuando uno lo hace, pues el resultado ahí está, ¿no?
1: Se da, sí, tú, es más, es que esto se siente, tener algo material es importante, tienes que sentir, tú ya estás en ese carro, tú ya estás ganando más lana, nada más es cuestión de que el universo te lo ponga y listo.
0: Exacto, yo creo que sí, eso es bien importante, la mentalidad, mi querido señor Damaso, porque usted ese coche ya lo tiene, es más, súbase ahora.
2: Solo tiene que sentirlo.
0: Huela, como huele a nuevo, ay. Cierra los ojos, no va manejando, ¿verdad?
3: Sí.
0: Aún así, cierre los ojos.
2: Levante las manos.
0: Levante las manos, déjese ir. Ahí está mi señor Damaso. ¿Habrá coche? Claro que sí. ¿Tenemos otra llamada? Gracias, gracias. Bueno.
5: Ah, ya sé. Hola, buenas tardes.
0: Buenas tardes, ¿quién habla?
5: Kimi.
3: Hola.
0: Kimi, cuéntanos, mi querida Kimi, ¿de dónde nos llamas?
5: De Ciudad de México.
0: Los 40 Ciudad de México, FM. Ahora sí.
2: Kimi, cuentas.
0: ¿Cuál es tu nombre completo y tu fecha de nacimiento? Kimi, cuentas. Ay, no.
5: Eso es nueva, eso no me lo habían aplicado.
0: ¿Esa vez te la habían aplicado? ¿El Kimi cuentas?
5: No, eso no.
0: Porque sí, justo.
5: No, eso no.
0: Pues Kimi cuentas, güey.
5: No, me aplicaban las clásicas tipo Kimberly Clark y así.
0: Ah, ok. La Kimberly Clark. Oye, ahora sí, mi querida Kimi cuentas, ¿tu nombre?
5: Tú. Kimberly Revilla.
0: Kimberly Revilla. ¿Y tu fecha de nacimiento?
5: 21 de diciembre del 2000.
0: 21 de diciembre del 2000.
1: Un Capri, ¿no?
0: Capricornito.
1: Hostia, ¿qué quieres saber?
5: No, Sagitario.
0: Mira, salió una cosa que dijo, hostia, ¿qué quieres saber?
1: Dijo, no como con asco a los Capricornio, ¿qué está pasando aquí? Pero bueno, ¿qué es lo que quieres saber?
5: Quiero saber qué va a pasar con una persona con la que estoy.
0: Está saliendo, tienes una relación ya.
1: Mira,
0: de
1: yo me adelanté al tiempo y saqué una carta.
0: Esa fue la reacción. Fue la reacción de Víctor, no fue asco del Capricornio, sino de la carta que te salió.
2: Sí, salió la
0: que es una persona completamente separada. Te la estoy explicando mal. A ver.
1: Degollada, no es cierto. Tenemos aquí el arcano de la torre. ¿Qué va a pasar? Colapso. Esto tiene que caerse. Ya no hay más sustento. Es decir. Muy agradable que tu pregunta sea por esta situación de qué va a pasar. Se tiene que ir. Hay mucha falta de comunicación, mucho ego por ahí. Tienes también un rey de copas, una buena carta que habla de que no es una mala persona, simplemente que no está preparado para una relación o para lo que tú quieres con esa persona. Entonces, si esa persona no está en la misma sintonía que tú, mejor next, ¿sabes?
0: Ay, Kimi.
1: La que sigue.
0: O sea, ¿tú sientes es un poco Kimi de esta persona? Como que se aleja, como que no te está dando seguridad. Kimi, cuentas.
5: Es que está bien curioso. Está muy curioso porque los dos empezamos a asistir a terapia.
0: Ajá.
5: Y él me dice que gracias a terapia, pues ha avanzado mucho y ha buscado entenderme. Pero yo sé que soy una persona bastante complicada, pues al final la terapia no es nada más porque sí. Entonces, pues me da miedo regresar. No, sí, la verdad. O sea, lo que sea de cada quien, yo sé que soy complicada. Por eso estoy tratándome.
0: Pero bueno,
1: pero todos, ¿no?
0: Todos somos complicados.
1: Todos los seres humanos somos complicados. O sea,
0: exacto.
1: No puedes agarrarte,
5: complicados a complicados.
1: Agarrarte como culpa el hecho de que eres una persona que está aprendiendo a tener una relación, ¿sabes? Digo, siempre que tengas una relación con quien sea, cuando cambies de persona vas a aprender cosas nuevas y no va a ser lo mismo. La próxima relación que tengas, que no sea con esta, también va a descubrir quién eres y tú vas a descubrir qué hay de ti. Y tienes como contrapunto una estrella invertida. Creo
0: que bueno, quiero contar que lo que platicabas todo esto, Víctor sacó más cartas y no, ya aquí decían, no.
1: No, hasta aquí, está aquí el bueno Pirit. No.
2: Un montón de ramas. O sea,
1: le pedimos aquí también su punto de vista al VAR. Ajá. Y el VAR también nos dijo no. Mira, y uno es porque creo que si están en terapia, tómenla solos, por su parte, mejoren cada quien por su camino, y cuando la terapia y las ganas de estar juntos les den, y aprendan qué es lo que tienen que cambiar y mejorar, ahí es donde podría abrirse una situación. Pero
0: podría.
1: Pero por el momento, mejor cada quien trabaje en lo suyo. Si es un peso trabajar juntos, sí, como pareja, en compañerismo, por el peso que uno carga, pues mejor cada quien que lo haga por su parte.
0: Ok,
5: sí, me da una perspectiva muy distinta. Ahí muchas gracias,
0: Jimmy. Pues aquí tu marca y aquí te damos perspectivas.
5: Le marco. No me digas eso, que sí lo hago. Mira, a mí das tantita cuerda y yo me voy como gorda en tobogán.
0: Ándale,
5: como por favor, verso en tobogán.
0: Eso, mi
1: tenía Jimmy. Que ser Sagitario, no puede ser.
0: No, Capricornio, ¿no?
1: Sagitario.
0: Ah, Sagitario.
5: Sagitario.
1: Ya, dejemos de que es Capricornio.
5: Los Capricornios son bien irresponsables.
1: ¿Qué tienes que
5: decir? Amarrados.
1: Hostia, aquí eres Capricornio.
0: Ah, sí. ¿Tú eres Capricornio? ¿Qué? Es que está aquí un compañero también, alumno. Bueno, sí, alumno.
1: Maestro de tarot.
0: Ya maestro de tarot acá con nosotros. Ay, ponle un micrófono también, maestro. Vamos a una rolita y vamos a regresar con más con Víctor Tarot para que nos llamen. Adiós, Kimi.
5: Muchas gracias. Bye. Bye.

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0: Así es, ya estamos de vuelta aquí en el Tlacuache de los 40. Recuerden, horario mundialista de 5 de la tarde a 7 de la noche, para así pasar a la delantera. 5 a 7, aquí estamos. Achá. Vamos, tenemos ya llamada. Bueno.
1: Bueno.
0: ¿Sí, quién habla?
1: Alejandro.
0: Alejandro, ¿de dónde nos llamas?
1: De Monterrey.
0: ¡Los 40! ¡Ay, bien! Me gusta que la gente lo dice ya,
2: ¿no? Sí, que no sean flojos.
0: Los 40, Monterrey FM. Ahora sí, dinos tu nombre completo, tu fecha de nacimiento y qué quieres que las cartas te digan.
1: Alejandro Lima. Nací el 24 de febrero del 95.
0: Ok.
1: Y quiero saber qué onda con el amor.
0: Con el amor. ¿Estás saliendo con alguien o quieres saber de una cierta persona? ¿O estás en una relación y está valiendo? ¿Qué quieres saber?
1: No, pues estaba en una... Pues estaba saliendo con alguien y por malas decisiones, pues me dejaron de hablar así de la nada.
0: Malas decisiones.
1: De la nada. Justificado.
2: Te portaste
0: justificado, grosero, sí. Malas decisiones tuyas.
1: Sí, exacto.
0: Ok.
3: ¿Qué tipo de malas decisiones? ¿Como infidelidades? ¿Un tema así?
1: O sea, cosas que no debí de haber hecho. O sea, no anduvimos. En el tiempo que no anduvimos, hice cosas con personas no indicadas.
3: Oh. Ay. Qué fuerte. Ay. ¿Cuál era tu signo, perdona?
1: ¿Mande?
3: ¿Tu signo?
1: Piscis.
3: Ok. A ver, ¿qué onda con el amor ahora? Creo que tienes un sentido muy grande de culpa. Estás mirándote demasiado con prejuicios. Viene un avance importante para ti a través de la comunicación. Creo que tienes que aprender a hablar un poquito las cosas que no quieres, los límites que estás dispuesto a colocar en cualquier tipo de relación futura que venga para ti. Ahora mismo tienes un colgado, ¿vale? Tienes una carta de estancamiento, una carta que nos habla de que no es momento de que te adentres a ninguna relación, ¿vale? Y que tampoco mires el pasado, mantente en el ahora. Contempla un poquito el dolor, todo lo que has vivido, la culpa que traes. Trata de arrancarla poco a poco y también de entender que eres un ser humano. Si ha pasado que no estaban al 100% en una relación y tú estuviste con otras personas, lo que sea, pues no es un sentido de culpa como tal, simplemente que no puedes guardarle luto a alguien que no ha muerto, básicamente, ¿no? Alguien que no está contigo. Y creo que eso es lo que las cartas tienen que decirte, que te quites la culpa y que viene un buen periodo, pero tienes que aprender a comunicar todo lo que piensas y lo que no te gusta sobre todas las cosas, porque de repente, si no dices las cosas que no te gustan, la gente puede normalizar el maltrato o el de repente ser ausente o dejar de escribirte o de hablarte o de estar cerca de ti. Porque pues no colocas pues básicamente eso como de que, ok, si se supone que estamos teniendo algo, ¿por qué esta actitud? ¿Vale? Entonces siempre es importante resaltarlo sin juzgar a la persona, simplemente saber el por qué la estás teniendo. Y pues por ahí es lo que tiene que decirte el tarot.
0: Anda.
1: Perfecto.
0: ¿Alguna está llorando objeción?
3: ¿El bar? ¿Qué dice el bar?
4: Más
3: ¿el bar?
4: Que nada, justamente como lo dice el buen Víctor, lo que pasó ya pasó, simplemente aprende de él para que en el futuro no se vuelva a repetir, pero recuerda que el pasado es de referencia, no de residencia.
0: Ándale.
2: Caray, si ya terminó de llorar.
1: Muchas gracias, ya con eso me voy tranquilo a decir México, México,
0: México, México, México, México, México, México. Eso, a disfrutar el mundial, pues. Ahí está, tenemos otra. Ay, no, la
2: tenemos
0: gente
2: una Watts,
0: está
2: claro.
0: Bueno. Bueno. Meno.
2: ¿Meno? ¿Watts?
0: No, ya cuál Watts. Ya ni está la llamada.
2: Ay,
0: se nos fue. No tenemos en cabina, mi querido Morocus. Morocus está de vuelta. También está de vuelta el querido Morocus, ¿eh? Ya ni habla, ni está. No, él no volvió.
3: Está viendo.
0: Échala. Bueno.
5: Buenas tardes.
0: Buenas tardes, ¿quién habla?
5: Ay, ya no te acuerdas de mí, soy Isabel.
0: Ay, la Chabelita. Ay, que habías tenido a tu galán y ya no, ¿verdad? Mi Chabelita.
5: Así es.
0: Los 40, Saguayo FM. Mi querida Chabeliux, nombre completo, fecha de nacimiento y qué quieres que te digan las cartas.
5: Bueno, mi nombre es Ana Isabel Guerrero. soy del 20 de diciembre del 90. Uh-huh. Y me gustaría saber si se va a concretar un trabajo que fui a pedir en una escuela.
2: ¿Hace cuánto?
5: Hace ya apenas algunos días, una semana, pues. Okay. Y como que lo veo muy dudoso y quisiera saber a ver si se va a llevar a cabo, ya de docente o sea de intendente.
2: Ok, mira, Vic, en este momento está sacando todas las cartas. Lleva como 18 cartas. No, porque es un caso complicado.
3: Complicado, estoy muy honesto. Jamás me pongan a hacer esto otra vez.
2: No. De hecho, Lux sacó el bolsillo roto.
3: No, a ver, se te da el trabajo, tienes la rueda de la fortuna. Creo que es momento de que pues se arreglen un poquito las situaciones financieras en tu vida. Pero hay una situación importante aquí. No creo que dure mucho tiempo. Se te da el trabajo, pero no creo que dures mucho tiempo ahí. Entonces, el momento que estés ahí, trata de disfrutarlo, de explotarlo, de trabajar muy bien, porque creo que puedes entrar en un momento donde hay un reajuste o situaciones alrededor que podrían, pues sí,

0: fantástico. También vamos a estar hablando ahí un poquito de la magia de amor, de los amarres, de los endulzamientos, de la ouija. Tenemos otro de para la gente que le importa la magia, cómo empezar en esto. Y pues sí, todos los domingos a las 7 de la noche.
1: 7 de la noche.
0: Vamos a tener estreno.
2: Buenísimo.
0: Así es.
2: Muy bien, mi querido Víctor.
0: Nos vemos el siguiente lunes, chicos. Gracias,
2: siguiente
0: gracias.
2: Siguiente lunes, acá estaremos.
1: Sí, síganlo en todas sus redes, al buen Vic.
2: Así es, arroba Víctor Tarot.
0: Víctor-Tarot, por ahí está.
2: Así es. Gracias, mi querido Vic. A gracias ustedes, al, a nuestro bar.
0: El buen Ofir, al bar.
2: Al buen Ofir. Ahora sí, vamos a una rolita. Regresamos, entonces, el tlacuache de los 40. Papote.

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1: La presidenta Claudia Sheinbaum señaló que las becas para el bienestar generan igualdad y mejoran las condiciones al entregarse de manera universal a todos los niveles educativos. Actualmente las becas benefician a casi 13 millones de estudiantes a través de una inversión de más de 23,600 millones de pesos. La mandataria anunció que en agosto inicia la dispersión de recursos, que será de 2,500 pesos para la compra de uniformes y útiles en vísperas del próximo ciclo escolar.
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1: Morena, junto con el Partido Verde y el Partido del Trabajo, iniciaron este lunes el registro de aspirantes para las 17 gubernaturas que se renovarán en las elecciones de 2027. Los aspirantes deberán respetar el principio de paridad de género, no contar con antecedentes penales ni deudas alimentarias y aceptar el método de encuesta como mecanismo de selección, así como respetar sus resultados.
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1: Katia Itzel García será árbitro central en el partido entre Túnez y Países Bajos, que se jugará este jueves 25 de junio a las 5 de la tarde en el estadio de Kansas City, en los Estados Unidos. Con esta decisión, la mexicana se convertirá en la tercera mujer en dirigir un encuentro en la historia de la Copa del Mundo varonil.
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0: tlacuache de los 40, recuerden, horario mundialista de 5 de la tarde a 7 p.m.
1: De lunes a viernes, claro que sí.
0: ¿Y qué crees, mi querido Rulo? Habemos boletos, sí, ¿ah, señores?
1: ¿De aquí, ¿de qué hay o qué? ¿Qué
0: de
1: traes?
0: De Caifanes, papá. Ahí te la dejo.
1: Bien, bueno, los ¿sí? 40.
0: Estadio GNP Seguros. 11 de julio, les recuerdo. 11 de julio, hay protocolo. Ya lo saben. Así que libera las llamadas, Morocco, que son para Caifanes.
1: ¿Nada? ¿Ni una? Los teléfonos, papote, por favor, en la cabina.
0: Los teléfonos.
1: Bueno.
0: Bueno.
2: Antes, sobrano, te falta.
0: Ah, muy bien. ¿Quién habla?
1: ¿Se sabe?
2: Yaelcita.
0: Yaelcita, ¿de dónde nos llamas?
2: Sí, de la Venustiano Carranza.
0: Los 40, Venustiano Carranza. FM. Ahora sí, mi querida Yaelcita.
2: Ay, qué bueno que regresaron porque estaban muy aburridos regresar sin ustedes.
0: Bueno, pero de 5 a 7 seguimos con la delantera con nuestro querido Eduardo Videgaray en el Estaquita, Pati Cantú, Lati, no, trae buena, Félix Fernández, muy buen
2: equipo. De 5 a 7 es mi horario de regreso a casa y ya es más divertido.
1: Ah, pues estamos, pues, claro. Mira,
0: me está gustando a las 5, déjeme te digo.
1: Se nos da, sí. se nos está dando,
0: me gusta.
2: Me gustó.
0: Así es, mi querida Yaelcita. ¿Qué quieres que te digan las cartas? Ah, no, ¿ah? ¿Eh? Ahora, si ¿sí eres muy fan de Caifanes o vas a ir ahí a la puerta a vender para llevar pan y comida a tu casa?
2: Sí, es el regalo del Día del Padre para mi esposo.
0: Ah, me encanta.
1: No, o sea, no le diste nada.
0: Uy, me gusta, ¿eh?
1: Solo por eso. No le dio nada, somos... ya lo quiere salvar hoy.
0: Ah, yo ya sé.
2: Sí, le di aparte, sí le di.
1: ¿Qué le diste?
2: El cuerpecito.
0: Ándale, el cuerpo mático, como se dice, ¿no? Vamos a empezar con una facilísima.
2: Bueno,
0: a ver, vamos a ver.
1: ¿Cuál fue la número uno?
2: Ay, no.
0: Esa está difícil.
1: No, es fácil.
0: Eres bien mala onda, Rubén.
1: Facilísima.
0: ¿Cómo dijiste?
2: No, bueno. Esta semana, ¿cuál es?
1: Sí, está sonando la más votada.
0: No, sí, yo te
1: estás
0: dije,
1: arriba de la lista de los 40.
2: No es Taylor Swift, ¿verdad?
1: Esta semana. Claro que no.
0: Esta semana no.
1: Te voy a poner una, son dos hombres.
0: Ah, no, sí, son hombres. Bueno.
2: No, no es que esta no, sí, no
0: es hombre,
2: no.
0: Este güey.
1: Es un grupo.
0: Ah, es un grupo y es otro. Raguayana y Manuel Turizo, inglés en Miami.
1: No sé, la verdad.
0: Sí, te lo iba a decir, pero no.
1: Está fácil.
0: No, está muy, muy difícil.
1: Además, acaba de pasar hace media hora.
0: ¿Tú crees que va a decir Raguayana y Manuel Turizo?
1: Claro que sí.
0: No te pasas.
1: Te toca a ti.
0: A ver. Vamos a ver. Híjole, es que no te quiero poner una fácil porque me gusta que. ¿Qué sección tuvimos el día de hoy? Dime una.
1: ¿Qué barco?
2: La de los taxis. La de Tarot, Víctor Tarot.
0: Ah, no, pues ya hasta nos dijo dos.
2: Historias de un taxi.
0: Así es, no, es una respuesta correctísima.
1: Ay, güey. ¿Estás escuchando desde las 5 de la tarde?
2: Sí, sí. Me sorprendieron, no sabía que una vez prendí el radio y estaban y yo, wow.
1: Y sorpresa.
0: Bueno, ya, no sea barbera tampoco, ¿eh? Ah. A ver, vamos por una fácil.
1: ¿Tú?
3: ¿Yo?
0: Sí.
3: Fácil, claro.
0: Fácil.
3: ¿Con qué canción abrimos el programa?
0: No.
2: Híjole, dije, ¿por qué abrieron con esa?
0: ¿Verdad? Yo también dije porque...
3: Se la tienen en el radar.
0: Yo quería abrir con el sonidito y el señor productor.
3: ¿Con cuál fue?
2: No, el sonidito sí la pusieron, pero después.
0: Después.
3: Tú puedes, venga.
2: Ay, es una mexicana.
0: Así es, así
2: Ay,
0: es.
2: Ay, no puede ser.
3: Tú puedes,
0: es una
3: felices.
0: Que habla de felicidad.
3: O si te la sabes, cántala, ¿eh?
2: Ay, Dios mío, ¿cuál era?
0: es una banda muy mexicana.
2: Feliz, era
0: esa. Es la respuesta correcta. Impresionante, y casi no se la ayudó.
1: Jamás titubeó.
0: Así es, mi Yalcita, vas a poder llevar a tu mareado y darle este regalo del Día del Padre y ver a disfrutar a los Caifanes. Qué chido concierto este 11 de julio en el Estadio GNP Seguros.
2: Ay, qué padre, muchas
0: ahora,
2: gracias.
0: Lo más difícil es que Morocco te tome los datos correctos, así que no cuelgues. Okay. Vamos a una rolita y regresamos a la rolita tlacuachera. Esto es el Tlacuache de los 40.

0: Ya estamos de vuelta aquí en la rolita tlacuachera. Mucho jajaja. Esto ya se puso fuerte. Fuerte, mi querido Rulo.
1: ¿Hoy que es libre?
2: Para anunciar que regresamos.
1: Para anunciar de regreso.
2: Ajá, 5 a 7, horario mundialista.
1: Así es, rolita tlacuachera, ya saben.
0: 3 votos.
1: Gana está en esta competencia Morocco.
2: Morocco.
1: Usted
2: servidor, así es.
3: Y, no.
2: Y el Pipi, la de la radio.
3: Sí. Yo no.
1: ¿Por qué tú no?
2: ¿Por qué no?
3: Porque no me dio tiempo.
0: No puede ser.
3: Estoy preparando la delantera.
1: Ah,
2: está preparando la delantera. Estás
0: preparando.
3: Estoy hablando al
1: máster. Lo ponen a hacer las tortas, ¿no? Ahí, todos.
3: Estoy hablando al máster.
2: Va, un mano a mano.
0: Mano a mano,
2: mano
0: señor.
2: Mano a mano, papote.
0: Que vamos con la primera rola, por favor, mi querido Morocco.
1: Así es. El sonidito rola que se ha ganado el corazón no solo de los mexicanos, sino de todo el mundo.

0: Grupo Frontera, que vuelvas. Ahí está ya la primera llamada. Bueno.
1: ¿Qué tal? ¿Cómo están? Buenas tardes, paps.
0: ¿Cómo estás? No me digas que habla el Guti.
1: El mismísimo, reporteando desde la ciudad de Guadalajara.
0: ¿Qué pasó, mi buen Guti? Los 40, Guadalajara, FM. ¿Cómo te va por allá? ¿Qué tal el ambiente mundialista?
1: No, con todo. Imagínate que ahorita está la marcha de Colombia.
0: Bien,
2: Se pone bueno.
0: Son bastantes.
3: Se pone bueno.
0: Parcero.
1: Ya está cerrada alrededor de la Minerva, así que para que tomen precauciones.
2: Ok, para la fuente de la Minerva, ahí está la marcha colombiana. Imagínate ahorita la pura fiesta.
1: Así es, siguen llegando los colombianos. Ya también hay algunos que otros españoles, otros uruguayos.
0: Por ahí cuélate.
1: Sí, vamos, ahorita en un ratito más allá a darnos la vuelta.
2: Me gusta
3: nuestro corresponsal.
0: Nuestro corresponsal nos
2: va a dar. ¿Por cuál votas?
1: Vámonos por más ni nada menos que la que ahorita vamos a estar ahí bailando con los colombianos, el sonidito.
2: ¡Claro que sí, súbele!

0: México. ¡Ahí está bueno!
1: Bueno.
0: ¿Sí, quién habla?
1: El papá de Chabeliux.
0: ¡El papá de Chabeliux! Ahora sí, mi querido papá de Chabeliux, ¿por cuál votas?
1: El sonidito.
0: ¡Súbele!
2: ¡México! ¡México! ¡México! ¡México! ¡México!
0: ¡Ay, ay, ay! ¡Bueno!
3: Muy buenas
0: noches. ¿Eh? ¿Quién habla? El señor Toscano, los 40, Cuernavaca, FM. ¿Por cuál vota, señor Toscano?
3: Vamos, Recio, con Clinton. El sonido.

0: Así es, el sonidito ha ganado, mi querido Rulo Menea. Compañero y amigo, te extrañé, amigo.
1: También te extrañé.
0: Extrañé Morocco, rifándose en los controles y también la primera hora el buen Molletes.
1: El Fingers.
0: No, el Fingers, el Fingers, el buen Juanito. Saludos desde acá, desde Nápoles. Yo soy el Diablito y esto fue el regreso del Tlacuache. Nuevo horario, de 5 a 7.
2: Bueno,
0: mundialista. Ahora sí, los dejamos con la delantera. ¡Vámonos! Nos vemos mañana.

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1: La temperatura, 20 grados. 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
1: ¿Cómo estás, Patti? ¿Cómo te fue el fin de semana?
2: Muy bien, mucho fútbol, mucha música, mucha combinación. Les traigo la canción de gol de cada selección.
1: Estuviste en el partido de México, yo sé que ya pasó tiempo, pero lo viste y quiero que nos platiques un poquito de cómo te sentiste, porque pues ahí vamos, ¿no?
2: La neta, primero casi lloro con el himno de la emoción. Sí, se siente muy cañón poder estar cerquita de los jugadores de la cancha. Ya sabemos lo que todos sabemos, que se defendió y con pura defensa no sabemos qué tan lejos va a llegar México porque necesitamos ofensiva, pero se disfrutó y como por ahí que me encontré a Pavel, ¿qué importa cómo haya sido? Ganamos, que es lo que importa, porque claro, tantas veces jugamos como nunca y perdemos como siempre, que cuando se gana hay que celebrar.
1: Pero sí viste un poquita falta a la selección de cohesión, de ataque.
2: Yo no vi a la selección falta, lo que veo es las alineaciones de Vasco que ya conocemos, que suelen ser siempre defensivas, en cualquier equipo en el que ha jugado es igual.
1: Okay.
2: Alcanzó para Corea, no creo que nos vaya a seguir alcanzando, ojalá este miércoles pruebe cositas diferentes, que meta al Santi, que meta al Obed, que se vaya un poquito a la línea ofensiva.
1: Quieres experimentación, muy bien.
3: Sí. Yo te quiero preguntar, Patrick, ¿tú quién te crees?
2: ¿Por qué?
3: Para haber venido a este programa y después no regresar y dejar esperándote.
2: Es que me estaba haciendo del rogar.
1: Patti tiene hartos compromisos, es una superestrella mexicana del pop, de la música, del fútbol. Ahora, además, no sé si infiel, Patti Cantú. Se va a podcast y de repente yo veo, ay, platicando con no sé quién.
2: Es que me habían invitado antes, perdón, estaba grabado. Pero les tengo que decir que me están invitando más programas de fútbol gracias a la delantera.
3: ¿Que de música?
2: Pues en esta etapa y en esta época de la vida.
1: Bien, estás de moda.
2: Está de moda.
3: ¿Qué te consideras tú? ¿Analista, comentarista, experta? La versión femenina de Alberto Lati. ¿Qué?
2: Lejos, no, Alberto Lati es como un apóstol del fútbol y da evangelios y es diferentísimo.
1: Es la biblioteca de Alejandría del conocimiento deportivo.
2: Yo soy una vil fan, apasionada, que está disfrutando de dar la opinión desde un lugar que no es experto, pero sí es con mucho corazón.
1: Oye, te tengo una pregunta más. ¿Cómo vamos con tu problemita? O sea, ¿cómo vamos con las apuestas? ¿Vas ganando? ¿Has perdido mucha lana? Porque no de gratis le decimos Ludopati Cantú, ¿no? Porque le gusta apostar.
3: Ludopati.
2: Pues estoy intentando alargar la quiniela en la que entré, la principal, que somos 154 personas que nos conocemos, en el que voy en el lugar 70, güey. O sea, no puede ir más mal. Pero como solo era la fase de grupos, estoy intentando convencerlos de hacer una nueva quiniela ahora para 16avos, donde creo que les voy a partir la madre.
1: ¿Y arriesgaste mucho dinero? O sea, ¿te vamos a ver pidiendo con una tacita en una banqueta próximamente?
2: Puede ser. Si me ven aquí afuera de la delantera echando la cantada gratis. No aposté tanto, o sea, apuesto dosificado.
1: Bueno, ok, pues hoy les tenemos muchísimas cosas, le salieron hijos a Lionel Messi por todos lados, tenemos españoles y austracos, también vamos a hablar de maldiciones de los partidos y tenemos otras cosas, ¿o no, Eduardo?
3: Niños entrenadores, diputados, diputadas y hasta tapatías intensas, pero antes escuchemos al heredero de las glorias de Virgilio, Homero y Octavio Paz, el décimo muso del fútbol, el gran
1: Alberto
3: Lati.
4: Gracias. No, es que si seguimos con estas presentaciones y va creciendo, yo no sé para cuartos de final
1: debe de
4: que me vayan a decir, pero no, gracias.
2: ¿Cuántas votos te van a pedir por persona?
4: Pero bueno, el tema hoy es claro. Les voy a compartir una historia. Hace unos 20 años tuve el privilegio enorme de realizar en París una dilatada y muy amena entrevista con Jules Fontaine, personaje inmortal, por haber anotado 13 goles en un solo torneo, el de Suecia en 1958, con un buen hablar español, producto de que su abuela era hispano-marroquí, de hecho le decía justo y no just, me dejó una frase entre risas en la que pensé hoy: tengo una profecía, en 1000 años se va a abrir un sarcófago y al retirarse las vendas a la momia, se va a escuchar que la momia dice: Jules Fontaine todavía es el récordman de los goles en un mundial. Me lo decía riéndose, noción que parecía indiscutible. ¿Indiscutible acaso hasta esta última semana? Más allá de que la marca de Jules Fontaine fue jugando apenas 6 partidos y tan no le daba importancia al número que dejó de cobrar un penal que lo habría llevado a 14 goles en ese certamen. En este torneo, el que llegue a semifinales garantizará disputar 8 partidos, muchos más. No parece tan remota la posibilidad porque Messi ha llegado ya a 5. Kylian Mbappé ha llegado ya a 4. ¿Les va a alcanzar el impulso para marcar 13 goles en este torneo de 2026? Sin embargo, hay una realidad que van a dejar el récord de goles en todos los torneos disputados muy por encima. Fontaine dejó la marca en 13 en el 58. Vino Gerd Müller, el bombardero alemán, la elevó a 14 en el 74. Apareció el brasileño Ronaldo, la catapultó a 15 en 2006. Miroslav Klose a 16 en 2014. Y ahora Messi ya está en 18 y Mbappé, mucho más joven, en 16. Números de mitología. Entendamos que en ningún certamen entre 1974 y 1998, el campeón de goleo pasó de los 6 goles y Messi ya lleva 5. Dimensionemos la cantidad de delanteros de enorme calidad que ni siquiera se acercaron a los 9, 10 goles en este gran evento. Reparemos en las décadas que han transcurrido luciendo lo de Müller y su imposible récord de 14 y que de repente en solo una semana y jugando los mismos días, coincidiendo en fecha, estos dos ya empujan el récord a otra dimensión, con la sensación además de que si no es en 2026, será en 2030 que Kylian se lo quede en solitario. En cuanto a los 13 de Just Fontaine, quizá la momia tiene por primera vez dudas. El mismo Fontaine que en aquella entrevista me mostraba su molestia por el festejo desmedido de los goles en tiempos contemporáneos, me decía, solo es un gol, agradeces al compañero, te regresas a la media cancha y caminas para que reanude y anotes otro. Bajo esa lógica, su marca parece la única frontera en el horizonte para estos dos tiburones. Por cierto, Just Fontaine que hizo sus 13 goles con zapatos prestados, porque los suyos se habían extraviado y los zapatos prestados ni siquiera eran de su talla. Comenzamos, compañeros.
0: ¡Bravo!
2: ¡Bien! ¡Bravo! ¡Qué hermoso!
0: ¡Bravo, Lati!
2: Lleve su libro.
1: Está mostrando Pati los libros que trajo Alberto Lati de reciente factura, ¿no? Son nuevos.
2: La apasionante historia de los mundiales, anécdotas, grandes estrellas y curiosidades y genios del mundial 2026. Pero miren, aquí está, gracias por esto, ¿eh? Están, obviamente, está Lamín, está Ronaldo, está Haaland, está Messi, está Mbappé, está Jiménez. Pero miren, aquí está Lati.
1: Ahí está.
2: También. ¿Sí se parece?
1: Muy bien.
3: Sí es, Alberto Lati.
1: No, sí.
3: ¡En persona!
1: ¡Sí!
3: ¡Wow!
1: Oye, a ver, retomando un poquito lo de esta gran editorial como las que nos entregas diariamente, este asunto de la cantidad de goles, y es pregunta técnica, ¿también tiene que ver con el cambio en el dinamismo en el campo, los cambios de balones? O sea, ¿por qué antes era tan difícil anotar tantos goles?
4: Yo tengo la sensación de que si coinciden en esta época deportistas como Tom Brady, recién retirado, o hace poco, tenistas como Djokovic, Nadal, Federer, un basquetbolista como LeBron James, con estos depredadores, con estos insaciables, es por eso. Antes se saciaba antes un deportista. Pelé no fue al torneo del 74 porque dijo, ya voy a tener 33 años, ¿cómo crees?
3: No manches.
4: O sea, Beckenbauer no fue a 78 por razones parecidas.
1: O sea, se retiraba antes la gente, decía, sí, ya acabé. Ya
4: bajaban el ritmo, decían, pues hombre, ya lo gané, ya lo tengo, ya para qué le sigo. Dejo tiempo a otros. Y estos tienen otra condición. Ya. Se añade un factor y no quito mérito a nadie. Al ser un torneo de 48, también enfrentas equipos a rivales de una menor categoría.
3: Sí, que okay. Se les puede golear sabroso.
4: Sí, claro. O sea, antes en primera ronda, te voy a decir un ejemplo, Pelé, podía tener en la primera fase, tuvo en su grupo a la selección de Portugal, que era un gran equipo que llegó a semifinales, tuvo a Hungría, a Bulgaria, eran buenos equipos. Tuvo Inglaterra en su grupo en el 70, Brasil ni fue cabeza de serie en el 70. Creo que eso cambia. Y también la cantidad de partidos. El torneo de 16 jugaba 6 en total, que fue lo que tuvo Just Fontaine. Ahora vas a terminar jugando 8.
1: Ok.
4: Sí, pues son factores relevantes sin hacer menos, ¿no?
2: Pero en adelante ya los demás mundiales que vengan van a tener también solamente más selecciones cada vez. O sea,
4: ¿crees? Yo sí creo que van a picar
3: 60 para... en el que sigue.
2: A ver, el primer mundial
4: no sé
2: si que
4: el
2: fue...
4: que sigue, pero no tardarán.
2: El primero que fue en Uruguay, ¿cierto?
4: Sí.
2: ¿En 1930?
4: Sí.
2: O sea, 13 selecciones.
4: ¿Fueron 13? Ahí pasó una cosa rara, Pati. De hecho, el póster de ese torneo tiene unas fechas que no coinciden con el torneo.
2: Ah, ok.
4: Porque esperaban más equipos. y no llegaban, estaban en el Río de la Plata esperando a ver quién bajaba del barco y no llegaban, no llegaban, y lo echaron a andar con 13, que fueron los que llegaron. Egipto perdió el tren y perdió el barco y no llegó.
1: En aquel entonces fueron 13 y mientras más pasa el tiempo,
4: más incrementa la cantidad, claro.
0: El torneo crece. El torneo crece, efectivamente. Sí, bueno, hoy arrancó la jornada.
4: Sí, sí, nos arriesgamos mucho.
0: Yo estoy seguro que tuvieron oportunidad de disfrutarlo con un partido muy bueno, muy interesante entre Argentina y Austria. Empezó reñido, cerradón, pero mejor cuéntanoslo tú, Alberto Lati. Pati Cantú, ¿tú viste el partido? ¿Viste a Messi fallar un penal?
2: Buscando todas mis notas.
1: Eso estuvo terrible, lo de Messi, Alberto y Pati, estuvo durísimo.
2: Estuvo rudo, de repente ese primer penal para mí fue dudosón, ¿no? 50-50.
0: ¿Cómo era, dudosón?
2: No era. Era, no era. No.
4: Barren dos jugadores. El que barre por la derecha, que es Borsch, sí se lo lleva. Y el que barre por la izquierda me parece que sí lleva la pelota.
0: Que puntea el balón.
2: 50-50.
4: Medio penal.
2: Era medio, pero el punto es que lo falló porque el güey dijo, si voy a romper el récord la voy a hacer de emoción porque en el documental no se va a ver tan chido.
1: Que sea el penal.
2: Exacto, pero después hace su típica jugada al Messi estilo cuando en Barcelona.
4: Sí.
2: Su favorita y esos centritos llegando desde atrás. A ver, por favor, albúreame.
4: No. Que lo que dice Pati es cierto. Es la jugada que tiene más dominada Messi. O sea, esa capacidad para cachetear la pelota y meterla a la esquina desde ese punto es única de Messi y así coloca el 1-0 frente a un rival sumamente rocoso, ¿eh? ¿No? ¿Sí lo viste, Eduardo?
0: Sí, sí, sí lo vi.
4: ¿Cómo aprietan los austriacos? ¿Cómo pelean?
0: Así, no los conozco tan a fondo. Tengo un amigo, pero pues es una cosa nada más por correspondencia.
2: Solo de amigos.
0: Pero quisiera yo retomar y regresarme a algo de lo que estás diciendo, porque hay mucha suspicacia. ¿Le regalaron ese penal a Messi, en realidad?
1: Para que pudiera ser el histórico.
0: Para ti, sí, para ti.
2: Yo, a ver, de todas maneras, el récord ya está hecho y sobrepasado, porque metió ese segundo gol en los minutos extra, que les está encantando a todo mundo, en el último minuto del minuto extra, hacer las jugadas matadoras. Pero yo no estoy segura si era, pero a ver, yo nada más tengo ojos de mortal, si Alberto Lati dice que... ¿Sí?
1: A ver, Alberto, ¿es sospechosismo Pati Cantú?
2: ¿Qué
1: es esto?
4: No, es que desde el torneo pasado, el sospechosismo persigue a Messi porque se le dio una cantidad récord de penaltis a Argentina en ese torneo. Algunos discutibles. A mí el de hoy no me pareció discutible. A mí. De hecho, cuando el árbitro no lo marca, yo estaba con la sensación de que el VAR lo iba a llamar y de hecho...
0: Y así pasó.
1: ¿Desestimas la suspicacia de Pati?
4: Es que el antecedente es muy fuerte.
2: Es verdad, tal vez viene desde ahí mi prejuicio. Claro. De todas maneras no lo metió, o sea, no sé si, a lo mejor ese fue el karma, no hizo falta que ese fuera el gol.
0: Portería.
4: No, fue un tiro chorreado.
2: No, fue un tiro rarito.
1: ¿Cómo se le escurre un tiro al gran Messi? O sea, ¿cómo es que se le va un penal a un jugador del calibre?
0: Pues es un ser humano.
1: Hombre, pero es que, te voy a decir una cosa, las porterías, yo que soy chaparrito, de verdad... Son gigantescas.
4: Con Messi tengo la sensación de que es mejor cobrando los penales desde afuera del área. No es el gran cobrador de penales, ¿eh?
0: No, okay. Eso tiene un récord histórico. Sí, es el hombre que más penales ha fallado en torneos de este.
4: Pero la pones 2 metros afuera y la pone en el ángulo. O sea, es algo raro.
1: Mira, qué extraña cosa. Tiene que ver con esta, creo que es un poco. Está en el espectro, ¿no? El muchacho. Entonces, a lo mejor como que se la tienes que complicar tantito para que lo haga bien.
2: Sí, él tiene Asperger. Pero como que todo su foco de la vida se va al fútbol y a ciertas jugadas, aunque lo digas de broma,
1: es posible.
2: Yo también
1: tengo síndrome de Desberger. No. Eso es diferente.
2: Muy diferente, mucho menos prolífico o histórico.
4: ¿El sábado te dio eso?
1: Sí, síndrome de Desberger, que de repente... ¡Ah!
0: ¿Desberger? No sabía yo que existía ya un síndrome.
2: Es eso. El que le tumbó el pelo.
0: Siempre aprende algo nuevo.
1: El que le tumbó el pelo, dice
2: Exacto.
1: Patia.
2: Okay. Pero por ejemplo, también es muy bueno, no nada más en esos tiros de fuera, sino de repente en que, a diferencia de algunas otras selecciones, ahí perdónenme, también pasa con la de México, es que, por ejemplo, yo veía con el partido de Corea, ya sé que ya pasó, pero que estaba el central de Corea con el balón parado y lo veían y se le quedaban viendo y era como, métete, quítase, haz algo, ¿no? En el caso de Messi, por ejemplo, ese último gol, no soltó, se lo quitaban, no soltó, o sea, él dice, hasta que no me lo quiten, intento y las meto.
4: Y tiene las piernas y tiene la potencia cuando va a cumplir 39 años en 2 días.
2: Bravo 39. Por las patotas de 39 años de mezcla.
1: Patotas. O sea, ¿lo ves bien torneado? ¿Es jamón del bueno o estás hablando deportivamente?
2: No, deportivamente.
1: Ah, porque
2: no, a ver, en general los futbolistas tienen patotas.
1: Hasta sentí una cierta lascividad en el comentario, pero ya veo que estabas hablando de fútbol.
2: No, sí tienen piernotas.
4: No, tener piernas es tener potencia, es tener...
2: Sí, me refería a
0: eso. Y yo he visto unas tomas de Messi así más cerradas y tiene más que piernas, ¿eh?
1: No me digas.
0: Sí, de pronto se ve por ahí una tercera.
1: Que también... Estamos hablando de la regla del escuadro, o sea, es chaparrito y entonces...
2: Al parecer, ¡sí, mete gol, Eduardo! ¿Qué? Estamos hablando de las patas que meten gol, nada más.
0: A mí me dijo Lati ayer que con eso se puede meter gol también.
4: ¡Sí se puede!
1: Y nos dijo, ¿sabes qué? Que puedes habilitar un gol.
4: A ver, el tema no fue tan simple. Explicábamos que para el fuera de lugar no se contabilizan partes del cuerpo que no se pueden utilizar para meter gol. Es decir, si extiendo la mano no habilita a un jugador. Y entonces Eduardo de inmediato, con su gran capacidad para relacionar temas...
0: Me acordé de Lukaku y su gigantesco paquete que en una ocasión remató. Remarcaron fuera de lugar porque tenía esa parte de su cuerpo...
2: ¿Real no fake?
1: Rebasaba, sí, rebasaba.
4: Sí.
2: Wow.
1: Salió la medición esta y se ve, ya ves que se ve todo blanco el jugador que no está, digamos, fuera de lugar. Y esa parte de Lukaku se veía en negro, curiosamente. Y entonces, adelantado, estaba adelantado. Es como el chiste, ahí viene el rey y venían cargándolo entre todos. Llega en una semana... Un rey africano muy grande, muy poderoso.
0: Pues bueno, Messi metió dos goles sin ayuda del árbitro, lo podemos decir.
2: Sí, sin ayuda del árbitro.
0: ¿Y qué funcionamiento de la selección argentina? Todos alrededor de Lionel.
4: No, pero hay que insistir algo, Pati, ¿estarás de acuerdo?
2: A ver.
4: Hay una condición de solidaridad en el derroche de esta selección.
2: Absoluta.
4: Corren todos, apretan todos, jalan todos. De verdad es un equipo, el que está en la banca entra a la cancha muy enchufado. El torneo pasado empezó titular Lautaro, Julián le ganó el puesto. Ahora ha empezado otra vez Lautaro, Julián está esperando. Nico entró a la cancha muy bien. Salió lesionado Cuti Romero, apareció Otamendi muy bien. ¿Verdad? Es un equipo en el que de verdad hay una moral importante.
2: Sí, y Medina dio todos los pases correctos el día de hoy. O sea, fue un protagonista. Y bueno, pues el que sí estuvo a lo mejor un poquito aburrito fue el Dibu, yo creo, porque... Pese a que...
4: Un tiro a gol, me parece, ¿no? El Savitzer desde el costado.
2: Sí, y la verdad es que sí, o sea, jugó bien Austria, pero sus contundencias eran nulas. O sea,
1: y el
2: estaba...
1: Dibu, que se caracteriza por ser una finísima persona, ¿no? Yo lo recuerdo en el torneo pasado, qué bárbaro, qué gamberrazo.
4: El Dibu, con tal de ganar, hace lo que sea.
1: Lo que sea.
4: Bailar, provocar, decir, gritar.
1: Bueno, cuando tomó la copa...
4: Yo tengo una cosa...
1: Cuando tomó la copa, perdón que te interrumpa,
4: sí,
1: pero y la utilizó a modo de miembro gigantesco
4: frente del emir.
1: Yo dije, güey, qué traes.
2: Tu sueño.
1: Exacto. Sí. Soñé varias noches.
4: Eso fue un detalle más que corriente. Pero sí es el tipo de portero que toda selección quisiera tener. Sí. Porque puede decir, está loco, pero es nuestro loco.
1: Ya.
4: O sea, es un tipo que sirve para tu función mucho en la dinámica psicológica de los penales. Logra imponerse, logra meterse a la cabeza de los rivales.
0: Sí, lo hizo sensacional. Hoy tuvo un par de... No fue muy exigido, se echó una que otra parada medio espectacular, echándole crema a sus tacos también, sí. Como luciéndose. Pero bueno, Lionel Messi le clavó nomás dos choripanes a los austriacos. Antes había fallado un penal. Y como el chiste es criticar, claro. Los reporteros le preguntaron a Lionel Messi posterior al partido sobre este momento. Y así contestó la Pulga. Adelante.
5: Sí, no, como te dije la otra vez, yo disfruto de jugar y de pasarla bien dentro de la cancha.
4: Hoy
5: hubo un momento donde estaba con mucha bronca por el penal, porque erré y lo pateé muy mal, y bueno, por suerte pudimos revertir toda esa situación, pudimos sacar la ventaja y quedarnos con los tres puntos, que es lo más importante.
6: Gracias, Leo.
1: Oigan, ¿no sienten, queridos compañeros, que esta respuesta ya la habíamos escuchado unas, no sé, 100 o 200 o huevocientas mil veces? Porque siempre contestan lo mismo los jugadores, ¿no? Deberían dar un manual de opciones.
4: Messi, yo te puedo decir en mi experiencia afortunada, haberlo entrevistado varias veces, si es una persona que no le gusta hablar en entrevista, le gusta hablar en la cancha. Ajá. Es sumamente educado, sí hay que recalcarlo.
0: Sí, es amabilísimo.
4: Pero sumamente amable, más de lo que debería. Y no le gusta tener... la cámara enfrente. Él habla en la cancha. Así como hay jugadores lo contrario, ¿no? Que prefieren hablar en los micrófonos y no con el balón. Uh-huh. Y siempre se queda en un lugar muy similar y no se meten problemas. es difícil que, salvo aquella vez del, ¿cómo era? Anda para allá, bobo. ¿Cómo era?
3: Que mira, bobo.
4: 2022.
1: Yo no sé, pero sigo escuchando la misma declaración desde Uruguay 1930 que mencionábamos. El primer mundial, de veras, es la mismita.
4: Muy difícil.
0: La verdad, Lionel Messi, yo te respeto y te admiro muchísimo, pero para esa declaración, pues hubieras mandado un emoji así.
1: Exacto.
2: Pues si él pudiera, eso hubiera hecho, ¿eh?
0: Eso hubiera hecho, ¿verdad? Seguro lo obligan.
2: Ay, me salió una nota bien linda de Ed Sheeran, ¿la vieron?
1: A ver.
2: Que estaba hablando con Messi, que estuvo 15 minutos hablando con Messi, hasta que se fue el hijo, su manager, no habla inglés. Entonces fue como de que el Messi estuvo de que sí, sí, sí, bien amable, 15 minutos.
1: Es que también.
2: ¿Vean qué amable es?
4: Ya dijo que vean educado. Messi, que sus hijos son mejores que él. Dice, es increíble que yo nunca aprendí inglés. Y aquí en Miami vienen celebridades, actores, cantantes y nada más se queda así. Y
0: le, y sigue no, sin hablar inglés.
4: Y no se enteran que no habla inglés, entonces le echan un rollo de 10 minutos y nada más.
1: ¿Sabes qué? Lo mismo me pasó con una exesposa de Eduardo que venía y te la sentaba el güey en la fiesta y te la dejaba ahí bien borracha hablándote.
0: Le valía que nadie entendía su inglés.
1: Hablando. O sea, no hablaba contigo, hablaba hacia tu jeta.
0: Bueno, pero estaba drogada y borracha, güey.
1: Eso es cierto, eso es cierto.
2: La ebriedad es la madre del Transformer.
1: Sin duda. O sea, y repites cosas y dices tarugadas y te ríes del mismo chiste, sí.
2: Lo bueno es ser como el Pedito Light que está observando todo y juzgando.
1: ¿Que se queda así como pajarito? El Pedito Light. Venga.
2: Perdón.
0: Mientras el astro argentino, Lionel Messi fallaba penales y después se cargaba todo a Argentina en la espalda, en el palco se iba desarrollando un drama familiar. Ahí estaban los hijos de Lionel Messi y cuando falló el penal, los hijos se empezaron a agarrar del chongo entre ellos. Ni pelaron el partido, estaban en lo suyo, pues como niños que son. Adelante con las imágenes.
1: Están en el parque los chamacos. Sí, jaloneándose la camiseta, empujándose. Sí, los tratan de separar. Yo no sé si es la mamá o...
4: ¿Pero cómo es la mamá? Dices, estate quieto y tu papá va a tirar un penal.
1: No sé.
4: Sí.
0: Pon atención. Bueno, lo veo diario en la casa.
1: Es normal. Se están peleando por quién se va a quedar con la copa y con la herencia, ¿no? Que me imagino que es algo por lo cual habrá que pelear.
4: No, claro, es un suceso esto. Es como la serie.
2: Sí te puedes llevar. ¿Qué pasa con la copa, eh? Yo no sé, porque, por ejemplo, en la música con los Grammys...
1: Ajá.
2: Si te nominan, pues te llevas tu medalla. Y si ganas, te llevas tu Grammy. Pero tienes que firmar una cosa de que si mueres, el Grammy o se va contigo al entierro o se regresa.
4: O sea, no se puede quedar en...
2: No lo puedes como heredar de que, bueno, hijo, quédate mi Grammy.
1: Ah, te cae.
0: Oye, Pati.
2: Por eso preguntas lo mismo con la copa.
0: ¿Y también hay eso de que si tocas el Grammy no lo ganas?
1: Eso solo es en los ensayos. Si tocas el Grammy de los demás... No, no es cierto, eso era en los 90. Esa era otra cosa. Pero nada más es en las juntas creativas.
0: Después del penal fallido de Messi, sus hijos estaban decidiendo: no, no es tu papá, no es mi papá, es el tuyo. Yo le voy más a Cristiano.
1: Mi papá no falla penales, güey. Exacto, es horrible. Pero bueno, vamos ahora con el mediocampista español, Lamin Yamal, que al parecer es el hijo no reconocido de Messi. Chequen esto, se filtraron unas imágenes que comprueban la paternidad de Messi. Está haciendo un escándalo por todo el mundo esto.
0: ¿Yamal es hijo de Messi?
1: Sí, aparece hace muchos años, como 20 años, el argentino, Messi, cargando a Lamin Yamal cuando era un bebé de brazos, un pequeño bebé.
4: De hecho,
0: queremos que nos cuentes la historia.
4: El libro que tiene Pati en las manos explicó.
1: ¿Por qué?
4: ¿Cómo empezó? Exacto, en este, sí.
1: Sí, porque son fotos donde en efecto está el bebé.
4: Se iba a hacer un calendario para UNICEF.
1: Ajá.
4: Y decidieron convocar a gente de diversos barrios, en especial del barrio de Lamin, que era específicamente humilde.
1: Ajá.
4: Que de hecho cuando mete gol hace la seña de los números del código postal del barrio. Sí, el 304. El papá de Lamin, siendo un bebé, decide inscribir al niño y gana y lo llevan al vestidor y lo colocan al bebé con el más jovencito del equipo.
1: Ok.
4: Porque Messi en ese momento no había cumplido 20 años. Y pasa.
0: Pero ya había jugado el mundial, sí, ya era Messi.
4: El de 2006, sí.
0: Okay.
4: De hecho. Termina haciendo un gol en ese torneo, ¿no? En Alemania. Llega a la foto y no sabía cómo tomar al bebé. Porque pues no todo muchacho de 20 años sabe cargar a un bebito, ¿no?
1: No.
4: Hasta que llegó la madre de Lamin Yamal y le explicó cómo agarrarlo, cómo acariciarlo.
1: Pero no tenía nada que ver con el fútbol, era un bebé.
4: El último, creo, Pati.
1: Oigan, hablando de bebés, dicen bebés que si nos vamos un corte y
0: ¿cómo dan lata? Estaba yo
2: entretenidísimo. Por eso no agarren bebés en fotos, oigan.
1: No agarren bebés que no sean suyos.
2: Sí, porque luego se acaba en una.
1: Bueno, vamos a una pausa.
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2: Por eso me estaba riendo.
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7: 3 toneladas de cocaína fueron decomisadas en operativos realizados en Tlaxcala y Guerrero, y con estas acciones se evitó que 3 millones de dosis llegaran a las calles. El secretario de Seguridad y Protección Ciudadana, Omar García Harfuch, informó además que 5 personas fueron detenidas. Y con lo incautado suman más de 73 toneladas de cocaína aseguradas por la Secretaría de Marina en mares mexicanos.
8: ¡40!
7: Más de 12,876,000 estudiantes a escala nacional reciben una beca para educación, y el objetivo del gobierno federal es incorporar a 9 millones de niños de primarias públicas. La presidenta Claudia Sheinbaum señaló que uno de los objetivos es que con los apoyos que se otorgan al principio del ciclo escolar, todos los niños inicien bajo las mismas condiciones para que tengan mayor rendimiento en clases.
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7: Lionel Messi es hoy el máximo anotador en la historia de Copas del Mundo al sumar 18 goles. El delantero metió los 2 tantos con los que Argentina derrotó a Austria y con ello aseguró su pase a la siguiente ronda del torneo.
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0: Estamos de vuelta en la delantera con Pati Cantú, el señor Lati, Eduardo Videgaray.
1: Y hay actualizaciones, hay novedades en el partido Noruega-Senegal, que mueve de manera interesante lo que podría pasar en 16avos de final. Adelante, Alberto Lati.
2: En el grupo I, la selección de Noruega está derrotando 3-1 a Senegal. Dos goles de Erling Haaland, con lo cual Haaland llega ya a 4 tantos. O sea, hay que dimensionar en 2 partidos. Messi 5, Mbappé 4, Haaland 4. Son cifras importantes.
1: Vámonos.
2: Para hacer 2 partidos. Noruega, gracias al tercer gol, si empatara con Francia en el duelo con el que cierran la fase de grupos, Noruega sería el líder del grupo. Francia tiene que derrotar a Noruega, a menos que algo cambie en este partido, para quedarse con el liderato.
1: ¿Y qué equipos ya están calificados? Hoy, con la victoria de Argentina, me imagino que ya no hay manera de que no llegue a la siguiente vuelta.
2: A ver, México está dentro, evidentemente. Estados Unidos ya está dentro y como líder del grupo. Híjole. Alemania está dentro. A partir de eso,
1: Chile.
0: ¿Qué?
3: ¿Chile qué?
2: Chile no calificó.
1: Chile está fuera.
0: ¿Qué? ¿Chile crees?
3: Okay. No vinieron.
2: Ah, es por el está dentro.
0: ¿Chile está dentro ya?
3: Ay, Dios. No, que digas.
0: Y lo sentimos.
1: No. Ok, perdón. Ok. México, Argentina, Estados Unidos, Alemania.
2: Sí. Noruega y Francia van a estar clasificados.
1: Noruega y Francia.
2: A diferencia de Chile.
1: Ok.
2: Que está dentro.
1: Sí.
2: ¿Sí? Y Argentina está ya en la siguiente ronda.
0: Ok, tú, Pati, trajiste un cálculo. Quiero decirles que la señorita Cantú hace su tarea muy bien y se trajo lo que ella cree que ve en el futuro. A ver si estás de acuerdo, Alberto Lati.
1: No, es lo que ella cree. No es vidente, güey. Bueno, trae cifras estadísticas.
0: Vamos a ver.
3: Traigo. Ok, aquí les van los 16avos que proyectamos hasta hoy. Perdón, esta fue una lista hasta las 5 de la tarde, como iban los resultados.
0: Muy bien.
3: Entonces sería México contra, lo más probable que sea Cabo Verde.
0: Ok.
3: Pero existe una posibilidad de que vaya contra Escocia también.
0: O muy preciso. ¿Qué nos va mejor? ¿Qué nos va mejor? ¿Escocia o
3: Cabo
0: Verde?
3: Cabo Verde, ¿no?
2: A Escocia como rival.
3: ¿Sí?
2: Siento que Cabo Verde trae una motivación muy especial.
0: Sí,
2: y es
0: yo
2: más
0: también.
2: Invencible.
0: Y mística.
2: Y son jugadores de potencia.
1: Sí. El equipo ceniciento.
2: Escocia tiene un par de futbolistas que no quieres tener enfrente. McTominay, gran jugador ex del United, ahora en Napoli. Y el lateral de Liverpool, Robertson.
0: Okay.
2: Pero aún así, creo que yo prefiero.
3: Pero es más probable que vayamos contra Cabo Verde.
0: Ok, está bien.
3: Y Escocia. Es verdad, y Escocia quede contra Alemania. Estados Unidos contra Bosnia y Herzegovina. Argentina contra Arabia Saudita. El rematch.
0: Van a ser de pedazos.
3: Sí, esta vez sí. Canadá contra Argelia, Suiza contra Sudáfrica, Brasil contra Japón. Japón, que yo lo sigo viendo como caballito negro.
0: Suiza gana en contra Sudáfrica, sin duda.
3: Sí, pero a ver, Brasil y Japón.
2: Sería un hueso para Brasil. Ese tipo de rival que no quieres, aunque bueno. Brasil,
3: pero puede pasar. Pues sí. Marruecos contra Países Bajos, el gran predecido por los maestros de las matemáticas para ganar el Mundial. España, que ya despertó, contra Egipto, que viene muy bien. Uruguay contra Irán, Francia contra República Checa, Portugal, Austria, Colombia, Ghana, Inglaterra, Irak, Paraguay, Bélgica y Costa de Marfil contra Senegal.
2: Mañana en la noche habrá más claridad, porque mañana habrá terminado ya la segunda fase de partidos.
1: De todos los grupos.
3: Sí, o sea, yo ando adivinando.
2: No, pero está muy preciso lo que dijiste, sí, está correcto.
3: Como vamos hasta ahorita, pues.
2: Y hay un punto que yo no había reparado y que Alex Orbañanos aquí en Claro Sports se dio cuenta hoy. Si México no le gana a Chequia, no le afecta a México, pero sí le afecta a México. ¿A qué voy?
1: A ver.
2: A que no tiene que ver cuántos puntos hagas, ya eres líder de grupo y eso no cambia. Pero el hecho de que del grupo de México

0: o hagas que solamente pasen dos, ganando a la República Checa, República Checa no se va a meter, mueve los grupos. Ajá. Y hace que del grupo de España, Uruguay, Cabo Verde, no, es España, Uruguay, perdón, Arabia Saudita y Cabo Verde, ¿sí? Uh-huh. No tengas rival. Todos son factores que terminan por influir. Entonces, México podría quitarse ese rival del camino, venciendo a República Checa.
1: O sea, que es lo que... Lo, sí. Bueno, evidentemente siempre deseamos un triunfo, sí, ¿no? Por muchas
0: sobre
1: razones.
0: Sobre todo porque podría rebotar Uruguay ahí. Podría rebotar, sí.
2: Una más. Más y lo psicológico. Y mi querido Alberto Lati, ¿quiénes ya empacaron sus maletas? ¿Quiénes ya de plano se van
1: a
2: esta copa?
0: A ver, los equipos que ya...
2: ALB.
0: Okay. Los equipos que ya están eliminados, ¿sí? Y vamos en orden. Del grupo de México, nadie todavía. Del grupo de Canadá, tampoco. Del de Brasil, Haití. Haití ya, no tiene nada. Del siguiente grupo, Turquía está eliminado. Túnez, que ya lleva dos entrenadores, también lleva una eliminación. Son, de momento, los que están fuera. Irak, ¿por qué no está fuera? Porque va a cerrar contra Senegal y por ahí le ganas a Senegal y con tres puntos, ¿acaso alcance para ser tercer lugar de avance?
1: Bueno, son pocos los que ya se despidieron, pero bueno, ni modo.
2: Bueno, pues es momento de entrar en la parte mística del torneo. Hay jugadores que tienen sus calzones de la suerte, sus amuletos.
0: Cabaleros.
2: ¿Cómo?
0: Cabaleros. Así cabalas. Lo dicen. Que manejan cabalas.
2: Cabaleros.
0: Oye, pero a ver. Te voy a decir, Argentina en el 86, hasta quita, a todos los partidos tenían que ir por el mismo camino rumbo al estadio. Y si el chofer decía, es que hay tráfico, no importa el tráfico. Era la cábala y había un ritual de quién bajaba primero, quién le hacía qué, quién le daba beso. Sí son
2: en el siglo XXI, de verdad.
1: Pues es que la gente es supersticiosa. Pero, por ejemplo, esto está difícil porque te podrían bloquear una calle, ¿no? Pero lo de los calzones de la suerte no es difícil si tienes partidos consecutivos.
0: Los van guardando. Es que yo conozco unos que no solo lavan. Los usan para el partido.
3: Pero di nombre.
0: Ah, que no los lavan. Eso ya está.
3: No, sí los lavan.
0: Y se pueden rozar incluso.
1: Yo no sé.
2: Yo sí he visto de futbolistas que no los lavan por cábala.
3: Yo quiero nombres. ¿Quiénes usan calzones de la suerte? ¿Quiénes no los lavan?
2: Moisés Muñoz. Fue el que me platicó, pero no te voy a decir de quién me dijo.
1: Eduardo, pero Moisés usa lencería comestible. Eso es diferente.
0: ¿Cuando jugaba también?
1: Sí, siempre. Él juega en lencería.
2: Félix Fernández nos podría decir también.
1: ¿Él qué prefiere, cachetero o tanga o hilo dental?
0: Otra vez dijo que tanga.
1: Tanga, hilo dental.
3: Para hacer sus pasos.
1: Bueno, pero seguimos con las maldiciones, ¿no?
2: Existe
1: una cosa extraña.
2: Un amuleto para la maldición de la estatua de Rocky Balboa.
1: Allá en Filadelfia.
2: En Filadelfia, donde está jugando Ecuador. Y esta cábala hace que pierda cualquier equipo que se atreva a vestir la estatua de Rocky con el uniforme del equipo que apoya.
1: ¿Ha sucedido con equipos de básquetbol?
0: O sea, ¿hay que dejarlo desnudo a Rocky para que te dé buena suerte?
1: Hay que dejarlo como está, pero lo han vestido de vestidos, con uniformes de básquet, de fútbol americano. Y siempre es un mal augurio para los equipos que están representados en esta...
2: Haz de cuenta político que se pone la del Cruz Azul.
1: Sí, exacto.
2: Eso es lo que logra la estatua de Rocky. Pues bien, ahora se ha confirmado. Le pusieron la playera de Ecuador. Primero perdieron con Costa de Marfil. Luego empataron a cero con Curazao, lo cual tiene indignados a los ecuatorianos y los deja al borde de la eliminación. Todavía tienen
0: esperanza. Sí, muy flaca, pero tienen esperanza. Porque van contra Alemania y le tienen que ganar.
3: Ay, no manches.
2: Alemania.
0: ¿Sabes qué? Pero empatando flaca, con Alemania ya no les da. Tienen que ganar. Sí,
3: no, por eso, está muy flaca la esperanza.
1: Pues resulta que el ecuatoriano responsable de activar esta maldita maldición ya tuvo que ir a pedir perdón, de verdad, fue a pedir perdón a Rocky. Checa
2: esto. Estamos en el oscurantismo.
3: Rocky con el uniforme Ecuador.
1: Sí, miren, y oigan.
4: Entonces el día lunes me levanté, ordené un encebollado y una cerveza ecuatoriana. Y fui a darle de ofrenda a Rocky para que nos perdone todo, para que quedemos limpio de la maldición. Entonces lo hice por Ecuador, le hice por la selección y a Filadelfia, disculpe, que no sabían lo que estaban haciendo.
1: Ok, ahí está.
0: Como si fuera santito, le llevó una ofrenda.
1: Sí, súper chévere.
2: Tal cual,
1: oscurantismo.
2: Te digo que vivimos en el medievo.
1: Sí, para la pandemia. Lo que él no sabe, Alberto, es que esto no es suficiente. No. O sea, a Rocky le tienes que sacrificar un ruso.
2: O sea,
1: eso no va a servir de nada, de nada.
3: O sea, ¿eso es lo que hizo para pedir perdón o eso es lo que hizo que se llevó a sus...
2: Para pedir perdón.
1: Y revertir la maldición, Pati.
2: O sea, ¿haz de cuenta que fue a la basílica con veladoras ahí a pedir el milagrito?
0: Pequé, me porté mal, pero ya perdóname.
1: ¿No?
3: Mal.
2: Y Rocky ni siquiera existe, güey. Es un personaje de una película, sí. Una estatua de un mono que no existe.
1: Pero dicen que Rocky ni siquiera fue el que se enojó, fue Alex Aguinaga. Se enojó y lo castigó por adorar falsos ídolos.
2: Exacto.
1: Es horrible.
2: Aguinaga. ¿Y qué? Aguinaga.
1: Aguinaga. Exacto.
3: Perdón.
2: ¿Y qué?
1: Nirvana. Es muy bonito.
2: La de Nirvana, ¿no?
1: Oye, pero a Rocky también ecuatoriano, a Rocky no le gustan las cebollas. ¿Cómo que un encebollado, güey? O sea, no. ¿Qué es un encebollado?
3: Tal vez ese fue el problema.
1: ¿Qué es un encebollado ecuatoriano? Dice, pedí un encebollado y una cerveza.
0: No sé.
1: ¿Pidió hígado encebollado?
3: A mí no, o sea, siento que no.
0: Con cebolla, ¿no?
1: No sé qué sea un encebollado.
2: Y que dice Rocky que ya no le lleves otra pinche cerveza ecuatoriana.
1: Eso sabe a más.
2: Que le lleves una buena, por favor.
3: Una alemana, por favor.
1: Llévale algo bueno.
3: Que pierda Alemania de paso. Ay, no es cierto, yo no quiero. Ay, yo no sé quién quiero que gane. Ok, bye. Ya, adiós.
1: Oye, ¿tú tienes cábalas para la música? ¿Haces algún ritual?
3: No.
1: ¿Alguna cosa horrible? ¿Tienes un pentáculo?
3: Claro, claro.
1: Imagínenla acá adorando al demonio.
2: ¿Sacrificas algo?
0: Ya dijeron que sí tocaba el Grammy antes de ganarlo.
2: Ajá.
3: No, a ver, antes de dar un show, no hago ninguna cosa oscura ni rara.
1: Ajá.
3: Pero yo creo que todos tenemos rituales, de alguna forma, aunque no nos demos cuenta de que somos un poquito supersticiosos, sí lo somos, ¿no?
1: ¿Cuál es el tuyo?
3: Como que repites cositas. Bueno, pues yo llego, a ver, primero llego y me tengo que tomar fotos, hacer meet and greet, firmar autógrafos, la chamba. Después, como que me quedo con mi equipo, reboto todas las cositas que hay que ver, después me echo un tequilita, luego de tomarme un tequila nebulizo.
1: ¿Y en qué momento el cáliz con sangre de agua?
3: Nunca sucede, sí, sí, sí sé de colegas, pero yo no.
1: ¿Se nebuliza? ¿Te nebuliza?
3: Me nebulizo.
1: ¿Tú toda o qué sé?
2: Supongo que la garganta y los pulmones.
1: Se convierte en vapor como los vampiros. Y se va.
3: Claro, me nebulizo y aparezco y me vuelvo a cristalizar.
1: Ok.
3: En el escenario. No, o sea, humedezco mis cuerdas vocales.
1: Ah, ok.
3: Y luego quiero estar en silencio unos minutitos. Total. Y ahí me echo mis pláticas o con mi cabeza o con Dios o con... Ay, ¿dejé prendida la estufa o no?
0: ¿Y si algún imprudente llega a interrumpir ese momento de introspección?
3: A ver, si es un fan, no, jamás voy a dejar que se dé cuenta que me incomodé o algo.
2: Cayó en los...
3: No, porque el fan es como de que, a ver, no sabes qué estoy haciendo y además de todo, a lo mejor nunca nos volvemos a ver y siempre quiero darles mi mejor cara y mi cariñito.
2: ¿Ya ves? Está.
3: Pero si es alguien de mi equipo que ya sabe, sí me enojo.
1: Bueno, a mí no me toquen y no se me acerquen, pero ¿saben qué? Nada trae más mala suerte que tú lo que tú quieras, Pati, tú todo lo que gustes, no pasa absolutamente nada. Bueno, la maldición del campeón que les vamos a platicar ahorita dice que el monarca reinante no va a repetir el título. Buenas noticias para el resto del mundo, malas noticias para los argentinos, por ejemplo, ¿no? O sea, que han sido...
0: Es que solo ha pasado dos veces.
1: Ajá.
0: Italia 34-38, Brasil 58-62.
2: Entonces no hay tal maldición, si ha sucedido que equipos sean bicampeones.
0: Mucho tiempo que no se repite, ¿no?
3: Yo creo que este año sí podría repetir.
0: Yo, ¿sabes? A ver, el torneo pasado con Francia estaba muy cerca y de hecho llegó hasta los penales. Esta vez yo también la veo muy cercana.
2: Yo veo muy duro el choripán, la verdad, me impresionaron.
3: El choripán está más duro en esta ocasión. Sí.
2: Está tremendo. Y por cierto, dice Gianni Infantino que a él no le afecta la maldición porque él ya cobró de cualquier manera.
1: Oye, pero a ver... Yo no entiendo por qué no se vale repetir, ni que fuera el corazón del chayote, que es tan preciado. Es la parte más rica, todo el mundo lo guarda.
2: Además son argentinos, son capaces de cambiarle el nombre al país con tal de volver a ganar otra copa de estas.
3: ¿Estabas tratando de hacer un acento?
2: ¿De hacer un qué?
3: ¿Acento argentino?
1: ¿Argentino?
3: Es que dices, son argentinos.
2: Sí, eso estaba haciendo.
3: Pero luego ya sonó yucateco y no entendí.
2: Lo hice fatal.
1: Sí. Pero aguantarlos.
2: Voy a trabajar en ello.
1: Aguantarlos otra vez como campeones, de verdad. O sea, ¿no sería demasiado argentino presumido diciéndonos que son los mejores?
3: Pues si son los mejores, son los mejores.
2: ¿Son los mejores?
1: No sé, lo sé.
3: ¡Motívese!
0: No es poca cosa.
1: Ni modo. Pero bueno. Ahora sí, la calificación en el ranking de la federación no sirve para nada. Lo tenía que decir, lo he pensado siempre. Nunca ha ganado el torneo el equipo que está en primer lugar. Y según la maldición, ni lo ganará jamás. Entonces,
2: ¿quién está en primer lugar de FIFA en este momento?
0: España.
2: Y yo pensé que era Argentina.
3: Yo también pensé que era Argentina.
0: Argentina. Es Argentina, ya me equivoqué.
3: O sea, Argentina tiene un double whammy.
0: Les derrumbé la
2: La maldición.
3: Exacto. Es Argentina. O sea que tiene doble maldición Argentina.
0: En España está este torneo.
1: O sea, fíjate, según esto, yo no sabía que México ha estado en el número uno desde 1930.
0: Porque no, o sea, no, hay una maldición diferente.
1: Qué horror.
3: Ay, no. Okay.
2: Pero entonces, ¿qué? ¿La CEP asesora a la federación o por qué las calificaciones ya no importan? ¿Echaron para atrás la reforma educativa futbolera?
1: ¿O qué? La educación en México, ¿qué, güey? Eso es lo menos importante. Lo importante es esto, el fútbol. Pero yo no sé si esto aplica para otros ámbitos. No sé, porque Morena va primero en el ranking del INE, ¿no? Entonces, en una de esas, nos deshacemos de esos güeyes.
2: ¿No debería la federación devolverse un poco más Montessori?
1: ¿Cómo?
2: Así de... ¿Cómo? Todos son niños ganadores, todos son especiales campeones.
3: No, no. O sea, un diploma por participar.
0: ¿Todos? Abrazados, equipos revueltos, haitianos, escoceses, argentinos.
2: Pues un poco ya se ve eso.
3: ¿Saben de qué me hicieron acordarme? Tú, seguro ya lo hablaron aquí. Y yo veo el programa todos los días, pero por alguna razón eso no lo vi. Que es que me hicieron acordar con diploma por participar, que a Memito Ochoa no le quieren dar su legacy, su inscripción, saquito, sí, pin de legado.
1: A ver, ¿qué parche? Es el parche. ¿De qué está hablando Pat?
3: Por participar en N cantidad de mundiales, él ha participado, este es su sexto, si bien este es su sexto, en dos anteriores no jugó.
1: ¿Por qué no se lo quiere?
3: Ah, porque por no jugó. Y entonces están esperando a ver si entra a jugar con Checo.
2: Yo lo quiero ver jugar.
3: Si va a pasar para volver a apelar pues a que le den su parche.
1: Que metan a Memo al partido y le den su parche. Yo sí quiero ver parche. Cómo le dan su parche, la verdad sí parche. Quiero. O sea, sí. No hay duda.
0: Es una paradoja. No, esto es, lo dijiste perfecto. ¿Por qué si eres campeón sin jugar te dan medalla y dicen eres campeón?
3: Ajá.
0: ¿Sí?
3: Esa es la razón.
0: ¿Y si es el parche dice no jugaste, no te lo doy? ¿O sí o no? Yo creo que el que va al evento tiene el merecimiento. Ronaldo Nazario fue bicampeón del torneo. Ajá. Porque lo ganó 94 sin jugar y 2002 siendo la estrella. Y dos veces lo ganó finalmente. Okay. Yo creo que sí tenían que dárselo. Pero la regla no es persiguiendo a Memo. La regla fue de la federación.
1: Pero pues qué molesta regla, o sea, ahí estuvo, es un histórico.
3: Calificaste, que le den... fuiste, apoyaste, te preparaste.
2: Sí, o sea, lo queremos ver en la cancha.
3: Yo creo que sí va a estar este miércoles.
2: ¿Tú crees que sí?
0: No creo
2: sí.
0: que de inicio.
3: ¿Tú crees que hasta el segundo
0: tiempo? ¿Acaso? Sí, yo creo.
1: O sea, dependiendo de los cumplidores.
0: ¿No? También.
1: Nos están dando una patiza horrible, no es momento de andar jugando.
0: Vente a lo que le aplaudan.
1: Sí.
2: No nos van a dar una patiza horrible porque van a salir los mexicanos relajados. No hay bronca, no pasa nada.
3: Pero ya, no demasiado relajado.
1: ¿Ya apostaste para ese partido ludopatía o no?
3: Estoy apostando si va a entrar Santi y si van a poner a Memo.
1: ¿Pero sobre el resultado nada? ¿El marcador?
3: No, sí aposté. Aposté que ganaba México.
2: ¿Cuánto? ¿Marcador?
3: 2-1.
1: 2-1.
2: Me parece muy sensato.
0: ¿Tú crees que jugamos mejor relajados o tensos?
3: Relajados.
2: Relajado, sí.
3: ¿Quién sabe? Porque siempre que hay selecciones grandotas.
0: No estoy seguro. Tú juegas mejor relajado o tenso.
1: Yo la verdad me han dicho en mi casa que tenso es mejor. Demasiado relajado, como que no haces nada en la cancha, aburres, no hay marcador, pues no se meten goles.
2: Una vez me dijo una exnovia, no te pongas nervioso, mejor ponte tenso.
1: Exacto. Ponte tenso.
2: Sí, hace una
1: tenso.
2: Gran diferencia.
3: Claro. Sí. Imagínense a un checo. Un sí. checo defensivo u sí. ofensivo alto enfrente de ustedes para que se pongan tensos.
0: Ah, un checo. Cheque, pensé que Checo Pérez.
1: Un checo gigante.
3: De Chequia. Ah, claro. Porque, claro, cuando dicen los checos, se imaginan a muchos Checos Pérez.
1: Pero no.
2: Ese viejo sabroso.
3: No, es la selección.
0: Acelerando.
1: Pues hay una campaña, ¿no? Del doble checo de un banco que sí me hizo reír. ¿Quién fue el marihuano que hizo eso? No lo sé.
3: No la he visto.
2: Pero hay más maldiciones. Está la maldición del Balón de Oro que afecta directamente a Francia porque está escrito en piedra. El equipo donde juega el último ganador del Balón de Oro no va a ganar. Y como claramente lo indica su apellido, Dembélé es francés. Ahí lo tenemos en este momento.
1: ¿Se ve ganador francés? ¿Ah? ¿Eh? Bueno, ahí está, Dembélé. Este fue el que compuso la canción de Dembélé, campanas, Dembélé. No, es otra, ¿no?
3: ¡Wow! Yo quiero saber quién escribió ese chiste.
2: Un marihuana. José Ramón, por supuesto.
1: Por supuesto, un idiota. Ok.
2: En México hay una similar, ¿no? No va a ganar nadie que se haya ganado una dotación de Sonrix con Chabelo.
1: Exacto.
2: Eso es imposible.
1: Pero mira, no lo vemos como una maldición. Es una manera de repartir la riqueza. O sea, no pueden tener Balón de Oro y Trofeo de Oro. Y, o sea, de plan, es mucho oro.
3: Entonces, no va a ganar Argentina y no va a ganar Francia, según estas maldiciones.
1: Correcto. Así debe de ser.
2: Francia no gana.
3: Se le antojó España también. Porque...
2: ¿Qué opinas? ¿Francia no gana porque Dembélé tiene el Balón de Oro?
0: Normalmente las marcas están hechas para romperse. Y en algún momento tiene que pasar. Mm. ¿No?
3: De acuerdo.
0: Francia en el 86 tenía un equipo casi tan favorito como este.
1: Ajá.
0: Y Michel Platini era el Balón de Oro. De hecho, ganó 3. Michel Platini al hilo. Y se estrelló. Y falló penalti Platini incluso contra Brasil.
1: Ok.
0: En cuartos de final en Guadalajara. Yo creo que Francia está entre los grandes candidatos. Y Argentina a cada partido me demuestra que también, aunque no hayan tenido aún rivales serios. Ajá, algo de Francia se podrá ver contra Noruega en unos días.
1: Yo de verdad, y quiero mucho a los argentinos y al pueblo argentino, pero ya, por favor, que no ganen esos güeyes. Por favor.
3: ¿Pero por qué?
1: No sé, porque ya me cae gordo que sean siempre los mejores en el fútbol. Fíjate, y lo son.
2: Yo pensaba lo mismo. No sé si les ha pasado esto, que yo estaba viendo, bueno, yo quiero que pierda Argentina.
0: Sí.
2: Y empecé a ver el partido y vi a Messi y me emocioné cuando marcaron penal en favor de Argentina y me di cuenta que en realidad quiero que gane Argentina.
3: No hay nada más ¿puedo? No hay nada más chingón que ver buen fútbol. O sea, si estamos viendo leyendas vivas en sus primeros o sus últimos partidos y Messi es una leyenda, pues yo quiero verlo jugar bien. Yo no lo quiero ver decaído como a don Ronaldo.
0: ¿Tú no te emocionaste por Messi hoy?
1: Nunca. No, no es cierto. No, sí me emocioné por Messi, pero la verdad,
3: si
1: quisiera yo que este mundial lo gane o México o España. Sería
3: por México o España porque son tu país y
2: países.
3: Porque
1: son mis naciones.
3: Porque... Bueno, y si alguien más de otro.
2: Estados Unidos
1: en todo caso, porque es mi tercera nacionalidad.
3: ¿Neta, güey?
1: Sí.
3: Ay, no.
0: Eso sería difícil de sufrir.
3: Eso no va a pasar, güey.
2: Horrible.
0: Históricamente en este país nos acostumbramos a que en el común de las actividades no superaban los de arriba.
2: Sí, casi
0: Producto
2: todo.
0: Interno bruto, sí desarrollo industrial, sí tecnológico.
2: Correcto.
0: Sí, los demás racismo. Deportes.
2: Ya entendimos.
0: La cantidad de medallas.
2: ¡Ya! En todo, menos en fútbol.
0: Eso, Eduardo.
3: Eso.
1: Pati Cantú está muy enojada, con las loas a Estados Unidos. Sí, ahorita tienen un
0: sería
1: gobierno.
0: Sería difícil que en fútbol ganen.
1: No, pero además de todo, no son simpáticos los gringos para el resto del mundo. Estoy
0: y aparte,
1: en
0: ver
1: ello.
0: Que son campeones y que no aparezcan en el periódico ni en primera plana. Que aparezca en primera plana en el juego 40 de la temporada de béisbol, los Yankees ganaron.
1: Y además imaginen esta dantesca imagen. Donald Trump
2: levantando la copa.
1: Levantando la copa me da algo, güey. Se me pudre el alma.
2: ¿Por qué apoyas a...?
3: Entonces cambia tu tercero, a ver.
1: Está bien, entonces que gane...
2: Cabo Verde.
1: Cabo Verde me gusta, que gane alguno de los pequeños. Me gusta Cabo Verde, voy Cabo Verde.
2: Que trae inercia, trae momentum, como dice la política.
0: Está contenta la mamá bociña.
1: La mamá, y además que la mamá bociña la pase bien, o sea, porque la verdad, la mamá da todo. O sea, la mamá da todo, dejó su casa y fue a ver a su hijo.
3: ¿Es verdad que bociña inmediatamente siguió a 2,500 mujeres, güey?
1: Pues sí, ¿no lo harías tú? Si fueras bociña.
3: Ok, bueno, a ver, entonces tú, que no sea ni Francia ni Argentina, ¿quién?
0: Portugal.
3: ¿Y México?
0: Portugal.
3: Ok, yo tampoco creo que va a pasar.
2: Portugal está interesante porque Cristiano ha estado olvidado en esta copa.
3: Es como que Mbappé no le quiere pasar con el balón.
2: 4 goles, Messi 5,
0: Haaland
2: 4.
3: Pero ¿tú viste esto que yo vi cuando jugó Portugal, donde casi levantaba la mano para decir fuera de lugar, estábamos fuera, o sea, como que parecía que estaba jugando en contra de eso?
0: No estuvo bien, pero el equipo portugués en general estuvo muy mal. ¿Puedo actualizar un resultado?
3: ¿Demelitas?
2: Sí.
0: Senegal acaba de ponerse 3-2 y
3: ¿qué?
0: Es un gol importante. Porque si empataran Francia y Noruega en el cierre de la fase, Francia sería líder de grupo y Noruega sería sublíder.
1: No sé si notaron que Pati rápidamente empezó a cambiar apuestas en sus sitios. ¡Agarra el teléfono, chale!
3: A ver, métete a Play.
0: Pati,
3: no te creas, no
0: ya
3: me
0: perdiste
3: patrocina.
0: Tu catálogo de música.
3: No.
0: El coche.
3: No.
0: La taquilla del concierto del sábado.
3: No, mi credibilidad es lo que perdí, la
0: no,
3: verdad.
0: No, esa no.
3: O sea, en cuanto a aconsejar a mis amigos a quién apostar, sí.
0: Ok.
3: Pero mi repertorio jamás.
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2: La alegría de manejar. ¿Cuánto le queda al partido de Noruega-Senegal?
0: Estamos ya, queda un minuto del añadido, añadieron 9, quedan 4.
2: Quedan 4, a ver qué pasa, regresamos a la delantera.
3: Se mete otro gol, Haaland.
1: A ver.
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15: Aunque los reflectores se fueron sobre Leo Messi o Kylian Mbappé,
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0: volvemos a la delantera y tenemos nuevos desarrollos, ¿no? Del partido.
1: Actualización.
2: ¿Ya acabó? Terminó. Marcador final, Noruega 3, Senegal 2. Y al final Senegal estuvo cerca de sacar el empate al conjunto vikingo. Reitero, la trascendencia de esto es que para el duelo final entre las dos potencias del grupo, Francia y Noruega, el empate favorecería a Francia para quedarse líder por un gol de diferencia.
0: Ok.
2: Es lo único que tiene de repercusión, ¿no?
0: Ok.
2: El que vaya líder del grupo va a la llave de Alemania. Ajá. El que vaya sublíder del grupo va a la llave de Brasil. No a enfrentarlo directamente, sino en octavos de final.
0: Entonces, de información que cura para tus apuestas, sí. Ludopati. Sí, yo me imagino que eso te ayuda en tus cálculos.
3: Sepan que ahora tiene que Senegal golear a Irak para pasar y que pues ahora tienen una baja importante porque su portero titular.
0: ¿Lo ves factible? ¿No? ¿Que se lleven una goliza?
3: Que Irak, que le ganen a Irak. Ajá. Sí lo veo factible.
2: ¿Tú? Sí, también. ¿Sí?
0: O sea, se los van a llevar de corbata.
2: Y creo que a Senegal le puede alcanzar para meterse porque estoy viendo que no será tan caro ser tercer lugar que avanza. Creo que va a haber varios grupos con el tercer lugar en uno o dos puntos. Sí. Y eso puede propiciar que con tres, Senegal esté dentro.
0: Oye, y regresando a los noruegos, ahí está Haaland, ¿no? Sí. Estaba yo viendo una nota de que este cuate duerme con la boca encintada para garantizar que respire por la nariz. Se va a dormir todas las noches a las 9:30 como bebé, lo duermen.
2: Tiene una dieta impecable, cuida.
3: Se trajo el salmón desde Noruega. Sí,
0: hasta naranja.
2: Que trajeron de Estados Unidos.
1: Sí, trajeron 65 toneladas de jitomate.
2: Me estoy acordando que en el 70, en México, la selección inglesa trajo todo. Garrafones de agua, naranjas.
0: Todo.
2: Y había estaba el México muy molesto diciendo, oye,
3: nivel de confianza cero.
0: Bueno, pero no confiaban que se les enfermara, porque era famoso el asunto de la venganza de Moctezuma, ¿no?
1: Oye, y por cierto, esas naranjas que trajeron se las tuvieron que pelar ellos.
0: Exacto.
1: Porque hoy hace 40 años exactamente, de la mano de Dios, en el Estadio Azteca y del gol del siglo, que llaman algunos, ese que se aventó Maradona y se llevó a todo el equipo inglés y la metió.
2: Sí, un momento icónico en la historia del fútbol, ese día en específico. Lo que poca gente recuerda es que 3 o 4 días después, Maradona hizo un gol muy parecido, igual de brillante, contra Bélgica. Pero fue tanta la carga simbólica, política, de derrotar a Inglaterra como la derrotó.
0: Sí.
1: Por las Malvinas.
0: Sí, claro, sí, sí.
2: Por lo reciente del conflicto.
0: Y fíjate que unos amigos, que veíamos los fines de semana en una casa de campo, ella era argentina y él era inglés.
2: Sí.
0: Y se declaró el embargo de las nalguinas. Al parecer no hubo nada para nadie hasta que no se resolviera el conflicto.
1: Lisístrata.
0: O sea, ¿sí?
2: ¿La relación conyugal dependía de Margaret Thatcher?
0: Pues sí, imagínate nada más, la dama de hierro iba a dictar si te tocaba o no te tocaba, fue horrible. El embargo de las nalguinas fue real y fue terrible. El pobre inglés ya estaba pues, azul, todo él. Fue horrible.
1: O sea, el color azul le fue.
0: Sí, sí, sí, le fue subiendo, ya parecía pitufo inglés. Horrible, pero bueno.
1: Pobre su pitufo. Pero bueno, para los extranjeros, el mejor método para aprender español, obviamente no son las clases privadas, ni mudarse al país, porque es difícil.
3: Probar la lengua mexicana.
1: Eso ayuda perdón, muchísimo.
3: Es probar la lengua mexicana, porque muchos extranjeros a besos en todos los videos que vemos.
1: Me gusta. Probar la lengua mexicana. Pero hay otra opción, que es enamorarse de una mexicana, como le pasó a este noruego que nos cuenta su intensa experiencia con una tapatía. Adelante, noruego.
4: Oye, hablas perfecto el español, hermano. ¿Mucho tiempo viviendo acá o qué onda?
5: No, vivo aquí, nunca he vivido aquí. Mi esposa es tapatía y son intensas, ¿no?
4: Te hicieron aprender el español prácticamente a golpes, ¿no? Por decirlo
5: así. Así es.
2: El reportero medía medio metro menos.
0: O el noruego.
2: Para la gente de radio, ¿no?
3: El reportero. Fácil. El reportero era yo y
2: el entrevistado era Jaume.
3: Era Videgaray, por favor.
0: Exacto. Más o menos.
3: Oye.
0: No, incluso era un poquito más. Era un poquito más todavía.
2: Yo incluso creo que para hacer la entrevista se cansa el antebrazo, ¿no? Porque
0: sin duda. Pero bueno, del noruego este dicen que sus primeras palabras en español fueron sí, mi vida, lo que tú digas, y tienes toda la razón, claro. Y me callo, ¿no?
3: Tapatías, hace bien, así como
0: de... ¿Es cierto que son rudas las tapatías?
1: ¿Tú eres tapatía?
0: ¿Eres de allá?
3: Pues somos, o sea, somos líderes. Somos asertivas, sí, somos intensas, pero, o sea, porque lo valemos.
0: Ah, mira, todo hombre casado sabe que en nuestras casas nuestra mujer es la que decide absolutamente todo. Pero, y tiene razón, pero, y yo me callo, y sí fui yo, y me equivoqué,
3: bien
0: y ya
3: hecho,
0: no quiero.
3: Bien dicho, sí, bien pensado.
1: Es mucho mejor. No solo en Guadalajara son intensas, una de Monterrey te dice, Mira, güerito, allá en tu país manda el rey, pero aquí mando yo. Y ve prendiendo el carbón o regrésate a tu rancho congelado ese del que vienes, ja.
0: Ahora, si quiere este señor saber lo que es intenso, que le diga que ya no le gustan sus tortas aguadas. Perdón, ahogadas. Ahogadas, ahogadas, ahogadas. Ahogadas. Ahogadas.
1: Son buenas las tortas aguadas también, ¿no?
0: También son ricas, con extra salsa.
1: Pati, ¿no es la idea de la torta ahogada que se aguade un poco? Son tortas aguadas.
3: No entiende nada, no se llaman aguadas, me vale madre si es aguada, no se dice así.
0: ¿Así?
3: No, tortas ahogadas, es que el virote no se hace en otra parte del mundo como se hace en Jalisco.
0: El virote no se hace en ningún otro lado porque solamente ustedes le dicen virote a un bolillo.
3: Cállate, sabe diferente.
0: Ah, sí, es cierto.
3: ¿Es en serio? Es cierto. La levadura, la sal, el azúcar es diferente. Las carnitas, no hay carnitas como las carnitas de
0: Tiene
3: Jalisco.
0: Tiene razón, ¿eh?
3: Báñenlo en salsa de tomate, no en la picante, no sean
2: y
3: turistas.
2: Y que quede claro, cuando se ahogan, no se aguadan. ¿Es correcto?
0: Sí, es nada más. Además la puedes pedir ahogada completa o medio ahogada y de eso depende que pique o pique menos o más o algo así, ¿no? Hay
3: güey,
0: reglas.
3: Puedes pararte y tú ponerle la cantidad
0: que tú quieras, güey.
3: Y no tienes que pedirlo todo, hazlo tú,
0: Pati,
3: papá.
0: Mátate solo, ahí está el chile. Pero bueno, vámonos a otra
1: Cuando
0: cosa.
1: Vayas, pues, ¿te echas unas ahogadas de camarón?
3: Los invito. Ay, no, ya no los invito, güey.
1: Pobre Pati, es que iba... Lo siento.
0: Ay, ni modo. Bueno, vamos a ver este grupo de parlamentarios allá en Noruega, que en lugar de estar trabajando, discutiendo leyes, o viendo a ver si ya puso la marrana, se pusieron a hacer la porra llamada el Viking Row, ese remo vikingo que hacen para representar su apoyo a la selección. Venga, legisladores noruegos.
1: Ahí están. El elegantísimo parlamento noruego, están todos trajeados y elegantísimos, jugando como niños.
2: Primera vez que se coordinan y hacen todos lo mismo y piensan todos lo mismo, ¿no?
0: Correcto.
2: El milagro del fútbol.
1: Qué belleza, tienes toda razón.
0: Eso es bueno.
2: ¿Visualizas esto en San Lázaro en algún momento?
0: Sin duda, nada más que con otro tipo de señales y porras. ¡Una porra para San Lázaro! No, no es cierto.
1: Pues tienes razón, Lati. Ven, políticos mexicanos, ahí se ve que sí reman todos parejo y para el mismo lado.
0: Pero ¿sabes qué políticos Una mexicanos vez. Saben remar?
1: Remámenme.
0: Y esto va para toda la clase política, sin distingos. Pero mira.
1: Es una tradición noruega.
0: ¿Qué?
1: Lo de remar.
0: Ah, ok, yo pensé que les hiciera agua la canoa esa con cabeza
1: no
0: de dragón.
1: No sé qué tiene que ver, pero es como
0: yo
1: si
0: tampoco.
1: Nosotros hiciéramos cosas tradicionales aztecas en la Cámara de Diputados, como un ritual de sacrificio humano.
0: Estaría bien, pero fallaría, porque la clase política mexicana no tiene corazón, no podríamos sacarles el corazón.
1: ¿Le sacamos otra cosa?
0: ¿El cerebro? Tampoco tienen.
1: ¿El apéndice para un taco?
0: No, gracias, yo no como cerdo. ¡Saludos! Saludos, me cae.
1: Y aquí ese saludo de... Lo inventaron antes, cuando subieron el IVA 16% y hicieron la roqueseñal.
0: La roqueseñal y Pati, esta cosa de acá que hacía... ¿Quién era el güey que lo hacía? No me acuerdo del nombre.
1: Roque Villanueva.
0: Roque Villanueva, que hacía la roqueseñal
1: Priista,
0: groserísima.
1: Por supuesto.
0: ¿Eh?
1: Priista, de esos que te gustan. Los que
0: bueno, apuras. Y ahorita los que nos hacen así son tus amiguitos de Morena, que qué bruto, se han robado hasta las chapas. Pero este programa es de fútbol.
1: Es de fútbol y el Exacto. fútbol une y ve por encima de las diferencias.
0: Unámonos con un saludo a Morena y a la 4T.
1: No es necesario.
0: ¿No? ¿Están
1: no es necesario.
0: Seguros de que no?
2: La única bueno. intención es que remen juntos, nada más.
0: Y ya, que se vayan a remar. Pero bueno.
1: La selección uruguaya se ha metido el pie, ella solita, en esta justa deportiva, porque ha empatado sus dos primeros partidos. Primero contra Arabia, que debieron haber ganado definitivamente, y luego con la cenicienta del torneo, que es Cabo Verde, que también en papel se veía muy ganable para Uruguay. Y vean nada más cómo están de enchilados los uruguayos. Adelante.
6: ¿Qué le pasó a Uruguay hoy?
7: Le falta 9, falta Suárez.
6: Falta Suárez.
7: Suárez.
6: ¿Y quién tiene la culpa?
7: Suárez, Bielsa.
6: ¿Qué pasó hoy?
8: No sé. Jugamos como siempre, perdimos.
6: ¿Te va caliente?
8: No sé, caliente.
6: ¿Quién tiene la culpa?
8: Y todo.
7: La culpa acá la tienen los jugadores, loco. Tienen que poner más huevo. Entran y no corren, loco. Hay que poner, loco. Cabo Verde, loco. Cabo Verde. ¡Hacia malo, loco!
6: ¡Se le puede
7: dar más identidad! ¡Están representando Uruguay, loco!
6: Se le puede...
7: ¡Vamos arriba!
6: ¿Se le puede ganar a España?
1: Tiene que la madre.
3: Pero tranquilo, está.
9: Valverde, desastre. Verdadero desastre. La verdad, un desastre. No merecemos estar en la Copa del Gracias.
2: Oye, lo que es llamativo a los que hemos hecho entrevistas en los estadios es que El reportero no tiene la culpa. Le dice, le van a ganar a España, y explico a la gente de radio qué le responde. Un corte de manga, pero sí, de esos
0: durísimo.
2: Se recorren.
0: Bueno, a ver, al segundo muchacho, que además estaba un poquito como rechonchete, le va a dar algo, le va a dar un evento cerebral.
1: ¡Cabo Verde!
0: ¡Cabo Verde, loco! ¡Que los mato! Tranquilo, güey, no pasa nada, es fútbol.
1: Es que, Beto y Pati, ustedes no entienden que José Ramón no sabe lo que es la pasión deportiva. Nunca ha apoyado un equipo, nunca ha sentido
2: pero
1: una camiseta.
2: Ya no.
1: No, lo de la América es más por jugar.
2: Yo de verdad pensaba que
3: yo
2: sí.
3: Yo pensaba que le ibas a
2: evidentemente
3: azul,
2: no.
1: No.
3: Que hasta entonces estabas feliz este año.
0: Ese es Xochitl Gálvez y perdió.
1: Pues sí.
0: No, es que a mí lo que realmente, o sea, me gusta mucho el fútbol cada 4 años, pero lo que me gusta es el boxeo. Esa es otra cosa. Entonces no hay camiseta.
2: Soy
3: sincero. Pues hoy también hubo boxeo, con Argentina.
2: A cada 4 años, el único momento, incluso cuando viví año y medio en Alemania antes del torneo, que ya me quiero regresar, es cuando eliminan a México.
3: Yo tanto sí, que te enojas y
2: desplomo,
3: te devastas
2: me destruyo,
3: y te...
2: Sí, me caigo, claro. Todo el sueño que no dormí en ese momento
1: te aplasta.
2: Sí,
3: güey, pues sí, se te baja
2: es
3: la
2: horrible.
3: Peda.
0: Bueno, a ver, hay estudios que demuestran que, por ejemplo, cuando pierde la selección de un país, los hombres tienen, por ejemplo, problemas en la intimidad. O sea, baja incluso la libido. Es una
3: ¿pero
0: cosa
3: cuánto tiempo?
1: Genera problemas de erección.
0: Una semana. E incluso hay más nacimientos de niños cuando gana una selección. O sea, estadísticamente está comprobado.
1: ¿Sabes cómo he estado desde que perdió Pumas?
0: Decaído.
1: Decaído.
0: Bajo.
2: O sea, el fenómeno es los trophy boomers, los que nacen como consecuencia.
3: Neta existe el término trophy boomers, tiene todo el sentido.
0: Y acuérdense que
2: la emoción.
0: Vamos a tener niños mexicocoreanos próximamente.
3: Vamos a tener la comunidad mexicocoreana en Jalisco.
0: Exacto.
3: El año que viene, sin duda. Oye, pero la verdad es que a mí todos los videos que me salieron hoy de fans de Uruguay estaban así de apasionadamente molestos.
0: Enchilados.
3: La neta es que, a ver, no es pelucear a Cabo Verde, porque queda claro que no, ya no es un equipo para pelucear en lo más mínimo. Pero lo que sí es verdad es que Uruguay jugó flojito. Y que el portero, no sé si era su primer mundial, pero creo que será su último. Porque
1: ¿Muslera?
3: El señor...
2: Veteranazo Muslera.
0: Cuyo nombre... ¿Estás diciendo Ruco?
1: ¿Perdón? Sí.
0: ¿Era? Ya un viejo.
3: Pero estaba tomando agua mientras estaban llegando a meterle los goles.
2: Tengo un problema. Cada que digo Muslera, veo la cara de estaca.
0: Pero no es normal.
2: Entusiasmada.
3: No,
0: es normal que Muslera tome agua. Yo de repente sí llevo... tome agua.
1: La felicidad. Voy a poder hablar del pene. Sí.
0: Así le voy a poder decir.
2: Apellida Muslera.
0: Es el apodo para mi mejor amigo.
1: La Muslera.
0: Era de cariño.
1: Ahí se recarga, Pati.
0: Pero lo curioso realmente es que ahora ya en Uruguay, papá se dice Cabo Verde. Ya cambiaron. Es una cosa bonita.
3: Estuvo bien, Cabo Verde. ¿Qué se le va a hacer?
0: Ni modo.
3: Además, pero se pudieron haber evitado los 2 goles, porque la verdad es que el portero lo hizo muy mal.
2: Sí, pero Cabo Verde se mantiene imbatido.
1: Sí, va invicto hasta ese momento.
2: Y con 2 rivales de jerarquía.
1: O sea, sí, España y Uruguay.
0: Del torneo, sin duda, y están haciendo su propia historia, muy bien.
1: Incluso hay aficionados que se tardaron más tiempo pintándose de la cara de lo que va a durar Uruguay en el torneo.
2: El que se molestó, el que dijo Cabo Verde loco,
1: sí.
2: Iba muy pintado, ¿no?
1: Pobrecito.
0: Pues ya vieron, entonces, esto quiere decir que el chile mexicano es bueno, pero el caboverdiano es picantísimo. O sea, les ardió hasta allá, güey. ¡Hasta el área chica!
1: A ver, uruguayos, no es Cabo Verde, ¿eh? Es Don Cabo Verde para ustedes. Y yo no sé, a ver si me trago mis palabras y nos toca ir contra ellos en la ronda de 16avos.
0: Yo aquí lo que veo es una ventana de oportunidad para patrocinios. Este asunto de Cabo Verde y cómo les arde. No sé, Vitacilina, ¿no quieren mandar una dotación gigante para allá?
3: O chiles cerdes,
0: por ejemplo. Chiles cerdes también, muy bien.
1: Uno primero y otro después.
0: Bueno, y la mejor generación que ha tenido Ecuador probablemente en la historia está a un paso de la eliminación. Pero para entender lo grave de esta situación es necesario que escuchemos ahora a este ecuatoriano que expresa su pesar, porque su selección no le pudo meter un solo gol a Curazao y está muy triste.
10: ¡Todavía me rogaron! ¡Me suplicaron que no apostara por ustedes, ecuatorianos! ¡Qué c*** palo! ¿Cómo no meterle un gol a Curazao? ¡A Curazao! ¡A Curazao no le metiste un gol a Ecuador! ¡Un gol! ¡Solo un gol ocupaba yo! ¡Qué c***a, Dios mío! ¿Y ahora quién me va a dar mis 1000 verbos? ¿Quién me va a dar los $1000?
1: ¡Pobrecito!
10: ¡Qué barbaridad! ¿Cómo no le van a meter un gol a Curazao, p*** madre? ¿A qué jugás, Ecuador? ¿A qué p*** fuiste?
1: Es que se suma a la pasión la deuda de la apuesta, güey. Claro.
0: Tú te pones así para ti cuando pierdes. ¿Quién me va a regresar mis mil? O sea,
3: por eso luego hay unos días que no vengo.
0: Porque estamos pateando cosas en su casa, gritando.
3: No me lo tomo personal, me lo tomo gastrointestinal.
0: Ah, ok, hasta le duele, pobrecita.
2: Este muchacho hasta se limpia el sudor de lo que está desgastando en el video, ¿no? O sea,
0: pues es que por lo visto esas mil, y además utiliza la palabra jergas con V para referirse a $1,000. Yo no sabía que el dólar era una, era eso.
1: ¿De dónde voy a sacar mis mil jergas?
0: Sí, eso dijo. ¿De dónde? ¿Quién me va a devolver mis mil jergas con V? Entonces,
1: a lo mejor no hablaba de dólares, quizás.
0: No sé. O a lo mejor tiene muchos amigos. Yo quiero tener un millón de amigos. No sé, güey. No sé.
1: ¿Por qué, Beto, están tan entusiasmados, o estaban tan entusiasmados los ecuatorianos? De verdad tenían un equipo muy poderoso porque no han hecho casi nada.
2: A ver, consideremos lo que tiene México sin tener futbolistas en los mejores equipos del mundo. Ecuador ahorita tiene, ajá, titular en el París, bicampeón de Europa, a Pacho, su central. Ecuador ahorita tiene lateral del Arsenal, campeón de Inglaterra, su campeón de Europa, a Piero Hincapié. Ecuador ahorita tiene uno de los mediocampistas más caros de los últimos años, el caso de Moy Caicedo con el Chelsea. Será una generación sumamente ilusionante.
1: Ya entiendo.
2: O sea, sí, sí prometía. La eliminatoria caminaron para calificar con todo y que por una sanción les descontaron 3 puntos. Aún así quedaron por delante de Brasil.
1: Y en una confederación muy complicada, sí, que claro, es Comebol.
2: Y por delante de Brasil, con todo y que te quitan puntos, yo sí estaría muy decepcionado si fuera ecuatoriano.
3: Pero ojito, o sea, sí, cierto, yo también esperaba más. Todavía no se acaba el 100% su camino, pero la verdad es que creo que sí tuvieron. ¿Cuántas atajadas hizo el?
2: Sí, sobre todo el partido
3: hizo el doble que el.
2: Contra Costa de Marfil fue una locura y no entraba. Y contra Curazao, Eloy Rom, que es este portero de Curazao que lo ha hecho muy bien también. Es cierto, y no han metido gol. No han
1: el hoyito, ¿verdad?
3: Pero sí, pero sí. Pero sí llegan, les han tocado porterazos. Ha sido un mundial de porteros también.
0: Es Eloy es el portero también, ¿no? Es el que le gritan, ¡tápate, el hoyito! ¡Ahí viene un tiro! ¡No te la vayan a meter!
1: ¡Cubre el hoyito!
0: ¡Cúbrete el hoyito! Eloy, ¡sal!
2: Eloy Room. Como Eloy Cuarto.
0: Ok, Eloy Cuarto además. Sí. Ok, bueno. Ya dejemos a Eloyito en paz.
2: Sí, te da muchas posibilidades.
0: Sin duda, yo creo que ya saben ustedes lo que pueden hacer con Eloyito.
1: Y díganme una cosa, ustedes que saben, Pati, ¿tiene posibilidades todavía Ecuador de crecer, de no irse?
3: Yo lo veo difícil ya, pero acá, don Lati.
2: Es que depende de algo muy difícil, ganarle a Alemania.
3: Es que ajá, o sea,
1: Alemania, a ver, le ganamos el mundial pasado.
3: No,
1: antepasado,
3: ya, pero ¿no? Alemania es usualmente, a ver, usualmente constante. O sea, ya no es el Alemania del fútbol, es un juego de 22 que gana Alemania. O sea, pero Alemania siempre es Alemania.
0: Sí, sin duda. O sea, que nos acompaña.
2: Muy presionado Ecuador. Sí. Por cierto, Alemania pierde a Nico Schlotterbeck, su mejor central. Por lesión, ya no va a seguir en el torneo, ya se fue. Tienen a Rüdiger como suplente, ni más ni menos que un titular del Real Madrid para acompañar a Jonathan Tah, pero es una baja sensible.
1: ¿Un titular del Real Madrid tienen de suplente?
2: Sí, claro, porque Schlotterberg está jugando mucho en el Dortmund, pero queda ya fuera del torneo. Yo veo muy complicado que Ecuador le pegue a Alemania. Digo, no sería la mayor sorpresa que se haya visto. Y Alemania irá un poco relajado.
1: ¡Pero no le pudieron meter un gol a Curazao! ¡Que sí! ¿Cómo le van a meter a Alemania?
2: Perdió mil...
0: Mil jergas.
1: Mil jergas.
0: Sí, sí, es terrible.
3: ¿Qué tan bueno consideras al portero de Alemania?
2: Ya es muy veterano.
3: En este mundial de porteros.
2: Manuel. Creo que todavía no lo han probado lo suficiente para saber, porque su temporada en el Bayern tuvo errorcitos. Contra el Real Madrid, por ejemplo, ahora que lo pensamos en la Champions. Pero es una leyenda viviente, sin lugar a dudas, Neuer.
0: ¿Y errores achacables a la edad?
2: Hasta ahora no.
1: Ve bien el güey. No. Así quieres que juegue para comer, Pati.
3: No, pero es que han sido los porteros veteranos y los delanteros veteranos los que están dando, los que siguen dando la nota en este.
2: Tiene la edad de
1: Ochoa,
2: tiene
1: 40.
2: Tiene 40 años también,
3: pero
2: Neuer.
3: Ciña, pero Messi, o sea, no, ya no importa qué posición.
2: De Neuer es trágica. Él llega a la titularidad de Alemania bajo un contexto de verdad, aquí sí, horrible. Era el tercer portero, era un juvenil del Schalke 04. Se suicida Robert Enke por un proceso de depresión terrible, un problema familiar. El segundo portero, René Adler, se lesiona y entonces entra a la titularidad en 2010 y desde entonces solo la soltó hace un par de años, que se había retirado de la selección, y previo al Mundial decidió volver y otra vez está ahí. Pero sí, el inicio de ese camino fue complicado.
0: Es un poco oscuro.
2: Y solo para cambiar un poco la historia y el sabor, hay imágenes muy bonitas de Neuer cuando era niño. Siempre llevaba un peluche gigante un osito gigante de peluche con él y lo ponía en la portería. Okay. Para que le diera suerte. Medio tiempo lo veías al niño cargando su peluche gigante, su osito, para pasarse al otro lado. La pueden encontrar ahí en redes, esa imagen muy bonita de Neuer. Solo para cambiar, porque el otro era muy feo.
1: ¿Por qué dicen que Neuer es gay?
2: Porque ha sido muy activo a favor de derechos LGBT.
3: Es que bueno.
0: En el torneo eso está muy bien, eso no quiere decir que seas gay. Nosotros somos aliados. Aquí nosotros creo que todos
1: apoyamos a la comunidad.
2: El torneo pasado, entendiendo Qatar con cómo reprime a la comunidad LGBT, la selección alemana decide a través de Neuer que se colocara un gafete con la bandera arcoíris.
0: Y hacen muy bien.
2: Y no se lo permite la federación.
3: No.
2: Y es cuando saltan a la cancha tapándose la boca a todos los jugadores.
0: Ok.
2: Lo cual propició cierta ruptura porque algunos futbolistas del plantel musulmanes no estaban de acuerdo con la reivindicación.
0: Pues que se jodan.
3: Oye, pero a ellos no les pasó nada, pero hubieron jugadores que se manifestaron en pro de la comunidad y al regresar a sus países.
2: Sí, claro.
3: Primero en la cárcel.
2: Sí.
0: Bueno, y este asunto de que a Neuer lo tachen de ser homosexual nada más por ser un aliado de otros seres humanos.
3: Pero aparte, ojo, o sea, es que decirle, perdón, ya fuera de broma, sí, decir que alguien es homosexual no es un insulto.
0: No, pero para muchas personas que están en contra, sí, claro, de que todos tengamos los mismos derechos, resulta muy fácil y es como lo más bajo y chafa. Ah, lo que pasa es que a ti te gusta la o sea.
1: Bueno, pero no puedes negar que tú y yo somos la pareja gay más influyente de América
0: somos
1: Latina.
0: Somos la pareja,
1: ¿no?
0: gay
1: seremos
0: más
1: siempre.
0: Y todos los jueves nos hacemos gays en la corneta durante la sección de Eduardo Iniesta. Nos fascina por aquí y por allá también.
2: ¿Recuerdan de la frase de Infantino cuando llegó al torneo a Qatar? Ante las críticas dijo, "Today I feel gay." Uy. Empezó a decir eso para decir que él estaba solidarizado con el mundo y me siento migrante.
0: Es que hay que tener cuidado. Hay que tener cuidado.
3: No, sí, tienes que ser congruente y no nada más hablar por hablar.
0: Correcto.
3: De acuerdo.
2: Es poco común que un futbolista salga del closet estando en activo porque el nivel de machismo es terrible. O sea, el primer caso, Justin Fashanu en Inglaterra, terminó suicidándose.
0: De veras.
2: De la carga de esto. Alguna vez entrevistó a su hija, que hizo un documental muy bueno al respecto. En Alemania, Thomas Hitzberger salió y afortunadamente hubo otro tipo de receptividad.
0: Pero la carga de insultos por parte de los fanáticos.
2: Sí, sí. Y desconfianza de los compañeros. O sea, parece que estamos en el paleolítico, ¿no?
1: En las regaderas. Ay, no me vaya a ver las nalgas. Este. Ah, pues qué sí. mal.
0: Después de lo que nos ha contado Félix, que eso es una fiesta de las.
1: No, y lo que nos han contado amigos gays, que han tenido amoríos con futbolistas muy famosos de la Liga Mexicana.
3: ¿Eh? Ay, yo no me sé ninguna historia.
1: Luego te cuento.
0: Es que no podemos decir nombres aquí.
3: No, pero quiero aprovechar e interrumpir a Eduardo porque me encanta interrumpirlo.
1: Por favor.
3: No, no es cierto, perdón. No, solo quiero aprovechar para decir, o sea, que qué bueno que tocaron este tema y que qué triste que el machismo, o sea, reine tanto en la mayoría de los deportes a nivel mundial.
0: Mira.
3: Y lleve a las personas, porque al final son estrellas, son virtuosos, son grandes jugadores, son ídolos, son personas, a no poder vivir una vida libre y como se les hinche la gana. Ojalá podamos cambiar un poquito.
0: Es que ahí está el problema. Todos somos seres humanos. Si a usted no le gustan los homosexuales, no los lleve a su cama, por favor.
1: No, o sea, introduce no pasa un nada. Pene en su boca. Y esa, ya.
0: No se case con ellos y ya, pero no esté jodiendo. Todo el mundo que haga lo que quiera. 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
0: Bueno, nos vamos a la virgulilla que no trae La Porra Te Acompaña y regresamos. Vamos a un corte, ¿no? Y venimos.
3: Sí.
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1: ¿Qué pasa contigo?

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1: Les voy a empezar diciendo que mi querido Mbappé arranca con un golecito de más o menos, porque ya se puede medir 120 kilómetros por hora.
2: Ándale.
1: Que además fue su partido número 100 con la selección francesa. Llega tempranito al minuto 14 este gol, desde afuera del área para el 1-0. Y pues después se medio aguanga la cosa.
2: Ajá.
1: Sin albur.
2: Sin albur.
1: Empieza a llover más. Como que Francia empieza más bien a administrar el tiempo, como yo lo sentí al menos, como que ya echar la flojerita. Y de repente la lluvia se volvió la protagonista de todo esto para hacernos esperar casi 2 horas de entre el primero y el segundo.
2: Hasta donde entiendo, no fue tanto la lluvia como la tormenta eléctrica. Porque resulta muy peligroso en un campo
1: claro.
2: abierto.
1: Cuéntanos por qué.
2: Es que, ¿sabes? Yo no me imagino, Alberto, Eduardo y Pati, que habrán visto un video que anda circulando por ahí de un rayo que cae en una cancha y abate a varios de los jugadores de uno de los equipos, porque ese equipo traía tachones, tacos, pues, de metal.
3: Sí, que muchos dijeron es vudú porque solo le cayó eso.
2: No.
3: Era por esa razón que atrajo.
2: Efectivamente. Y entonces, pues, sí cuidan mucho este asunto, claro. Y más ahora con estos climas medio locos que nos tocan, sobre todo en Estados Unidos, pues, tuvieron que ser muy cautelosos. Pero eso me imagino que echa a perder cualquier partido porque cambia ritmos.
3: Antinatural. A ver, ¿no pasaba que se pospusiera un partido del gran torneo? Desde el 74, una Alemania-Polonia que por una tormenta tuvo que irse moviendo y moviendo. De hecho, hay imágenes en el año que me digas jugando los jugadores en piscinas o como sea, pero juegan.
1: ¿Qué hubiera pasado si, a ver, porque yo nada más dije lo que sucede en el primer tiempo y después viene esta pausa y después vienen los siguientes 2 goles, uno que fue una chiripada y uno que fue una genialidad, pero ¿qué hubiera pasado, para que ahorita no los cuentes tú, qué hubiera pasado si no cesa esta amenaza de tormenta eléctrica?
3: Se tiene que terminar de jugar en cuanto se pueda.
1: O sea, mañana.
3: Sí, y me preocupa más, por ejemplo, para la última jornada de la fase de grupos.
1: ¿Por qué?
3: Pues son partidos a la misma hora para que nadie saque ventaja.
2: Ajá.
3: Pero se puede presentar, es el clima que hay en Estados Unidos, es muy común en muchas sedes.
1: ¿Pero existe la posibilidad que te digan juegas mañana?
3: Sí.
1: ¿Reanudas el segundo tiempo mañana?
3: No sé de la amenaza de tormenta eléctrica. Se pospone hasta que
1: no sé qué.
2: Ya conoces el resultado, perdón, Pati, ya se fregó el asunto. O sea,
3: claro,
2: ahí ya hay una ventaja.
3: Tiene el empatito a uno, si ganando por dos.
2: Okay.
3: Podría llegar a suceder, es un riesgo.
1: Pero ¿no? Que nos cuentes el segundo tiempo, dice.
3: Se pospone mucho el segundo tiempo, finalmente salen y Mbappé hace otro gol con un regalo del portero iraquí.
4: Una estupidez, pero soberana.
3: Sí, tremendo. Sí, sí, sí. Hay un dato tremendo. En los últimos 3 partidos del gran torneo que han jugado Messi y Kylian Mbappé, o sea, la final de Qatar y los 2 primeros de este, lleva 7 goles cada uno de los angelitos.
2: Ok. Wow.
3: Porque Mbappé hizo 3 en la final y Messi hizo 2. Y ahora en este inicio, Messi lleva 5 y Mbappé lleva 4. Es una brutalidad.
2: Sí, lo
3: en
2: es.
3: En sus últimos 3 partidos que han alineado, Irak no tenía mucho cómo competir. Francia pudo haber incrementado y haber sacado mayor ventaja. Una muy buena combinación de uno de los mejores futbolistas del torneo, Michael Olise. Filtra el balón a Ousmane Dembélé y el balón de oro al fin anota. No había anotado ni en 2018 en Qatar. Perdón, 2018 en Rusia, ni 2022 en Qatar. Había anotado el mosquito.
2: Ok. Oye, pero a ver, este señor Mbappé sí se está erigiendo como, o sea, de los grandes, grandes, como uno de los favoritos para ser el jugador del torneo, o estoy equivocado?
3: Es candidato.
2: Es candidato, pero sin duda está ahí con los Messi, con los... Porque Ronaldo Haaland, no se ha visto.
1: Con los
4: Haaland. Haaland, que ya lleva 4 goles.
3: Aparte, para Mbappé es una reivindicación muy necesaria porque dejó al París... Y desde que se fue el París, ha ganado 2 Champions, beneficiado en cierta medida en que hay mayor compromiso de todos y se distribuye más la responsabilidad y todos aprietan.
2: Ok. ¿Todos? ¿Estás seguro? A mí se me hace que habrá alguno por ahí que no, ¿no?
3: Ese verbo...
2: Habrá uno por ahí que no. Digo.
4: Perdón, es un vicio que tenemos desde la adolescencia.
3: Y todos van con todo.
2: Tú no sabes lo feo que es hacer el trabajo que hacemos Eduardo y yo, porque de repente, digo, mi mamá ya no está con nosotros, pero me acuerdo que te pasan cosas como, está la comida, llega el pollo, ¿qué tal están mis pechugas, Pepito? Están secas, deliciosas, no sabes qué decir, mamá, no me gusta el pollo.
4: A mí
2: adiós.
4: Me pasan conversaciones con mi hija, con mi mamá, que de repente digo, ay, mejor me hago.
2: Y en tu cabeza pasan las 20 opciones que usarías en radio o en este programa y dices, ¿por qué soy así, güey? ¿Por qué?
1: Pero ¿les pasó en algún momento de su vida que alguien en sus familias les decían, oiga, no manchen, o sea, se pasan, o bájenle, o nada, nunca?
4: Sí.
2: Sí.
1: O sea, eso solo me pasó.
2: Fuimos la vergüenza.

0: Piensa de nuestras familias durante años, Pati. Ahora ya no, ¿sí? Porque estamos con grandes figuras como ustedes. Ahora ya dicen, bueno, no son tan güeyes. Pero al principio sí era, eso no es un trabajo. ¿Qué es eso? Es una grosería. Pero bueno, ni modo.
1: Hasta que fueron una jerga.
0: Exacto.
2: Sí, gracias.
0: Vamos a dejar pasar esa jerga.
2: Eres nuestra mamá en este momento y dejar pasar eso limpiamente.
0: Ay, güey.
2: Bueno, así se siente México en la piel. Sí, no me refiero a la canción de Luis Miguel, sino a este hermano francés que decidió tatuarse el escudo nacional de nuestro país en el brazo para ofrecer disculpas por los excesos cometidos en la guerra de los pasteles. No, eso no, eso no. Adelante,
1: qué bueno.
2: Francés mexicano.
3: Pues que México lo llevó a la piedra como francés, pero bien mexicano. Okay, sí,
1: perfecto.
3: No, me encanta México y vamos a ganar Francia, la verdad.
4: ¿Qué es lo que más te gusta de México?
3: ¿Cómo?
4: ¿Qué es lo que más te gusta de México?
3: A mí la gente muy adorable, es muy hermosa, la verdad, la comida, los paisajes, todo increíble aquí. Yo amo México.
4: ¿Dónde?
3: Yo de Francia, puro francés.
4: Francia, ¿ya sí, cuánto estás aquí en México?
3: Ya como 3 meses más o menos.
4: Wow, ¿y qué me puedes decir de este mundial? ¿Cómo se vive la
3: fiesta? Está muy chido, a mí me gusta mucho el ambiente porque en Estados Unidos la gente está un poco más como, no tan fan de fútbol, ¿no? Aquí hay abuelitos en la calle, niños, todos reunidos y hay un ambiente genial, hay baile, hay todo. Me gusta mucho, la verdad, muy bonito.
5: Pues sí, traía en el antebrazo.
0: Sí, un tatuaje del águila.
5: Escudo nacional. El escudo nacional.
1: Y pero esas cosas bonito. No son luego que de multa y así.
0: ¿Son qué, perdón?
1: No son cositas de multa y esas. Así es que no puedes usar los símbolos patrios en.
0: Bueno, pero él es francés.
1: No le van a decir nada, pero te pregunto.
0: Yo no creo que haya problemas si te tatúas el escudo, o sea, nacional
1: si
0: en el brazo.
1: Si cantas el himno,
0: ¿no?
1: Y te equivocas, te cobran $1,000,000, una cosa así.
0: Sí, pero yo creo que no hay problema si te tatúas el escudo
1: mientras
0: nacional.
1: Mientras esté bien.
0: Bueno, sí. Sí, la serpiente se está devorando, no sé, un ajolote, pues entonces yo creo que alguien se enoja. Pero ¿sabes qué? Yo entiendo a este muchacho porque Francia y México son prácticamente iguales.
1: ¿Eh?
0: Digo, y el metro parisino apesta mucho peor que las líneas de metro de aquí, pero bueno, huele muy mal. O sea, de verdad, París tiene esos lugares que dices, qué bárbaro, cómo se respira cultura aquí, hijos de la chica. O sea, es
2: cultura terrible. Y cebolla.
0: Qué bar, cultura, cebolla y todo tipo de porquerías, pero bueno.
2: Le quedó muy bonito su escudo, pero en realidad es una cigüeña parada sobre un viñedo devorando una baguette.
0: Un croque madame. Exacto.
2: No le va a gustar México. ¿Ya vieron el tamaño de las ratas que hay en nuestro país? Tienen hasta cargos públicos.
0: Exacto.
2: Curules.
0: Allá la chinga. ¿Qué, tenemos más? Ah, no. Eso de los abuelitos en la calle, ¿no será porque sacaron a pasear a Ochoa? ¿Vieron que dijo que había abuelitos en la calle y eso? ¿No habrán sacado a Memo a pasear por ahí?
1: Qué malo eres, pero me hiciste acordarme que hoy había en el partido de Argentina una señora con un letrero que decía, fan de, soy Messi, soy tu fan, tengo 100 años. Era una mujer
0: muy bien,
1: de 100 años.
0: Sí, claro.
1: Sí, bien bonito, perdón, continúe.
0: Está muy bien, ¿no? Bueno, y ahora vamos a escuchar a otra ciudadana francesa que se enamoró perdidamente de las calles y de la gente de Guadalajara, tu tierra natal, Pati.
1: Claro.
0: Tanto que admite que es una mejor ciudad que París. Claro.
2: Guadalajara.
0: Sí.
1: Claro.
0: Ahí les va.
2: Venga.
6: ¿Qué tiene mejor Guadalajara que París?
7: Las personas, la gente, muy amable. También el sol. Y la manera donde la ciudad es hecha es que podemos caminar, hay muchas cosas que ver, que el ritmo también. Podemos disfrutar de la vida aquí. En París las personas están corriendo todo el tiempo, lluvia todo el tiempo. La arquitectura es buena, pero es gris, todo es gris. Aquí hay muchos colores, mucha dopamina, me gusta.
0: Fíjense qué bonito, o sea, qué bien. Yo creo que a los humanos nos gusta lo diferente, ¿no? O sea, cuando estás de visita en algún lugar, le ves todo lo
5: y
0: bueno.
5: Y sí es hermoso Guadalajara.
0: Sí, no, sin duda.
5: Sí es.
0: Pero le ves todo lo bueno, porque nuestro país de verdad, luego ya sabes cómo lo pintan en las series gringas, ¿no? Es color sepia y todo es crimen,
2: seco,
0: y horror. Todo es seco y feo. Y cuando vienes con ojos frescos, con ojos de querer ver lo bonito, es uno de los países más maravillosos del mundo, sin duda.
1: Sí, lo es. Sí lo es, y Jalisco, la neta es que sí es muy representativo de las cosas bonitas que tenemos hacia afuera, lo típico, lo cultural, ¿no? Desde el mariachi, el tequila, en general la gastronomía, ya voy a poner mi plan, pero de que Tapalpa, pero Puerto Vallarta, pero Guadalajara, pero, o sea, de verdad es que sí tiene cosas muy lindas y combina lo de las grandes ciudades con la tradición. Discúlpenme. Con permiso, he hablado
5: es
1: de
5: que,
1: mi ciudad.
5: De verdad, yo me trajo una impresión de Guadalajara y se los comentaba en cuanto volví el viernes. No grata, gratísima. Lo bien que lo hicieron ese punto en Zapopan para que la gente estuviera reunida con el cielo tejido, los extranjeros vueltos locos. Somos la bien. Sensación de seguridad viendo a la gente en la calle. Yo lo que suelo repetir es, ojalá que esa seguridad no sea por el Mundial.
0: Correcto.
5: Sino que en el Mundial sea síntoma de que la seguridad sea para la gente de a pie, de a diario.
0: A ver si pelan oreja políticos mexicanos. O sea, nos gusta mucho que pinten las cositas y todo se vea bonito cuando hay justa de verano. Pero lo que dice el señor Lati es verdad. Ojalá y durara eso para todos y para siempre.
2: ¡Visite Jalisco!
1: ¡Jalisco es México!
2: Pareciera que nos pagan.
5: ¡Espontáneo!
2: Sí, fue algo natural, orgánico. Fue algo natural, orgánico.
5: Y todo por la francesa que prefirió.
1: Y porque yo soy de Jalisco, entonces cada vez que llegues en Jalisco yo me pongo pecho
0: pues
1: paloma.
0: Sí, así debe de ser. Jalisco te presume a ti, Pati.
2: Jalisco está muy cañón. Pati Cantú, Canelo, Del Toro,
0: Checo
2: Pérez.
0: Gastronomía, historia.
1: Maná, Alejandro, torta ahogada, no todo. Aguada.
0: Exacto.
5: Maná, pero Maná no te gusta tanto.
2: No soy tan fan, pero lo respeto y admiro.
0: ¿De qué? ¿De dónde?
2: Maná.
0: Ah, bueno.
1: Así que de la torta ahogada yo respetas y admiras la torta.
2: La torta ahogada la respeto más que a Maná.
1: Oye, pero, ¿qué te pasa? Pero Maná tuvo, o sea, él en la inauguración, sí. La canción más coreada de toda la inauguración.
5: Fue un gran momento en el estadio,
2: ¿eh? Los admiro y los respeto casi tanto como una torta ahogada.
0: O sea, te voy a decir una cosa, puede que no te guste cómo canta Denise de Calaf de Maná, pero la verdad es que son un buen grupo.
2: Yo pongo su canción cada 10 de mayo.
1: ¿Cuál?
2: A ti que me diste.
0: Exacto.
2: Fe de Maná, ¿no?
0: Y hay innumerables estéticas que se llaman Fer con H. Saludos a Fer de Maná.
2: Yo voy a ser Eduardo con H en medio. Pero se le respeta, se le admira. Y además hizo algo que me pareció imposible. No se cayó en la inauguración.
0: Pero está bueno que le guste, o sea, que le guste México. Porque la verdad el chile francés dicen que ni pica. Y la verdad la carne en su jugo francés apesta.
2: Sí, no es lo mismo. Wow. Oigan, en Guadalajara ya se dio un gran partido de nuestra selección. Y tengo entendido que también ahí se va a jugar el Uruguay-España, que es uno de los partidos.
5: Y el Colombia-Congo que pinta bien, ¿eh?
1: Que es mañana, ¿no?
5: Sí.
2: ¿Colombia-Congo pinta bien?
5: Sí.
2: ¿No debería de masacrar Colombia al Congo?
5: Portugal en su debut.
2: Ah, cierto.
0: Sí. Bueno, los congoleños ganaron.
2: Empataron
1: más,
2: con Portugal.
1: En el debut más sin dormir que he visto de un equipo de ese tamaño. ¿Sí? Pero sí.
5: Y ahora, después el España-Uruguay, que Uruguay se juega la vida. Le tocó buena agenda, porque Guadalajara no llega a la ronda de 16avos. Monterrey sí. Guadalajara ya ahí queda.
2: Ya, ¿solo queda un partido en Guadalajara?
5: O sea, el de Colombia y el de España.
0: Qué bueno, porque así Pati ya no tiene excusas para faltar. No, no,
1: pero ¿y si México llega a semifinales y me invitan? Yo me voy.
0: Bueno, eso sí, eso sí.
1: Bueno, juego de Lati.
5: Hasta esta acaba.
0: ¿Cómo qué?
5: Y llega a semifinales.
0: Sí, pero fácil. Ahí hacen el programa a ver quién. No,
2: lo hacemos desde el palco de transmisiones.
0: Estaría bien, por ejemplo. Les digo, si es que nos invitan, porque luego van Lati y Félix solitos ahí a ver los partidos.
2: Necesitan su espacio solos.
5: Y estás como Félix, ¿eh?
1: Bueno, a mí tampoco
5: es
1: me
5: algo
1: quiso
5: que hubiera dicho Félix, ¿no?
0: Eso de cuatro. Está bien.
1: Oye, lo de beso de tres, beso de cuatro, beso de cinco, ¿es exclusivo que se lo estaban gritando los tapatíos a los coreanos? ¿O ya acabó?
0: No, yo creo que está bien.
1: Para todos.
0: Besos grupales.
1: No. O sea, yo todavía después del partido fui unos tacos y ahí seguían gritando.
0: Beso de cuatro y beso de cinco.
1: Coreanos, beso de cuatro. Beso. Sí, yo como de, okay. Como que ya era acoso, güey.
0: Se les quedó la maña. Pues sí.
1: Ya.
0: Está bien.
1: Bueno, solo eso.
2: Bueno, no podemos darles el resultado del juego entre Jordania y Argelia, pero podemos anticipar cómo será el juego con una jugada muy interesante. Esta, adelante.
8: Oye.
2: Aquí vemos un patio de una escuela en donde un niño patea un balón, se resbala, se cae, falla.
0: Pero frente al marco, sin portero, o sea, es un tronco absoluto, un maleta horroroso, pero bueno.
2: ¿Qué podrías decirnos de este partido, Lati?
5: Empieza en 15 minutos, a las 9 de la noche. De Argelia yo esperaba mucho más que lo que vi frente a Argentina en el debut. También el hijo de Zinedine Zidane. Qué pena que nos referamos a él como el hijo de, pero...
0: Pensé que ibas a insultar a alguien. También el hijo de de no sé qué dije.
5: Zidane estuvo muy errático.
0: Sí.
1: Pero guapo.
5: Jordania es un equipo más débil.
0: ¿Qué dijiste, Pati?
1: Pero guapo.
0: Pero guapo.
2: Está pero guapo. Zinedine Zidane ya se volvió el primer meme del mundial. Sí. Su carita viendo cómo le meten gol a su hijo.
1: Zidane.
2: Terrible.
1: Bueno, pero vamos a ver, porque va a llegar Argelia obligada a darlo todo, porque no hay nada que perder y tienen que, sí, o sea, tienen que...
5: Y Jordania aparenta ser un rival menor, yo creo que Argelia hoy lo gana, y por ende alcanza en puntos a Austria, para que disputen en el último partido de la ronda, la calificación, o el segundo lugar.
0: Eso se va a poner bueno. Me interesa. Y para que hagas tus apuestas también.
5: ¿Lo vas a ver, Argelia Jordania, hoy?
0: ¿Cómo que, perdón?
5: Vas a verlo, ¿no? Argelia Jordania.
0: Por supuesto, llegando.
2: No hay manera. Yo,
0: llegando.
2: Seamos honestos. No. Este es de los peores juegos que se me... ¿Por qué vería Argelia Jordania?
1: Porque mañana hay que comentarlo aquí.
0: Correcto. Mira, Martinito y a sentarse a ver el partido.
2: Estás tú, Pati Cantú, tú lo vas a ver.
0: Bueno, porque Pati Cantú se me hace que era la niña que decía, maestra, no dejo tarea, porque ha estado muy aplicada. Oiga, perdón, no nos dejo tarea. O algo así.
1: No, pero...
2: Es como ver un partido tecos.
5: Tecos contra tecos.
2: No se me ocurre nada.
5: ¿Tecos interescuadras?
2: Aburrido.
0: Ok. Yo sí lo voy a ver. Lo voy a ver nada más para gozar. Ahí está.
1: Yo también lo voy a ver. Para ver, eso no es cierto. Ay,
0: para ver. Para
1: de ¡cierto, mi amor!
2: Lucas y Dan.
1: Lucas
2: y Dan. Bueno, la afición japonesa se ha hecho famosa por la costumbre que tienen de recoger la basura de los estadios después de que termine el juego, lo cual yo les aplaudo. Son enormes los japoneses. Aquí estamos viendo las imágenes.
0: De los japoneses que recogen siempre que...
2: Bueno, deberíamos de verlas.
0: Cultural, ¿no? O sea,
1: imagínense que están recogiendo la basura... En también, el estadio.
5: Ya hasta recogieron las imágenes.
2: Imagínense en la tele también, porque no pusieron ni madres.
0: Bueno, no sé, pero son japoneses recogiendo y recogiendo y recogiendo.
5: Llevando bolsas de basura.
0: Ajá.
5: Para que en cuanto pite el árbitro, ir juntando absolutamente todo lo que hay alrededor, incluso dejan las gradas más limpias.
0: Hacen bien.
5: Pero también lo hacen los jugadores.
1: 100% cultural.
5: Dejan el vestuario impecable y con un letrero en el pizarrón que dice: gracias por recibirnos, Samurai Blue.
0: Claro. Muy bien.
2: Wow.
0: Y eso que casi nadie habla japonés, podrían dejar, aquí estuvo tu chica. Y nadie entendería nada, ¿no?
1: Pero bueno. Me parece muy lindo y es algo muy cultural, obviamente. Y a mí me tocó por primera vez en mi vida ir a Japón el año pasado. Y sí, o sea, yo andaba con mi bolsita por las calles de que si me tomé algo, pues tengo que traer mi basurita conmigo.
5: Porque no hay basureros.
1: No hay basureros. Eso no está tan padre. Pero tampoco hay basura en la calle en general. Habrá alguna...
0: Pero también lo que pasa es que si no recogen la basura, baja Chivigón y señorita Cometa y les pone una X en la cara.
1: Yo siento que cuando ven al técnico, al director técnico de Japón anotar que están viendo supercampeones, yo sí.
0: ¿Verdad que sí?
1: Yo sí veía supercampeones, güey. Claro. Me encanta.
0: Muy bien.
1: Perdón, comentario ni el caso.
0: No, ¿por qué no? Si estamos... Señorita Cometa es de mi generación.
5: Sí, claro.
2: Yo admiro mucho a estos japoneses porque es como cuando vas a casa de alguien y te dan de cenar y tú dices, oigan, ayudo a recoger. No te molestes. Chingón.
0: Exacto, aquí me quedo.
5: Llevo el plato.
2: No, déjalo, mijo, yo recojo. Gracias. No, los japoneses no lo hacen.
0: Samuelón de Nuevo León, el gobernador ideal, estándar, de la democracia. Es que a veces que es como quijadón, ¿no? No te recuerdas si aún.
2: Sí, te falta medio mandibulín.
0: Aquí la barbilla para que te tienes, pero bueno, el asunto es que está organizando ya retas amistosas con Japón para que le vayan a limpiar más seguido. Vengan a Monterrey, límpienme acá, ¿no?
2: Es buen anfitrión, Samuel. Te invita a la carnita asada, te pone el asador, te invita a prender el carbón, te invita a juntar las latas de cerveza, a recoger, a llevarse todo.
0: Muy bonito.
2: Pero en esta ocasión, los japoneses pidieron 10,000 bolsas para recoger la basura de inmediato, acabado el partido, y Samuelón se vio generoso, les dio de más. Adelante.
9: Pues ya tenemos, no 10, 20,000 bolsas de basura para los amigos japoneses que son muy limpios y ordenados.
0: Gracias, Minji. Muy bien, la verdad.
2: Y le faltó decir.
5: Ahora nos quieren limpiar.
0: Adelante.
5: Hay bolsas sin lugar a dudas.
1: Sí.
2: Muy bien. Y luego dijo, y me dejan la macroplaza bien limpiecita, ¿eh?
0: Oye, pero a ver si cuando se despiden los japoneses nos dicen, pero despídete bien. Te abracito. A ver, primo, ven. No, o sea.
1: Pero me acaba de despertar un miedo de señora máxima.
0: A ver.
1: El miércoles, la fiesta de celebración de que con el favor de Dios gane México.
0: Ojalá.
2: Sí.
1: Y no, de todas maneras, pues como ya pasó México, ya fiesta. Sí, que vuelvan a aplastar las florecitas de la calle Reforma. No es hay que aplastar las florecitas, hermano.
0: Sí, eso ha sucedido en los festejos, de verdad. Yo creo que está muy bueno que estemos contentos, pero aprendamos un poquito, ¿no? De los japoneses, por ejemplo,
1: no
0: para que no haya.
1: A lo mejor,
0: no, pero... recojan si quieren, pero también dejen limpio. O sea, si quieren recoger es cosa suya, ¿no? Adelante. Pero bueno, vivimos engañados. La verdad es que los japoneses no son tan limpios y ordenados por gusto. De ninguna manera. De hecho, a ellos los mueve algo ruin y egoísta. La cochina vanidad, queridos compañeros. Chequen a este aficionado regiomontano que supo ver más allá de lo evidente y nos explica por qué hacen esto los japoneses.
10: Lo que piensas de esta tradición que tienen los japoneses de levantar la basura después del partido?
11: Realmente creo que lo hacen más que nada para robar cámaras, pero está muy bien.
10: ¿Por robar cámaras?
11: Sí,
10: ¿por
11: para qué? Que la gente los hable de ellos, de lo que hacen bien, pero realmente lo hacen por eso.
10: ¿Tú no lo harías?
11: Claro, hay que hacerlo, es un buen ejemplo para todos.
0: O sea, él dice que lo hacen nada más para robar cámaras.
5: Si algo puedo decir después de haber vivido en Japón, lo cual fue una suerte enorme,
0: ¿eh?,
5: es que lo que menos les importa es que los vean.
0: Correcto.
5: No entendemos el concepto que hay para ellos, que es completamente interior de yo tengo que llevar un concepto de honor porque yo tengo un compromiso sí, con honor. Mis antepasados. Todo eso ahí se ve.
0: Y además de todo, la cuestión que les dio cohesión después de que se portaron muy mal al inicio de la Segunda Guerra Mundial y después los hicieron pinole. Sí. Y salieron adelante por ese espíritu de comunidad, claro, de que el honor no es individual, es de grupo.
2: Este güey está ardido porque se tiró al piso del estadio y ni un japonés lo recogió.
0: Es correcto, solo por eso.
5: ¿Se quedó esperando?
2: Se quedó
0: ardido.
2: Que
0: sí quería. Sí.
2: Bueno,
0: y lo chupó el diablo, güey.
2: Ni,
0: yo me he tirado
2: ni
0: en el
2: la
0: piso.
2: Bruja.
0: Yo me he tirado en el mármol frío desnudo y ni el diablo ni la bruja se.
2: Alguna bruja sí te ha chupado, ¿no?
0: algunas sí.
2: Bueno,
0: en efecto.
2: ¿Qué tenemos que ver el día de mañana? ¿Dónde
5: cierra
2: ponemos el foco?
5: La segunda ronda, la segunda etapa de partidos. Aparecen a las 11 de la mañana Portugal-Uzbekistán. Hubo muchos comentarios, especulaciones de que el grupo estaba roto en Portugal. Yo creo que se exageró. Va a jugar también Cristiano. Inglaterra frente a Ghana, posteriormente Panamá-Croacia y Colombia contra Congo, ese en la tierra de Pati.
1: Yes.
2: ¿Cuál te parece, Pati, el partido más relevante? ¿Cuál se te antoja ver más?
1: Ay, a ver, otra vez, Portugal, Uzbekistán, Colombia, Congo, Inglaterra, Ghana, Panamá-Croacia. Me interesa ver los cuatro.
0: Pues vas a tener que hacerlo.
1: Quiero, a ver, Portugal me interesa porque quiero ver
2: a Cristiano.
1: Si así como, no, porque quiero ver si despierta la selección como ya lo hemos visto suceder con España, con Francia. Quiero ver si fue un mal día o ya es la.
0: O sea, los viste muy amoladores.
1: Sí.
0: ¿Quieres que se pongan a
1: sí.
0: jugar? Ojalá.
1: Colombia, porque quiero ver si traen realmente tanta fuerza como lo cree Lati. Y porque son latinos y me encantaría que sí.
0: ¿Apuestas por los congoleños, Lati?
5: No, yo creo que
1: no, Colombia. Mañana,
5: okay. Es que era el Burr.
2: Okay.
5: ¿El Burr?
0: No. Era pregunta.
1: Venimos con miedo, güey.
0: Congolenses, pues, para que no digas. ¿Qué son, congolenses o congoleños?
5: Sí, los dos gentilicios, ¿no?
0: Sí, funcionan creo, igual. Creo. Bueno,
2: Inglaterra gana.
5: Inglaterra gana para mí es el mejor partido.
2: Para ver el dinamismo de la selección.
1: Inglaterra gana.
2: Inglesa. Inglaterra gana, estoy
1: sí,
2: de acuerdo.
1: Inglaterra gana, el Inglaterra gana. Sí, y sí. Croacia gana el Panamá-Croacia.
0: Ok, pues ahí están las opiniones.
1: Y Alberto Lati me va a llevar el miércoles a ver a México en el estadio, entonces no va a poder venir.
0: Harás bien, está bien. Aquí nos quedamos sus gatos radiofónicos.
2: Vamos a oír por radio camino al otro canal de televisión con Alberto Lati y Félix Fernández.
0: Oigan, no se pierdan esas transmisiones, de verdad. Veníamos, pero felices, escuchando todo lo que estaban diciendo en esa narración. Y ahí están en todas las estaciones del grupo radiofónico más importante. Así es. Yo creo que ahí, además de todo, hay una ventana de oportunidad, queridos ejecutivos, para que se los traigan, ya nos los compren para siempre, ¿no? Estaría bonito.
5: Espectacular cómo se dio y con Toñito Moreno narrando.
0: Muy bien.
5: Estamos listos para el miércoles llevarles el partido.
1: Me invitan buenísimo. De vez en cuando.
5: Por supuesto.
2: Tú y yo nos la pelamos, qué envidia me dan. Pero bueno.
5: Tienes otro programa.
2: Tengo otro programa, sí.
5: Es por eso.
2: Feliz a las 11 de la noche.
0: Bueno,
2: nos esperamos allá en Que Importa.
0: Hablando de este programa, escuchen este programa La Delantera, ¿en dónde y cuándo?
2: Cuando quieras y donde quieras, a través de Amazon Music. Bajen la aplicación, es gratuita. ¡Qué gusto tenerte de vuelta, Pati Cantú!
1: ¡Gracias! ¡Nos
0: Alberto
1: mañana! Lati.
5: Adiós, buenas noches.
0: Un placer siempre. Y bueno, nosotros nos despedimos. Nos oímos por ahí en algún programa horroroso de mal gusto en el radio o en la tele o a ver a dónde.
2: Que encima lo tengo que llevar a su casa.
0: Ahorita. Además,
2: de verlo todo el día.
5: ¿Del paquete?
0: No, ¿sabes lo que pasa?
5: ¿El camino discutiendo y albureando y ahí?
0: No.
2: Las pláticas.
1: O ahí rezan.
2: Coche, eso sí sería un exitazo.
0: Si algún día hacemos un programa de lo que decimos en el coche, nos quedamos sin familia, sin amigos y sin empleo, pero va a estar buenísimo.
5: Vamos a poner al nuevo con una cámara atrás.
2: No des ideas. Adiós, esto fue La Delantera. Bye.
0: Bye.
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9: Hola, hola, soy Claudia Mejía, estamos en un nuevo episodio de Ya Oíste. Hoy vamos a hablar sobre alimentación. Ya sé, a veces es como de la rutina, el trabajo, no podemos alimentarnos bien y que llega el fin de semana y nada más queremos estar en casa, no hacer nada, pero creo que es muy importante. Hoy está conmigo un nutriólogo, es Cristian Gómez Montoya. ¿Cómo estás?
10: ¿Qué tal? Mucho gusto. Pues estoy encantado de estar aquí acompañándolos.
9: La alimentación, cuando nos queremos enfocar justo en nuestra alimentación, es que quiero bajar de peso. Creo que es más como esa parte. Quiero bajar de peso, no tanto porque quiero estar saludable. Entonces ahí también hay un entorno de mitos muy grandísimos.
10: Claro, hay que empezar nuevamente con esta idea de disfrutar estos alimentos, de incluir pues una gran variedad, de empezar a otra vez disfrutar estos alimentos, de ya empezar a entender lo más valioso que es justo esta experiencia. ¿En dónde podemos encontrar nutrición? Pues realmente en todos lados, en lo que, por ejemplo, Navidad, Año Nuevo, que el Día de la Candelaria, realmente muchas veces nos juntamos para comer, para consumir alimentos, que si quiero regalar un detalle, doy chocolates. También aquí podemos encontrar nutrición justamente porque entra esta ingesta de alimento, y ahí también, esto también es dieta, no nada más es, ay, la dieta milagro, ay, esta dieta que me va a ayudar a bajar de peso, porque como tú bien lo dijiste, muchas veces nos enfocamos en el peso solamente, sin enfocarnos en lo que realmente vale la pena, que es la composición corporal, nuestra salud, y el porqué de ese alimento que estamos consumiendo.
9: Dijiste dieta, dieta es comerte un chocolate. Dieta, o sea, abarca toda tu alimentación.
10: Sí, dieta va muchísimo más allá, es lo que consumes, sea lo que consumas día con día, eso es dieta. Okay. Así sea, comas nada más una manzana, eso ya entraría dentro de una dieta diaria.
9: Ok, y entonces, ¿cuál es la diferencia en llevar justo un plan alimenticio acorde a tus necesidades?
10: Ok, pues mira, llevar un plan alimenticio acorde a tus necesidades es justo eso, ir controlado, dependiendo si tienes alguna patología, dependiendo si tienes alguna necesidad, algún objetivo, si quieres también dirigirlo hacia algo más sencillo, hacia algo más, no sé, no a todos nos gusta lo mismo. Entonces aquí también entra esta parte de nosotros como profesionales de salud, irnos dirigiendo y acomodando, adecuando estos planes de alimentación organizados a cada persona, no tanto que las personas hagan lo que yo digo, si no les gusta, porque realmente no lo van a seguir, van a decir, ah, pues sí, este producto milagro o así, por más que funcione, no lo voy a consumir. Pero creo que aquí es importante esta parte de aterrizar hacia dónde quieres ir y qué necesitas con tu alimentación.
9: O sea, sí o sí, todos, todas debemos de acudir con un nutriólogo, con un profesional, para saber qué comer y saber qué comer bien, si se puede.
10: Claro, y se puede comer rico, se puede comer saludable, se puede comer bastante variado dentro de lo que tú necesitas en tu ingesta diaria recomendada, porque muchas veces pensamos que no, que debemos de comer pura lechuga, que debemos de comer puros licuados, puros jugos inclusive, ¿no? Que se tiene esta creencia, pero la realidad es que no va por ahí. Debe de ser como las características de la dieta correcta, debe ser variado, debe ser suficiente, debe ser adecuado para cada persona, inocuo, que esto quiere decir que sea saludable, limpio para las personas, que no nos haga daño, que cumpla con las características de higiene adecuadas también en el manejo de alimentos, y creo que eso también es muy importante de revisar.
9: Y si una persona que es vegana o vegetariana, vegetariana es diferente, ¿no?
10: Ahorita sí, vamos a hablar
9: sobre eso. Pero una persona que es vegana y no tiene un seguimiento constante o adecuado de un profesional como lo es un nutriólogo, ¿qué impacto tiene en su salud?
10: Bueno, es importante mencionar aquí ya un poquito más específico, por ejemplo, nutrimentos como la vitamina B12, la vitamina D, el omega 3, y estos muchas veces no se pueden cubrir con una dieta 100% vegana, debido a que estos se encuentran mayormente en alimentos de origen animal. Sí se puede ya incluirlo en suplementación, pero hay veces que los mismos veganos dicen, no, yo de plano ni suplementación. Ahí hay que encontrar la manera, es todo un reto, la verdad, también encontrar como la manera de decir, a ver, estos alimentos pueden cumplir un poquito más con lo que necesitas. Se puede tener también un tipo de vida saludable diaria siendo vegano, pero sí tomando en cuenta que es importante cuidar esta parte de la vitamina B12, el calcio, el hierro, la vitamina D, como te decía, el omega 3, porque es esta parte donde ya entran como estos mitos de que no, si haces veganismo, ya vas a bajar de peso, vas a verte bien o vas a ser débil, siempre te van a contar puntos buenos o puntos malos, ¿no? Por eso es importante siempre acercarte con un profesional, porque en redes vas a encontrar opiniones a favor o en contra. En las noticias, ¿de qué tendencias? En todos lados siempre te van a decir mucha información. Y como me decías, hasta una amiga puede llegar y, oye, no, es que mira, fíjate que bajé 10, 15, 20, 30 kilos. Pero no es tanto enfocarnos en el peso, sino enfocarnos en nuestra composición corporal.
9: Pues sí, porque puedes pesar 90 kilos, pero tu masa corporal es menor que el músculo. Uh-huh. Entonces no es lo mismo.
10: Sí, un ejemplo que me gusta mucho darle a mis pacientes es esta idea de pesas, por decir también otro número, 70 kilogramos, pero bajas un kilogramo de grasa y luego subes un kilogramo de músculo, vas a seguir pesando los mismos 70 kilos, pero tu composición corporal va a ser muy diferente y tu salud también pues puede tener también cierto reflejo, ¿no? Y pues esa parte del veganismo muchas veces se cree erróneamente que es un tipo de dieta, pero no, como te decía, es un estilo de vida que justamente se deben de seguir. Cada persona sigue una idea diferente acorde a su contexto.
9: ¿Y qué pasa con el vegetariano?
10: Ok, bueno, la diferencia entre el vegano y el vegetariano es que el vegetariano a veces sí puede incluir alimentos de origen animal como el huevo o la leche, ya sean ovo-lacto-vegetarianos. Ovo-lacto-vegetarianos incluyen ambos. Lacto-vegetarianos incluyen solamente productos de leche o lácteos, y los ovo-vegetarianos solamente huevo, pero el vegano sí es un poquito más cerrado a querer consumir. Pero pues hay varios tipos de veganos realmente, hay inclusive un tipo de vegano que solamente consume frutas, semillas que han caído, ni siquiera dañan la naturaleza. O sea, también entra esta parte del medio ambiente y la parte ecológica. Por lo que te decía también de no dañar la naturaleza, de la huella ambiental.
9: Yo creo que este episodio se tiene que llamar ¿por qué ir con tu nutriólogo? Un nutriólogo. Porque sí, o sea, todo el mundo tenemos esta idea de que ir al nutriólogo es como de, va a tardar un buen en que yo llegue a mi meta, o ya que me dé lo que me tenga que dar. Pero en realidad no es así. Uh-huh. Y ahorita tú no lo estás diciendo. Entonces, cambiar ese chip no es tan fácil, pero como tú decías, empezar por algo ya es una ganancia, ¿no?
10: Sí, y es importante para nosotros nutriólogos empezar a ver esta cuestión de si mi paciente tiene tal característica, se le complica tal cosa, esto no le gusta, por ejemplo el aguacate, ¿no? Que claro que es un alimento con gran cantidad de nutrimentos. Si no le gusta, no es como que ya te lo tienes que comer, porque va, al contrario, nunca va a volver a regresar a la consulta. Y también entra esta parte, ¿no? De respetarlo, de decir, bueno, si no le gusta el aguacate, ¿qué otro alimento le puedo ofrecer a mi paciente para que él diga, me gusta y estoy cumpliendo, ¿no? Siempre es dar estas opciones, porque realmente opciones hay muchas.
9: Cristian, muchísimas gracias por acompañarme aquí a este episodio.
10: No, muchísimas gracias a ti por invitarme, por también escucharme, por apoyar también a las personas en esta cuestión de la información, que empiecen a escuchar también todos estos temas que son bastante importantes.
9: Él fue Cristian Gómez Montoya, yo soy Claudia Mejía, nos vemos en un próximo episodio. Adiós. We'll be right back.

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0: bienvenidos este martes 23 de junio, un día menos en el calendario, un día más en esta justa y fiesta futbolera. Oye, lo que estaba checando en el calendario es que ya se acerca el verano. Terminamos junio, que creo que ha sido un mes que se ha ido rapidísimo. Obviamente, todo el tema del fútbol creo que influye, ¿no? Pero, ya se acerca el verano. Una época, un ciclo en el calendario que para muchos es su favorita. Soy arroba Lucero Gama, bienvenidos a Los 40, la radio de los conciertos.
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0: 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Oye, como pues toda la gente lo pedía y principalmente el Diablito dijo, oye, para mí estar más de un mes fuera del tlacuache es tristísimo, es insuperable, es muy cruel. Así que, pues, escuchó las plegarias del Diablito y de toda la gente que escucha el tlacuache. Y por eso, a partir de esta semana, el tlacuache regresa en un horario especial. Está de 5 a 7 y luego, a partir de las 7, comenzamos con La Delantera, el programa mundialista de los 40 W Radio, La Qué Buena, y de W Deportes. 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Vamos con música, yo soy arroba Lucero Gama, es martes.
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0: Esta semana tenemos para ti una gran historia, la de Emily Blunt. Viajamos a Nueva York para preguntarle cómo su personaje del Día de la Revelación la volvió más empática. Van, Dita querida, ¿cómo se encuentran esta tarde? Para nosotros es un placer estar aquí con ustedes en otra edición más de estreno. Qué mejor que saludar aquí a mi colega de las películas, mi queridísima Gaby Cam.
1: Qué placer saludar a mi querido Javier Ibarreche. Javi Cam aquí con ustedes en esta nueva edición de estreno. He decidido que no voy a permitir que me sigas ensalzando y llenando de flores cada programa sin devolvértelas, porque tú sabes que son absoluta y completamente recíprocas y mutuas y más
0: lo todo. Aprecio. Y para mí además se ha vuelto, te voy a decir, un reto nunca la pienso antes de empiezo a hablar y lo que salga, esa es la presentación del día de hoy. Entonces me hace muy feliz que siempre se me ocurren otras cosas porque tengo muchas flores que echarte, Gaby.
1: Yo también, amigo mío, 2 años de estar aquí compartiendo este programa. Que
0: ¿2 años? Hace
1: 2 años. Oye, ¿no te encantó la sorpresa que nos dieron aquí en Radiopolis con los pósters de las películas?
0: Maravilla, maravilla.
1: Tengo ganas de que imprimamos todos y tengamos en nuestra casa cada quien uno, te recuerdo.
0: De acuerdo, me gustó especialmente el de One Battle After Another, que mira que el póster no me gustaba tanto, pero fue como aquí se ve chido.
1: Yo ahí parezco Emily Blunt, o sea, me hicieron un super favor. Yo me quedaré con el de Fórmula 1 y el de Toy Story, pero muchas gracias a todo nuestro equipo, un programa más aquí en De Estreno, no se diga más.

Escuchaste End of an Era de Dua Lipa, de la banda sonora del Diablo Viste a la Moda 2, cinta que ya se colocó como uno de los estrenos más grandes a nivel global. ¡Estreno!

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2: En De Estreno te contamos grandes historias. Y hoy es el turno de la de una mujer que superó la adversidad para convertirse en una de las mejores actrices de su generación. Hablamos de Emily Blunt.
3: Follow me. My goodness, Annabelle.
4: Yes?
3: Who said you could talk to me?
4: You're not your words.
3: Close your mouth, please, Michael. We are still not a codfish.
4: Oh, no! The Vibution!
3: I've got responsibilities. I don't have time for this.
4: You are a lot of things that I don't really care for.
3: Runway is a fashion magazine, so an interest in fashion is crucial.
5: Muy pocos saben que esta mujer comenzó su carrera a los 18 años en el teatro junto a nada más y nada menos que Judi Dench. Tenía un problema severo de tartamudez y encontró la interpretación de distintos acentos una forma de controlarlo. Hoy, de hecho, es portavoz de organizaciones que tratan este trastorno.
2: Con papeles como el de Mary Poppins y To the Woods, nos dejó claro que canta precioso y, por supuesto, que en algún momento le ofrecieron una carrera musical, pero su verdadero sueño era actuar.
3: So I was Miranda's second assistant, but her first assistant recently got promoted, and so now I'm the first.
4: Oh, and you're replacing yourself.
5: Cuando Emily Blunt interpretó a Emily Charlton en El Diablo Viste a la Moda, su carrera se catapultó.
3: This is a very difficult job for which you are totally wrong, and if you mess up, my head is on a chopping block.
5: Incluso se dice que estuvo a punto de interpretar a la Viuda Negra en las películas de Marvel, pero hay una razón por la que ella decidió no entrar a ese universo, y es que prefiere tener la libertad de hacer papeles muy diferentes entre ellos, y vaya que lo ha logrado.
2: Ha hecho ciencia ficción con Al Filo del Mañana y El Día de la Revelación, drama en Oppenheimer, Sicario o The Smashing Machine, y hasta terror con Un Lugar en Silencio, cinta en la que compartió créditos con su esposo, John Krasinski.
5: No nos queda duda de que Emily Blunt puede hacer absolutamente todo, así que no nos quedamos con las ganas de preguntarle cómo encuentra el instinto que le dice a dónde va el personaje que va a interpretar.
3: I feel like the first day I'm a little behind myself.
6: Siento que el primer día estoy un poco detrás de mí misma.
3: I feel like... Because you prepare a character, you think about it, you've conceived a certain feeling about her, but...
6: Siento que porque preparas un personaje, piensas en él, has concebido cierta sensación sobre ella.
3: I don't know.
6: Pero no lo sé.
3: I think that flow state happens for me, like, after a few days.
6: Creo que ese estado de flujo me llega después de unos días.
3: I need a few days, like, running up to it.
6: Necesito unos días para llegar a él.
2: En abril de este año, Emily Blunt obtuvo su estrella en el Paseo de la Fama de Hollywood, acompañada por su esposo, su cuñado Stanley Tucci, sí, es el esposo de su hermana, y compañeros de reparto como Meryl Streep, Robert Downey Jr. y Dwayne Johnson. Y todos coincidieron en lo mismo. Emily Blunt es una extraordinaria actriz, pero es aún más extraordinaria como persona.
5: Un ejemplo de que la pasión y la disciplina pueden cumplir todos tus sueños. Yo quiero contarles que tuve la gran posibilidad, mientras esperaba para mi entrevista con Emily Blunt, de platicar con alguien que estaba sentado al lado de mí, que resultó ser su vestuarista, su stylist. Es de Costa Rica su stylist. Me preguntó qué opinaba de la película y demás, y de pronto me dijo: yo te voy a decir una cosa, llevo toda mi vida trabajando con Emily Blunt, o sea, estamos hablando de la mujer que la vistió para las premieres del Diablo Viste a la Moda, la que la hace ver como se ve. Es una mujer, yo creo que debe estar como en los 55 años, de Costa Rica, me cayó muy bien, y entonces me dijo: te voy a decir una cosa, Emily es una excelente actriz, pero hay algo de lo que la gente no habla de ella, ¿no? Y yo así, toda metiche, cuénteme, cuénteme. Y me dijo: no ha cambiado absolutamente nada desde que empezó esta carrera, o sea, ella ha trabajado toda su vida con Emily Blunt, y dice que no importa cuánto crece, ella sigue siendo la misma persona, y que es una persona como muy accesible, siempre al pendiente de la gente con la que trabaja, siempre haciendo equipo, ¿sabes? Y se siente, o sea, tú también la entrevistaste, la entrevistamos juntos en Nueva York, y es una mujer que sí. Se siente terrenal, a pesar de que tú la ves, y no es terrenal, no es este planeta, tú la ves en la pantalla y no hay manera de que esa mujer sea de este planeta.
2: Creo que hay una cosa muy bonita, que el papel que le catapultó su carrera era de un personaje llamado Emily también.
5: Sí.
2: Porque creo que tuvo como un efecto muy bonito donde la gente la ve y es como, Emily, y sí. O sea, que fuera como una especie de lienzo en blanco a partir del cual poder pintar la carrera que ha pintado hasta ahora, que bien lo dijimos, género que toca, género en el que hace oro. Y ha participado en películas ultra taquilleras, películas ultra nominadas, grandes ganadoras de los premios Oscar y de otros festivales. Es una actriz que su legado habla por sí solo, y además le queda muchísima carrera por delante. O sea, no estamos hablando de una leyenda a punto de jubilarse, lo que le falta.
5: Sí, totalmente. Y siento que es de esas mujeres que siempre quieres ver más de ella, porque no deja de sorprender, ¿sabes? La ves en Oppenheimer, y la ves en The Smashing Machine, y la ves en Al Filo del Mañana, y es otra persona. Me encanta. Ella me parece una excelente actriz, y una que nunca va a terminar de agotar su forma camaleónica. O sea, que siempre va va a encontrar un papel más, ¿sabes?
2: Y creo que en esta nueva película que ahora estelariza, ¿no?, el día de la revelación, le toca ser a una persona que de pronto adquiere habilidades que ni ella misma comprende, y el poder estar ejecutando una cosa que tu personaje supuestamente no entiende lo que está haciendo, pero tú estás en control de lo que estás diciendo y haciendo con los ojos y con la voz, creando además un personaje que de pronto tiene ataques de pánico, pero de pronto está en control de la situación, navega de una emoción a la otra, siendo una película que junta tantas historias al mismo tiempo. Emily Blunt navega todas y cada una de esas historias con una maestría verdaderamente envidiable. Es una clase de actuación la que ella da en esta película y me entusiasma mucho ver lo que va a seguir haciendo en su carrera, porque además tiene una curaduría muy rica de los roles que escoge. Ahora sí que ese es otro gran talento que puede tener un actor, que no siempre lo tienen, y Emily Blunt definitivamente lo tiene, una absoluta gigante de su industria.
5: En este perfil, amamos a Emily Blunt.
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0: Salud.
1: Gracias por estar conmigo en Los 40, la radio de los conciertos. Oye, seguramente has escuchado o visto al famosísimo Pato Merlín, que se ha convertido en embajador de esta fiesta del fútbol a nivel mundial, ya reconocido incluso por la FIFA. Y bueno, ha sido tanta su popularidad que ya hay marcas interesadas en patrocinarlo, hay marcas también que están buscando la forma de sacar a la venta alguna edición especial del Pato Merlín. Que obviamente esto incluye regalías para la familia mexicana, pero ahora ha sido tan popular que ha llegado a Palacio Nacional. Llegó a la mañanera el mismísimo Pato Merlín con una bufanda que se podría mencionar que es conmemorativa a esta fiesta mundialista. Y bueno, esta mascota visitó a la presidenta Claudia Sheinbaum durante su conferencia y también estuvo presente su familia, la señora Carla Ivette Gómez y su hijo Cristian, que son los dueños de Merlín, que apenas tiene 2 años y que se ha considerado la sensación de, pues, de este evento del fútbol. Ha sido un buen embajador, ha demostrado su pasión por el fútbol y seguramente la fama del Pato Merlín aún está por comenzar. Yo soy @LuceroGama, te dejo estas imágenes a través de Instagram, pero también te dejo más música para que escuchen Los 40, la radio de los conciertos.

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0: Qué gusto poderte acompañar en esta madrugada mientras trabajas, estudias o a lo mejor ya te alistas desde muy temprano para salir a la calle y conquistar este día. Oye, fíjate que se volvió muy viral y muy comentado el concierto de Gloria Trevi, que tuvo invitados especiales y que la gente que asistió dice que fue de los mejores conciertos que Gloria Trevi ha ofrecido. Bueno, además tuvo un momento, yo creo que muy emotivo, que se vivió para la gente que estuvo presente, pero que también la gente que lo ha llegado a ver en redes sociales ha dicho que ha sido los mejores momentos. Resulta que hubo un punto en el Auditorio Nacional donde pues Gloria invita a Jackie Rivera, que sorprendió al subirse al escenario, al cantar una canción con Gloria, una canción llamada Un Abrazo. Y pues la hija de Jenny Rivera, la verdad es que sorprendió por su gran parecido. De verdad, yo por un momento cuando vi las fotos dije, ay, ¿cómo lo habrán hecho? Lo mejor es IA. No, o sea, era la hija de Jenny Rivera. O sea, la neta es que el parecido es impresionante. Y lo mejor de todo es que ella heredó este talento ante el micrófono. Cantó de una forma espectacular. Y algo que también estremeció muchísimo fue cuando, cuando Jackie se dirigía a Gloria como tía. ¡Oh! Fue algo realmente bonito, ¿eh? Muy, muy bonito. Bueno, si no has visto estos momentos donde la hija de Jenny Rivera comparte este momento especial junto a Gloria Trevi en su último concierto, te lo comparto a través de redes sociales. Yo soy @LuceroGama y tú me escuchas en Los 40, la radio de los conciertos.
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0: Soy arroba Lucero Gama, escucha Los 40, la radio de los conciertos. Oye, Kaya Lana fue la encargada de recibir y de dar la bienvenida a todas las fans de los conciertos de Zaynes en Ciudad de México y publicó una serie de videos y de fotos en backstage con el mensaje: no tengo palabras para describirles lo que he sentido esta semana. Tantas sensaciones, retos, conexiones tan lindas. Sigo sin caber de la emoción y el agradecimiento a cada persona que vi en estos shows con el talentosísimo y hermoso equipo de Zayn y, por supuesto, el mismo Zayn. Bueno, la verdad es que es una favorita de Dios. Incluso ella tuvo un gesto muy bonito con el cantante. Se ve cuando Zayn ya está bajándose del escenario, ya a punto de subirse a su camioneta, y ella lo recibe con un regalito, con un abrazo y con una gratitud por haberle permitido ser su telonera en esos shows, que la neta además lo hizo increíble, un show espectacular. Vi unas fotos donde ella vestía con un vestido rojo que se veía guapísima, y yo creo que después de concierto, Kaya Lana, además de tener más seguidores en redes sociales, tiene más gente que le gusta y que ahora ya conoce su música. Es una gran mujer, una talentosísima, y qué bueno que tuvo la oportunidad de tener este escenario tan importante como es el estadio GNP Seguros, y ahora previo a uno de los artistas globales más esperados en México, que era Zayn. Bueno, te dejo toda la información en redes sociales. Yo soy arroba Lucero Gama, escucha Los 40, la radio de los conciertos.
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0: gracias por estar en los 40, la radio de los conciertos. Oye, y tremendo concierto se vivió en el FanFest en Monterrey, que por cierto este fin de semana estuvo Imagine Dragons, y uff, qué cosas. Para empezar, se sabía que el calor estaba sabroso, pero también sabemos que el vocalista Dan Reynolds es caracterizado porque siempre termina casi sin ropa en el escenario. O sea, mientras está cantando, poco a poco, pues se va quitando que si la sudadera, que si la playera, hasta quedarse simplemente en un short. Y eso obviamente pasó en México. Monterrey no iba a ser la excepción. Pero fue muy hermoso cuando pues Dan tuvo el guiño de, pues sí, estaba sin camisa, sin playera, mejor dicho, y se puso la jersey de la selección mexicana, cosa que evidentemente puso a toda la afición enloquecida. Fue un gran concierto con mucho calor, por lo que se comentó en redes sociales, pero bueno, era Imagine Dragons, ¿qué podíamos esperar? Oye, aquí te dejo más información. Yo soy arroba Lucero Gama y escuchas Los 40, la radio de los conciertos.
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0: Buenos días, bienvenidos en este martes 23 de junio. Yo soy arroba Lucero Gama, ya casi van a dar las 6 de la mañana. 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Y al terminar comienza La Delantera, el programa mundialista de los 40 W Radio, de la Qué Buena, y que también lo puedes ver por Claro Sports. Bueno, en La Delantera está increíble. Seguramente ya escuchaste algo de o los has visto en redes sociales. Está obviamente el Estaca, Videgaray, Patti Cantú, Alberto Lati y el maestro Félix Fernández. Una alineación que te garantiza no solamente diversión, sino también los datos más importantes de esta fiesta del fútbol. Y bueno, con esto me voy. Que tengas un excelente martes. Te iba a decir miércoles, pero no, todavía no. Martes. Yo soy arroba Lucero Gama y recuerda que hoy en punto de la medianoche te estaré esperando para desvelarnos y amanecer juntos en los 40. Te dejo un beso y un abrazo. ¡Mua! Adiós.
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1: Muy, pero muy.
2: ¡Buenos días!
1: ¡Ya Párate!
2: ¡Cuánta emoción, Gabo Ramos! Martes, ¿Por qué?
1: Martes 23 de junio. Me encanta despertar a todo México. ¡Ah, fíjate que llegue ese!
3: ¡Ya está el desayuno!
4: ¿Cómo está?
3: ¿Cómo está la familia? ¿Ya?
4: ¡Pásame un café!
1: Ya, papá, ya. Ya, por favor. Y mi hija me dijo, ya, papá, hoy voy a la escuela. ¡Claro! Es martes. ¡Claro que vas a la escuela! Voy a pasar temprano por ella. Le prometí que iba a pasar
2: temprano.
1: Oye,
2: pero pausa. La voy a sacar antes. Pausa. ¿No están ya de vacaciones,
1: no,
2: Vida y Valentín?
1: No, los míos siguen en la escuela.
2: ¡Júramelo! Claro, claro. ¿En serio? ¿Hasta
1: falta,
2: qué día?
1: Falta como una semanita todavía o dos por ahí.
2: ¡Ay, ya!
1: Te lo juro. Luego ya empieza el curso de verano.
2: Regálales esta semana.
1: Que su teatro, que su curso de verano de fútbol, de gimnasia. Ya sabes, y seguir gastando uno como papá, ¿no?
2: O sea, tienen una agenda más amplia que uno.
1: Claro, y sigues gastando en el curso de verano, claro. Y en las vacaciones.
2: No, exacto, porque además hay que darles actividades.
1: Y en los paseos.
2: Sí,
1: por
2: supuesto.
1: No, la gastadera que se viene.
2: Exacto, por eso a trabajar. Por eso aquí no hay vacaciones.
1: Exactamente. Arroba Nashi Roll, denle follow, el mío es arroba Gabo Ramos Oficial. Estamos en vivo para ustedes, para toda la banda yaparatiana que se levanta temprano. Desde las 6 de la mañana hasta las 10 vamos a estar acá. Y bueno, ¿hoy qué va a haber?
2: Bueno, si todo sale bien, sí. el abuelo Vázquez nos visita aquí en esta cabina yaparatiana para poder hablar sobre la Copa Mundial, de todos los partidos que sucedieron
1: ya
2: ayer.
1: Está aquí su nica. Exacto. Y también su andadera para que entre a la cabina.
2: Sí. Oye, es choqueante, es choqueante, amigos, porque el abuelo, pues ahora sí que las primeras interacciones que yo tuve con él fue vía telefónica. El día que se presentó aquí en la cabina, dije, ¿qué hace el primo de Gabo, no? Chance lo acompañó, era un día de acompañar al primo. Y de pronto se pone a hablar así de fútbol, y yo, no manches, que tú eres el abuelo, pero qué joven.
1: Claro. Oigan, y se prometió desde ayer boletos para Mijares Sinfónico en el Turbolengua.
2: Yeah, más adelante tenemos Operación Dejando a la Bendy para que vayan, pues, preparando esos chistes, anécdotas, todo lo que nos quieran contar. Les recordamos los teléfonos de una vez.
1: 55-5166-8101 o el
2: 800-00-610-00.
1: Y hay un WhatsApp, párate, un WhatsApp pirrín, 55-49-35-24-41. Ya se la saben. Márquenos, sean parte de Ya Párate, que sean la banda activa de Ya Párate. Vámonos con rolita, una rolita para bañarse, mi Lion. ¿Sí? Arranca, Ya Párate.
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3: Mi nombre es Luis Mario Sauret y esto es Crónicas Mundialistas. A final del Mundial de Qatar 2022 nos regaló grandes momentos entre la selección de Argentina contra Francia. Aunque los reflectores se fueron sobre Leo Messi o Kylian Mbappé, hay una jugada en particular que cambió el rumbo del juego. Al minuto 123, Colomboaní tomó la pelota y armó un contragolpe que dejaba mano a mano al Dibu Martínez, quien achicó para regalarnos una increíble postal de oportunismo y reflejo.
4: Cuidado con esto, tapó el arquero, Dibu, tapó el suelo.
3: Al final,

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0: Momento de enfrentarnos todos. Pongan sus orejas bien abiertas porque llega lo que no sabías. ¿Qué sabías?
1: Y el día de hoy, la verdad me voy a ver muy emocional con la siguiente pregunta. Pero, Gabo Ramos,
0: sí.
1: ¿Tú crees que los perros entienden nuestras emociones?
0: Ay, siento que hay como una conexión especial, pero no sé si entender como tal, pero como que cuando te ven triste, se sienten raros, ¿no? Cuando te ven muy feliz, mueven la colita.
1: Sí.
0: Cuando te ven muy ansiosos, hasta a ellos se les sale el mastique. Entonces, como que sí, como que conectan diferente, ¿no?
1: A todo, sí. Pero a ver, lo cierto es que muchas personas sienten que sus perros saben exactamente cuando están felices, cuando están tristes o cuando están estresados. ¿A ti te ha pasado que tu perro se acerca cuando estás llorando?
0: Sí, como que le da sentimiento a él, ¿no? Como más bien como que no sabe qué está pasando. Entonces dice... ¿Qué está haciendo este güey? ¿Lo ayudo? ¿Qué hago?
1: ¿O no te pasa que de pronto estás como así echándote una carcajada y el perro empieza a brincar y mover la cola?
0: Hay emoción.
1: ¡Wow! ¡Claro! Bueno, la ciencia ha descubierto que los perros son mucho más sensibles a las emociones que a los humanos. Y todo esto, pues, ha llevado estudios de décadas donde sí... Efectivo y Wonder, diríamos aquí en
0: claro.
1: Ya Párate, hay una conexión especial y los perros tienen desarrollado esa parte de ellos.
0: Claro, es que son sensibles, ahora también los gatos son muy sensibles, pero siento que los perros demuestran más, ¿no? Como que van y te abrazan, bueno, no te abrazan, te mueven la cola, van, te dan un lengüetazo.
1: Los perros son muy sensibles, eso es bien sabido. Hay un estudio de la Universidad de Helsinki que mostró que los perros distinguen expresiones faciales humanas cuando están felices, enojados, tristes, y pues se observó que los perros pues miran como que tu rostro, dicen que sí te medio pueden hasta analizar. Y a ver, tiene toda lógica. ¿No te pasa que cuando tú le cambias el tono de voz a tu perro sabe que estás enojado?
0: Sí, claro.
1: ¿Ringo sabe cuando hizo algo malo?
0: Sí, no, sí se sabe.
1: Simplemente con el tono de voz.
0: No, imagínate, uno ya le habla y dice, ahora, ¿en dónde me hice? ¿No?
1: Exacto.
0: O sea, uno dice, no, ¿en dónde la cajeteé? ¿No? Y se van y se esconden. O sea, se sabe, nada más yo creo que también por el oído, ¿no? También, ¿no? La onda, pues, del tono de voz.
1: Pues mira, hay sí, totalmente, ¿eh? Hay ciertos como estudios a través de resonancias magnéticas encontraron que, sí, a ver, los perros como tal no pueden entender el lenguaje humano, no, digo, saben cómo se llaman, pero no es que puedan tener una conversación contigo, pero sí hay ciertas partes del cerebro donde sí específicamente se ve cómo entienden ellos la emoción a través del tono de tu voz.
0: Pobre.
1: Y eso está cañón, ¿no?
0: Qué bonito, ¿no? Pues
1: ahí está
0: la conexión.
1: Tierno.
0: Con tus perrijos.
1: Están súper tiernos. Hay unos datos muy divertidos que siento que esto no te lo sabes. Pero los perros bostezan cuando ven bostezar a sus dueños.
0: Se les contagia.
1: Sí, pero oye, está impresionante, ¿no? Que ellos, pues sí, se mimetizan mucho con su familia, con sus dueños, y que se sienten muy seguros.
0: Cuando te ve perrear, ellos también perrean.
1: Exacto, hasta el piso, si es necesario. Algunos perros detectan el llanto antes que otros sonidos.
0: Oye, ¿qué tal cuando te das cuenta que el perro está nervioso y empieza a temblar?
1: ¿Qué tal?
0: Como que ellos detectan primero, ¿no?
1: Sí.
0: El sismo.
1: Pero es debido a la gran sensibilidad que tienen. Entonces, pues como siempre, los perros ganando. Ganando, los amamos y de verdad gracias por hacernos tan felices.
0: ¿Qué más podemos agregar? No truenen cohetes, ¿no? No.
1: Ay, sí, por favor que no.
0: Oiga, esto fue lo que no sabías. ¿Qué sabías? Cosas explicadas por Nashla, @NashiRoll. El mío es @GaboRamosOficial y seguimos con más en Ya Párate.
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1: ¡Ay! Desde el 2026 viajamos en el viaje retro hasta 1995, porque hoy, 23 de junio de 1995, nace la actriz y cantante, empresaria y además gran amiga, Dana.
2: Así es, Dana, antes conocida como Dana Paola, es una cantante, compositora y actriz mexicana. Comenzó su carrera artística a los 4 añitos, saltando a la fama internacional como estrella infantil en telenovelas como María Belén y consolidándose globalmente al protagonizar la serie de Élite.
1: Yo me acuerdo que tenía también ahí en, por acá en Ciudad de México, ahí por Coyoacán, un salón de fiestas, sí, de María Belén.
2: Sí, era el mundo de Dana Paola, claro. Claro, claro. Pues, todos crecimos.
1: Empresaria claro, con su salón de fiestas en su momento, marca de ropa, que maquillaje, que va su productora, que su gira. Vamos a escuchar un poquito de Dana Paola, o más bien Dana. Esto es Mala Fama. Suena en Ya Párate de los 40.

0: En el 2024, Dana marcó una nueva era en su carrera porque, pues, efectivamente, ¿no? Acortó su nombre, dijo, ya, se acabó Dana Paola, quiero ser Dana. Y, pues, como que de pronto hubo muchas críticas, ¿no? De, ¿y ahora por qué? Pero aquí, muy entre nos y echando chismecito, todos sus amigos siempre le han dicho Dana. Dana. Jamás es el Dana Paola.
1: Le hemos dicho, ¿no?
0: Todos sus amigos le hemos dicho Dana.
1: Y dijo, yo de aquí quiero hacerlo más personal, no como el personaje con el que creció la gente, y es por eso que decidió ser Dana. También viene de una parte importante de separación de management, claro, también de disquera, algo, un disco que produjo con su novio, ¿no? Es muy, muy íntimo, y esto era Childstar, ¿no?
0: Pues sí, yo siento que son etapas y está bien. Quizás ella traía desde hace mucho el deseo de. Pero oye, hay que recalcar algo muy importante dentro de la carrera de Dana, porque a los 18 años fue elegida para interpretar a Elphaba en la versión en español del musical de Broadway The Wicked. O sea, eso es una estrellita.
1: ¿La viste?
0: Sí, claro.
1: Yo también.
0: Claro,
1: te
0: claro,
1: mueve, claro, te mueve todo, todas las emociones. En el teatro se movía todo. Cada vez que aparecía Dana como Elphaba con el personaje cantando en vivo, increíble. Escuchemos un poquito más de Dana, Mala Fama. Suena en el viaje retro de Ya Para

0: Y bueno, de hecho, por la serie Elphaba, la versión de acá de México de Broadway, la invitan a hacer el doblaje de la película.
1: Bueno, que dice Dana que, bueno, el doblaje, te refieres a esta de
0: doblaje para Latinoamérica, de las dos películas que ya pasaron.
1: Ajá, fíjate que ella dijo que sí le abrió un puente, pero que ella tuvo que castear, que no le dieron tan fácil como el acceso. Bueno.
0: Trámite, era mero trámite.
1: Pero
0: el productor dijo, vamos a castear a alguien más para hacer el trámite, pero ya es Dana.
1: Ella junto con Ceci de la Cueva contaron de no, les prometemos que hicimos bastantes castings. Bueno, pues tenían que hacerlo un poco de emoción.
0: Un poco de burocracia, ¿no? Doblajística, pero bueno, al final.
1: Uno nunca sabe. Uno
0: ahí
1: nunca
0: estaba
1: sabe.
0: Dana. Felicidades, feliz cumpleaños en un día como hoy, pero en 1995 nació Dana.
1: Te queremos, Danita.
0: Escuchamos un poquitito más.

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4: Mi nombre es Luis Mario Sauret y esto es Crónicas Mundialistas. A final del Mundial de Qatar 2022 nos regaló grandes momentos entre la selección de Argentina contra Francia.
5: Aunque los reflectores se fueron sobre Leo Messi o Kylian Mbappé,
4: hay una jugada en particular que cambió el rumbo del juego. 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

0: en la segunda hora de este programa, Nash.
1: Así es, qué rápido, qué rápido, qué rápido, qué buena música.
0: Claro, está Gloria Trevi. ¡Ay!
1: Se debe de decir.
0: ¡Al suelo!
1: Oye, y fíjate que más adelante, bueno, ya sabemos, viene Operación Dejando a la Bendy. Sí. Les pedimos que también se unan a nuestro streaming. Y si es tu cumpleaños, fíjate, hoy es el cumpleaños de mi papá. Sí quería, decirlo. Más adelante estaremos cantando las yaparanitas para que nos manden su nombre y su apellido.
0: Les vamos a cantar las yaparanitas en vivo y ahorita nos conectamos directamente con el abuelo, nuestro experto.
1: Tu primo, ¿no?
0: En deportes y en el fútbol, en la justa deportiva 2026.
1: Ya. Yeah.
0: Luis Alberto Vázquez, el abuelo. Hola, hola, buenas, ¿cómo estás? Buenos días, abuelo.
2: Hola, amigos, ¿cómo están?
1: ¿Feliz?
2: Buenos días, primo, ¿cómo estás? Buenos días. ¿Por qué están feliz por lo de Messi?
1: No, feliz de que no nos fallaras. Gracias por conectarte.
2: Ah, okay. Yo pensé que por lo de Messi, porque si no, pues sí cuelgo y me voy.
0: No, eso está. El abuelo estaba feliz por el penal que le cancelaron a Messi, más
1: que
0: bien.
1: Que falló, fíjate que ayer
0: falló, cierto, falló.
1: Oye, pero qué fuerte, ¿no? O sea, a los primeros minutos del partido, abuelo, le dan ese penal, que sí era penal, ¿verdad?
2: Sí, a ver, ¿cómo están? Primero que nada, buenos días antes de que hagamos corajes.
0: Muy bien.
2: Yo creo que, la verdad es que sí estoy contento porque ayer aparecieron los cracks, ¿no? El caso de Kylian Mbappé, el caso de Haaland, el caso de Messi. Sí gusta que grandes futbolistas aparezcan por el bien de selección, digo. Lo de Kylian Mbappé es fenomenal, ¿no? Lo que sí me enoja demasiado, digo, yo sé que lo hacen por la protección de los futbolistas y demás cuestiones, es el tema de las tormentas, ¿no? O sea, ya se me hacía raro que en este mundial en Estados Unidos no había pasado, ¿no? Sí. Ustedes se acuerdan, porque también en W llevamos en exclusiva el mundial de clubes, las famosas tormentas eléctricas. Yo estaba traumado porque de los partidos que me tocaban, siempre me tocaba tormenta. Y me tocó un Benfica-Chelsea que tardó mucho el tema de la tormenta. Ayer pasó el partido de que claro. Fue en Filadelfia y se tardó demasiado el partido. ¿Por qué? Porque no debe de haber ningún rayo, si hay amenaza o demás cuestiones. Para que se dé cuenta la gente, sí. Hay una diferencia de 2 horas entre cada partido. Bueno, había empezado el de Noruega y todavía no acaba el de Francia e Irak. Así que
0: el atraso, ¿no?
2: Y ojo, porque todavía quedan 2 partidos más en Filadelfia, ¿eh? Creo que queda uno de Croacia y otro más de fase de grupos, así que pues en Filadelfia hay amenaza de tormenta todavía.
1: Bueno. Ush, pues bueno, ojalá que sea mucho más favorable el clima, porque todavía faltan un par de semanas.
2: Sí, totalmente. No, todavía falta muchísimo del mundial, o sea, no vamos ni a la mitad, o sí, sea, no. Yo sé que parece que llevamos 2 meses, pero no, todavía apenas va empezando el mundial.
1: Pero se lo veían venir.
0: Claro, pero esta sección no es del clima, es del fútbol, abuelo, no le demos la vuelta, por favor. Hablemos de este Messi, que realmente yo creo que sí está dependiendo la selección de Messi, ¿no, abuelo?
2: Es tristísimo eso, ¿eh? O sea, de verdad, acabas de dar un punto importante porque uno cuando observa la lista que habían dado la selección de Argentina, pues dice, ok, iba Lautaro, que le estaba rompiendo en la Serie A, no está al 100%, iba Julián Álvarez, que está en el Atlético de Madrid, tanto sí. Le hizo berrinche a Guardiola, que quería minutos, y hoy no está cumpliendo. Lo de Messi, sí gira en torno a la selección de Argentina, porque en el primer compromiso hace 3 goles, en claro. El segundo hace 2 más, realmente ha sido su capacidad de goleadora y de competencia, así que es preocupante porque no sé si le alcanza el carro para cuando se enfrente a potencias, ¿eh? O sea, de verdad, yo lo digo, yo sé que eso ahorita es felicidad y que acá rompió un récord, que es el máximo goleador en la historia claro. De los mundiales y demás cuestiones, pero no sé si esta efectividad se le pueda ver a un Messi cuando se enfrente a un Francia, a un Noruega,
1: a un España
2: Países Bajos,
1: también.
2: A un España que ya despertó España.
0: Es increíble ver a arroba Nashla o Nashi Roll, búsquenla. Totalmente argentina, ¿no? O
2: sea, ella tristísimo.
0: Con su jersey.
1: Escuchaste al abuelo, me dice tristísimo. Ayer me escribió en Instagram, me dice, ¿es en serio?
0: Toda una terraza de argentinos y Nashla comandando.
1: Tengo amigos argentinos, me invitaron a ver el partido. No traía jersey sin querer.
0: Viniste de azul, Nashla.
1: Pero fue coincidencia, pero Pero fíjate, los amigos argentinos buena sí. onda.
0: ¿Es 80%
1: empanadas.
0: Argentina?
1: No, 100% mexicana, pero me gusta el desmais.
0: Okay.
1: Y bueno, pues ayer me invitaron unas empanadas, había por ahí también un choripán, pues okay. como le iba a decir que no, Gabo Ramos.
0: Oye, y luego vimos el de Francia con Irak, ¿cierto?
2: Sí, no, lo de Francia y Irak es fenomenal, más allá de la pausa y más allá de lo que pasó, es que Kylian Mbappé se transforma completamente cuando está jugando en selección, y yo sé que ahorita el máximo goleador es Messi, pero pues después de este mundial, el que sigue o incluso en este mismo, si llegan a eliminar en una edición más joven o en tipo cuartos, se lo puede llevar Mbappé.
0: Fíjate que la máxima goleadora era mujer de Brasil, Da Silva, y ya le ganó Messi, Marta Da Silva. Ella traía 17 goles en Copas Mundiales y ahora Messi con 18. Y el mismo Mbappé ya llegando con sus 16, ¿no?
2: Ya superó a Ronaldo Nazario, que estaba en el cuarto puesto con 15 tantos, ahorita tiene 16 en Mbappé y está empatado con Miroslav Klose, el alemán. Pero lo que es fenomenal, lo de Mbappé es el juego. A ver, justamente lo platicamos en la redacción de W Deportes. ¿Por qué Mbappé en la selección de Francia sí funciona y con el Real Madrid no? Porque la selección de Francia juega para Mbappé. O sea, Mbappé juega libre. No es... por ejemplo, en el caso con el Real Madrid, a pesar de que se terminó por llevar la bota de oro en la última temporada, no juega libre o no juega abierto. Aquí Mbappé sí juega totalmente,
1: o sea,
2: abierto, juega libre.
1: En términos prácticos, es el show de Mbappé.
2: Totalmente, pero porque te ves respaldado por grandes futbolistas como el caso de Dembélé. O sea, el segundo tanto que hacen, que se equivoca completamente el guardameta sí. y aquí Ahmed Basil, es por la presión sonante que ejecutan. pero perfectamente lo de Dembélé es roba el balón y lo asiste con Mbappé, que lo que son las cosas, ¿no? O sea, paradójicamente dos elementos que tienen que ver con el Paris Saint-Germain, uno sí le fue bien, el caso de Dembélé, que sí le hizo caso a Luis Enrique, el otro no, como es Mbappé, pero aquí en la selección de Francia no hay egos en lo absoluto. O sea, tienes lo de Olís, tienes lo de Dembélé, tienes a Barcola, por ejemplo, el caso de Barcola y Dembélé vienen de ser bicampeones de la Champions, en medio campo perfectamente con Koné, con Rabiot. Es una selección muy completa, muy trabajada, que es una experiencia entre juventud y experiencia, que uno diría, ok, Mbappé es muy joven, pero pues ya trae encima un subcampeonato y un campeonato mundial.
0: Oye, ¿tú ves a Francia en la final?
1: Sí.
2: Sí, sí lo veo en el cuadro de honor. O sea, honestamente, por las combinaciones, puede que veamos un enfrentamiento por ahí contra una potencia, pero lo que es Francia, Países Bajos, España y Portugal, sí levantan la mano para estar antes. Mira, en el caso de Argentina, vamos a enojarnos un poco porque se puede enfrentar con una potencia hasta los cuartos de final. O sea, estamos hablando que, por ejemplo, México en octavos se va a ver las caras con Inglaterra si todo sigue avanzando así. Noruega puede hacer lo mismo. O sea, todos los países se pueden enfrentar contra una potencia. Argentina lo va a hacer hasta cuartos contra Portugal.
1: Oye, ¿y sientes que eso lo planearon, va?
2: Totalmente, y sí lo planearon. O sea, ¿no se acuerdan cuando fue el sorteo que lo que quería el papá de Messi, que era el presidente de la FIFA Infantino, lo que quería era que no se enfrentaran los primeros cuatro del ranking FIFA, o sea, que estuvieran prácticamente de punta a punta para que estos duelos impresionantes fueran a partir de semifinales? Bueno, pues o sea, sí lo avisaron, sí lo dijeron, pero...
0: Abuelo, aquí hay un mensaje tuyo de la banda yaparatiana, Jae dice, ya dile al abuelo que el abuelo de CR7, o sea, Cristiano, no va a hacer nada. ¿Cómo se arde de Messi? Que ya basta.
2: No me arde de Messi.
0: Te escuchas ardido, dice Jae.
1: Así le pusieron, ¿verdad?
0: Sí.
2: Es el portero de Irak.
1: Sí, lo estoy leyendo, pero a ver, el abuelo tiene un punto. Y yo, mira, sí he escuchado como todas estas opiniones que él nos ha dado. Y sí, o sea, a ver, ¿por qué México se enfrenta a Inglaterra en octavos y no a Argentina? No, o sea, nos las ponen a nosotros mucho más difícil.
2: Sí, porque al final de cuentas, o sea, a ver, Yo entiendo que cuando eres bombo 1, o sea, cuando hacen las planificaciones de los sorteos es bombo 1, bombo 2, bombo 3, bombo 4. O sea, en bombo 1, que México en esta vez estuvo en ese bombo por ser anfitrión, o sea, lo pusieron como de los mejores del mundo solo por ser anfitrión. Ahora se cambia a otra, ¿no? O sea, es como de vamos a proteger a los bombo 1, siempre los protegen los mundiales con selecciones de menor nivel. Pero esta vez es, vamos a proteger a los bombo 1, sí, pero también a los 4 del ranking FIFA, para que no tengamos duelos tempraneros o eliminaciones tempraneras, como ha sucedido en otras copas del mundo, en donde España no avanza de fase de grupos, Alemania y demás cuestiones. Yo no, a ver, para mí fue fenomenal que Messi haya sido campeón del mundo. Eso está muy bien, no estoy en contra de eso, a mí me gusta el buen fútbol. Pero, por ejemplo, también el caso de Noruega, ¿no? Es una selección emergente. Noruega que ha picado piedra. Ayer gana 3-2 contra Senegal, que ya también la estaban casi regando. Aparece Erling Haaland con 2 goles. No me enoja que los grandes futbolistas del mundo aparezcan y hagan cosas. Simplemente que haya
1: pues parece,
2: equidad.
1: Abuelo.
2: Sí. No, que haya equilibrio. No, a ver. Ya eso de Messi y Cristiano, pues no.
1: Tienes razón. Y de verdad que apreciamos muchísimo todos los puntos. Recuerda mañana. También te vemos por aquí, que esta plática no termine nada más hoy.
0: Te mandamos un abrazo, abuelo.
2: Un fuerte abrazo. A ver, hoy juega Portugal-Uzbekistán a las 11, Inglaterra gana a las 2, Panamá-Croacia a las 5 y Colombia contra República Democrática del Congo a las 8 de la noche.
0: Muy bien.
1: Perfecto, estaremos pendientes también de tus redes y por supuesto de todo lo que hagas por allá con los vecinos de W Radio.
0: Abrazote, perfecto. Muchas gracias. Luis Alberto Vázquez, el abuelo con nosotros aquí en Ya Párate. Vámonos con música.
1: Vámonos.
0: Llega Alex Warren, esto es Ordinary, suena en
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2: 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La temperatura. 29 grados.
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1: 7 de la mañana, 27 minutos, hora centro de México, aquí en Ya Párate, para toda la cadena nacional. 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Comprobado, comprobadísimo. Ahora sí, vamos a recibir todas las llamadas, por favor, desde su celular. Nos marcan, no sé, yendo a la chamba, yendo a la escuela, porque esto es Operación Dejando a la Bendy.
2: Así es, oficialmente ya estamos en esta sección, esperando sus llamadas. De hecho, ya entró la primera.
1: ¡Ay, bueno!
3: ¿Bueno?
1: Sí, ¿qué tal? ¿Quién habla?
3: Natalia.
1: ¡Muy, pero muy, pero muy!
4: ¡Buenos días, Natalia!
1: ¿Qué onda, Nat? ¿Qué traes para nosotros en esta mañanita?
3: Un chiste.
1: Un chiste, estamos emocionados. Echa tu chiste en 3, 2, 1, ¡ya!
3: ¿Cómo conviertes a un burro en una burra?
1: ¿Cómo qué?
3: Conviertes a un burro en una burra.
1: A un burro en una burra. Bueno, a ver, es truquitos hoy, pero bueno,
2: ¿cómo? Sí, efectivo y wonder.
1: ¿Cómo le haces? ¿Cómo le haces?
3: ¿Cómo? Lo metes a un cuarto y lo dejas hasta que se aburra.
1: ¿De veras, de veritas? ¡Ay, qué bonito!
2: Está muy tierno.
1: Muchas gracias, Nat. Te mandamos un beso y un abrazo a toda tu familia.
3: Gracias.
1: Gracias, Nat. Hay más llamadas en Operación.
2: Venga, venga, venga. Listos para escuchar sus anécdotas. Buenos días, ya párate, ¿quién habla?
5: Hola.
1: Hola.
2: ¿Quién habla? Hola.
5: Hola, soy Alisa Mexicana Cruz Ramírez.
2: Muy, pero muy, pero muy.
4: ¡Buenos días,
2: Alison! ¿Qué nos traes el día de hoy?
5: Una adivinanza.
2: Venga. Ay, sí. En 3, en 2, en 1.
1: ¡Ya!
5: ¿Qué le dice un pollo policía a otro pollo policía?
1: ¿Qué le dice? ¿Qué le dice?
5: Necesitamos apoyo.
1: ¡Ay, qué bonito!
2: ¡Ay, están bonitos los chistes hoy! ¡Gracias, Alison!
5: ¡Aguacatote!
2: ¡Eso!
1: ¡Aguacatote!
2: Oye, más adelante, más adelante va a sonar.
1: Ay, se quedó ahí. ¿Cómo? ¿Qué pasó?
5: Les he querido mandar aguacatote, pero no sé en dónde.
2: En el Instagram.
1: Sí, gracias. Tú ve @ ya para tu oficial, dile a tu mami o a tu papi y ahí pones un aguacatote.
5: ¿Puedo mandar saludos, por cierto?
1: Claro, échalos.
5: A mi mamá.
1: Ajá.
5: A mi papá y a mi hermana.
1: Eso, saludos a todos.
2: A toda
1: ellos.
2: La familia.
1: Oye, aprovechando los saludos, soy mega fan de los 40 y la radio. Me encanta. Saludos desde Puebla. Saludos, muchas gracias. Y también buenos días, Gabo y Nash. Todos los días los escucho, son los mejores del mundo mundial. Saludos desde Villahermosa, Tabasco. Lupita, hay más mensajes, hay más yapaganitas también. Mira, tenemos acá unas yapaganitas. Hay un mensajito de yapaganitas, Nash. A ver,
2: claro,
1: ¿qué dice?
2: Que sí. Por aquí, José Eduardo. Muy, pero muy, pero muy, pero muy buenos días. Gracias, gracias por sumarse a la vibra. Mi hijo, el Cebollas. Ay, no, me encantó. Mi hijo, el Cebollas, cumple 12 años. ¿Le pueden dedicar las de aparanitas? Obvio.
1: Hay uno
2: obvio
1: más.
2: Obvio que va para el Cebollas.
1: José Antonio Guerrero, buen día. Quisiera ver si le pueden cantar las de aparanitas a mi hijo Sebastián Guerrero. El día de ayer cumplió 7 años, pero no pudimos llamar a la escuela. Todos los días los escuchamos camino a la escuela. ¡Que suenen!
2: Espera, antes. Felicidades a mi papá. Esto también es para el señor Luis Aguilar, que nos escucha siempre.
1: Ahora sí.

0: aguacatote.
1: Aguacatote, aguacatote, aguacatote.
2: Venga, si lo dices tres veces, se te aparece un guacamole.
1: Se te hacen aguacatotes. Vámonos con música. Llega Elena Rose, que soy súper fan, al lado de Manuel Turizo, que soy súper fan. Esto es La Semana. Suena en Ya Párate.
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1: Con 25.5 millones de espectadores, el partido México-Corea del Sur rompió el récord de audiencia en el país. Se convirtió en el encuentro mundialista más visto del siglo XXI a nivel nacional, de acuerdo con datos de la FIFA. 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Hablando de récords, con los dos tantos que anotó frente a Austria, Messi alcanzó los 18 goles en Copas del Mundo, convirtiéndose en el máximo goleador de la historia, superando la marca del alemán Miroslav Klose de 16. Kylian Mbappé llegó a los 16 al anotar 2 en el triunfo 3-0 sobre Irak. 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Por cierto, el partido Francia-Irak en Filadelfia también marcó un récord al convertirse en el encuentro con el receso más largo de la historia de los mundiales. Esto debido a riesgo de tormenta eléctrica. Fue suspendido más de 2 horas tras el primer tiempo. Los 40. Maná anunció una segunda fecha en el estadio

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1: Oye, no manches, 45 pesitos, hasta dije, voy por dos ahorita.
2: Pues ya, de unas, ¿no?
1: Muy temprano.
2: Que pero se arme.
1: Sí puedo ir, sí puedo ir. Ahora sí, gracias Bodega Aurrerá, gracias Mamalucha por acompañarnos en estos grandes momentos. Llegan las más pedidas.
2: Ay, ay, ay.
1: Ahora sí, por favor, márquenos. Pidan su rolita. Nashla está lista para cantar al final.
2: Tráigame un masking. Porque ay, no. Como que hoy vengo bien cotorrona.
1: Ay, ay, llamada, no,
2: ya,
1: bueno.
2: Ya me regañaron, ¿eh?
1: No, no.
2: Ya me llamaron la atención quieras, de que no programa. Puedo andar cante y cante.
3: Hola.
1: Hola, ¿cómo estás? ¿Cómo te llamas?
3: Diego.
1: ¿Cómo?
3: Diego.
1: Diego. Diego, muy bien. Oye, ¿qué rolita quieres que suenen las más pedidas aquí en Ya Párate?
3: Super
1: Zombie. Oh, ¿y quién la canta?
3: Zarco.
1: Zarco, esto es más de youtubers, ¿verdad? Siento.
3: Sí.
1: Ok.
2: Pues está bien, está bien. Pero, ¿cuál es, Diego, de nuevo?
4: Creeper versus zombie.
1: Ah, Creeper de Minecraft, Creeper versus zombie, y lo canta Zarco. Pero así ustedes es. También ahora, sí. ¡Cántenla! ¡Cántala!
3: Ok. Manos en el aire todo el mundo. Esto es Creeper versus Zombie. Tú no lo sabes, estoy vigilando.

0: Por eso estamos como estamos. ¡Hostias!
1: ¿Y se acabó Ramón la canción?
2: Me la dedican.
0: Minecraft. ¡Hostias!
1: Tenemos llamada. Oye, ¿qué éxito es el Minecraft en esta generación?
2: Total.
1: Buenos días, ya párate, ¿quién habla?
3: Hola.
1: ¿Quién es?
3: Carla,
1: ¿qué canción quieres?
3: Coronada de Malilla y MC.
1: Uy, qué rola. ¡Qué rola, Carla! Pero ¡cántala!
2: Coronada de Malilla y MP. Ahora.
3: Tu cuerpo a mí me...

0: al streaming, hay pasitos nuevos, hay más llamadas. Bueno.
1: Bueno.
0: Todo trabado. ¿Quién habla? Ya párate.
1: Yair.
0: Yair, ¿de dónde marcas, Yair?
1: De Tepic, Nayarit.
0: Muy bien, saludos hasta Tepic, Nayarit. Y ahora sí, ¿qué canción quieres que suene? Las más pedidas.
1: Los malaventurados no lloran de panda.
0: Uf, me vas
2: de
0: a hacer.
2: De los tuyos, Gabo.
0: Me estás haciendo mi mañana. Ahora sí, por favor, cántala.
1: Sé que está en algún lugar mejor, donde no haya abuso, fuera de este mundo.

0: ¡Chapárate!
1: ¡Yeah!
2: Pongan más de esto, no manchen.
1: ¡Ay, llamadita! ¿Quién habla?
3: Mejor.
1: ¿Quién habla? Hola.
4: Hola.
1: Hola, ¿quién es?
5: Hola.
6: Soy Isabela.
1: Isabela. Oye, ¿qué canción quieres, Isabela?
6: La de 10 años de mis pastelitos.
2: Mis pastelitos.
1: Ay, qué tierna, qué tierna.
0: Más
1: qué tierna.
0: Música de youtubers en la Radio Nacional.
1: Pero, ¡cántala!
6: ¿Qué onda? ¿Cómo están? Yo soy Liz de mis pastelitos. Bueno, les voy a contar un secreto rapidito.
7: No soy perfecta.

0: pastelitos. Esta música nos anuncia, nos dice que México esperaba este momento.
1: Así es, así es.
0: 7:51 es el momento de Nashla.
1: Y esta canción se la recomiendo a ustedes, chicas y chicos, que ahora que estamos repletos de extranjeros, la aprovechen, la canten, la dediquen.
2: Órale, ya parece show de cantabar, espérate.
1: Pues un poquito.
2: Siendo una dedicatoria.
1: Claro, claro. Y esta, fíjate, se la voy a dedicar a alguien en la cabina.
2: ¡Vámonos!
1: Pero no diré quién. No diré quién. Esto es Bandido de Ana Bárbara.
2: Pero ¡cántala!
1: Mala noche, recordarte enamorada. Órale. La persona equivocada. Órale. Alguien que robó mi corazón. Y una tonta que se muere sin tus besos.
0: La estoy pasando bien raro.

0: 20
1: para
0: pesitos.
1: Que te la canten al alemán, chica.
0: No manches.
1: Al coreano también.
0: 20 pesitos de afinación, no seas gacho.
1: Venga, guarden esta grabación y se las ponen.
0: Órale, va.

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0: entrando ya a la tercera hora de este programa.
1: Ya son las 8.
0: 8 de la mañana, hora
1: centro. ¿Qué hago aquí?
0: Hora
1: que
0: centro
1: me la paso tan bien.
0: ¿Se nos fue?
1: Que ni cuenta me doy.
0: Ahora, esta hora, las 8, es la hora del Club de los Ex.
1: Sí.
0: Acuérdense y anóteselo. Entonces, estamos esperando sus llamadas para hacer su mañana y también acompañarnos en la chamba hacia la escuela, a donde vayan. Márquenos 55-5166-8101 o el
1: 800-00-610-00.
0: Y también hay un WhatsApp, párate, 55-49-35-24-41. Queremos historias que tengan carnita.
1: Si ay,
0: pueden,
1: sí.
0: Exageren, sí. No hay problema, porque lo mejor de todo es que se hace un reel también en redes sociales y se hacen famosos.
1: Fíjate que a mí me divierte mucho quienes agarran la vibra y engordan el caldo de sus historias.
0: Le echan agua a los frijoles.
1: Exacto, exacto. Entonces, fíjate que se ha vuelto este espacio un espacio seguro para venir a quemar a tu ex.
0: A
1: ese perro.
0: Ex de lo que sea. Bueno, hay llamada.
2: ¡Oli!
0: ¡Oli! ¿Cómo estás?
2: Bien, Gabo.
0: ¡Qué bueno! ¿Cómo te llamas?
2: Gatúbela.
0: ¿Gatúbela? No. Gatúbela. Es la primera vez que nos encontramos en un mañanero, Gatúbela.
2: Es que no había, o sea, no entró mi llamada. O sea, obvio los escucho diario, a todas horas.
0: Gracias, Gatúbela.
2: También te amo.
1: Ay, Gatúbela, yo también a ti. Qué chido.
0: Oye, ¿sigues de conductora de plataforma, Gatúbela?
2: Obi.
0: ¿Y le das de tan temprano?
2: Sí. Órale. Desde las 6 de la mañana.
0: ¿Y qué onda con el Batman ya no, verdad?
2: Ay, justo es lo que voy a platicar.
0: Ah, perfecto. En el Club de los Ex llega Gatúbela, gracias por marcarnos. ¿Y cuál sería el título de tu historia, Gatúbela?
2: Pinches celos.
0: Hinches celos.
2: Sí.
0: Te lo pongo aquí en tu...
2: Sí, con eso de que ganan los hinchas.
0: Muy bien, te voy a poner aquí en tu gafetito. Chinches celos. Porque pican como las chinches. Ahora
1: exacto.
0: Sí, aquí está en el Club de los Ex. Gatúbela, adelante con tu historia.
2: Pues resulta que Batman pues le gusta el teatro. Entonces me invitó al teatro. Él se hizo una obra el domingo.
0: Sí.
2: Antier.
0: Ah, él es actor también de teatro.
2: Sí, exacto.
1: Okay. Oh, y es que desde ahí, Gatúbela.
0: No.
1: Regla de oro, nunca salgas con un actor.
0: Y lo continúa. Dice una actriz.
1: Por eso.
0: Ay, Dios. ¿Y luego?
2: Y pues ya, según yo ya no sentía nada, ¿no?
0: Ajá.
2: Y pues ya, pues la obra pues acaba con un beso con la coestrella.
0: No manches. Oye, ¿pero cuánto tiempo fueron novios?
2: Año y medio.
1: Ya.
0: Luego cortaron, yo me quedé en esa historia, que habían cortado.
2: Sí.
0: Ya no andan.
2: Ya no anda, ajá.
0: Y él nada más por cachondo y caliente te invitó, nada más.
2: No, pues también de repente nos hace semana y media se puso jarra.
0: Órale.
2: Y ya me buscó y me dijo, ¿me invitas a tu casa? Y pues ahí va la... Yo, sí,
0: sí. A quitarle la baticruda, ¿no?
1: ¿Cuánto llevaban de haber cortado, Gatúbela?
2: Acabamos de cumplir un año.
0: Órale.
1: Ah, o sea, el recalentado.
2: Pues es que mira, ya sabe, o sea, jamás nos hemos dejado de ver ni nada.
0: Te manda la batiseñal y tú llegas, ¿no? Oye, entonces se besa en el teatro con esta coestrella, ¿no? Con
2: es protagonista. Que cuando, o sea, llega en esa borrachera. Ajá. Y pues ya así como de, es que pues me empezó a decir como muchas cosas. Y el borracho es cuando más dice la verdad, claro. Entonces yo sé que sobrio es súper, o sea,
0: cerrado.
2: Sabe qué palabras decir y manipular y así.
0: Árale, manipulador.
2: Pero pues, o sea, como que sabe qué sí, qué no decir, ¿no?
1: O sea, te tiene medida.
2: Pues, sí, exacto, pero uy. Borracho pues ya, ¿no?
0: Oye, tengo una duda, ¿ese Batman ha aplicado el beso del guasón?
2: ¿Qué?
1: Qué fuerte, Gabo.
0: Y luego aplicó beso en la obra de teatro. ¿Y qué pasó? Sí, bien celosa,
2: o sea,
0: tú.
2: En esa borrachera me dijo como que, ay, pues sí me gusta, ¿no?
0: Ajá.
2: Una niña del teatro. Y pues ya. De la obra. Y pues ya me invitó a la obra, ya fui y ya dije, ah, ya sé quién es.
0: Ah, ya lo ubicaste, ya le pusiste cara.
1: O sea, sí, sí ubicabas a la coestrella.
2: No la ubicaba, pero pues es que ya sé cómo se comporta, ya sé, o sea, ya lo leo, ¿sabes?
1: Wow, oye, cuando viste ese beso, que supongo que era actuación, ¿a ti te huele a que ya no estaban actuando?
0: ¿O a qué te huele?
2: Exacto, exacto. Nash sabe.
0: Muy bien. Nash sabe a qué le huele, ¿no? A gato.
2: Pero pues sí. Felicito y me da un kiko y la otra que estaba ahí atrás.
0: ¿Qué?
2: Así que no estoy entendiendo nada.
1: O sea, las quiso poner celosas a las dos y cayeron ¡Maldito! Las dos, Gatúbela.
0: No puede ser. Órale. Bueno, pues.
2: Exacto.
0: ¿Y ya después qué? ¿Se fueron a festejar los tres o qué?
2: No, ya cada quien a su casa.
0: Pero te quedaste con ganitas de más.
2: No, o sea, ya él llegó a su casa, me dijo muchas gracias por ir, me llegó mucho y espero nos podamos ver, si me aceptas un día, porque estoy así, y pues irte a ver a tu casa, y yo, ajá. Ya no sabe qué decir.
0: No manches, Gatúbela.
2: Y yo,
1: y caíste de nuevo.
0: Es que abriste la puerta total, ¿eh? O sea, ya de ir es que estás abriendo la puerta de que hay interés, y luego el Kiko,
2: O sea, sí me pega todavía, creo.
1: Oye, es que te va, Batman está teniendo su mejor vida. O sea, te tiene a ti y probablemente tiene la coestrella.
2: Sí, exacto.
0: No, bueno, pues ya nos contarás.
1: Fíjate que no me huele, me apesta a que tiene doble relación.
2: Bueno, que mira, que
0: a ver a quién le apesta más.
2: Me da pánico escénico acá, tras bambalinas, porque pues tampoco, ahí tengo un muchachito de 21 años.
0: Ah, tu colágeno.
2: El colágeno, exacto.
0: Bueno, pues mira, voy a cambiarte acá el título de tu historia, sea chinches celos, ya no. Vamos a poner chinches calientes los cuatro.
1: Vale. Son tres.
0: No, con su colágeno, la coestrella. Batman y Gatúbela, no, ya está.
1: Todos en la ecuación.
0: Te mandamos un beso, Gatúbela.
2: Besos, los amo.
1: Te amamos.
0: Gracias por ser parte de Ya Párate. Ahí está Gatúbela en el Club de los Ex.
1: Qué
0: increíble
1: buen
0: historia,
1: chisme,
0: ¿eh?
1: Qué buen chisme. Oye, vámonos con una rolita de Rauw Alejandro.
0: ¿Sí?
1: Esto es Dando Vueltas. Fíjate que cuando Rauw Alejandro lanzó Dando Vueltas, era parte de una campaña rumbo a la Copa Mundial de la FIFA 2026. En el video aparece con una jersey que dice Raúl 93, porque él nació en 1993.
0: Claro.
1: Y aquí le escuchas en Ya Párate.

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1: Atentos todos. 8 de la mañana, 19 minutos, hora centro de México. Conectados a toda la cadena nacional, a Ciudad Gótica también, y al universo. En esta mañana, momento serio, por favor, Nash, no te rías, es un momento serio.
2: No, es que lo estaba haciendo hasta que mencionaste a Ciudad Gótica.
1: Bueno, el universo, nos conectamos al universo en este momento astrológico, místico y mágico con Mina Morales.
2: Bravo. Bravo, bravo, bravo, bravo.
3: ¿Cómo están, amigos? Buenos días. Ya desayunaron, ya vi que ya por lo menos están tomando café.
1: Sí, yo tengo mi proteína.
2: ¿Agüita nada más?
1: Yo me eché mi proteína.
3: Ah, ¿sí?
2: Sí, estoy como emocionada de verte.
3: ¿Estás emocionada?
2: Con muchas preguntas veo que traes en tu mano derecha el tarot.
1: Sí, así es, ¿no? Y hay que dejarle claro a la gente que es astróloga, tarotista, numeróloga y chamana con más de 8 años de experiencia en el trabajo espiritual. ¿Y nos podías contar algún caso raro, alguna historia de algún cliente?
3: Tengo muchos, porque yo me dedico a la consulta privada, entonces tengo muchos que de repente llegan y pasan cosas extrañas o que te vas enterando durante la chamba y de lo que va pasando. Pero yo creo que el caso más raro fue justo antes de que yo empezara la consulta privada, cuando apenas andaba ahí leyéndole el tarot a mis amigas y como que jugando conectando un poco. Un día se nos ocurrió la grandiosísima idea de hacer una cena de amigas, meter el tarot, echarnos un vinito, ya sabes, ¿no? Como chavas. Sí, buena como
2: una cosa llevó a la otra.
1: Como algo una tranquilo. Botox party, pero de tarot, ¿no?
3: Haz de cuenta. Y entonces, nosotros íbamos a preguntar cosas del trabajo. Era como lo que queríamos saber. Y el tarot empezó a contestar cosas del amor y empezó a contestar un chisme. Y yo dije, bueno, pero es que esto nos está hablando de algo diferente.
2: O sea, le hacían preguntas como si fuera la Ouija, ponte tú.
3: No tanto, nosotros sí estábamos preguntando como, siempre tienes que abrir con un, ¿cómo está esta persona? ¿Cómo está su energía? ¿No? Bla, bla. Cuando haces una tirada completa.
1: Poco a poquito,
3: ¿no? Ajá. Primero dejas que el tarot vaya hablando, ¿no? Y que te vaya dando
1: y
3: ahí
1: te estaba llevando por otro camino.
3: Pues me empezó a hablar de desamores y de cosas trágicas y cosas muy feas y traiciones en el amor. Y yo así nada más me quedaba así, nos volteábamos a ver todas, hasta que una levantó la mano y dijo, es que yo les tengo que contar algo. Me encontré al exnovio de fulanita que acababan de cortar, así de que 3 días antes, y me lo acabo de encontrar con fulana de tal.
1: ¡No!
3: El chisme completo salió ahí en la tirada, nosotros ni íbamos a eso.
1: ¡Qué fuerte!
3: Es fuerte,
1: para que sepan cómo uno va por un camino y el tarot te dice la verdad.
3: El tarot termina contándote lo que quieres.
1: Hay teléfonos, por favor. Márquenos 55-5166-8101 o también el 800-00-610-00. Hay llamada, Nash.
2: Así es, tenemos llamada, estamos con la astróloga Mina Morales. ¿Quién habla?
1: Hola, hola.
2: Bueno.
4: Hola.
2: Bueno. ¿Quién habla?
4: Me llamo Anet.
2: Anet, oye, hola. Fíjate que estamos con nuestra astróloga de confianza, así que te la voy a pasar por si tienes alguna pregunta de astrología. Por favor, Mina.
3: Hola, ¿qué signo eres?
4: Acuario.
3: Acuario. Oye, va a ser un año muy importante este año. Este año y el año que viene para Acuario y para Leo también, pero más para Acuario porque
2: va a ser. ¿Acuario qué fechas son?
3: Acuario son mediados de enero a mediados de febrero.
2: Ok.
3: Cada año cambia la fecha porque siempre estamos como esperando a que llegue el 20 o el 21 y la, pero cada año cambia la fecha porque se empieza a medir a partir de que entra una temporada. Por ejemplo, Aries empieza cuando llega la primavera. Entonces, si la primavera entra el 21, pues a partir de ahí se mide todo el calendario. Cool. Acuario empieza justamente entre el 18, 19, 20 de enero, depende del año.
1: Y por ejemplo, Anel, ahorita tienes dudas acerca de tu lunch o de un reporte en la escuela. ¿Cuál es tu duda?
2: De la
1: ¿cuál
2: tarea.
1: ¿Cuál es tu pregunta?
4: Una pregunta de astronomía.
1: Ajá.
4: ¿Por qué Plutón dejó de ser un planeta?
3: Ah, eso sí. Mira, lo podemos responder. Es astronomía y es astrología. Dejó de ser un planeta para la NASA y para el estudio de la astronomía porque se considera que por tamaño es más como un planeta enano.
1: Sí, chiquito.
3: Entonces, por eso lo sacaron como de la categoría de
2: que es
3: de
2: más planetas. Bien una luna, ¿no?
3: Ajá, pues que es al final del día sí es un planeta, pero es un planeta muy chiquito y además está muy lejano.
1: Ah, ok, Aniel, muchas gracias. Hoy nos puedes pasar a tu papá o a tu mamá. Ah, hay otra llamada. Bueno. Hola, hola. Sí, ¿quién habla?
5: Habla Francisco.
1: ¿Qué onda, Francisco? ¿De dónde marcas?
5: De aquí de la CDMX.
1: Venga, de la CDMX. Oye, estamos con Mina. ¿Tienes alguna duda para el tarot? ¿Alguna pregunta que quieras que te ayude a resolver?
5: Sí, fíjate que sí, mira, para empezar, mi signo es Capricornio.
3: Perfecto.
5: Y he tenido desavenencias con una de mis jefas en el trabajo.
3: Ok.
1: Desavenencias.
3: Desavenencias.
2: Qué fuerte.
1: O sea, como conflictitos, ¿no?
5: Exacto. Ah. Sí.
2: Diferencias.
5: Mira, te voy a el contexto rápido. Antes, la jefa era como que más humana.
3: Ok.
5: Y ahora es como que me importa más lo material de la empresa, ah, ¿sabes?
1: Es más perra que humana, no,
3: pues
1: ahorita.
3: Sí, sí, se puso locochona.
5: Exacto.
3: Y eso te afecta, porque además eres Capricornio y tú eres muy, muy enfocado a objetivos, a alcanzar cosas, al éxito, ¿no? Y pues pareciera como que te está pisando un poco el pie.
5: Sí, así es. Así como que ahorita como que me siento, ¿sabes? Como si fuera yo la hormiga y le pusieran la lupa con los rayos del sol.
1: Y bien presionado. Sí. Oye, ¿y qué pregunta quieres hacerle al tarot?
5: ¿Qué va a solucionar? ¿Qué tengo que hacer? O sea, ¿cómo poderle decir? ¿Sabes qué? No me está ya pareciendo esta forma de, okay, de convivencia, vaya.
3: Mira, fíjate que sí, estoy echándote tres cartitas ahí para saber más o menos cómo te está afectando esto. Te sale un 7 de bastos que además sí nos está hablando mucho de, pues, cómo de repente encontramos límites y encontramos como esas pausas y como esos momentos. Y sale ella, de hecho, sale la reina de,
1: sí, cierto,
3: de espadas, que es a la
2: de verdad
3: reina
2: salió,
3: ejecutiva.
2: Estamos,
3: o sea, la
2: aquí
3: reina
2: en la
3: ejecutiva,
2: cabina,
3: la fría, la que sí, trae todo súper calculado. Y sale ella, y literalmente sale también el hierofante, que se le traduce también como el papa, el sacerdote. Okay. Nos está hablando de que hay que seguir las reglas. A mí lo que me suena es que seguramente también tienen el pie encima de ella. Entonces ella está presionando para abajo. Lo que yo te recomendaría sería, si ella lo que está buscando es que se sigan las reglas, es siéntate con ella a revisar qué procesos están faltando, qué cosas no están haciéndose bien, qué cosas ella siente que necesitan mayor orden, porque ahí es en donde tú le puedes mejor como ganar. Yo siento que más bien ella está súper presionada, ¿eh?
1: Platiquita, ¿no?
2: Ser cercano.
3: No creo que sea personal. Y esta es una muy buena oportunidad para hacer buenas amigas con ella, en una de esas te la ganas.
1: ¿Cómo ves, Francisco? ¿Sí le invitas unos tacos o qué?
3: Sí.
5: Pues unos tacos con un tepache, ¿no?
1: Ándale.
3: Ya,
1: pues
3: con el tepache ya ganaste.
2: Taquitos de suadero.
3: Exacto.
2: Y vámonos.
3: Ya, con
1: suadero en trozo.
5: Ponte que le gustan los tacos de tripa.
1: Ándale.
3: Ah, doradita. Mira,
1: sí,
3: qué rico.
1: Venga, te mandamos un abrazo, Francisco. Gracias.
5: Gracias, hasta luego, buen
2: bueno,
5: día.
2: Oye, qué shock, sí salió. Sí, o sea, de verdad, ya para ti, amigos, se los digo, si no, vénganse al streaming.
1: Hay más
2: sí,
1: llamadas.
2: Sí, salió la carta del tarot y en medio ella, ¿qué?
3: Sí.
2: ¿Qué rollo? O sea, así te dice exactamente todo. Tenemos llamada. Bueno, ¿quién habla?
0: Hola, habla Montserrat.
2: Montserrat, estamos aquí con Mina Morales,
3: hola,
2: nuestra astróloga. Y pues hola, bueno, adelante. Ella te resuelve tus dudas junto
3: a ver. ¿Qué signo eres?
0: Tauro.
3: Tauro, ok.
0: Tengo una consulta y una pregunta para el tarot.
3: A ver, dígame.
0: Mi consulta es, tengo un hijo del 20 de enero y otro del 21 de enero, pero no sé qué son.
3: Hay que revisar el año. ¿Por qué? Porque cada año va cambiando. Es muy probable que el del 20 de enero, bueno, es probable que los dos sean acuario, de hecho.
0: Acuario,
3: yo siento
0: sí,
3: que a lo mejor el del 20, a lo mejor el del 20 es un poquito más capricornio, porque todavía puede llegar a ser el último día, pero depende un poco del año. Entonces, si me mandas un mensajito, por ahí andan mis redes sociales.
1: ¿Cómo es tu Instagram?
3: Ajá. Mi Instagram es Verde Esmeralda, todo junto, Verde Esmeralda MX. Ahí me encontraré en Instagram. Mándame un mensaje, ponme y yo te ayudo a localizar esa fecha.
0: Va, ok. Hola.
1: ¿Y tienes alguna duda?
3: ¿Quieres preguntarle de una vez al tarot?
1: Aprovecha.
3: Algo?
0: Sí, para el tarot, sí.
3: A ver.
0: Bueno, salgo con una persona de mi trabajo, ya tiene más o menos que salimos hace como un año.
3: Ajá.
0: Pero digamos que hubo cambio de equipo y él es del equipo anterior.
1: Órale.
0: Yo ya estaba desde antes, entonces como que yo pues ahí sigo, ¿no?
3: Ajá.
1: Sí.
0: Entonces mi pregunta es si el andar con él, siendo del equipo anterior, me va a afectar con las nuevas personas que llegaron.
1: A ver, Monse, están saliendo las cartas.
3: Nah. Oye, sí le gustas.
2: ¡Oh!
3: Y le gustas re bien. Nah, en realidad, o sea, lo que va a pasar es que muy probablemente sí te vas a sentir un poquito aislada. O sea, sí hay una sensación como de quedar un poco fuera.
1: ¿Qué carta le salió?
3: El ermitaño. Se explica sola el ermitaño, okay. ¿No? Me termino sintiendo un poquito como aislada de la pachanga. Como que ya no me invitan tanto a la fiesta, como que más bien yo ya soy la outsider, ya no voy a poder encajar ahí. Pero, a ver, sale el paje de copas, que es el que está ahí entregando su corazón.
1: ¡Órale!
3: Pero además trae el paje de pentáculos, digo, el rey de pentáculos, que yo le puse de apodo la carta de Santa Claus, porque este es el que trae los regalos.
1: ¡Órale!
3: ¿Eh? Nah, todo va a estar bien. Solo o sea, más alineada. Bien la que tú te vas a sentir, o sea, la que se va a sentir fuera de, a lo mejor vas a ser tú, pero no, sí. No tampoco es
1: pero
3: contra
1: relajada,
3: es
1: por chamba.
3: Sí,
1: por
3: es chamba. Pero él sí okay. Te quiere.
1: Sí.
3: Ay, salió el ¿sí? chavo cursi, sí.
2: Oye, qué hermoso, Montserrat.
3: Qué padre.
0: Bueno, qué bueno, fue algo bueno, pensé que iba a salir algo muy malo.
1: No, y aparte te quiere con tus dos retoños todavía, imagínate. Sí. Eso es sí. Todavía más valor.
0: Sí, retoños, no, pero sí.
3: Qué bonito, pues aprovechate.
2: Date.
3: Pues date, ya salió el rey de pentáculos, ya que te inviten los tacos. Ya.
1: Ahí está, Monse, te mandamos un beso.
2: Te vas tranquila, Monse, tenemos exacto. Llamadita.
1: Pura banda ya para Tiana, queriendo saber pues
2: su futuro, sí.
1: Sí, no, lo que podía pasar en su vida en esta semana, en este mes. Estamos con Mina, así que hay llamada. Bueno.
6: Bueno.
1: ¿Quién habla?
6: Diana.
1: Bienvenida, Diana, estamos con Mina Morales.
2: Hola.
1: ¿De qué signo eres?
6: Acuario.
3: Ah, ya, puro acuario. Ya.
2: Oye, sí,
3: puro
2: qué
3: rarito.
2: Señal, qué señal.
1: Oye, ¿tienes alguna pregunta para el tarot?
6: Sí, inició un negocio y quiero saber cómo me va a ir.
3: A ver, vamos a ver cómo se ve este negocio. Mira, lo primero que te dice es que tengas fe. Uh-huh. Otra cosa que también te dice es que abogues a la experiencia. Ay, te pinta bastante bien. Va a ser seguramente un inicio tranquilo. Te sale la estrella que lo primero que te dice es un bueno, a ver, hay que tener fe, hay que dejar que las cosas vayan fluyendo. A lo mejor al inicio vas a ver ahí como lentitud. El ermitaño cuando sale invertido también nos habla de la experiencia que hemos adquirido a lo largo de los años, ¿no? Y que ya sabemos más o menos cómo se van a ir las cosas. Ya más o menos le he medido el agua a los tamales, ya sé más o menos qué va a pasar, pero también te están pidiendo calma y te están diciendo llévala tranquila, ve poco a poco, vete acomodando, ve dejando también que el ritmo te vaya diciendo en qué momento apretar, en qué momento bajarle un poquito. Entonces, yo la verdad, ya cuando sale la estrella, yo digo, ay, todo va a estar bien, a lo mejor va a ser un poquito lento el inicio, pero se ve bastante bien.
6: Okay.
1: Oye, ¿de qué es tu negocio?
3: Invítanos.
6: De seguros de patrimonio.
2: Ah, bien. Wow. Hay billetes.
1: Pensé que ibas a una tortería.
3: Yo me imaginaba también.
1: Sí,
3: ahí
1: te
3: algo
1: salió bien.
3: Chiquito y mírala.
1: Eso, yo te elijo a ti.
3: Bueno, Acuario este año va a crecer mucho, mucho este año y el año que viene, Acuario va a ser gran protagonista, entonces aprovéchate.
6: Okay.
2: Es momento de que le dé.
3: Este es el momento de meterle mucho punch.
1: Te mandamos un beso y un abrazo. Saludos allá al Pokémon. Gracias por marcar. Son las 8 de la mañana, 32 minutos.
3: Efectivamente.
1: Tu Instagram es arroba
3: verde esmeralda, con una sola E, verde esmeralda MX, ahí me encuentran, y si no, también mi Instagram personal por ahí quedó.
2: Oye.
3: Arroba la guión bajo tus.
2: Y a ver si no entra una llamada.
3: A ver, ya, aprovechate ahorita que no hay
2: problema. Rapidísimo, ¿cómo le va a ir a la selección mañana? Rapidísimo.
3: Ay, Jesucristo Redentor, a ver, una sola carta para la selección, y nos habla del paje de bastos, el aprendiz de brujo, el que entiende su poder, y ya por fin lo puede empezar a desarrollar. Ay, yo le tengo muy buen augurio, la verdad, estoy muy emocionada, porque ya estamos
2: vamos
3: ahí.
2: Al ángel. Nos vamos al ángel.
3: Ya van a poner pantallas en el ángel, inclusive para que ya lo veamos desde ahí.
1: Ay, qué belleza. Bueno, pues ahí está, por favor, denle follow, se queda un ratito más con nosotros en el streaming, vengan al canal de YouTube de Los 40 México, vámonos con música, canta y no llores, la fiesta del fútbol, suena Deja Vu Retro Show en Ya Párate.
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1: Con 25.5 millones de espectadores, el partido México-Corea del Sur rompió el récord de audiencia en el país. Se convirtió en el encuentro mundialista más visto del siglo XXI a nivel nacional, de acuerdo con datos de la FIFA. 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Hablando de récords, con los dos tantos que anotó frente a Austria, Messi alcanzó los 18 goles en Copas del Mundo, convirtiéndose en el máximo goleador de la historia, superando la marca del alemán Miroslav Klose de 16. Kylian Mbappé llegó a los 16 al anotar 2 en el triunfo 3-0 sobre Irak. 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Por cierto, el partido Francia-Irak en Filadelfia también marcó un récord al convertirse en el encuentro con el receso más largo de la historia de los mundiales. Esto debido a riesgo de tormenta eléctrica. Fue suspendido más de 2 horas tras el primer tiempo. 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Maná anunció una segunda fecha en el estadio GNP Seguros de la Ciudad de México, programada para el 16.

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0: bienvenido.
1: ¿Cómo están, amigos?
0: Felices gracias de verte.
1: Nasla, te mandé nuevamente algo para que estudiaras, ¿lo viste?
0: Y sí, vi que me mandaste algo, pero estaba como en medio de un partido.
1: Sí.
0: Y dije, ahora mismo lo checo le y no lo chequé.
2: Le mandó el encarta.
0: Pero no me digas qué es, lo checo al rato.
1: Lo checas y, por favor, les das tu recomendación.
2: Acá tenemos todos los días, desde el lunes a domingo, a las 8:40, llega Diego Cárdenas con su top 3 innecesario, y es un top 3 de...
1: El día de hoy, famosos que nunca dejaron de creer en el amor.
0: ¡Ay!
1: ¡No, ven!
2: Muy bien.
1: ¿Cuántos matrimonios creen que lleven estos famosos?
2: O sea, ellos estaban aferrados de que me voy a casar, es mi pareja ideal.
1: Aferrados.
0: Y no pasó.
1: Y si la primera no funcionó, dicen, pues mira, ¿qué tanto la segunda?
0: O sea, son optimistas.
1: Y si el segundo dicen, no funcionó, bueno, pero es que la tercera es la vencida.
2: Y luego...
1: Si te estás identificando con este top 3 y estás muerto de risa en tu coche, espérate, porque lo que viene está bueno.
2: Famosos que nunca dejaron de creer en el amor. Puesto número 3.
1: En el puesto número 3, y con todo respeto, vamos a hablar de la Chivis Pinal. Silvia Pinal.
0: Oye,
1: se echó
0: cuatro
1: matrimonios, mi querida Chivis Pinal. ¿Cómo ven?
2: Wow, sí estaba muy aferrada, ¿no?
1: Yo la verdad es que no sabía que se había echado tantos matrimonios.
0: Oye, no, y espérate, hasta compartió.
1: Hasta con la hija.
0: Exacto, hombre, con la hija. Bueno, está en la bioserie, es que por ahí tengo un personaje.
2: Participaste. Sí,
1: cuéntanos, sí. Nash, de no, primera mano necesitamos saberlo.
0: Porque vi
2: pero
0: la bioserie.
2: ¿Con quién anduvo? ¿Con quién compartió? Mira, ¿con qué hija? ¿Cómo?
0: Pues se supone que hay una historia con Silvia Pasquel, su hija.
2: Ajá.
0: Y que bueno, ya sabes.
2: ¿Y el novio quién era? Era famoso.

0: Famoso.
1: Sí, sí era famoso, pero bueno.
2: La música que
1: sí,
2: nos pusieron.
0: ¿Por qué no vamos a develar si está en una serie? No la voy a ver, explícamela.
1: Ahí salgo, dame rating, necesito cobrar. Sí, ¿qué no ves lo que me dijo la astróloga?
2: Mira, yo solamente te voy a decir. El primer matrimonio fue con Rafael Banquels, que también era muy famoso. Después, Gustavo Alatriste. Yo no me casaría con alguien que se apellidara Triste.
0: No, oye, pues ya viene triste la relación.
1: Alatriste.
2: Ya trae ahí algo. Después con Enrique Guzmán, que es famosísimo, ¿no?
0: Claro.
2: Cantante, y con quien engendró a su hija Alejandra Guzmán. Y ya por último, se echó el cuarto con Tulio Hernández.
0: Tulio, el
2: gobernador de Tlaxcala.
0: Bueno,
2: un gobernador de Tlaxcala. Es que acuérdense que Chivis Pinal fue de todo, ¿no? Era productora, sí. Era actriz, trajo...
0: Política, también trabajó política, en la política.
2: Exacto, fue senadora del gobierno de la Ciudad de México.
1: Aquí está el hombre en cuestión.
2: A ver, ¿quién es?
0: ¿Fernando qué?
1: Fernando Frade.
2: Pero nada más fueron novios y se supone que compartieron al novio.
0: Se lo echaron.
1: Y espero que no.
2: Gabo Ramos fue el que dijo eso, nada más se los dejo ahí.
1: Ve la bioserie.
0: ¿Por qué tanto miedo de hablar de esta familia?
2: No, ¿quién tiene miedo? No, ¿quién dijo miedo?
0: No, pues no sé.
2: Vámonos con el número 2.
1: ¿Quién dijo? Vámonos.
0: Número 2. Famosos que nunca dejaron de creer en el amor.
2: En el número 2 está, esta señora también siempre aparece en mis top 3. Sí. Gana de todo. Jennifer López.
0: La J-Lo.
2: J-Lo sale en todo. Me encantó ese sonidito. Jennifer López nada más y nada menos lleva 4 matrimonios. Pero estoy seguro que le va a ganar a la Chivis Pinal, ¿no? ¿Cómo? Porque está joven todavía.
1: Todavía le queda.
2: Cree en el amor, siento que se echa unos 2 o 3 más.
0: Y los deja bien chupados, ¿no?
2: ¿Dónde?
0: Marc Anthony lo dejó bien chupado, bien flaquito. Y al Ben Affleck también ya enojado, chupado, ojeroso.
2: Pues seguramente sí me los deja bien chupados porque ya lleva 4.
0: Claro, sí,
2: ¿no?
0: Sí.
2: O sea, sí me los ha de dejar mientras no meta diente.
0: A ver quiénes fueron.
2: Todo bien. Ohani Noah, su primer matrimonio, ¿no? Un mesero cubano con el que anduvo mucho tiempo. El divorcio fue rápido y después tuvieron pleitos públicos durante varios años. Y duraron menos de un año casados. Después se echó el segundo con Chris Judd. Era bailarín de su equipo. Siempre pasa que este tipo de popstars se enamoran de alguien del crew y normalmente son bailarines. Pregúntenle a Britney Spears también.
0: Sí, también con Kevin Federline.
2: Ajá, ¿no? Exactamente.
1: Siempre se rumoran, pero siento que las popstars tienen como esos chismes detrás de ellas.
2: Cien.
1: Y no a todas se les comprueba, esa es la realidad.
2: Pero pues esta sí se comprobó y toda la cosa.
0: Sí.
2: Después echó a Mark, o sea, se casó con Marc Anthony.
0: Marc Anthony.
2: Se echaron mutuamente, yo creo.
0: Sí.
1: Esa pareja me gustaba.
2: Ellos sí.
1: Eran bien
2: brutal,
1: toxiquillos,
2: ¿no?
1: Bien toxiquillos, pero la verdad lo disfrutaba.
2: Ella se ve bien toxiquilla.
1: No dejó tan mal a Marc Anthony.
0: Lo enflacó, pero no sé si le puso.
2: Siempre ha estado.
1: Pero ya viste con quién anda ahora Marc Anthony.
2: Sí, belleza de mujer.
1: Nadia Ferreira, vela, mírate.
2: Vela
1: te
2: nomás.
1: La muestro por aquí.
2: Oye, Nashla, me encanta que ya traes las referencias y todo.
1: Claro, sí.
2: Luego
1: me gusta
2: se
1: ilustrar.
2: Echó,
1: no,
0: trae el PowerPoint, Nashla.
1: El rotafolio.
2: Güey, te salió la edad, ahora es Canva, güey.
0: Ay, perdón.
2: Deja el PowerPoint para
0: Keynote,
2: otro tiempo. Luego, evidentemente el matrimonio más largo fue con Marc Anthony, 10 años. Después echó a Ben Affleck por 2. ¿No? Porque fue y vino.
1: Va y viene.
0: Y también hay unas peleotas, no manches.
2: Duro.
0: Azotaban las puertas del coche.
2: Sí, se ve que son.
0: O sea, ya pelea pública,
2: rudos.
0: ¿No?
1: J-Lo se ve que ha de ser muy divertida. Pues, pero sí siento que pelearte con ella es la peor decisión que puedes tomar.
2: Yo creo que ya lo he dicho aquí, pero si tienen duda de más o menos conocer un poco cómo es J-Lo, vean el documental que hizo del Super Bowl.
0: Bueno, es que también tiene con qué, ¿no? O sea,
2: sí,
0: o sea, si
2: no
0: se va a enojar, enójate, mi amor, no hay problema, anoche nos arreglamos. No,
1: ha de ser complicado. Luego, sí. Seguro, no sé, Marc Anthony la quería abrazar. No me toques, me acabo de hacer un tratamiento en la piel y ya lo arruinaste.
2: Cien, siento ¿no? que es así.
0: ¿No? ¿Sabes qué?
2: Me acabo de salir de mi baño de leche de burra.
0: Ya, ha de dormir con máscara de rayos ultravioleta, sí. Y un
1: 100%.
0: Un sombrerito así de pastelera.
2: De seda. Que no se le mueva.
1: Y el cabello lo tiene hasta asegurado, lo platicamos aquí anteriormente.
2: Y el culo también.
1: Ay.
2: Ay, no puedo
0: el
2: decir
0: QR,
2: eso.
0: El QR.
1: Calculas con el...
2: Perdónenme, señor.
0: No. Bueno, número 1.
2: Ya sin Diego Cárdenas.
0: Las pompas.
2: Ya sin Diego Cárdenas.
0: A ver, ¿cuál es número 1?
2: La número 1 está Laurita Flores. Mi
1: no
2: ciela,
1: la creo.
2: Mi vida. Y estuvo a punto de agarrarse a alguien más porque anduvo con Lalo Salazar.
0: Lalo Salazar.
2: Lleva 5 matrimonios. Aferrada.
0: aferrada.
1: ¿Cinco matrimonios?
2: Cinco matrimonios. Ya de estos ni les digo los nombres, porque pues a quién le importa,
1: sé
2: la
1: que
2: verdad.
1: No, no, a mí sí me importa.
0: ¿Hay
2: para no caer.
0: A ver, ¿Hay famosos?
2: No, no hay famosos. Ah, solamente bueno. Lalo Salazar en el último.
1: Me encantó ese
2: no
1: romance express. Y luego ya se pelearon. O sea, esto acaba de suceder. Yo estaba bien pendiente de la pareja.
2: Noticia, de
1: lo
2: la
1: shippeaba
2: noticia.
1: Mucho. Pero oye, fíjate que conocí a Laura Flores yo cuando era como pues medio chiquilla. Y sus hijos, o sea, que son hijos más bien como de...
0: De otros.
1: De les, ajá, pero como
2: ajá,
1: del esposo.
2: De otros esposos, ajá.
1: Ah, y eran muy buena onda y les mando saludos, porque en algún momento fuimos como amiguillos.
0: ¿Y Lalo Salazar no lo viste ahí en Un Nuevo Día o algo así, en las mañanas?
1: Sí, también, pero ¿también? Ya no los vi siendo pareja, entonces no cuenta.
0: Ah, pero ¿no es tu amigo Lalo Salazar? En los pasillos del CEA lo
1: sí,
0: viste.
1: Bueno, sí, bueno, bueno, sí, cotorreamos. Luego le preguntaré por qué cortaron, que me cuente la versión oficial.
2: No, dicen que está truco la versión.
1: Tú la tienes.
2: Yo medio me la sé. Pues es que dicen que es muy intensa Laura.
0: Ah, ok, vino de ese lado.
2: Y como que no quería tanta intensidad mi Lalo.
0: Bueno, ahí estuvo el top 3 innecesario de los famosos aferrados al amor. Muchas gracias, Diego.
2: No, hombre, al contrario, cuéntenme cuántos matrimonios llevan ustedes, porque noviazgos, varios.
1: Me gusta la gente aferrada, tú sigue creyendo en el amor.
2: Exacto, estoy contigo, arriba el amor.
0: Aferrado.
2: Aferrado.
0: Arroba DGO Cárdenas, dele follow, vámonos con música. León Leiden y Macario Martínez suenan en Ya Párate.
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1: Y ahí está. Ahí está, hasta arriba.
2: En la cúspide llegan, bueno, no llegan solos, es un par, es una banda, son amigos, son primos, de hecho creo que hay hasta exnovios.
1: ¡Órale, órale, órale! Les presentamos la número uno, esto es Inglés en Miami, de Rawayana y Manuel Turizo.
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1: 9:03, estamos en el Turbo Lengua. Es hora que dijes la hora centro de México, porque va cambiando en toda la República Mexicana.
2: Con las manos arriba, mira.
1: En la mesa ya parateana está arroba Nashirol.
2: Oye,
1: se suma arroba El Atomics.
3: Uh-huh. Y desde estamos a ganar, Gabo, a ganar.
1: Monterrey, Nuevo León, arroba Sí Soy Rudy.
4: ¿Qué pasó, muchachos?
2: Ok, pongámonos serios. ¿Para qué tenemos boletos, Gabo Ramos?
1: Boletos para Mijares Sinfónico, que es el viernes 31 de julio, Auditorio Nacional, para que escuchen
5: Soldado del Amor.
2: Entre
5: tú y yo.
1: Y también tenemos boletos para El Tri, sábado 25 de julio, Palacio de los Deportes.
6: Las que piedras rodando se encuentran. ¡Un aplauso a todos por allá!
1: Muy bien, muchas gracias. Pues decía la pájara Peggy, güey. ¡Hay llamada!
4: Chabelo.
1: Bueno. Hola, hola. Sí, ¿quién habla? ¿Qué? Ya párate.
7: Hola.
1: ¿Qué pasó? ¿Cómo estás? ¿Cómo te llamas? Hola, hola, ¿cómo te llamas? Sí, te escuchamos.
2: Se fue.
1: Le dieron cuello.
2: Se fue, me quedé.
4: Lo detuvo la patrulla.
2: Regresó, hay otro.
1: Bueno.
4: Seguro era un cazapremios.
7: Bueno.
1: ¿Cómo te llamas?
7: Fer.
1: Fer, muy bien, Fer, ¿de dónde marcas?
7: CDMX de Coyoacán.
1: Excelente, aquí de la puerta 4 del Palacio de los Deportes, dice. Oye, Fer, ¿boletos para qué quieres?
7: Para Mijares.
1: Eso. Ahí te va, ¿eh? Vamos. Vas a competir con El Atomics, Nashla y Rudy. ¿Estás listo?
7: Adelante.
1: Vamos a ir repasando el abecedario. La letra que te toca es con la que respondes. La categoría del día de hoy es, dice la ruleta, cosas que haces cuando nadie te ve.
8: Cuando nadie me ve.
1: Cosas que haces cuando nadie te ve. ¡Ah, Rudy!
4: Ay, voy a perder bien rápido porque me agarraste desprevenido.
7: ¡Perdió!
1: No, sí, se la dejamos.
4: Otra vez empiezo todo.
9: Aretes puestos.
1: Cosas que hacen cuando nadie te ve. ¡Ah, Nashla!
2: Aretes horribles. O sea, me pongo aretes horribles.
4: Eso lo hace
2: cuando
4: Nashla cuando nadie la ve.
1: B, Atomics.
9: Buscar comida en el refrigerador.
1: Ah, C, ¿sí? De casa, Fer.
7: Cocinar.
1: Desnudo. D. De dedo, Rudy.
4: Híjole, iba a decir una super grosería, Gabo. Pero yo hago dados para jugar Monopoly.
1: Ah, claro, wow. Cuando nadie te ve, ¿no?
2: Sí. Claro.
4: Iba a decir una super grosería.
1: Claro que no lo dados dije. De carne, dices, ¿no? Nashla.
2: Estudio a mis enemigos.
1: Ay, F, Atomics.
9: Forjar ciertas sustancias que no puedo decir.
1: Ay, si tú eres bien sano. G de gato, Fer, G de gato.
7: Gárgaras
1: de leche, dice.
4: Sí.
1: H. H. Rudy.
4: Hilos de oro como los que hacía Rumpelstiltskin. Es que si me ven luego me cachan.
1: Y Nashla.
2: Imaginar conversaciones con los Jonas Brothers.
1: Ay, qué bonito. Bien lo quité ya la Nash, ¿no? J, Atomics.
9: Jugar a ser Michael Jackson.
1: Come on, get down. Woo-hoo. Cosas que haces cuando nadie te ve. K, Fer, K de kilo.
7: Hilos de hierba verde.
4: Órale,
1: ya digo que yo declarándolo al aire, muy bien. L, Rudy.
4: Litros de pipí.
1: Claro, cuando nadie te ve.
4: Luego en el baño, claro.
1: M, Nashla.
2: Mamonearme un chorro y no contestar el teléfono.
9: Exclamó la princesa Nashla.
1: N, Atomics.
9: Nada.
1: Cuando nadie te ve, ¿qué haces?
9: Nada.
1: Como Cristian Castro. Nada.
9: Nada.
1: Ñ, Fer, Ñ.
7: Ñ. Ñada.
1: Oh, Rudy, oh.
4: Osos, pero que no me vean. Hago el oso. Oso. Ay, qué oso. Hizo el oso.
1: Epe. Digo, P.
9: Epe.
2: Purifico el agua de mi casa.
1: Bien, gracias, Q.
4: Atomics.
9: Quejarme de cosas varias.
1: Cosas que haces cuando nadie te ve. R, Fer.
7: Robarme el azúcar.
1: Órale. Vale, va.
4: Podría estar en el dilema.
1: Pero azúcar glass, ¿no? Dice. Ese, Rudy.
4: Saltar a la cama.
1: Ándale, cosas cuando nadie te ve. Salto
4: a la cama.
1: Para que no te vean tus hijos porque se prenden la pijama party. Muy bien, T, Nashla.
2: Toco cosas raras.
4: Ay, Dios mío.
2: Sí. Pues cuando nadie me ve, me preguntaron, ¿no?
1: Muy bien.
4: ¿Pero qué tan raras?
1: Atomics.
9: Usar traje del Power Ranger rojo, güey.
1: Ay, no, pero el rosa, bien pegadito.
0: El de la rosa gorda.
1: Ve, ve de vaca, Fer, ve de vaca.
7: Vaciar el refrigerador.
1: Vaciar, vaciar el refrigerador. Mira,
4: bien.
1: W, Rudy.
4: W, ¿a mí W?
1: Sí.
4: Will, yo hago huilas, pero las escondo ahí en la casa. ¿Sabes qué es una huila?
2: Pues como que tiene huila, varios significados.
9: Aquí en Tlalpan hay un buen de Tlalpan.
4: ¿Ah, sí?
1: Está raro, pero
9: está raro.
1: Ya te había pasado. Mira, la...
4: Voy a mandar una foto de una huila para que luego no digan que
1: ¡tatache!
4: No.
1: ¡Tatache!
4: ¿Por qué, güey?
2: Solos, le voy a los solos cuando nadie me ve.
1: Muy bien, Y Atomics.
9: Yo imagino cosas chinflonas, como dijo el Chicharito, güey.
1: Z, Fer, para que ganes para tus boletos de Mijares Sinfónico, Z.
7: Sorrear en la noche.
9: Ay. Como las huilas de Rudy.
1: Vestido sí, de Power Ranger rosa. Ay, la agrega.
9: Y vestido de Power Ranger rosa.
1: Vamos.
7: Power Ranger rosa.
1: Órale. Fer.
9: La Kimberly.
1: Fer, con esa respuesta tú eres...
4: Francisco, Nasha.
9: El Feco.
4: Paco.
1: Francisco, ¿siempre te llamaste Francisco?
2: Siempre no, te dijimos Fer.
1: Ah, es Fer, es Fer.
2: Ah, ah, me catarreó.
1: Nos está aplicando.
4: Nos está madreando el vato.
1: Es
2: yaparatiano. Sí, una cucharada de mi propio chocolate, Francisco.
1: Corazón, es yaparatiano de corazón, ya se la sabe.
2: Ya te la sabe.
9: Es que es Don Francisco.
1: Te mandamos un abrazo, Fer. Quédate conectado, por favor, para que te digan cómo recoger tus boletos, ¿va?
4: Como Mijares.
7: Gracias, gracias. Un saludo, Rudy. Un gusto conocerte, aunque sea por vos.
4: Chido, compadre, aquí andamos. Un abrazo, que disfrutes de tu concierto.
1: Abrazote.
9: Gracias. Ya te deposité, le dice.
1: Vámonos con música. Seguimos aquí en Ya Párate.
4: Yo quiero saber qué es lo que toca Nashla cuando nadie la ve.
1: Juan Solo, Piel de Azúcar, suena en los 40.

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1: 9:20.
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3: Bottle Up, Backstreet Boys. Something about you, girl. Soundtrack de la película Paw Patrol.

0: Mr. Rey, ahí está. Arroba si soy Rudy.
1: Pim, pim, pim, piriri. ¿Qué ha habido?
0: ¿Qué ha habido, mi Rudy? ¿Cómo andas?
1: Hombre, todo dar. ¿Ustedes qué dicen o qué? ¿Qué cuentan?
2: Pues nada, por aquí, ya sabes, disfrutando del martes, Suki.
1: Sí, hoy mejor día que ayer, ¿no?
2: ¿Por
1: sí,
2: qué dirías eso? No,
0: está mejorando.
1: Estaba cargando el payaso, Nash.
0: No, estás mejorando.
2: Ah, es verdad, pero sí, ya te toca de nuevo, ¿no? Regresar al FanFest.
1: Mañana, güey. Mañana deja tú, mañana hay FanFest y partido en Monterrey.
0: Ay, ¿quién qué juega?
1: A la misma hora.
0: ¿Quién juega?
1: ¿Quién? ¿Cuándo? ¿Mañana?
0: Mañana.
1: Dame dos segundos y te digo.
0: En Monterrey también está sucediendo, obviamente, la Copa Mundial de la FIFA 2026, Guadalajara y Ciudad de México. Y en Monterrey estaría el partido en el cual Rudy va a ir a representar a los 40.
2: ¡Guau! Wow, oye, Rudy, eso está increíble. O sea, en estos momentos sí me gustaría estar en tus zapatos.
0: En tus botas, no, no
2: en tus botas picudas, en tus picudos. No, te voy a decir
1: no,
2: por qué.
1: Ni siquiera
0: en tu cinturón piteado.
1: No.
2: No, porque yo quiero ir al estadio.
1: Ajá, pero no tengo un lugar para sentarme.
2: ¿Y? No importa. Te haces compa ahí de la gente.
0: ¿Quién juega? ¿Quién juega, Rudy?
1: Mañana a la misma hora juega Sudáfrica y Corea del Sur aquí en Monterrey.
0: Órale.
1: Y México con Chequia, güey.
2: Al mismo tiempo. O sea, vas a estar viendo el partido en el estadio y también vas a estar en tu celular como checando lo de México.
1: No, yo pienso que me voy a ir al FanFest. Aparte hay más desmadre en el
0: Bueno,
1: FanFest.
0: Oye, hay dilemas y se los mandan a arroba si soy Rudy. ¿Qué dilema te llegó, Rudy?
1: Ah, yo llegó un dilema que lo dejo a cargo de ustedes. Dice arroba de Eric. O sea, el Eric.
0: Ajá.
1: Ese vato es de Iztapalapa seguramente, pero se pone de Eric.
2: Me gusta.
1: El Eric. Ajá. Dice, mi Rudy, ando con el Jesús en la boca y una cruda moral que no me deja ni respirar. Hace unos días en el estacionamiento del trabajo le metí un trancazo al carro de un compañero. El problema es que no tengo seguro y ando bien corto de lana. Ando bien corto de lana, me empaniqué cañón y me di la fuga, güey. Siento horrible cuando veo al vato en la oficina, ya sabes, ¿no? Que te lo topas en la impresora.
0: Y
1: ¿qué onda, Godínez? Ajá. No, nada, Ramírez. ¿Todo bien? Sí, todo bien. No, es que me dieron un golpe en el carro, pero
0: todo
1: se escapó,
0: callado, wey. ¿No?
1: Haz de cuenta. Sabiendo que fui yo el que le jodió el coche, ¿qué harías tú? Dice. ¿Qué haría la gente de México?
0: ¿Qué dicen los yaparateanos? ¿Qué dice el chat?
2: A ver, el Eric. Híjole, compa, es horrible estar en esa situación. O sea,
1: ya
2: sí da mucha flojera. Sí, de hecho me pasó la semana pasada.
0: ¿Tú le pegas? O sea, sí manejas medio mal, ¿no?
2: No.
1: Sí, ha de ser un cafre. Sí,
2: excuse me, manejo perfecto.
0: Como que se aprovecha y trae su coche y dice, pero, aquí ya soy
2: no,
0: yo.
2: No, pero sí, sin divina. Querer le di ahí un lleguecito al coche del vecino. Poquito.
0: ¿Y le dijiste?
2: Sí, le dije.
1: Ah, ¿a ti te gusta que
2: pero
1: te
2: me la perdonó?
1: Por la cajuela?
0: No, muchas gracias. Yo nada más choco mis carritos, nada más.
2: No, ahí te va, Eric, ahí te va. Mira, yo sé que chance en tu cabeza estás haciendo un chorro de tormentos. Sí, obviamente no quería decirle al vecino, me quería ahorrar ahí, obviamente, una lana. Cuando me acerqué a decirle, me dijo, no hay problema.
1: Nashla.
0: Ay, sí.
2: Me dijo que no había problema.
0: Ah, no hay problema. Fíjate, ayer me pegaron en el tráfico, me dio así un coletazo. Y me dio tanta flojera de bajarme y verlo del seguro.
1: A mí
0: dije,
1: también me ha pasado.
0: Con 300 varos sale ese golpe, ni problema le hice. Se la perdoné. Pero bueno, vamos a ver.
1: Eso. Bueno, ahorita les digo
0: qué opina el público. Participen, por favor. Vamos a una rolita y seguimos.
2: Venga.
0: Con Rudy en Ya Párate.

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1: Arroba, sí, soy Rudy, conectado desde los 40, Monterrey, con un dilema que tiene que ver con choques, ¿verdad?
2: Es correcto, me acabo de desayunar un huevito con chorizo matón. Nomás les quería platicar y
1: qué
2: presumir.
1: Rico, güey, qué rico.
2: Yo lo hice. Oye, es un vato que se llama arroba de Eric y que le chocó a su compañero de trabajo. ¿Sabe quién es? Él sí sabe quién es. No tiene lana, no tiene seguro y no le ha dicho que él fue. El otro vato anda con la madre en rastras, claro, ya sabes, con una mano adelante y una atrás.
1: Todo paniqueado.
2: Pues sí, con el carro todo madreado y sin que se lo paguen.
1: Mira, Ana Seferino dice, seguro hay cámaras, mejor que diga la verdad y se pongan de acuerdo, por favor.
3: Dice Vero Evers, esto no tiene nada que ver con el tema, pero que me gusta tu sombrero, Rudy.
2: A la orden, la orden para el desorden.
1: Nati Flow dice, si le pegas, le dices, así como Nash. Ah, muy bien. Charlie Beats dice, honestidad ante todo.
3: Arroba Chris Vibes dice, pues ya, ni le digas, total, si no se dio cuenta, pues ni modo.
1: Es que un golpecito también, nada más, yo creo que le debería hacer la buena onda y, e ir a escondidas. Con el polish ahí, ey, a sacarle el golpe y ya, no le dices.
2: Yo, a mí me ha pasado que estoy en el tráfico. Ajá. Y ya ves que con los carros que tienen, que son de cambios, a veces se queda medio jetón el vato.
1: Ajá.
2: Y no mete el clutch o no saca el clutch
1: y da el golpe.
2: Y te da un llegue. Ajá. Mi camioneta, güey, trae una pick-up, güey. 2012. ¿Tú crees que le va a pasar algo a mi camioneta que es puro fierro, güey? No, hombre, güey.
1: Sí, vale, pero, te vale.
2: Dale, güey.
3: Pero hay gente que no nos vale. O sea, yo sí soy, sí, esa persona que no,
1: ayer
3: no me
1: valió,
3: vale.
1: Sí traigo un rayoncito en la puerta, pero dije...
3: Pero una valla más al tigre, ¿no?
1: También, también.
2: Y traigo... Aparte el Gabo también es cafresísimo, sí, para manejar, sí, sí, güey.
1: Y también, ¿sabes qué? Como que se la tiré al universo. Dije, ya perdoné una, a ver si para la próxima me la perdonan a mí.
2: Ah, ¿no? Pero no se la, ay, puedes, sí, cantar. No se la puedes cantar al universo.
1: Ah, no, sí, se lo no, estoy pidiendo, de hecho. Le estoy diciendo al universo, oye, échame la mano.
3: Por aquí, ah, bueno, por aquí, miren, fíjense. Arroba soy Julio, dice paga. Así, hola, tal cual. Bebé. Paga y en mayúsculas.
2: Nash, yo sí quiero terminar tu historia. O sea, ¿qué onda? ¿Que pagarías o no pagarías?
3: Ah, no, así pagaría. Sí. Te voy a decir porque yo soy esa persona que si a mí me pegan, sí me gustaría que la persona respondiera, no que se diera la fuga.
1: Sí, está bien, es verdad.
3: Y porque yo, o sea, yo sé que ustedes, es cosa de Gabrieles, ¿no? Chance no les importa el rayoncito. A mí, ay, sí, tú lo sabes, Gabo Ramos, me afecta mucho lo del coche.
2: De libras.
1: Sí, no, a mí no.
3: Me afecta, ay, mucho. Y es más, hasta pago estacionamientos, de verdad, así una cosa impresionante, Rudy, con tal de no dejarlo en la calle, por el pánico.
2: No, no, pues no, yo al chicle, sí, que me multen, bueno, y lo dejen en la calle.
1: Denle follow, arroba, sí, soy Rudy.
3: Cada
1: y también,
3: quien,
1: mándenle su dilema, por favor, que él lo comunique, él es el vínculo.
3: El de, vehículo,
1: es,
3: ¿no?
1: Es el vínculo, tú eres el vínculo.
3: La pico para llegar aquí a, sí, ya párate.
1: Arroba, sí, soy Rudy.
2: Vehiculísimo.
1: Los 40, Monterrey. Seguimos en Ya Párate, los 40.
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1: La selección mexicana de fútbol prepara su cierre de fase de grupos para la Copa del Mundo frente a República Checa en las instalaciones del Centro de Alto Rendimiento. Tras asegurar el liderato del Grupo A con victoria sobre Sudáfrica y Corea del Sur, el técnico Javier Aguirre enfoca las prácticas en el trabajo de fuerza física y el desempeño de los guardametas. 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Recuerden que este 24 de junio en la Ciudad de México, por el partido México-República Checa, estará vigente el decreto presidencial que establece la suspensión de clases en todos los niveles educativos y exhorta a oficinas públicas y privadas a implementar esquemas de trabajo a distancia o flexibles de organización laboral. 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El furor del Mundial llegó al espacio. La NASA llevó un balón oficial de la Copa Mundial de la FIFA a la Estación Espacial Internacional y compartió un video de 4 astronautas jugando con él en gravedad cero para demostrar el avance en ciencia, tecnología y salud humana. Soy Ivette Parga Ávila.
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2: La temperatura. 33 grados.
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1: Nos enlazamos hasta los 40, Guadalajara, en este Ya Párate totalmente en vivo, 102.7 FM. Claudia Chávez.
2: Hola, muy, pero muy. ¡Buenos días! ¿Cómo están? Qué rico saludarlos, ¿eh?
1: Ay, nosotros también, muy felices de verte y escucharte aquí en Ya Párate. Y aparte trae la verde.
2: Sí, la ya verde, desde hoy.
3: Oye, sí, no, ¿sabes qué? Es que al ratito nos vamos al estadio. Digo, ni siquiera es México, pero vamos Colombia y República del Congo. Vamos.
1: Eso,
2: oye,
1: Guadalajara.
2: Eres, o sea, de plano se has estado súper atenta.
1: Claro.
2: No has salido del estadio, Clau.
3: No
2: has
3: salido del estadio. Soy súper FIFA. La verdad,
2: mi amiga la más FIFA.
3: Padrísimo. Sí, no. Está, el ambiente aquí en Guadalajara es increíble. Y justo les quiero hablar de eso. Al productor no le avisé que le cambié un poquitito la nota el día de hoy. Porque, ¿sabes que como el, ya ves que al Rudy le mandan sus...
1: los dilemas.
3: Sus dilemas. La gente me está mandando notitas bonitas. Ay. Y creo que está bien padre. Sí, está bien padre compartirlos. Blanca Laureano le mando un beso enorme. Fíjese que ayer hubo un acontecimiento increíble que ustedes ya lo vivieron en Ciudad de México. El banderazo de los colombianos en el Ángel, ¿lo recuerdas?
1: Sí, fue genial, sí, gran sí, fecha, sí. Todos increíble. Reunidos, la cantada, padrísimo. La fiestota, sí.
3: Padrísimo. Bueno, eso mismo ocurrió ayer aquí en Guadalajara y se reunieron casi 5,000 colombianos. Díganme ustedes, ¿dónde estaban tantos colombianos? Los que viven aquí en Guadalajara, los que, por supuesto, regresaron por el Mundial.
1: Muchos que están viajando también, ¿no?
3: Muchos,
1: porque
3: claro.
1: Están sucediendo los partidos
3: sí,
1: allá.
3: Sí, sí, muchos que están viajando y para echarle porras a su selección,
1: wow.
3: Afuera del hotel. La verdad es que el ambiente está súper, súper lindo, pero la notita bonita del día de hoy tiene que ver con algo súper padre. Porque sí, sí bailamos, sí festejamos, sí hay bebida, hay de todo, ¿no?
1: El guaro.
3: Pero ¿qué pasa al final? ¿Qué pasa al final? Me mandaron el video que ustedes están viendo, efectivamente.
1: Sí, sí, sí.
3: Pues los colombianos, en la notita bonita me dice Blanca, dice, no solo los japoneses al final recogieron la basura, los colombianos con bolsas empezaron durante el recorrido como, ¡ey, tu basura! ¡Ey, tu basura!
1: Sí.
3: Seamos ejemplo.
1: Y si oye, veo que también le están aplaudiendo, ¿no? Y los
3: sí.
1: mexicanos o bueno, alrededor le están aplaudiendo a este chavo con su bolsa de basura. Ahora, la duda es, ¿lo hizo para el video o era constante y había otros?
2: Pero para lo que sea.
3: Yo creo,
2: ¿no?
3: O sea,
2: está ayudando.
3: Si lo hubiera hecho por el video,
1: nah.
3: La verdad, como dice Nash, me encanta. Pero está buenísimo. Y voy a quemar un poco a mi ciudad porque hace poco.
1: Mira, ahí todavía le tiraron una lata. Se está recogiendo y se la tiran al piso.
2: Sí, o sea.
3: No está padre, no está padre. Pero a ver, cuando ganó México y nos fuimos a la Minerva todos.
1: Sí.
3: Al final quedó un cochinero, ¿eh? O sea, déjenme decirle.

0: los extranjeros están viniendo a poner el ejemplo a los mexicanos. O sea, ¿qué pasa? Yo lo que no entiendo es cómo es de la nada estás tomando una bebida y por qué avientas al piso, ¿no? Si es tuyo, recógelo, llévatelo.
1: Entonces, exacto. Bueno, a ver, algo que es muy cierto, hay pocos botes de basura. Eso también podría ser una buena iniciativa. Sí, yo nada más lo dejo por aquí. Pero es cierto, ¿no? A ver, no.
2: Pero
1: no,
2: así como llevas tu latita de lo que estés tomando, llevas tu bolsita también para la basura.
1: Claro, claro.
2: Es como cuando paseas a tu perro, te llevas tu bolsita para tu.
1: No, por eso, o sea, no justifica que el hecho que no haya suficientes botes de basura, digas, ah, bueno, pues en la calle, no, mi hermano, pues ni modo. Llegas a tu casa y lo tiras en el bote de basura de ahí.
0: No, ¿sabes qué? Yo lo que hago, por ejemplo, si traes una botella de agua, o sea, la aplasto.
2: La aplasta, la cierras.
0: Y la pongo aquí en el, o sea, si no tengo bolsa o algo, así entre el pantalón, ¿no? Claro. O en la bolsa, o la latita, la aplasta.
2: ¿Sabes qué hago yo? Yo le pido a mi hijo que lleve una mochilita extra, y ahí voy guardando toda la basura, y el que lleva la basura es mi hijo. Entonces yo ya zafo, ¿no?
1: Ya, es como una iniciativa todavía.
0: Es como, la culpa
2: es como el pásame el control. Es lo mismo, pero con la basura. Llévate la basura tú.
1: ¿Qué
2: y
1: iniciativa,
2: participa. Sí, sí, sí.
0: Oigan, atención, pero saben que esto, o sea, sé que los japoneses lo han hecho toda la vida, pero yo ya lo había visto. Si no me equivoco, fue en Monterrey o Ciudad de México, y fue un mexicano que sí estaba recogiendo basura. No sé si lo hizo por el trend, pero qué padre, ¿no? Ojalá que esto fuera una moda y se replicara en todos lados.
1: No importa, yo a veces digo, ya, si lo hacen para el video no pasa nada, pero la acción es buena.
0: Sí.
1: Y, de
2: ¿y queda como ejemplo entonces?
1: No, y no dejan de verdad todo tirado, porque los videos que corrían en redes sociales eran
2: de una señora
1: terribles.
2: De la limpieza del gobierno, y así de que, oye, está muy bien que festejes, pero llévate tus latas.
1: Sí.
2: Y es verdad.
1: Sí, no, claro. y estoy de acuerdo que es un respeto también a todas las personas que nos hacen favor de tener las calles limpias. Sí.
2: Mira, Ana Seferino dice, una bolsa de plástico en la mochila para llevarse la basura, está genial.
0: Buenísimo,
2: y Pelucón dice, Nash, no es pretexto, en Japón no hay botes de basura.
1: Tienes razón, Pelucón, por eso, pero bueno, lo que estoy diciendo, sí, efectivo y wonder, no hay suficientes botes de basura, pero eso no es un pretexto para tirarlo en la calle.
2: ¿Y sabes qué? Ya te la sabiduki. ¿Cómo ves?
0: Oye, pero ¿sabes qué? El ejemplo que nos dieron los yaparatianos en el streaming, me voy a llevar mi bolsita, ¿eh? Buena idea. Ahora todos que andan que en el fanfest, que se van, qué sé yo, a cualquier restaurancito y que van a celebrar a la calle, que se lleven su bolsita, está padre. Vienen por los colombianos, son bienvenidos aquí en Guadalajara. De hecho, ¿sabían ustedes que están transmitiendo aquí en Radiópolis Guadalajara, la gente de Caracol? Aquí se instalaron y todo, está padre.
1: Oye, qué chido. Entonces, ahora sí que, de verdad, esto es cierto. Colombia y México estamos bien novios, más que nunca.
0: Sí, la verdad sí, la verdad sí. Entonces, ojalá que hoy, pues vayan con todo, ¿no? Hoy ganemos. Claro. Me voy a poner
2: ya en
0: la
2: colombiana.
0: Amarilla.
2: Ajá. Oye, muchas gracias. Estuvo la notita bonita de Claudia Chávez desde Los 40 Guadalajara 102.7 FM. Denle follow @ Claudia Chávez FM. Gracias, Clau.
0: Los quiero. Un beso.
2: Nosotros también. Bye. Besote hasta allá. Vámonos con música. 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

0: Puedes escuchar el podcast, estamos desde las 6 de la mañana hasta las 10, no manches, para que escuches todo el contenido que se arma, las llamadas, las yaparanitas, los chistes.
1: No, y además tenemos, como siempre les decimos, contenido exclusivo en nuestro canal de YouTube, mucho más chisme de, por supuesto, la cultura pop. Recuerden que mañana hay Top con Diego Cárdenas y viene el Veterisexy.
0: Ah, ¿ya? Sí, ¿ya se dignó a venir?
1: Sí, ya, mira, lo estoy viendo. Bueno,
0: a ver si es cierto.
1: Si todo sale bien, para que hagan sus preguntas, para sus perrijos, para sus gatijos, y estén
0: pendientes. Ya le confirmó a Nashla.
1: Ya le mandó
0: todo.
1: Un mensaje.
0: Mañana, ajá, mañana miércoles,
1: sí,
0: daremos boletos de Grupo Firme.
1: Ya me voy.
0: Se los quité.
1: Ya me voy,
0: Edwin Cas, la bolsa izquierda.
1: Hasta
0: sábado 18 de julio, es su fecha número 11 en el Estadio GNP Seguros, y tenemos tus boletos mañana, mañana en el Turbolengua. Nos vamos, Nash.
1: Nos vamos, pero oye, con una sonrisa. Con una sonrisa, o sea, de verdad me emocioné. Claro que sí, ya para ti,
0: sí, vamos a ir.
1: El día de mañana nos vemos, ya saben, que todo lo bueno los siga, los encuentre, los abrace y se quede siempre con ustedes. Aush.
0: Arroba Nash y Roll, denle follow, arroba Gabo Ramos Oficial, Rulo Veré en la producción, John Zacarías dirigiendo el streaming, Leoncio Cósmico en los controles. Chau, chau, chau, chau, chau.

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está mi gente de 90.7 Mexicali, su valle y nuestros hermanos en el Valle Imperial, Calexico, el Centro, Jiver? Muy buenos días, hoy es martes 23 de junio del 2026. Yo soy Hugo Víctor Ramírez y te doy la más cordial bienvenida a los 40 Classic por los 40 90.7 Mexicali, la radio de los conciertos. La programación de hoy en los 40 Classic nos regala un verdadero viaje sónico que va desde el dance pop de finales de los 90, el rock alternativo sueco, transitando por el merengue house bailable, el eurodance, hasta llegar al synth pop fino en español y hasta el hip hop de estadio. Hoy nos metemos en el baúl de los recuerdos analógicos para revisar qué tecnología cotidiana usábamos en esos años exactos de estreno de estas rolitas de nuestros temazos de hoy. Además, te traigo el resumen de la Copa Mundial de la FIFA 2026 y toda la previa del gran partido de mañana. Así que, garguero listo, ritmo rápido y vamos al aire. Estás en los 40 Classic. Música.

arrancamos con fuerza en este viaje del martes en los 40 Classic. Te saludo, Hugo Víctor Ramírez. Acabamos de escuchar Beautiful Stranger de Madonna, lanzada en 1999 dentro de la banda sonora de Austin Powers, The Spy Who Shagged Me. Esta pieza de pop psicodélico obtuvo el Grammy a Mejor Canción Escrita para Medios Visuales en un año donde la tecnología de consumo masificaba los reproductores de MP3 portátiles y los teléfonos con tecnología WAP para navegar por internet básico. Y vaya que sea muy básico, comparado a la gran escala que se usa hoy en día. Música más nostalgia, la fórmula perfecta, los 40 Classic. Y a continuación nos iremos con My Favorite Game de The Cardigans, tema lanzado en 1998 dentro del álbum Gran Turismo. Este éxito de la banda sueca fue el tema principal del revolucionario videojuego de carreras de PlayStation. Un hito que redefinió los gráficos poligonales en la industria automotriz virtual. Sube el volumen, estás en los 40 Classic. Música.

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continuamos repasando la programación de los Cuenta Classic de hoy. Te saluda Hugo Víctor Ramírez. Y déjame platicarte que ayer, en la actividad de la Copa Mundial de la FIFA 2026, Argentina venció 2-0 a Austria, Francia se impuso 3-0 a Irak, Noruega derrotó 3-2 a Senegal y Argelia venció 2-1 a Jordania. Y hoy la jornada presenta Portugal contra Uzbekistán, Inglaterra ante Ghana, Panamá frente a Croacia y Colombia midiéndose a la República Democrática del Congo. Y bueno, en el terreno musical nos fuimos hasta 1997 porque acabamos de escuchar Sueño Contigo de Ilegales, que es el tema de apertura del segundo álbum de estudio de esta agrupación titulado Rebotando. Fue publicado originalmente en el 97, consolidando por completo su exitosa mezcla de merengue house a nivel internacional. Y en ese año se hizo el lanzamiento del Wi-Fi. Sí, en 1997 se lanzó la primera versión del estándar 802.11 del Wi-Fi, marcando así el nacimiento oficial del Wi-Fi público. Adiós a depender exclusivamente de los cables para navegar. Estás en los 40 Classic, donde solo suenan tus números 1. Y ya que estamos en ese año, a continuación escucharemos No Puedo Estar Sin Ti de Moenia, lanzada también en 1997 dentro de su álbum homónimo Moenia, un disco que marcó un antes y un después en el uso de sintetizadores y secuenciadores digitales en el pop en español. Disfrútala aquí en los 40 Classic. Música.

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3: Mi nombre es Luis Mario Sauret y esto es Crónicas Mundialistas. Corría la final del Mundial de Sudáfrica 2010 con España y los Países Bajos como protagonistas
4: en un partido en el que no bastaron los 90 minutos para definir al campeón.
3: En el 116, desde los linderos del área, Cesc Fàbregas filtró un balón para Andrés Iniesta. El fantasmita mandó a guardar el balón con su pierna derecha.
5: Favorable España, Torres, pelota que le va a quedar a Fàbregas. Cesc para Iniesta, tiene el gol, la Copa del Mundo. ¡Gol!
3: Con este gol, España se quedó con el título mundial de la Copa del Mundo en Sudáfrica.
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energía no se detiene aquí en los 40 Classic. Te saluda Hugo Víctor Ramírez y te recuerdo que todos los partidos de nuestra selección nacional están por los 40. Ya estamos listos para la transmisión en vivo del crucial tercer encuentro de México contra Chequia mañana miércoles 24 de junio desde las 6 de la tarde, hora del centro del país, por los 40. Los 40, emisora oficial de la Copa Mundial de la FIFA 2026. Y ya escuchamos The Monster de Eminem con Rihanna, tema lanzado en 2013 dentro del álbum de Marshall Mathers LP 2. Este corte debutó en el Billboard Hot 100 en el puesto número 3 y una semana después logró escalar hasta alcanzar el número 1, coincidiendo en ese tiempo con la transición global hacia el streaming de música digital y la adopción masiva de redes 4G LTE. Estás en los 40 Classic, un programa cargado de nostalgia. A continuación nos iremos con un clásico absoluto de las pistas de baile, Better Off Alone de Alice DJ, lanzada como sencillo en el 99 y al año siguiente dentro del álbum Put It Guitars Anyway, una obra cumbre del Eurodance holandés. Súbele al volumen, estás en los 40 Classic, música.

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4: Hola, soy Jorge Sánchez y esto es Leyendas y Mundiales. Zinedine Zidane es sinónimo de elegancia. El francés brilló en los mundiales con personalidad y una clase envidiable.
5: En 1998, con 26 años,
4: levantó el trofeo en su país. La final fue ante Brasil y el número 10 marcó un doblete, con lo que impulsó a su equipo a levantar su primera Copa del Mundo. Sisu consiguió el Balón de Oro y el premio de la FIFA al mejor jugador del año en ese mismo 1998. El ex Juventus y Real Madrid también disputó los mundiales de Corea, Japón 2002 y Alemania 2006. A pesar de no ser su rol, Zidane marcó 125 goles en su carrera, aunque será más recordado por la magia que dejó en el terreno de juego.
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Estamos llegando al cierre con este bloque musical aquí en los 40 Classic. Te saluda Hugo Víctor Ramírez. Nos estamos despidiéndonos sin antes enviar un saludo muy especial a toda nuestra audiencia en el Valle Imperial, Caléxico, el Centro, Giver, así como a quienes nos acompañan en todo Mexicali y su valle a través de la app de los 40 en los40.com.mx y la frecuencia 90.7 de tu FM. Gracias por tu valiosa permanencia todos los días. Acabamos de escuchar Aire Soy de Miguel Bosé con Jimena Sariñana, lanzada en 2012 dentro del álbum Papi 2, el mismo año que se dio el salto desde la estratosfera. Felix Baumgartner rompió la barrera del sonido en caída libre con la misión Red Bull Stratos, una hazaña transmitida en vivo a millones de personas con cámaras de alta resistencia física. Lo mejor de las últimas décadas suena aquí en los 40 Classic. Vamos a cerrar con potencia. Nos iremos con Starships de Nicki Minaj, lanzada en 2012 dentro de su álbum Pink Friday Roman Reloaded, una producción multiplatino. En 2012, mientras Nicki Minaj nos ponía a bailar con Starships, la humanidad tocaba el suelo de Marte con el Curiosity y una app de fotos llamada Instagram cambiaba de manos por la friolera de $1,000,000,000. ¿Qué te parece? 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Yo soy Hugo Víctor Ramírez. Hasta la próxima. Y que la música...

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4: Hola, soy Jorge Sánchez y esto es Leyendas y Mundiales. El Mundial es alegría y quién mejor para ejemplificarlo que Garrincha.
5: En 1962
4: llevó a Brasil al título mundial con un fútbol imposible de detener. Cada jugada llena de velocidad y gambeta levantaba al público. Garrincha recordó que el Mundial no solo se gana con táctica, también se conquista con talento puro y sonrisa. 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Para muchos brasileños, Garrincha es el más grande en la historia, eso sí, solo detrás de Pelé.
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1: Tranquilos. 11 de la mañana con 8 minutos. El descaro ya es terrible. Las horas en las que estamos entrando a jalar aquí. A ver, yo llego a las 10 de la mañana, pero hay compromisos ineludibles, ¿eh? Siendo la estación oficial de la Copa Mundial FIFA 2026, hay responsabilidades que tenemos que tener, raza. Hay pautas comerciales, hay cápsulas, hay todo, ¿no? Ya se la saben. Una disculpancia, si son tan amables. Pero aquí andamos tratando de servir a México y de llevarles entretenimiento a través de la magia de la radio. De verdad, es magia lo que se hace a través de la radio, despertando tus sentidos, penetrando por tus oídos y llegando hasta tu corazón, tocándolo, si es que tenemos buena suerte y buen tacto, para hacerte cambiar, o mínimo, sentir. Sí, seguimos en vivo. Por acá te saluda Moisés Rivera, conocido en el bajo mundo como Moy Pit. Y ya nos acompaña el Josejo.
2: ¡What's up! Buenos días, banda. Buenos días, muñecas. ¿Cómo va el partido? Cuéntamelo todo, y no el de la Nacha. El partido que se está jugando. Espero que sea en este momento y que no sea uno que está viendo uno que se perdió el Turino.
1: Sí, ya veo que andas bastante perdido, con el Mundial, Josejo.
2: Sí.
1: Tranquilo, no pasa nada. En este momento está arrancando el segundo tiempo de un juego que está en vivo entre Portugal y la poderosísima selección de Uzbekistán. ¿Por qué la risita? No entiendo. ¿Tú creo jugaste algún mundial?
2: Creo que era sarcasmo. Cálmate. ¿Tú boxeaste?
1: ¿Tú tienes un negocio millonario?
2: Sabes que me acordé de esa entrevista de la morra que dijo. ¿Tú alguna vez has boxeado?
1: Ah, buenísima, ¿cómo no? A Eric Terrible Morales y todo. Sí. Sí, alguna que otra vez me puse los guantes. Bueno, total, está en vivo, compadre. 3-0 va ganando Portugal con dos goles del bicho.
2: Ándale.
1: Y uno que le robaron.
2: Ah, ¿le cancelaron uno?
1: No, este no se lo robó ni el VAR, no se lo robó el árbitro, no se lo robó una mala decisión. Se lo robó el capitán del equipo de Uzbekistán, que ya en la, así, de que ya es golazo del bicho, así, globeadito, el portero ya está jodido. Ajá. Y de repente viene corriendo, vino, creo que se bajó del camión. O sea, sí. Venía en friega un jugador de Uzbekistán, te voy a deber el nombre. Ajá. Es más, ese es el capitán. Yo según escuché que era el capitán. Pero si no es, hágalo capitán ahorita. Porque salva una pelota. O sea, ya estaba,
2: era gol. Y alcanzó.
1: Ya era gol. Le pegó así en la línea como le encantaba a Maradona. Ajá. Palo, y la sacó, y el bicho nada más sonríe como, y si me robaste mi hat-trick, hijo de tu madre. Sí, lleva dos goles el bicho, llegando a 10 goles en su palmarés.
2: Un poquito lejos, ¿no? De lograr ser de los más goleadores. O sea,
1: sí. O sea,
2: del líder ahorita.
1: Del líder, que es Messi, trae que 18, 19, ya no me acuerdo cuántos.
2: Ahí me
1: a ver, 15.
2: Más 14,
1: menos 2. Entonces, entre 2 por 6, más 8, entre la raíz cuadrada de 9. Por 6 más 11, deténme este dato, por 3.16, okay. Ahí me lo recuerdas.
2: Okay.
1: Más 5 por 4 entre 2, 16, 7, 8, más 15, la hipotenusa del cubo sería 9. Listo, José, fue el número que te di.
2: 3.1416.
1: No, ese es el pi, güey, no te di ese. Sí, maldita wey. Sea. Ya se pudrió todo.
2: Oye, pero también Messi tiene otro pues récord en pues no tan chilo. El jugador con más penales fallados, ¿sí sabes?
1: Ah, ¿en mundiales?
2: En mundiales, sí, sí, sí.
1: Sí, yo lo he visto fallar uno que otro, sí.
2: Entonces dice que pues sí, también tiene ese récord de el jugador que más penales o penaltis ha fallado en mundiales.
1: Joder.
2: Dice, tras fallar desde los 11 pasos, Messi se ha convertido en el jugador con más penales fallados en la historia de la Copa del Mundo. Entonces, ha fallado al menos 3. Ayer estaba escuchando y...
1: ¡Reclámale!
2: ¡Reclámale!
1: Sí, yo los he visto los 3, que fue.
2: Híjole. Ay.
1: Bueno, Lionel Messi lleva 18 goles en total. Mbappé 16. El bicho con este doblete que se carga al momento, porque le quedan otros 45 minutos más el agregado de poder hacer un poco más. Uh-huh. Lleva 10 goles. Está lejano. Ya se ve difícil y más por todo. Se ve lejano, Josefo, pero No sabemos. Sí, nunca. Por ganas no va a parar,
2: nunca,
1: ¿eh?
2: Nunca se sabe.
1: Nunca se sabe. El destino es muy loco, man.
2: Sí. Oye, es que Francia, que lo suspendieron por lluvia, que se fueron a los vestidores, y que la gente le pidieron que se fueran a resguardar allá, en el mismo estadio, ¿no? Pero no,
1: sí,
2: no
1: en la tele veías vacío el estadio, ¿qué pasó, güey? Pero estaban refugiados justamente en interiores. Qué loco que quepa toda esa gente.
2: Ah, en el interior, ¿no?
1: Ajá. O sea, es como que, güey, porque yo, haz de cuenta que se acabó el primer tiempo, puse mi alarma de 15 minutos y ahorita vengo. Uh-huh. Me fui a vivir, ¿no? A hacer cosas. Dije, no, si alcanzo, si me pongo vivo.
2: Lavar.
1: Sí, cumplir en casa, ¿no?
2: Sí.
1: Me tomó 2 minutos.
2: Para que dejen ver el mundial.
1: Sí, cumplir en casa, casa. 2 minutos. No, es que me dijo, saca la basura.
2: Ah, ok.
1: ¿O qué pensaste?
2: No, nada. Ah, dije, ya está rompiendo récord.
1: ¿Ya duras tanto?
2: Pero de gloria. Sí, pero de ver a Dios a los ojos.
1: Total, pues estaba yo ahí, ¿no? Y la frega, regreso al juego. Y veo el estadio vacío.
2: Así de repente.
1: Y yo, ¿qué? ¿Qué pasó, güey? Y al partido suspendido.
2: Y entonces por dijiste, lluvia. Y sí, cierto, están vendiendo poquitos boletos en Estados Unidos.
1: Dije, mira, el Josefo tenía razón. No se lo volvieron a ver viar. Un güey a media carrera, así, no, ¿cómo la ves, güey? Van a cambiar los juegos del mundial, de Estados Unidos. Sí.
2: Y yo,
1: sí, señor, claro.
2: Órale, pues.
1: Mira, oxigénate el cerebro, güey. Estamos a media carrera. Pues total, dije, güey, ¿qué pasó? Porque decía pospuesto por lluvia. Y yo dije, se pospuso para 5 días, güey.
2: Yo no imagino que todos quepamos en el, si están en el estadio de los Águilas lleno, quepamos ahí en los pasillitos.
1: Pues quién sabe, te digo, ¿dónde se quedó la raza?
2: ¿Nunca has ido al estadio de los Padres de San Diego?
1: Está sí.
2: Enorme. Y hay mucho interior y hay mucho vallecito.
1: Sí, hay, o sea, recovecos sí hay. Ajá. Pero no es, según yo, no estaban diseñados para que la gente estuviera el total ahí.
2: Para albergar,
1: digamos. Para albergar. Pues ya vi que sí. Por lo menos, su madre, el de Filadelfia. Ay, se me antojó un queso.
2: Imitación.
1: A su madre, qué bárbaro. Queso. Se vació. Ajá. Y lo había en las pantallas, aparecía que, corra a refugiarse. Look for shelter.
2: Me va a alcanzar un eléctrico.
1: Sí, va a valer mother. Y
2: tenemos lluvia electrónica.
1: Entonces cuando lo vi vacío y ya le empiezo a subir el volumen para ver qué carajos pasaba, yo asumí y dije, decía suspendido por lluvia, dije, pues está bien brava la lluvia, uh-huh. Se ve que va a durar un rato, lo van a suspender 1 o 2 días, güey, porque ya se fue la gente. No, ya empezó a hablar el vato de que no, pues hay truenos, centellas, rayos, relámpagos. Yo dije, no te sé diferenciar uno de otro.
2: De todos los que dijo el güey, según yo era lo mismo.
1: Y de repente, no, la gente pues ya se le pide que se refugie dentro de las mismas instalaciones del estadio. ¡Hola! ¡Wow! De repente sí. El vato lanza un dato diciendo, cuando caiga el último rayo, 30 minutos y se podrá reanudar el... O sea, el último rayo, dejen pasar 30 minutos y luego ya se puede reanudar el juego. Y dije, ¿cómo van a hacer con ese último?
2: Sí, ¿no?
1: Dice, no, pues cuando ocurra uno,
2: cronómetro.
1: ¿No hay otro? Ah, ahí hay otro.
2: Cronómetro.
1: Sí, van a estar. Entonces, pues así estuvo.
2: Y llevamos 20 minutos y eso cae otro más.
1: ¡Hijo! ¡Sí, maldito! 29.
2: Se reinicia el cronómetro.
1: Ya se hizo 29. Y palo, güey. Pues así dijo el vato. Total, se reanudó. Y al final, pues, ahí llegaron a calentar los jugadores.
2: Pues sí, otra vez, imagínate, te enfrías bien.
1: Pero
2: gacho.
1: Sí se jodió un poquito la jornada futbolera. Es decir, a lo mejor a alguien le benefició.
2: Y todas, y no me digas que todas se tomaron tiempo de hidratación.
1: Ay, nada más abran el hocico. Volten para arriba. Y ya. O sea, al final Francia venció a Irak 3-0 en ese juego. Y no pasó a mayores. Lo bueno es que sí pudo concluir. Creo que a la pausa iba 1-0. Bien hubieran dicho los iraquíes, no, pues ahí la dejamos, carnal, que
2: muere.
1: ¿Qué? Ya no, está lloviendo muy feo, güey. se les va a lastimar Mbappé, güey. Yo que ustedes. Ahí la parábamos. Pero no, al final 3-0 concluyó ese juego. Y bueno, vamos a ver cómo le va a Ronaldo, que está en este momento, bueno, a todo el equipo, jugando en contra de Uzbekistán. 3-0 ya va al medio tiempo, controlando y rifando rico. Nada más acá para.
0: Ándale. El gol de cabeza.
1: Ay,
2: órale.
1: Sí, lo muteé porque dije, va a decir una grosería.
2: Ay.
1: El gol del besazo.
2: El cabezazo. No,
1: el gol de cabeza.
2: Sí, ya mañana entonces juega México, así que muy pendientes, vayan preparando la botana, vayan lavando la jersey, la que tengan, la negra, la verde, la blanca, ay. No sé cuál tengan, vayan preparándola por ahí. Nunca me he parado vi un chorro de pues gente vendiendo en la calle las verdes, ponte la verde.
1: Ay.
2: Y estaba así como que una me llamó la atención, dije, mira, no se ve tan tirada el catre, dije, sí aguanta.
1: Está bonita.
2: Y ya me iba a orillar, oye, es el orilla, pero justo donde estaba como que estaban haciendo una reparación ahí, pues ya no había forma, ¿no?
1: Ah.
2: Dije, se te está yendo la venta, compadre. O sea,
1: afectó una venta, ahí la reparación de la...
2: Sí, de la... Esta vez estaba en la Madero. Entonces le dije, compadre, mejor, dije entre mí, deberías de moverte, ¿eh?
1: Ahorita, por lo menos.
2: Sí, a otra esquina. Aunque para él estaba toda... Porque estaba en la sombrita, mamá. Él estaba a gusto, disfrutando de la sombra.
1: No, una sombra vale una caminada. Por ejemplo, una sombrita, yo si llego a un mercado y hay una sombrita, está muy lejos de la entrada, no le hace. Sombrita,
2: sí.
1: Sombrita al carro y me trato de ir por las demás sombritas y no le hace que camine más. A que si, ay, mira, hay un estacionamiento y luego la entrada, pero tal solazo, sáquese a la burger. Para mí sí es una decisión de compra en algunas cosas y en algunos casos, llegar a un lugar que tenga estacionamiento sombreado.
2: Fíjate, José, que andaba en la Hualmar, bien lejos allá, por la joya, por el joyón.
1: Ay.
2: Y vi que el estacionamiento estaba techado y dije, pues claro, aquí hay lana, ¿no? Aquí hay
1: no hayan en qué gastar.
2: Sí, estos condenadotes de la joya. Cuando me bajo y empiezo a observar el techo, porque sentí que estaba muy alto, dije, pues, ay, está bien, pero está un poco altote. Dije, ¿será porque llegan luego aquí a abastecer y pasan los camionzotes, no? Y empiezo a observar con más detenimiento porque estaba así el diseño medio rarillo. Y ya veo que son celdas solares.
1: Andy, güey.
2: Entonces aprovechan, te dan sombra y a la vez pues están generando ahí energía, ¿eh?
1: ¡Facturando, papi!
2: Sí, dije, qué buena idea. Y en Chicali, creo que, o acá en Calexico, en el centro y demás, les iría muy bien si ponen de esos estacionamientos, ¿eh?
1: ¿Te imaginas aquí? Si algo que tenemos es sol, maldita sea. Sí. Hay que aprovechar. Entonces,
2: dije, mira, qué buena idea. Capaz que igual, es para ellos mismos, o es un tercero que dijo, yo les pongo sombra, pero van a ser, y yo me quedo con la energía, no lo sé, ¿verdad?
1: Ándale.
2: Pero ahí está la idea, dije, mira, órale, buena idiota.
1: Sí, un tío mío que tiene ya, no sé cómo opera en México, no puedes hacerlo al 100% vivir de la energía eléctrica que te da el sol, pero allá en Estados Unidos, mi tío lo que tiene son paneles, la fregada, y no nada más le alcanza, güey, le sobra energía que la vende y le dan lana.
2: Ándale.
1: O sea, de que, pues órale, pásale al vecino, güey. O no sé cómo opere, pues, pero sí. Pero dice, mira, me llegaron menos $17 este mes. Esos 17 me los abonan para el mes que viene. Y yo, ay, pues si siempre sales a favor, no vale. No, me dice, no, pero es que hay días nublados, hay no sé qué, y no sé cuánto. Y al final del año, si te quedó una lanita, ya te la dan. Y yo, órale, bro, primer mundo, Pops. Y allá en México, ¿por qué no pones paneles solares? No te dejan. Creo que, a ver, estoy hablando desde la ignorancia. Si alguien tiene y sabe, sé que al 100% no. O sea, no puedes depender absolutamente... O sea, no te le puedes escapar a la Comisión Federal. Pero sí puedes, obviamente sí puedes ponerlo. No sé qué tanto... ¿Cómo opera en México eso? Sí me gustaría saber, fíjate, porque... Pues es un gastazo bárbaro, pero también... Si te duran y no te los vuelan... Y no te los zurran 6,000 palomas... creo que sí es negocio, ¿no?
2: Las palomas, ¿no? Como dices, el mantenimiento luego.
1: Yo tenía un amigo que se dedicaba a hacer casas inteligentes y que... Su tirada era justamente eso de
2: paneles solares
1: para operar nada más las cosas que llevaban electricidad en la casa. Tipo, las cortinas, que entra y dice, abrir cortinas, esa energía, luces, baja las luces, esas dimers y todo estaría conectado al panel solar. Imagínate nomás qué chulada, mijo, con ese jale. Bien a gusto, te harías bien huevón, pero... Pero estarías feliz. Uy, nonita.
2: Casi cae.
1: Gran oportunidad para Cristiano Ronaldo. Yo lo había adelantado un poco, pero a lo mejor es percepción mía. Vamos a ver.
2: Igual y sí.
1: Aquí la voy a ver, la repetición.
2: En posición
1: adelantada. Está bien, mira, arrancando desde atrás. Está muy complicada. Ahí sí se necesita el ojo quirúrgico del VAR para ver si está adelantado o no. Lo bueno es que no te gastes, mijo. No cayó, güey.
2: Es lo que te iba a decir.
1: No te gastes la tele.
2: No pasa nada.
1: Y acabó herido Cristiano Ronaldo, mira, ahí está. Agárranse su tobillito, alguien le metió un patín.
2: Ay, creo que pegó con el portero, ¿no?
1: Como diciendo, oye, no metí gol, pero un penaltito, ¿no?
2: Avienten algo, ¿no?
1: Algo, lo que quieren sus mercedes,
2: ¿no? Oye, tú una vez me andas presumiendo, cambiando de tema, y saludos a aquellos que acaben de ser padres, porque fue el día del padre, aparte y toda la cosa, ¿no?
1: Ay, ahorita te cuento mi bronca, pero venga.
2: ¿Con el día del padre?
1: Sí.
2: Híjole.
1: Termina eso,
2: güey. Bueno, una vez aquí me llegaste platicando que en su momento tu compa, creo que el suizo, o quién era,
1: el sueco,
2: que te presumió que tenía no sé cuántos días de paternidad.
1: Ah, sí, que le daban días en su trabajo, días libres por paternidad.
2: Sí, y estoy viendo la lista de los 10 países con las mejores licencias de paternidad, aprovechando que fue el día del padre. Ahí les va.
1: A los también que los papás también dan su pensión.
2: Sí, los que se hacen responsables, quiero pensar. Japón. Te da.
1: ¿En primero o vas del 10?
2: En primer lugar, sí, vamos.
1: Mijo, no vendas, véndela bien, bueno, siempre es al revés, güey.
2: Pues lo más triste es que somos el décimo lugar, ¿te parece?
1: No, bueno, si aparecemos, ya se me hace muy...
2: Aquí en México, 5 días.
1: A ver, okay. No, vas desde la 1. Japón, 1. ¿Cuánto, bueno. ¿Qué tiene Japón?
2: No, pues ya empezamos al revés, ¿por qué?
1: Pues ya le regaste, güey.
2: Bueno, Japón te da 365 días.
1: No digas, mamá.
2: Sí, un año. A menos que sea bisiesto.
1: O sea, no digas mamá, di papá.
2: Papá. Entonces, ¿cuánto te da de porcentaje de pago? Varía entre el 67% de tu pago regular si estuvieras trabajando hasta la mitad, 50%.
1: Va. Entonces, o sea, tú decides.
2: Sí, me imagino que...
1: No decides el porcentaje, decides si los quiero tomar, pero cobro el 67%.
2: Ajá. En algunos casos el 50%. No sé cómo aplique eso, pero bueno. Suecia.
1: ¡Ah! Acaba de entrar un gol, 4-0 de Portugal, me lo perdí.
2: Órale.
1: Maldita sea.
2: Vámonos con la repetición, vamos al VAR.
1: ¿Qué fue? ¿Quién le pegó?
2: Ahí vamos.
1: Jorginho. Ah, ¿qué es esto? ¿A quién se lo van a poner? ¿De qué te vas a disfrazar?
2: Ni modo, intentando defender el arco, la portería.
1: Sí, pues a veces pasa, ocurre, sucede o acontece.
2: Sí se lo irán a contar el...
1: Ahorita vamos a ver, mijo.
2: El autogol.
1: Yo te aviso. Acá siempre se lo dan a algún delantero, pero si no, ahorita te aviso, carnal.
2: Pero por lo ya metieron un gol.
1: Porque sí hubo un par de choques ahí entre el defensa y el portero. Pero el portero, pues es portero, güey. ¿No?
2: Sí.
1: Ya veremos, mijo. Mientras, entonces estamos en que Japón, 365 días
2: sí.
1: De licencia de paternidad.
2: Y luego sigue Suecia, 240 días.
1: Con razones de güey, trae un chorro, mendigo, 240.
2: 240 días hasta un 80% de su sueldo.
1: ¡Ah, está mejor!
2: Está muy bien, ¿no?
1: O sea, te dan menos días, pero te dan más lana.
2: Sí. Islandia, váyanse a tener chamacos allá. Aquí les dan medio año. 180 días, casi medio año.
1: Qué rico.
2: Y también ahí sí están el 80%. No, nada de que hasta. Aquí están el 80%.
1: Está fijo ya.
2: Sí. Noruega. En Noruega te dan 105 días, ¿ok? Oh. De permiso o licencia de paternidad. En Noruega te pagan desde el 80% hasta el 100%. Ahí va.
1: Depende de la empresa.
2: Depende de la empresa.
1: Se dice desde hasta, es porque entiendo que la ley contempla el mínimo. Uh-huh. Y ya cada empresa dirán, aquí damos el 70 o el 80. Más nice, ¿no?
2: Uh-huh. Eslovenia.
1: Es lo madre.
2: Te dan 84 días. Ya va bajando, ¿no? Pero te va a pagar 14 días el 100%. Los demás pues son como permiso económico, yo creo.
1: Va.
2: Ok, nada más te paga 14 días al 100% en Eslovenia. ¿Quieres tomarte más días? Tiene chance, pero ya no te pagamos. Luego está Canadá. Canadá te da 35 días y te paga el 55%, carnal.
1: Bueno.
2: De ahí, en estas licencias de maternidad, el país que le sigue
1: es... A ver, ¿maternidad o paternidad?
2: Pero paternidad. Estonia te da 30 días y te paga el 100%.
1: ¡Vámonos!
2: Está casi a la par con Lituania, que ellos nada más te pagan, nada más, el 77.58%, también muy buenos, compadre.
1: Va.
2: De ahí le sigue Francia.
1: Le Paris, le Vassois, le Pavillon.
2: 28 días. Ah. Y aquí dice que sí es variable. No pone ni el mínimo ni el máximo. Ahí va a depender cómo te arregles con el patrón.
1: Va.
2: 28
1: días, ya se oye triste, ¿no?
2: Sí.
1: Venimos de 365.
2: Pues espérate. Luego de ahí le sigue Portugal en la posición número 9. 25 días te paga el 100%. Y aquí en México también nos pagan el 100%.
1: ¿Pero de qué?
2: De 5 días.
1: ¿Ah, en serio?
2: La posición número 10.
1: ¿En paternidad? O sea, paternidad. ¿De paternidad sí hay?
2: 5 días y no te deben de descontar nada.
1: Monorrecio.
2: Así que si van a ser o son padres, aquí está este dato interesante.
1: Bueno, pues entró México, güey. Yo creí que éramos el lugar 70, güey.
2: No, sí entró. Con 5 días entramos ahí.
1: 5 días pagados, está chilo. Oye, y respondiendo a tu pregunta, el gol sí se lo cargaron a Kusanov de Uzbekistán.
2: Ok.
1: Aquí lo marcan como autogol.
2: Pero no se lo cuentan en el marcador, ¿verdad? ¿Eh? A favor, no se lo cuentan a favor en el marcador.
1: No, pues no.
2: Si me lo van a cargar de perdida, cuéntenme.
1: Póngaselo a mi equipo, güey. No. Es 4-0, mira qué bonito se ve el 4-0. Parece un 40. Así que bueno, es al momento lo que va el juego de Portugal contra Uzbekistán. 4-0. Sí, señores. Ahí la llevamos.
2: Minuto.
1: Están, los de Uzbekistán están muy enojados con los mayas.
2: ¿Por qué?
1: Que para qué inventaron el cero.
2: Ah.
1: ¿Qué? Mira, nos están dejando en ridículo.
2: Bien empezado con uno.
1: Si sí, no es por ustedes, empezaran los juegos a uno, ¿eh?
2: Sí.
1: Pero bueno. En fin, 4-0 va el momento, Josefo. Y está bueno el partido, ¿eh? Está
2: ¿en chido. ¿Qué minuto va, perdón?
1: En este momento, Josefo, minuto 63.
2: Muy bien.
1: De, obviamente la ya perteneciente a la segunda mitad. Y todo tranquilo, Josefo. Todo tranquilo.
2: Todavía falta como 2 goles a Portugal. No, esperemos que no sea tan una goleada tan gacha. Pero bueno. En fin, así la situación. 11:29, vamos con una rolita, ¿qué te parece?
1: Es correcto. No sé, carnal, si se te barrió ahí o
2: ah,
1: algo.
2: Que la canción
1: pero se yo se tengo una aquí en la manga, ¿eh?
2: Póntela. Métetela.
1: Vamos a poner esto de Nirvana. Se llama Lithium. Nomás porque está suave, cantan bonito, ¿no?
2: Sí.
1: Cuco Bain. Bueno, entonces con esto arrancamos musicalmente hablando. Los Torpedos, por acá te saluda Moisés Rivera. ¡Moy Pit!
2: De este lado José Nieblas en los 4090.7.
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3: Y bueno, ahí disfrutamos de Shakira, que qué bonito debe ser disfrutar de Shakira todo el tiempo, porque canta divino. Y bueno, escuchamos la rolita Die Die, uno de los himnos que se han escuchado en esta fiesta futbolera, en este Mundial de la FIFA 2026, sí, la Copa Mundial, qué belleza, y que aquí tenemos en exclusiva por los 40. Por cierto, ya mañana juega México. Si tú por alguna cuestión de la vida, de esas que a veces es cruel la vida, no siempre es bonita, la vida a veces es cruel, y no puedes verlo por alguna razón, pues puedes escucharlo. Tenemos una transmisión previa, tenemos la transmisión durante el juego y la transmisión, pues hasta la del carro, ¿no? Te podemos arreglar si así lo deseas. Pero va a estar buena la fiesta mañana. Te recomiendo, no te lo pierdas, maldita sea, caldito seas, como dijo el pollito. Se va a poner bueno. Y bien, seguimos en vivo de todo color en Los Torpedos. Ya me dijo el Josefo hace un ratillo que tendremos, que contaremos con la presencia de Luciana Padilla, nuestra experta en casi todo, en casi todo.

0: Y bueno, voy a ir con una nota que está bien fea, pero pues que existe, es una realidad. Y está fea el origen, pero está bonito luego el resultado, ¿no? Más de 400 gatos fueron rescatados en Vietnam antes de ser vendidos como comida, mi brother. Autoridades de Vietnam rescataron a más de 400 gatos durante un operativo contra una red criminal dedicada al comercio de carne de gato en la ciudad Ho Chi Minh. Sí, así como decía una de las integrantes de Futurama. ¡Ho Chi Minh! Cuando se sorprendía. Bueno, es una ciudad ahí en Vietnam, ¿no? De acuerdo con la policía, al menos 40 felinos ya fueron entregados a sus dueños, mientras veterinarios y voluntarios atienden a los animales en un centro temporal de rescate. Algunos gatos no sobrevivieron debido a las condiciones en las que fueron encontrados. O sea, ya es lo que les decía, que estaba gacho feo. Pero lo bonito es que 400 salvaron la vida. La investigación por robos de mascotas derivó en la detención de 9 hijos de su madre. 9 personas. Durante los allanamientos, las autoridades hallaron decenas de jaulas con gatos vivos y contenedores con hielo alrededor de 80 felinos muertos. O sea, ya los cadáveres los tenían pues, en hielo para que se conservara mejor la carnita. Esto según información consultada en el periódico La Jornada. Organizaciones de bienestar animal señalaron que este caso muestra la magnitud del comercio de carne de gato en Vietnam, donde su consumo es legal, aunque los vendedores deben acreditar el origen de los animales. O sea, sí se vale comer carne de gato en Vietnam, para acabar pronto, para que esa no es la parte gacha. La parte gacha de esta nota es que luego también se roban a gatitos que son mascotas. Que qué feo también a los que no lo son, pero bueno, pues aquí nos se traga uno puerco, se traga uno res, se traga las uñas, hay gente que se traga las uñas. Entonces, pues al final cada país, cada región tiene sus usos y costumbres. Acá sí es legal comer, o inclusive la compraventa de la carne de gato. Sin embargo, como les digo, los vendedores deben acreditar el origen de estos tiernos y comestibles animalitos, comestibles en Vietnam. Acá no nos los comemos, que nosotros sepamos, ¿no? Los gatos, no sé si alguna vez lo sepas, José Polo, ¿lo has consumido sabiendo o no sabiendo?
1: No lo he sabido, no sé ni cómo saben, pero pues en una de esas ya no.
0: A lo mejor sí sabes.
1: En una de esas ya no estamos ahora sí que aplicando. Pues acuérdate que agarraron luego en Tijuana, ¿no? Que tenían perros y gatos, creo, algo así, en un restaurante de por allá. Entonces,
0: no me acuerdo. Ayer mi amigo Chai Chun me dio 5,000 pesos para que no me acordara. Así que saludos, Dieguín. ¿Y qué?
1: ¿Qué dijo? Que si me transfiere la mitad, yo también ya no me acuerdo.
0: Ya no te acuerdas de nada.
1: Le hago como Men in Black. Así, me borro la memoria.
0: ¿Qué pasó? No sé. Y luego te arrebata la lana y te vuelve a aventar el... Órale.
1: Ah, ya me acordé. ¿No? Ya me acordé.
0: Se te va a olvidar todo. Se te va a olvidar que te voló la lana.
1: Oh, que la canción. Total de que, pues quién sabe si hemos probado gato, pero por lo menos así que me hayan ofertado como tal, no.
0: Oye, ahora, la liebre no se consume, ¿eh? Esta frase de le dieron gato por liebre, pues está bien chafa. Porque la liebre es carroñera.
1: Es carroñera, sí.
0: Y no es que tú digas, wow.
1: El que se consume es el conejo.
0: Sí. Mm.
1: Ese sí.
0: Y también se consume el conejo del ser humano. Cuando no haces ejercicio y le tiras a la hueva y no tragas proteína.
1: No tienes conejo.
0: Se te consume el conejo.
1: Oye, ahorita que estábamos aquí cotorreando de Cristiano Ronaldo, es el único jugador en marcar gol en 6 mundiales distintos.
0: Vámonos, ese récord sí no se lo van a quitar en un ratito.
1: El nuevo dato.
0: Dato interesante.
1: Ya metió gol Cristiano Ronaldo, entonces pues, de esta manera, desde que se estrenó con gol de Portugal, metiendo gol en esta ocasión, en este segundo partido de Portugal, pues así está la situación, copa. ¿Es el segundo o es el tercero? Ya ando medio perdido.
0: ¿De juego de Portugal? Ajá. Es el segundo. Lo que pasa es que son como la colita de los grupos. Pandífero. También yo de que, bueno, ¿por qué siguen jugando a horas diferentes, güey? En la siguiente etapa ya son horas igual. Menso, sí, todavía no acaba la...
1: Que no han terminado de dar
0: el round two.
1: Sí, apenas van en el segundo. Sí. Pero es que México fue de los primeros en calificar, ¿no? Porque fueron los primeros en jugar.
0: Claro.
1: Entonces, fue una selección, si no es que fue la primera, porque creo
0: fue la primera en jugar.
1: Este, y también en calificar. Creo que sí. Ya de ganar dos partidos, decía México, los primeros en calificar. Y yo, wow. Wow, pero sí, ya después dije, porque todavía todos no han terminado de jugar su segunda vuelta.
0: Claro.
1: Su segundo partido.
0: Pero aunque acaben, muchos todavía no se definen. No. Hay varios monedas en el aire, Josefo. Y por hoy tendremos el juego de Inglaterra-Ghana, que también es su segundo juego.
1: También juega Colombia hoy, ¿no?
0: ¿Mande?
1: También juega Colombia el día de hoy.
0: Tranquilo, güey, ya voy para allá. Sí, sí, sí, sí, es correcto. Pero es que los quiero dar en orden. Inglaterra-Ghana a la 1:00 p.m.
1: ¿Y
0: no
1: gana?
0: Estoy diciendo que va a ganar.
1: ¿Me dijiste?
0: No, espérate. Inglaterra-Ghana. Es con H.
1: ¿Cuánto le hace meter?
0: Bueno, igual y sí les va a ganar, pero... No, no sé. Yo digo que sí. Panamá-Croacia. A las 4. Y Colombia contra República del Congo. No, perdón. La Democrática República del Congo. A las 7 de la tarde, como bien dices, Colombia. Y mañana jugarán ya estos. Sí. Mañana le toca a México. Dije, espérate, ¿de qué me estás hablando?
1: Ya mañana
0: empieza el round 3.
1: La tercera vuelta, digamos.
0: Sí. Ya Canadá y Suiza jugarán su tercer juego. Ambas escuadras, a las 12 del día, misma hora en el que se jugará Qatar contra Bosnia. ¿Qué?
1: Es interesante el partido. No,
0: bueno, sí lo quiero ver. ¿Qué? Me dio tos. En un mal momento.
1: Cálmate, Alberto Lato. Que dijo algo así, ¿no? Dijo, es que dice, pues hay partidos que parece que no, pero la neta ahí va a estar, dijo. O sea, a la mera hora iba a estar viéndolos, porque es fútbol.
0: A ver, yo sí los he visto todos. El único que no he visto son dos. El de España contra Cabo Verde, maldita sea, no lo pude ver, pero lo quiero ver repetido. Y me da tantita hueva porque sé que queda 0-0. Pero sé que hay mucha llegada y quiero ver cuántas intervenciones tuvo el portero de Cabo Verde.
1: Y ya puede ir su mamá a verlo al portero, güey.
0: Y el otro que vi 7 minutos, pero ni siquiera corridos. Uh-huh. El de Costa de Marfil, donde gana 1-0 contra... Ya ni me acuerdo contra quién. Pero sí, no lo voy a repetir.
1: Ya para qué lo ves. Sí. Te sé que ya, sí te enteraste que ya pudo su mamá, le dieron la visa para que pudiera ir a ver a su hijo. El portero de Cabo Verde.
0: ¿Ah, sí? ¿No la dejaban
1: así?
0: No,
1: pues no tenía. Entonces ya con... ya ¡ay, gol! ¡Cayó un gol! ¡Cayó un gol! ¡Cayó un gol, señores!
0: ¡Otro gol! ¡Cinco a cero! ¡5-0!
1: Y te dije que faltaban dos goles, ¿eh? Entonces por ahí viene otro.
0: Ah, ¿de plano? ¿El José Damos?
1: José Damos. Oye, ¿cómo quedó tu onda de la NBA?
0: ¿Qué mi onda de qué?
1: Pues de que tú te dices que los de... No, le iban a faltar manos.
0: Ah, no, quedó como yo había dicho.
1: ¿Ah, sí?
0: Sí.
1: Pero
0: sí. No, ¿qué? Si lo dije aquí en la Dama de la Bola, sí, es aquí. Que me callaron el hocico bien rico.
1: Pero es que yo igual no me enteré bien ya cómo estuvo. Sí, sí que andan celebrando como locos en Nueva York y haciendo desmanes.
0: ¿Me quieres seguir humillando?
1: No, a ver, ¿cómo? O sea, ¿en cuántos partidos? ¿Cómo fue el asunto? ¿Se fue hasta el séptimo partido?
0: El... No, no, hombre, mijo, no. Es que estaba buscando la de Hawaii 5-0 la canción. Estoy en todo.
1: Quítela, taladeamos.
0: Pero bueno, ya se fue a la burger. Sí, lo dije, nada más el babolas, reculé. Bueno, no reculé, dije. Yo eso creía. Y la neta, sí trae mejor equipo San Antonio, me van a perdonar todos. Pero no hay manera que le ganes a alguien que no aguanta la presión como se debe. Entonces, y les ganó lo novato, les ganó los morrillos a los de San Antonio.
1: La experiencia.
0: Sí, los otros, y ni creas que están tan rucos, súper experimentados, pero traen otro, no sé, güey, unas ganas, una furia, un deseo. Así va el juego de Portugal.
1: A ver.
0: Contra Uzbekistán. ¿Cómo dice? ¡Hawái 5-0! Es que me acordé porque en el frontón cuando jugábamos...
1: Ah, sufriendo porque quieres, ahí está, Violet.
0: ¿Eso está aquí?
1: En HD y todo.
0: Hubiera tardado más todavía.
1: Eso sí es lo que te iba a decir, no es tan fácil ya.
0: Sí, tengo que cuando jugaba frontón, a veces ocurría que perdía 5-0 y los más experimentados y ya budos cuando ya nos humillaban... ¡Hawái, mijo! Yo, ¿qué es eso? ¿Qué? 5-0, vámonos, afuera, cerreta.
1: No se cocina el primer hervor.
0: Me vengaré.
1: No se cocina el primer hervor.
0: No, ya era gente que sí ya orinaba.
1: ¿Sí saben que se va ahí
0: cinco veces en la noche? Sí. Y no todas en el baño.
1: Sí. Tenían vasinica, quiero pensar.
0: Sí.
1: Claro. Mi abuelo sí tenía vasinica, claro. Pero por Ebon.
0: No, bueno, a ver. Luego también pasa que los baños de las casas de antes estaban lejísimos.
1: No, es que así lo que te dicen. En la casa de mi abuelo. El baño, ya después que estaba en el exterior, o sea, sí estaba pegado a la casa, pero ya no era una puerta indoor.
0: Sí, ya te podía atacar un coyote,
1: ¿no? Ah, exacto. Entonces, yo me acuerdo que la primera vez que ahí veo esa onda y... Oye, abuela, aquí hay un traste.
0: Este, me voy a hacer una sopita coreana. Porque es de metal, ¿no? Es como, es una ollita.
1: Pero como hay gatos en la casa, pensé, aquí le dan leche a los gatos.
0: A lo mejor del abuelo sí había la intención
1: posiblemente de
0: darles eso.
1: Y luego me dice, no, ahí déjalo, esa es la basinica. Creo que sí está así, dijo, la basinica de tu abuelo. Y yo, ok. Y así como que me quedé con lo de, ¿y esa para qué es? ¿Toqueo? Ah, pues para no levantarse al baño a orinar. No le voy a atacar un coyote, como dijo el Moy.
0: Exacto. O depende de la región donde andes, ¿no? Sí.
1: ¡No! ¡A tu abuelo se lo llevó un nahual! ¡Ay, madre! El nahual que alguien me
0: publicó. Todo,
1: que
0: todo lo por no tener basinica.
1: Que lo acababa de ver ahí en la carretera, por el hongo o algo así. Alguien publicó el fin de semana. Que vieron una sombra y como un lobo así, grande, enorme, no sé qué. Entonces dijeron, a lo que le llaman, o le conoce como el nahual. Lo acabamos de presenciar aquí, por el hongo. Y yo, órale.
0: Por el hongo, por el honguito.
1: Por la cartera del hongo. Yo, órale, allá anda el nahual. En fin, igual que anda buscando un sueño americano. Va para el otro lado, no sabemos. Nahual, ¿eh? Anda buscando la green card.
0: Exacto, en fin. Anda en eso. Anda en ese trámite.
1: Es una rolita, ¿qué te parece?
0: Sí, para disfrutar de los últimos 4 minutos ya en tiempo agregado que le han dado a este juego. Vámonos con Dracula.
1: Dracula.
0: No me dejas.
1: No te pases.
0: Muy bien, muy bien.
1: Se está poniendo bravo el
0: Nate. Me molesta esta computadora que no obedece. La otra decía, vas a cometer una estupidez, pero adelante. Y esta no, esta dice, no, la estupidez que quieres hacer, no te la voy a permitir. Entonces,
1: para que veas, ahí está, ahí sí va la frase de más vale, ¿qué? Malo por conocido que bueno por conocer.
0: Más vale Maluma que J Balvin.
1: Más vale, ¿sí no?
0: Sí, más vale malo
1: por conocido.
0: Que esa, yo con esa nunca he estado de acuerdo, siempre me ha vuelto loco. Porque a lo mejor es por el dato de que, ay, ¿quién va a preferir algo malo? Pero en realidad se trata de algo a priori. Uh-huh. Es decir, no sabes cómo va a resultar el cambio. Y hay algo que ya dominas, güey, sí. Que ya le sabes. A lo mejor va a mejorar, pero es volver a empezar. Sí. Entonces, ahí sí
1: aplicaría. Aquí nos pasó eso con ese sistema operativo diferente.
0: Sí, con esta cosita que traemos que...
1: Se andaban quejando del otro, que no sé qué.
0: ¿Quién se quejaba del otro?
1: Armando Nino.
0: ¿Qué quería con el otro? ¿Qué problema tenía con el otro?
1: Que tarda mucho en reiniciarse, ya está bien viejo.
0: ¿Qué prisa trae?
1: Si se va a estar aquí 8 horas.
0: Aquí va a estar, güey, dale.
1: ¿Cuál es tu
0: bro? Déjalo que respire en la fregadera. Ay,
1: y mira, esta sí nos salió toxicona.
0: Esta nos salió, como no voy a decir la marca, pero yo tuve un carro que era muy fino, pero muy delicado. Y así me decían, carro fino, delicado, no tienes que traer al pedo. Ah, mira, te tardaste 7 minutos más del tiempo en el que te pide que le eches aceite. Y había otros que este desgraciado aguanta. Lo voy a meter al río para ir a pescar y no le pasa nada.
1: Sin aceite, güey.
0: Sí. Pero bueno, en fin, vámonos con música. Dracula, Tame Impala en los 40. Estás escuchando Los Torpedos. Por acá te saluda Moisés Rivera, Moipi.
1: De este lado, José Nieblas, en Los

0: Los torpedos también consumimos. 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
1: Damas y caballeros, se encuentra en cabina con nosotros Luciana Padilla.
2: ¿Cómo estás, Luciana? Buenos días, buenas tardes ya, digo.
1: No llegó hasta que acabó el juego de...
2: No sé, oye.
1: De Portugal. A ver, habla.
3: Bueno, probando.
2: Sí, sí, sí. Sí, eso, Luis, me.
3: Sí, sí.
2: ¿Sí te oyes? Sí, ya te estás... Ya llega el sonido.
3: Ya llegó el sonido.
2: Ahí está, ya. Ok.
3: Oigan, ¿qué creen?
2: ¿Qué?
3: Que ahora sí ya me respondieron de... ¿Se acuerdan de...?
2: ¡Au!
3: ¡Ay! me respondieron... el mensaje que mandé para ver si podía venir Aurora de la Policía Municipal de Mexicali.
2: Ahí dice, sí, de hecho tenemos una orden de arresto contra
3: contra usted.
2: No caigas, es una trampa. Si tú allá, no vayas.
4: Ahorita le caemos.
3: No, pues que sí, pero que es con que tienen que agendarlo y que no sé qué. Entonces, pero pues a ver si para el otro martes ya okay. Me dicen que sí.
2: Que lo agende, que lo ponga ahí.
3: Sí, yo creo que. Van a pasar mis datos para que se comuniquen conmigo y ya para que puedan.
2: El clásico, nosotros te llamamos.
3: Sí, vale. Yo te llamo.
2: Vale, dejo en visto. No pasa nada, mira, la lucha se está haciendo, el engrane se está moviendo, Luciana, tú ten fe.
3: Aquí
2: no pasa nada. Cuéntame.
3: Pues les iba a traer algo del Otso.
2: Pero
3: pues como acá anda muy keto, acá,
2: pero dile
3: el
2: que
3: coqueto.
2: ¿Qué puede comprar ahí, en ese lugar?
3: Mira, me una barrita de mantequilla
2: ¿me
3: te va a traer?
2: ¿Me puedes dar el efectivo? Por ahí empezamos bien.
5: Opción
2: así
5: una.
2: Que ahí toman 100 pesos, güey, vive feliz. Luego, ahí de esa tienda que mencionas, tenemos harto surtido que es amable con keto. Cualquier chicharrón.
5: ¿Ay, chicharrón?
2: Cualquier chicharrón. Que sea la
3: chicharrón,
2: no vas a traer sabritones, pues esas madres, chicharrones.
3: Que sí, con los sabritones, con Coca-Cola hasta que te quedes helada la lengua.
2: Pero ni un puerco murió.
3: Ni uno.
2: No ha muerto ni un solo puerco. Ay, yo no sé. Según yo no son.
5: No lo sé.
3: Pero no son de harina, ¿no?
2: Sí, son de harina. Total, pero digo, si mataron un puerco para sazonar.
3: Pero pueden matar a un puerco.
2: Pueden matar a muchos puercos. Seguro que han matado a más. Pero por otra cosa.
3: Puerco.
2: Bueno, total, los chicharrones, carne seca, los peperamis que están.
3: Ay, carne seca, bien carísima la carne seca, te trae una barra de mantequilla.
2: Si me
3: si
2: vas
3: quieres.
2: A consentir, mija, una barra de mantequilla te la acepto. Dale,
3: así.
2: Crema. Un quesito Filadelfia, aunque
3: unos
2: sea.
3: Unos singles de Kraft.
2: Aunque sea de otra. No, es que la otra vez hice un dije, ¿qué plan? No hay nada quieto aquí. Y no, hombre, soy una listona.
5: De ahí.
2: Ajá. No es que te esté pidiendo nada. Estoy dando el
3: no sé qué no, tu carne seca de $50.
2: Sí se puede.
3: Tu carne seca de $50.
5: $35.
2: $35.
3: $37.
2: Ahora, más los tax. Ándale, más los tax. Entonces, sí hay opciones, es lo que te digo. Mi papá cada que la hago se me queda viendo y que mi hijo, ¿quién te dio esa dieta? Está bien peligrosa, ¿no?
5: Como que
3: pues la neta sí está peligrosa.
2: Está
3: pero
2: ruda,
3: pues
2: man.
3: Allá tú,
2: Jomei.
3: Mi humilde opinión.
2: Sí. Yo nomás bajo, que ya nomás me cierran unos pantalones 501 que compré.
3: Ya nomás bajo 80 kilos y ya.
2: Y vámonos.
5: Y listo, papá.
2: Y ahí fue, y ahí quedamos.
5: Bueno, ¿cuál es el tema del día de hoy?
3: Pues miren, yo quería platicarles.
5: Pero,
3: no, ya
5: okay,
3: en serio.
5: Okay.
3: Bueno, México, no sé si ustedes sepan, pero México tiene más de 100 árbitras profesionales registradas. Ah, es el país con mayor presencia femenina en el arbitraje dentro de la CONCACAF.
5: Okay.
3: Que la CONCACAF, para el que no sepa, es la confederación que organiza y administra el fútbol de Norteamérica, Centroamérica y el Caribe.
5: Vámonos.
3: Entonces, entre las mexicanas más destacadas, ahorita que está de moda todo, que el mundial y que la FIFA y que no sé qué, y que yo ahorita la tengo bien...
5: ¿Qué?
2: Aborrecida.
3: Aborrecida a la FIFA. Ajá.
5: ¿Por qué?
3: Por
5: todo lo...
3: Sí, por las restricciones y porque pues qué tristeza que un papá no pueda llevar a su niño porque están imposibles comprar los boletos.
2: No, imposibles no están, yo tengo boletos para 4 juegos. Imposible no están.
3: ¿No?
2: ¿Van a cierto? Sí, se alejaron del pueblo, la verdad.
3: Oye,
2: sí.
3: Espérate, sale una morra el otro día en las noticias. Ya me voy a salir otra vez del tema. Sale una morra en las noticias el otro día. No, que nos hace cuenta que nos timaron con $90,000. Mi abuelo, sí, era su sueño, mi abuelito. Y empieza a llorar el viejito. Y yo, así de, ¿qué le pasa? O sea, no, qué gacho. ¿Cómo se pone a decir que se gastó $90,000 comprando unos boletos cuando hay papás que no pueden llevar a sus niños? Me dio hasta coraje ver esa noticia.
2: A ver, tampoco vas a decir ahora todos, ay, ¿por qué traes carro, güey? Hay niños que no tienen.
3: Ay, pues no, pero pues también así de que llorando y todo así, por eso.
2: Es exactamente lo mismo.
3: No, la neta no.
2: Yo lo que voy es, hombre, ahorró toda su vida. Uno no sabe para darse ese placer. Sí tiene derecho a gastarse esa lana, pero pues se lo timaron gacho, pobre viejito. Esa parte.
3: Pues se la timaron a ella.
2: Sí, ¿verdad? Ella fue la bronca. Sí. El abuelo confiando.
3: Ella fue la mensa.
2: Hija, sí sabes que en internet está peligroso. Ay, abuelo, tú no sabes. Yo sí todo.
3: Tú no sabes nada.
2: Yo por eso no le sacaste bien machina a comprar en internet. Fíjate. La niñita. La
3: pues
2: mera
3: sí,
2: Netflix.
3: La neta, señorita, hay muchas trances. Bueno. Pues hay más de 100 árbitras profesionales en distintas categorías. Muchas trabajan en la Liga MX Femenil, que es la primera división profesional de fútbol femenil en México. Luego, bueno, ahí juegan equipos como el América, Chivas, Tigres, Las Pumitas, etcétera, etcétera. Las Pumitas. Fuerzas básicas, que son las categorías pues formativas o juveniles de los clubes. Las categorías juveniles que son divisiones por edad, así como lo que estamos platicando la semana pasada, de que sub-17, sub-19, etcétera, etcétera, etcétera. Y pues hay muy poquitas que llegan a arbitrar partidos de la Liga MX Varonil, que es donde Katia Itzel, esta árbitra de la que les vine a hablar.
5: Árbitra con A.
3: Árbitra. Pues sí, sí es árbitra. Y si busca, sí es con árbitra. Pues ahí a ella como roto varias barreras, ¿no? O sea, sí le ha ido como medio. Sí, hemos visto partidos donde los futbolistas así se ponen medio,
5: ¿sí?
3: medio roñosos.
5: ¿Sí?
3: Sí, claro. No, digo, no sé si a ella, pero sí me
5: oye,
3: ha tocado
5: a todos
3: ver.
5: Los árbitros le falta el respeto.
2: Hombre, entonces, para eso está la tarjeta, ¿no?
5: Haciendo igual.
3: Para eso sí, está, sí. Para la tarjeta. Pero como que se pongan así, tú qué, porque es morra, pues sí, se
5: tuqueto,
3: pasan
5: tuqueto.
3: De
2: lado. A ver, pero no se ponen porque es morra, ¿no? Se ponen porque es quien está
3: pues,
2: pintando.
3: Pues como que al principio sí. Yo sí vi al principio que en algunos partidos sí, así como que les ardía que era morra la árbitra.
2: ¿Pero cómo distinguías eso? ¿Cómo sabías que
3: porque ni siquiera estaba pasando nada, iban y se peleaban con ella, pues.
2: Sí, porque si lo hacen antes de iniciar el juego, pues sí, güey.
3: Sí, bueno, hay mexicanas destacadas como Katia Itzel García, que es árbitra central de la FIFA. Está también Sandra Ramírez, que es árbitra asistente internacional, y creo que ahorita también forma parte del equipo mexicano en el Mundial. Está una muchacha que se llama Virginia Tobar, que esa es pionera. Ella dirigió la Liga MX en el 2004, mucho antes de que fuera común que las mujeres arbitraran en el fútbol varonil profesional, ¿no? Y pues bueno, pues tenemos en México más de 100 árbitras, pero Katia pues está llevando como el arbitraje femenil mexicano a un nivel que nunca se había visto, ¿no? En Juegos Olímpicos.
2: Casi nada.
3: En los Juegos Olímpicos también, ahí anduvo arbitrando. En la Copa Oro Varonil y pues ahorita pues en la Copa Mundial Masculina. Masculinidades
5: no puede,
3: frágiles de la FIFA.
5: Ahí no puede narrar así el perro Bermúdez. Se lleva el pito a la boca. No, porque van a decir, ay, qué onda, le está faltando respeto.
2: Terrible.
5: Sí, se lleva el silbato a la boca.
3: Y otra cosa también importante y padre es que si la comparas con muchos otros países, México está así claramente por delante en la cantidad de árbitras.
5: De árbitras en el mundo.
3: De árbitras, ajá.
2: ¡Órale! Buen dato.
3: FIFA y asistentes.
2: El machote oficial. Que es México, mira, sí.
3: HH, de Brasil, hay una muy reconocida que se llama Edina Alves Batista. Luego otra que también es brasileña que se llama Neusa Bach. Pues de México, Karen Díaz Medina. Está María Victoria Daza, también de Colombia. Como que están haciendo buen papel, se están colocando bien. Y pues bueno, está padre que pueda empezar a abrir puertas para otras mujeres, ¿no?
2: Qué chulada. Fíjate que ahora que dices que cierta rispidez de jugadores, yo hubiera pensado que sería al revés, ¿no? Yo, por ejemplo, si jugara un juego profesional y me toca un árbitro mujer.
5: Sí, ¿no?
2: Yo hasta al revés, no me le voy a poner picudo, güey. Uh-huh. Como que no, al revés. De que, ¿no crees que no fue falta?
3: Pues sí, pero pues porque por cómo menos, eres tú, por tu gacho. Carácter, porque eres inteligente, pero pues ay, hay ya. Otra gente que... Uh-huh. ¡Ay, ya! Pero
2: wey,
3: pues sí,
2: bueno.
3: Ella nació en la Ciudad de México, es licenciada en Ciencias Políticas y Administración Pública, empezó a arbitrar en el 2015, luego en el arbitraje profesional en el 2016 y tiene su gafete de la FIFA desde el 2019.
2: Qué chido.
3: Pues, ajá, súper chilo. Y bueno, es una historia como muy poderosa porque no solo representa un logro individual, ¿no? También simboliza la apertura de un espacio que durante décadas estuvo prácticamente cerrado para las mujeres en el arbitraje de élite.
2: De verdad, lo que voy a decir no es exagerado, pero bien pueden hacer una película de eso porque...
3: Súper, sí.
2: Es un paso, como bien dices...
3: Un documental.
2: Ándale, mínimo un documental. Porque sí es un paso trascendental e importante que un deporte históricamente tan pelo en el pecho, ¿no? Empiecen a aceptar este tipo de situaciones, pues está chilo.
3: ¿Vale? Sí, y va a arbitrar, le va a tocar en el juego de Túnez contra, es Túnez, Países Bajos, creo. Mañana es México con la República Checa. Sí. El jueves le va a tocar a ella, le va a tocar ser árbitra en ese... Uh-huh. En ese partido.
5: Hay que estar pendiente.
3: Chequenla, véala. No, porque no juegue México, va a estar ella ahí.
2: Hombre, estoy viéndolos todos, mijo. ¿Sí? ¿Será Túnez, Países Bajos?
3: Ya vi que está ahí aprendida la TV. ¿Será Túnez, Países Bajos?
2: Países Bajos, jueves 4 de la tarde.
3: El jueves.
2: Que va a estar a la misma hora que Japón y Suecia. Tan sabrosos los dos, ¿eh? Esto va a tener que estar ahí.
3: Sí, ay, sí.
5: Imponiendo.
2: Sí, neta que sí.
3: Y
2: Japón, para mí, esto es el caballo negro, Japón, esta competencia. Lo vi jugar con una soltura, Josefo, con una... Y corte A, Suecia les mete 6-0, ¿no? Sí. No, pero de verdad, el equipo...
5: Y son los que se quejaron, ¿te acuerdas de las canchas de Monterrey?
2: ¡Ándale!
3: ¿Fueron los que se quejaron?
5: Sí, ¿no? Se pidieron, aquí nos vamos, y se pidieron... es que aparte sí estaban pagando, se supone, ¿no? Le estaban pagando a los Tigres, y entonces, como que no estaban en buenas condiciones y que se podían designar los jugadores. Y de ahí Monterrey dijo, ¡ah, cállale para acá, acá está más chilo! Y tampoco les gustó muy...
2: Ya, sáquese a la burger, pues.
5: Y entonces se fueron, no sé si a Michigan, no sé dónde. Y allá se fueron a...
2: A ver, el que paga manda, ¿no? Si dices que estaban pagando.
5: Sí,
2: ¿no te gusta?
5: Si no están las condiciones, sí.
3: Pues
5: sí.
3: Bueno, es que para que vean que no estamos preparados para un mundial.
2: Ay,
3: es la verdad. Es la verdad. Sí, sí. O sea, les guste o no.
2: Se está haciendo, mija.
3: Sorry, not sorry.
2: Estamos preparados. Mira, hasta tenemos una mascota extra.
5: Pero tú me digo, al final están jugando en Monterrey, ¿no?
2: No sobra. Sí,
5: en claro. Esa cancha. Uh-huh.
2: Sí, quién sabe qué vieron o en qué condiciones estaba en ese momento en particular. Sabe. O la moneda.
3: Oigan, y bueno, pues ese es así un pues algo muy importante de lo que teníamos que platicar hoy, ¿no? Pero también hubo un mundial de Hyrox, eso ya es completamente de otra cosa. De Hyrox. Y compitió una señora de en la categoría de 75-79 años, que es de la Ciudad de México, que se llama Rosy Sánchez Navarrete y es campeona mundial de Hyrox.
2: ¿Qué es eso del Hyrox? Disculpa mi...
3: El Hyrox, pues es como el maratón del fitness.
5: Hacen mucho recorrido.
3: Hacen un montón de cosas. Se empezó en Alemania y ahorita pues ya es así como lo que, como no es igual al CrossFit, pero así como surgió el CrossFit, pues también esto del Hyrox, ¿no? Tiene atletas que compiten bajo las mismas reglas en todo el mundo. En una competencia de Hyrox son 8 kilómetros de carrera divididos en 8 bloques de 1 kilómetro. Okay. Y entre cada bloque hay 8 estaciones funcionales. O sea, puedes hacer remo de pie, puedes hacer burpees, puedes hacer remo, puedes hacer los farmers carry, que es cuando puede ser con dos, que era el Belsaki suitcase, se llama también. Como si cargaras dos mancuernas o dos, que era el Belsaki a los lados. Uh-huh. Puedes hacer desplantes con una sandbag, puedes hacer wall balls. O sea, son 8 estaciones que son las mismas en cualquier competencia Hyrox en todo el mundo. ¿Ya me vas a correr?
2: No, sigue, sí. Tranquila, está bueno el tema.
3: Que pusiste la música.
2: Pero es que me llamó la atención que dijiste que la señora, ¿qué edad tiene?
3: Ella no sé exactamente qué edad tiene, pero está en la categoría de 70 años.
2: O sea, hay categoría 70, güey.
3: Para que veas.
2: Ya para empezar.
5: Entonces, de entrada se corrió esos 8 kilómetros y aparte hizo todas las...
3: Sí, 75-79, o sea, no está en sus 70, está en sus late, sí, 75-79. Y leí que defendió su título, entonces no es la primera vez que es campeona mundial, Entonces, pues, qué padre, ¿no?
5: Esa abuelita sí te parte, sí. Tu jefa.
3: Hubo, leí que hubo 200...
2: Iba a decir, si me alcanza, pero sí, claramente me alcanza.
3: 200 atletas mexicanos participaron en este mundial. Pues, bueno, ¿cómo
5: calificas
3: para entrar?
2: Suecia.
3: No, fueron en Suecia.
2: Dice que yo lo vi, estuve dando seguimiento. Del 18 al 21 de junio. No, le piqué ahorita para ver.
3: Sí. Entonces, pues, bueno, ¿cómo se califica? Pues, igual que, pues, en las... competencias así, no, de, para correr
5: 75, 80 años y le invierte aparte, pues viajecito a Suecia, si es un billete.
3: Pues sí, tiene su billuyo, factura. Compiten durante la temporada de los eventos de Hyrox y los mejores tiempos por categoría son los que clasifican al mundial. No hay jueces de puntuación, es 100% tiempo, o sea, y como que no te, por ejemplo, en el CrossFit es el que en el, pues, ¿Cómo explico esas diferencias?
2: El que queda primero.
3: En el Hyrox, ¿no? Siempre es exactamente el mismo circuito, 8 kilómetros de carrera, 8 estaciones fijas, y el orden es idéntico en todo el mundo. Es como una pista universal. Okay. En el CrossFit cada competencia es diferente. Los Woods, que son workouts of the day, cambian siempre. Pueden ser levantamientos, gimnasia, cardio, combinaciones así creativonas, ¿no?
5: Okay.
3: Nunca sabe exactamente qué te va a tocar. En el Hyrox, nada más importa el tiempo total, no hay jueces de técnica, no hay puntos, no hay nada, gana el más rápido.
2: Pero sin juez de técnica, ¿puede ser una sentadilla de media hora?
3: No, pues hay, pues si tienen que acá, el que llega primero es el que gana, pues. O sea,
2: por eso,
3: no,
2: pero deben estar revisando que si los hagan.
3: Ah, bueno, sí, pero no te están revisando así como que. Es según lo que yo investigué.
2: Sí, no, hay que mirar. Oye, llevas una hora abajo, güey.
3: A ver, me van a funar los del CrossFit y los del Hyrox, pero la verdad, yo cuando los veo digo yo, a la maíz. Okay. O sea, ni uno ni otro tiene
5: técnica.
3: Tiene buena técnica. Pero bueno, okay. En el CrossFit se supone. No me funes, Luis Vildos. El Luis sí compite en CrossFit todavía. En el CrossFit se llama por punto, se gana por puntos. Aquí hay jueces que validan la técnica, las repeticiones válidas. Cada evento suma a un ranking, ¿no? Y pues los tipos de esfuerzo, pues es diferente. En el Hyrox es más resistencia, más fuerza repetitiva bajo fatiga, etcétera, etcétera, etcétera. En el CrossFit es más explosivo, más impredecible. El cardio es variable. Son levantamientos con mucho más peso. Okay. Y pues las habilidades que exige pues son muy diferentes, ¿no? En el CrossFit es técnica avanzada de levantamiento, habilidad gimnástica.
2: Sí, no, pues es una serie de habilidades que se requieren,
3: sí,
2: para cada uno.
3: En el Hyrox, pues ritmo constante, una estrategia, porque en el Hyrox, por ejemplo, haz de cuenta, van a hacer 10 burpees en esta estación y tú puedes hacer 5 y 5, o tu compañera puede hacer 3 y tú 7, así. Y bueno, okay. Ya, porque ya me van a correr.
2: Se pueden combinar, sí, ya ahora sí ya nos colgamos, gacho. Gracias, mi Luke. Despídase como es debido.
3: Gracias a ustedes. Nos vemos el próximo martes.
5: ¿Dónde te seguimos?
3: Instagram, Luciana Padilla Maltos.
2: Se quedan con Baby Doll, Dominic Fike en los 40. Ya volvemos. Por acá te saluda Moy Pete.
5: Este lado, José Niblas, Los Torpedos.

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1: Así es, amiguitos de la vida misma, que es brutal. Se acaba de ir Luciana Padilla. En este momento abandona la cabina de los 40, dejándonos con una maldita duda terrible, ¿no?
2: Ah, sí, nomás dijo, ya me voy, ya me tengo que ir.
1: Estaba delicada la pregunta.
2: Espero que se haya ido al Oxxo y te regrese. Para terminar, para concluir con el tema.
1: La chisma, dime.
2: Estaba buena la chisma. Oye, no sé, te acuerdas que había un video, o hay, por ahí circulando, no sé si te tocó verlo, de una señora que va rumbo al jale. Ay. Una viejona, así como dice en el video. Mira, va bien a gusto la viejona. Y va el Tesla normal, no te digo que hecho la Mauser, ¿no? Que te gusta allá en Estados Unidos. Ahí lo... freeways que agarras 70 kilómetros por hora, ¿no?
1: ¿Hay kilómetros freeway?
2: Millas por hora. Entonces, pues va a la velocidad permitida, ¿no?
1: No va infringiendo la ley en eso.
2: En eso. Pero va bien dormida, va en Tesla, güey.
1: ¿Pero el del Tesla que se maneja solo?
2: Sí.
1: ¿O va, se persignó?
2: No, el Tesla que se maneja, entonces ya va cambiada, ya va maquillada, pero se está echando su coyotito, digamos, ¿no? En lo que llega a la chamba, ¿no? Que luego en Estados Unidos también
1: le confió su vida a Elon Musk.
2: Así es, órale.
1: Así de sencillo.
2: Y entonces dice, pues órale. Y entonces la toman el video y, guacha, va bien dormida la viejona, dice el vato, ¿no? Ja, ja, ja. Y va ya cuando estás bien jetona, acá, eso de que va cabeceando para todos lados, ¿no? Y ahí se acaba el video. Yo no sabía que Tesla tiene una opción de conducción segura, vamos a decirlo así.
1: Toda su conducción debería ser.
2: Pues deberías, que se supone, por lo menos, que debes estar, o sea, que no vayan manejando, que sí sea autónomo, en la onda del Tesla, que vaya.
1: Pero no se duerma.
2: Pero que vayas atento al final de cuentas. Entonces, lo que están haciendo los chinos, están usando, mira, ahí te va, cabezas de muñecos de $10. Lleve la cabeza del muñeco, la ponen en la cámara y detecta
1: güey va con va, los, es más, no ha parpadeado en una hora 20.
2: Este güey va con los ojos abiertos, ahí va, ahí está pendiente de la cartera,
1: todo hay maña
2: del camino. Entonces güey, ponen su vida en riesgo para usar el Tesla, pues en modo de conducción autónoma. Y ellos a gusto tirar barra, no ir pendiente del camino. Que a mí sí me daría mucho pendiente, güey.
1: Yo no me podría dormir, güey. No puedo dormir aquí en el jale. Dormirte en un Tesla, güey, andando.
2: Sí, qué onda.
1: Es complicado. Ahorita no, en 10 años vemos, pero ahorita yo no me podría dormir en un auto que vaya siendo conducido por la computadora y los mecanismos que trae ese vehículo autónomo. Yo no, carnal, no sé. Y más porque he visto videos de Teslas que se parten la mano.
2: Sí, aparte.
1: Machín. No, en 10 añitos hablamos, mi querido Elon. A ver, y también a ver cómo andas con un carrito usado, ¿ah?
2: De segunda.
1: ¿Qué tanto se jode eso?
2: Es lo que te dice, de segunda mano, quién sabe cómo te va el asunto. Entonces, ahí
1: ya me vi con mi Tesla Amlopaf.
2: Mira, ahí está la cabecita, tú nomás pones el cuerpo sin el burro. Y ahí te cuadras y listo. Y listo, compadre, la cabeza del muñeco.
1: Bueno, la cabecita va pegada cerca a la cámara. Ajá. Porque pues, es una cabecita del tamaño de una moneda de 10 pesos.
2: Sí, sí, sí.
1: O algo así. Entonces, y tu cuerpo va atrás. Entonces, pero si la pones bien, ajá, parece que vas ahí. Pero donde te quedes dormido y te vas de lado, ya va a decir el Tesla, en la madre, les hay otra cabeza este güey.
2: Se va a sacar de onda.
1: Se va a dirigir solo a los

0: Hola, saludos. Somos Anonymous. Somos una legión. No negociamos, no olvidamos, no perdonamos. Espéranos. Sí, espéranos. Después de este corte comercial, regresamos con más de Los Torpedos.
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0: Le apodaban licenciado. Es todo lo que puedo cantar ya. No pasa más. 12 del mediodía con 49 minutos, Josefo. Estamos en la recta final de este programilla de Apeso. Que si Dios nos da licencia de llegar primero vivos y luego que no se den cuenta de lo mucho que aquí robamos, estaremos cumpliendo 25 años al aire.
1: Robamos tiempo, aire.
0: Sí, seguro.
1: Eso, y oxígeno.
0: Recursos.
1: A la humanidad.
0: Todo. Yo aquí estoy cargando mis celulares, me traje mi licuadora ninja, voy a hacer ahorita una salsa para llevar a la casa. Una disculpa, los 40, ya saben, el abuso es parte de lo mío, es parte de mi vida. Y pues hoy nos vamos a despedir con una rolita Special Edition.
1: Ok.
0: Que me dijo el Turi que tú se la pediste.
1: Ah, sí, se llama, es de Ricky Luis, que es de aquí de Mexicali. Ricky Luis, ¿sí?
0: ¿What?
1: Así es, de aquí de Mexicali. Tenía un sonido, ya ni me acuerdo el nombre del sonido que era acá, el sonido WC.
0: Así será. ¿Es de
1: vos? Sonido WC, que ya cuando
0: excelente,
1: se fue,
0: ¿no?
1: Sí, cuando se fue a buscar, ¿verdad? El éxito a México, lo vendió. Y de ahí conocí a quienes se lo compraron, de que en su momento, ¿no? De que nosotros le compramos el equipo a Ricky Luis.
0: Hay 7 sonideros en Mexicali que dicen eso.
1: Sí.
0: Uno está mintiendo. ¿Uno? ¿6?
1: 6.
0: Ah, okay. No, ese es el aparato, era de él.
1: No, ellos siguieron con el negocio, pero ya no era Ricky Luis, pero ellos sí se encargaron del negocio cuando estaban morros.
0: ¿Curada?
1: Ya no he sabido mucho de ese, si todavía existe el sonido WC.
0: No sabía que era de aquí el vato, porque sí. Moni me contó una historia de que ella mandó una carta.
1: Ajá.
0: A donde el programa de él.
1: Ah, él estaba antes en Radiopolis.
0: Pero un programa de tele, entiendo.
1: Ah, también tele.
0: Y que la leyó al aire, que bueno, una carta desde Mexicali, a ver, Mónica, Lorena. Y que ella estaba en su casa y ¡ay, mi carta!
1: ¿Quién lo hizo? Porque era conductor también y aparte también grabó discos. Ahorita ya no sé qué anda haciendo el tremendo Ricky Luis, pero bueno, aquí lo vamos a recordar en este momento. ¿Cómo la ves? Y para pues, todos aquellos que han tenido un perro, ¿ok? Que ha llevado una vida literal de perro.
0: Ah, caray.
1: Pero luego salir de perros también.
0: ¿Que no todos los perros llevan vida de perro? ¿O a qué te refieres?
1: Sí tiene una. Pues para empezar la grabó como en los 90, ya sabrás qué vida. ¿Cómo le qué vida le dábamos en ese entonces a los perros, no?
0: Era distinto. Por cierto, saludos a mi perrito, está en el hospital ahorita. No. Está internado.
1: Sí.
0: Va a estar 2-3 días ahí clavado.
1: Híjole.
0: Me lo mandaron, trae suerito en la pata y todo. En otras notas no relacionadas, estoy vendiendo estos tenis, güey.
1: No, ardidas.
0: Ardidas,
1: no sé mucho.
0: Tengo un año y medio con él.
1: Ándale. Leve.
0: 120 pesos.
1: Vale.
0: Ahorita hablamos. Pero bueno, vamos a ver cómo nos va y espero que salga mi perrito hermoso.
1: Ay, que salga bien.
0: Un saludote. Mientras tanto, nos largamos, Josefo.
1: Es la historia del pinche perro.
0: Vámonos.
1: Así se llama la canción. Ricky Luis se la compuso a su perro, el cual también ya había colgado las patas, las garras. ¿Qué te parece?
0: Va. Un abrazo a los que se nos han adelantado. Por acá les saludó Moisés Rivera, Moy Pete.
1: De este lado José Nieblas, pero este perro murió porque estaba defendiendo la propiedad, compadre.
0: Ay, güey.
1: En la historia, ¿no? En este corrido.
0: La caída.
1: En este corrido, rockero.
0: En el cumplimiento del deber.
1: Sí. La rola inusual.

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1: Todos. Llegó la corneta, amiguitos, ¿cómo están?
2: Así es, afición pecadora. Estamos listos para informarnos de todo lo relevante que ha sucedido en el planeta. Y no nada más de fútbol, porque no todo es fútbol en
1: tenemos
2: este
1: un programa de fútbol. Tenemos un
2: programa
1: de fútbol.
2: Pero déjame dar las noticias del fútbol. Acaba de terminar el partido entre Portugal y Uzbekistán, como te gusta decir.
1: Casi se echa su hat-trick el Ronaldo, pero no. No se armó.
2: 5-0 le gana los portugueses a los uzmecos y los dejan en una posición
1: embarrados.
2: Complicada. Los dejan
1: en blanco. Casi.
2: Gracias nuevo.
1: Qué horrible.
2: Cristiano Ronaldo, 2 goles y esto se vuelve una celebración del fútbol, un goce del deporte. Cristiano Ronaldo se convierte en el primer ser humano en anotar en 6 mundiales diferentes.
1: Muy bien, pues me da gusto por, digo, estos superdotados, no sé, Messi y este güey.
2: Ya Haaland.
1: Han hecho todo, ¿no? No, Haaland está muy por abajo de esos dos, ¿no?
2: No, pero también ya anotó sus 2 goles.
1: Mbappé está arriba de Haaland. Haaland está arriba de Mbappé, no sé.
2: Haaland
1: los
2: abajo.
1: Exacto, Haaland.
2: O Haaland
1: adelante.
2: En medio.
1: Adelante, pero yo creo que esos dos güeyes, o sea, el Messi y Ronaldo, pues son los top, ¿no? O sea, sin duda, son los más seguidos, los que más nota la gente, los que más quiere ver la gente. Yo siento que en estos partidos, yo la verdad es que no pude ver todo el partido de Portugal, vi nada más cachitos, repeticiones.
2: Golazos de Cristiano Ronaldo,
1: buenos?
2: Dejando en claro quién es.
1: Ok.
2: Y bueno, usted ya definirá. A mí me vale madre que quién es mejor. Es una gloria tenerlos a los dos y poder disfrutarlos
1: bien
2: en esta Copa del Mundo, que será probablemente la última para ambos.
1: Sin duda es divertido ver pues a superatletas, ¿no? Me imagino que para el Mundial siguiente surgirán figuras, no sé si de ese calibre, pero siempre es un gozo ver al más chingón, de lo que sea, ¿no? Al güey más de lo que sea.
2: Los más. O sea, este Mundial no ha quedado a deber en nada. De verdad ha sido una
1: las cosa sedes, las sedes sí han quedado de ver. O sea, Estados Unidos no me está gustando, Canadá no me está gustando.
2: Oye, el partido
1: como
2: de España estaba vacío el estadio.
1: Sí, imagínate, güey. Imagínate.
2: ¿Qué
1: yo no sé por qué no hicimos todo aquí en México. Bueno, sí sé. Ya les hemos dicho que el espíritu era unificar al continente, ¿no? Con el Tratado
2: el Mundial era para Estados Unidos exclusivamente.
1: Sí,
2: como era
1: pero
2: la
1: luego
2: firma del T-MEC, se acordó darnos un cachito a Canadá y un
1: pero,
2: cachito a México
1: la
2: y
1: neta,
2: celebrar.
1: La
2: América
1: neta,
2: del Norte, que hoy
1: debe
2: en día
1: haber sido
2: peleados.
1: En México, debe haber sido en México, porque pinche Donald Trump está ahorita, tiene muchos problemas, se le echó a perder su alberquita, se le pudre, se le jode, le salen hongos. Ahora ya te pueden arrestar por meter la mano en una alberca, en un parque en Washington. Así está el fascistoide este.
2: ¿Cómo? A ver,
1: sí. Sí, mira, hicieron una cosa, hay una cosa que está enfrente del obelisco, que es un espejo de agua, grandotote, en lo que le llaman el mall. Y es un lugar en donde se reflejan los monumentos de Washington y es un espejo de agua que Donald Trump dijo, yo lo voy a mejorar, porque ya saben, ¿no? Para distraer con lo que sea del Epstein Files y su desmadre en la economía y su guerrita, hizo esta cosa, ¿no? La voy a pintar de azul. American Flag Blue. Y entonces la pintó, pasó con su caravana de coches y con su limusina gigante, ¿cómo se llama? La bestia o lo que sea por ahí. La pintaron de azul. Y después, cuando lo llenaron de agua, se llenó de algas verdes asquerosas. Entonces, este güey...
2: ¿Pero sí son algas?
1: Son algas de Trump.
2: Son algas
1: que él propició. Nalgas verdes, sí, putrefactas
2: no,
1: y malolientes.
2: No, nalgas verdes, güey.
1: Nalgas verdes. Bueno, se ven algas verdes.
2: Algas
1: ahí, no sé.
2: Verdes.
1: Se ven algas
2: sí.
1: Verdes, es lo que estoy diciendo. Y entonces empezó a apestar horrible y después le echaron no sé cuántos litros de quién sabe qué químico para matar las algas y se empezó a pelar la pintura. El güey ha gastado $60 millones y ahora resulta que si vas y arrancas un pedazo de pintura, ya arrestaron a 3 personas. Se los llevaron a la cárcel, güey. Así, o sea, ¿tú te acuerdas cuando en Norcorea, por ejemplo, arrestaron a un estudiante de universidad por quitar un póster y le dieron 15 años de condena y no sé qué?
2: Terrible.
1: Estados Unidos está nada, güey. O sea, ya está a nada del fascismo.
2: Es un exceso decir que está a nada de Corea del Norte, Estados Unidos.
1: Están a ver, están poniendo
2: la seriedad. No, pero, puedes decir eso.
1: Están poniendo, sí, claro que puedo. Puedo decir lo que me dé la gana, de hecho.
2: Bueno, pero no puedes decir eso y que sea verdad.
1: Que te arresten por meter la mano, que te arreste la policía por meter la mano en un espejo de agua, en un espacio público. Porque dice Donald Trump que son vándalos los que causaron todo esto, me parece fascista.
2: ¿Por meter la mano al agua?
1: Por sacar un pedazo, o sea, si arrancas un pedazo de pintura te pueden arrestar y están buscando a los vándalos que provocaron la infestación de algas y que se pelara la pintura.
2: Cuando que te multen.
1: No, te llevan a la cárcel, te arrestan, güey.
2: Te multan y ya sabes.
1: Está prohibido. Pues pon tú. Pero no
2: estás dañando propiedad pública. O sea, es un poco draconiano.
1: No estás dañando nada. No estás dañando nada porque la pintura no la estás arrancando, se está pelando sola, está flotando en la superficie. Y resulta que este güey contrató a una compañía que no es específica de este tipo de cosas, que es de un cuate de él, un cuate que se ve tantito mafioso. Pues yo no sé, güey, pero, o sea, realmente ridículo.
2: Pero vayamos al escándalo del día de hoy, que está, pero
1: ¿Gertz Manero?
2: Brutal.
1: ¿Gertz Manero y sus propiedades?
2: El fiscal general de la República, Alejandro Gertz Manero, bueno, pues se acaba de poner al descubierto su modesta fortuna.
1: No,
2: 13 casas y terrenos.
1: Fíjate, ahí te
2: vehículos de lujo, espérame. 18 millones de pesos en joyas.
1: Más todavía.
2: Y a su nombre 15 cuentas bancarias. Mira, entre fondos de inversión, cuentas de cheques.
1: Aparte
2: en
1: de
2: Suiza,
1: eso,
2: en España, en Estados Unidos.
1: Un edificio en Madrid, casas en Santa Mónica en Estados Unidos, casas en Las Brisas en Acapulco, un edificio en Reforma frente a la Torre
2: sabroso
1: de Pemex, dos casas en Avenida Chapultepec, dos casas en Puebla. Dos casas en España, una en Roma.
2: De 2.7 millones de pesos. Sí. ¡Un Rolls Royce!
1: Terrenos en Oaxaca. Y sigue la lista. O sea, y este era el fiscal carnal de López Obrador. Una prueba más de que los hicieron pendejos a los que les dijeron que López Obrador no estaba metido en la corrupción.
2: Hasta aquí la
1: a ver, a ver.
2: Una de las teorías es la más superficial, es la que acabas de pronunciar.
1: Ajá.
2: La otra es que Gertz Manero, más que ser carnal de López Obrador, tenía expedientes en contra de López Obrador.
1: Lo sé,
2: y que
1: lo
2: tenía sometido. Y por eso ha hecho su santa voluntad a lo largo de tantos años.
1: Fue una víctima otra vez, un complot en contra de López Obrador.
2: No, no
1: es
2: un
1: complot.
2: No, es una carpeta.
1: No me digas. Oye, pero entonces ahora resulta que extorsionaron
2: una serie de grabaciones.
1: A el rectísimo peje. El rectísimo peje que nunca hizo nada.
2: Pero
1: lo extorsionaron.
2: Lo que estás diciendo no
1: pobrecito
2: es un hecho. Son solo trascendidos de pasillo.
1: Ajá,
2: no tenemos prueba ni de una cosa ni de otra.
1: Bueno, de las propiedades de Gertz Manero está en todos los periódicos. De eso sí hay pruebas.
2: Pero
1: entonces,
2: de su relación con López Obrador.
1: Pues yo no sé.
2: O su chantaje a López Obrador, no hay
1: acuérdense
2: pruebas.
1: Acuérdense que López Obrador decía que había acabado con la corrupción y mantuvo. Además de todo, Gertz Manero le hizo muchos favores a López Obrador cuando fue el fiscal. Y pues era el fiscal que estaba al servicio del López Obrador. Entonces, una prueba más de
2: pero
1: que el viejo
2: te
1: es un corrupto.
2: Muy exquisito está acá.
1: Viejo, o sea, corrupto.
2: Un Ford Galaxy 1972.
1: Sí,
2: es
1: hombre,
2: una carcachita.
1: ¿Y el Rolls Royce de 2 millones?
2: Dodge Dart 1982, güey. Es una cafetera con ruedas.
1: Pobrecito, engañaron a López Obrador. Híjole, me lo extorsionaron. El viejito, mi preci, mi cabecita de algodón corrupto de miércoles, güey.
2: No lo sabemos,
1: bueno,
2: no hay evidencia. Si
1: no
2: tú la tienes,
1: sabemos.
2: Así tanto como
1: ¿sabes
2: para afirmarlo a la
1: ¿cuántas,
2: gente?
1: ¿Cuántas veces cada semana sale una prueba de algún tipo de corruptela que tuvo que ver con la administración López Obrador? Cada semana nos enteramos de una nueva. Entonces, a mí ya se me hace que esto es un complot gigante o el viejo es un corrupto HDP.
2: Bueno.
1: O sea,
2: En Latinoamérica estamos viendo un vuelco hacia las derechas, ¿no? Vimos que ganó la derecha en Perú, ganó la derecha en Ecuador.
1: Pues el hartazgo con
2: la
1: las
2: derecha
1: izquierdas
2: en Argentina
1: es
2: y
1: patente.
2: Y el fin de semana ganó la derecha allá en Colombia. Y tenemos aquí una declaración, la tienes nuevecito, te la mandé, no te la mandé a ti.
1: ¿Pero qué pasa?
2: Bueno, pues el presidente de Colombia, recientemente electo, presidente electo porque todavía no entra en funciones, pues está convirtiéndose en un nuevo Bukele, en una derecha.
1: ¿Realmente se está convirtiendo en eso?
2: Eso es lo que ofreció en campaña.
1: Lo escuchamos ayer, ¿no? Hablando de bombardear laboratorios, de quemar plantíos, y bueno, pues todo eso suena, digamos, un poco extremo, porque ahí ya saben que hay siempre la falibilidad de los sistemas, y entonces pues puede llevarse entre las patas a gente inocente, pero al parecer la gente pues, se hartó ya de la izquierda en ese país y les dio una patada en el culo. Ahora la presidenta, ahorita la vamos a oír, se reserva, ¿no? El hablar de los resultados, porque pues ella es parte de la izquierdita esta.
2: Ayer nos preguntamos, bolivariana. ¿Qué va a decir Claudia Sheinbaum? ¿Cuándo va a felicitar al ganador?
1: ¿Y qué te dije ayer? ¿Qué te dije ayer?
2: Pues que iba a ser tiempo.
1: Lo va a minimizar, va a hablar de ello en términos pues bastante, digamos, peyorativos. Decir que,
2: pues es que es de otro no está equipo, segura. Ese es el equipo de, de los derechosos, los fachos, los...
1: Ahorita vamos a hablar, por ejemplo, de Luisa María Alcalde y su familia también. Otra tranza en el gobierno de López Obrador, preciosa. Pero bueno, a ver, vamos a oír a la presidenta hablarnos.
2: ¿Cuándo va a reconocer,
1: entonces?
2: ¿Cuándo va a felicitar al ganador de las elecciones en Colombia? O si no lo va a hacer, de plan.
3: ¿La elección en Colombia?
4: La elección de...
3: Vamos a esperar a que termine el conteo. Este es un conteo preliminar. Y como siempre hacemos en México, esperamos a que ya venga el conteo definitivo, que incluso puede llegar a los primeros días de agosto. Entonces vamos a esperar para entonces.
2: ¿De qué año, presidenta?
3: Felicitar a quien haya obtenido el triunfo.
1: No quiere hablar de ello.
2: Ya pateó el bote hasta agosto.
1: No quiere hablar de eso. ¿Qué te dije ayer, güey? Claro, se va a hacer, lo va a hacer chiquito. No, hombre, es una oficinita en Nueva York con el caso de sus narcocuates del partido. Y esto, pues, es veremos luego, ¿no? A lo mejor en agosto. Está padre.
2: Ahora, yo me pregunto, y esto te va a interesar seguramente. Ajá. Con este auge que están teniendo las derechas en estos países latinoamericanos, que como decíamos ayer, son las democracias latinoamericanas son muy pendulares. Sí. Un día están en la izquierda, 4 meses después se van a la derecha, como que nada pega. Siempre estamos inconformes los latinoamericanos, por lo visto, con lo que nos llega. La alternancia es sana, yo creo, para el desarrollo de las naciones. Pero en México tenemos un proto-Bukele.
1: ¿De veras?
2: Que es Ricardo Salinas Pliego.
1: Un proto-Bukele.
2: Que cada vez...
1: Yo no lo describiría así, pero me daría pánico, la verdad. Y quiero que venga la corneta extendida un día. Ricardo Salinas Pliego, me parece...
2: Le extendemos la invitación a Ricardo.
1: Le extendemos la invitación, pero la verdad, yo creo que es... hijo, no sé, a mí no me convence. Yo no diría, Salinas Pliego para presidente, la neta, güey.
2: A mí me gustaría primero escuchar su plataforma política, sus propuestas. Aquí tenemos un poco de eso, ¿eh? Y ya forme usted su propia opinión. Adelante, Ricardo Salinas Pliego.
5: Usted participa en una camioneta con 4 más personas armadas hasta los dientes. Le toca 40 años de cárcel inmediato. Es que no han hecho nada. No, pero ¿a qué iban? ¿A un picnic? ¿Es que vamos a esperar a que haya muerto? No, que no, tanque, 40 años, ay. Los chinos tienen una frase muy buena. Kill a chicken to scare the monkey. Tiene que haber sangre para que se espante. Todo. Tiene que haber disuasión. Tiene que haber castigo efectivo.
1: Híjole.
2: Los chinos tienen una frase muy sabia, dice. Uh-huh. Mata un pollo para que se asusten los changuitos.
1: El mono.
2: Uh-huh. Para que el mono diga, ¡ay, hay sangre!
1: O sea, lo que él quiere es dar un ejemplo, o sea, escandaloso, y decir, miren lo que puede pasar. A mí este tipo de enunciados tan draconianos y sobre todo tan violentos.
2: En contra de los derechos humanos.
1: Me parece que...
2: Detengámonos en un punto.
1: A la gente le gusta eso luego, güey. O sea, le gusta la sangre.
2: Salinas, si tú sales en las noches a las carreteras de nuestro país, en muchos de los estados de la República,
1: armados
2: te vas a encontrar camionetas en las que hay güeyes armados hasta los dientes con una AK-47 que efectivamente no han hecho nada.
1: Pero
2: en ese momento
1: ahí.
2: Los encuentras, no han hecho nada.
1: Bueno, la aportación de armas de uso exclusivo del ejército. Correcto. Sí es un delito.
2: Correcto, ahí sí hay un delito. Entonces los puedes enjuiciar por portación ilícita de armas de uso exclusivo del ejército.
1: Si se dejan arrestar, ¿no?
2: Si puedes.
1: ¿Por qué?
2: Lo que dice Ricardo Salinas Pliego es, si vas armado en una camioneta artillada y tal, y con chaleco antibalas y eso, pues vas a ir a hacer algún desmán, ¿no? Vas
1: y creo que tiene razón. O sea, ¿quién sale en la noche de paseo en una camioneta artillada con chalecos antibalas?
2: Pero el güey no ha hecho nada.
1: Pero está armado.
2: Ir en contra de la
1: Constitución. Pero está armado.
2: Estar armado sí es un delito.
1: Entonces,
2: detener y procesar por portación ilegal de armas.
1: Habría que detenerlo y procesarlo, pues. Hasta ahí
2: nada
1: todo
2: más.
1: Bien.
2: Porque si matarlo, en ese sentido, va, una persona va con una piedra en la mano y le dices, bueno, es que este güey se le iba a zorrajar ese de ahí.
1: Pero una piedra no es un arma. Una piedra
2: sí
1: no
2: puede
1: es un
2: serlo.
1: Arma. No, pero no un arma de uso exclusivo.
2: Bueno, entonces un cuchillo.
1: Sí, bueno, portar un cuchillo en tu coche es absolutamente legal, ¿eh? Tú puedes tener un cuchillo cebollero, puedo tener
2: un machete, si quieres.
1: Puedo tener un peto de cuero de chef con cinco cuchillos, okay, y bajarme del coche a cargar gasolina y no me pueden detener.
2: Una pick-up en una carretera en el sur, ajá, de la República Mexicana donde van cinco güeyes con machete.
1: No, con machete no van a trabajar.
2: ¿A qué iban en la noche?
1: No, pero un machete,
2: con machete.
1: Tu argumento tiene una pequeña falla. Los machetes tienen uso, por ejemplo, en el campo o un cuchillo en la cocina. Y si tú usas un machete para lastimar a alguien, ya lo estás usando como un arma. Pero no es un arma prohibida. Un rifle automático o una camioneta artillada, eso sí es un crimen.
2: Con armas ilegales, con sustitución del ejército. Sí. Llevan revólveres 38 registrados y van en la noche todos ellos armados.
1: Entonces no puedes hacer nada.
2: En una camioneta.
1: A ver, la portación de armas registradas. No es lo mismo, güey.
2: ¿A qué van? O sea,
1: no es lo mismo.
2: Es lo mismo que dice Ricardo Salinas Pliego.
1: Si tú sales con armas, por ejemplo, no es lo mismo. Y lo sabes. Si tú vas con armas, por ejemplo, con escopetas de cacería o con revólveres registrados, pues dices, yo voy a ir a, no sé, a una práctica de tiro, lo que tú quieras, dame tus documentos. Pero si ves una camioneta artillada con chalecos antibalas, equipo táctico, visión nocturna y una torreta con una ametrallada, pues eso no son armas para cacería, güey.
2: Es más claro, en eso entiendo.
1: Pero eso sí es un
2: puerta,
1: no, pero es un crimen, Eduardo.
2: Enjuiciar a gente, sí, es un delito,
1: es
2: porque
1: un delito,
2: traen,
1: sí,
2: armas ilegales.
1: Correcto.
2: Pero unos güeyes que son de un cártel quizá más pobre, más modesto,
1: no,
2: y más humilde, que salen en la noche cubiertos los rostros y traen machetes, no. También van a matar a un cabrón.
1: Mira, vamos a regresar un poquito a lo que hizo
2: el
1: viejo
2: pedorro. Déjame terminar, por favor. Ese es el problema.
1: Es que no tiene lógica lo que estás diciendo.
2: Empiezas a pisotear derechos humanos.
1: A ver, tu derecho humano se termina cuando...
2: Porque no le puedes dar 40 años de cárcel a alguien que trae armas ilegales.
1: Tu derecho humano se termina cuando estás haciendo algo en contra de la ley. Portar armas largas, automáticas, está en contra de la ley.
2: Pero la ley dice que hay un cierto castigo para la portación de armas de uso del ejército.
1: Sí.
2: No 40 años de cárcel.
1: No, bueno, y te voy a decir una cosa. Ahí sí se la
2: masticó.
1: Eso es pisotear. Ahí se la masticó. Es lo que decíamos al principio, es draconiano y es impracticable. Lo está diciendo porque está en campaña. Porque está en franca campaña. Pero bueno, a mí por eso te digo que a mí Ricardo Salinas Pliego luego cuando pone que si este... Bueno, hoy con el chismecito de la entrevista de Monsiváis, en donde Carlos Monsiváis dice unas cosas muy peculiares sobre el observador. Pues dice que está loco, dice que haría cualquier cosa por dinero, dice que pasaron noches deliciosas cuando en 1969 pasó un accidente al parecer y sin querer López Obrador accionó un arma y acabó con la vida de su hermano. Dice en esa entrevista a Monsiváis que se fue a refugiar a su casa varios meses y que pasaron ahí muchas noches juntos, noches que él califica como deliciosas.
2: Nerón.
1: Sí, entonces Salinas Pliego ya salió a decir, además de corrupto, gay, vamos a decir, y no dice gay Salinas Pliego.
2: Pero
1: me parece que está pésimo. No, y me parece que está pésimo. O sea,
2: está fatal.
1: López Obrador
2: además,
1: puede...
2: decir que pasó noches deliciosas no quiere decir que fueron sexuales.
1: A mí me da igual si López Obrador disfrutó del miembro del autor. Me da lo mismo. A mí lo que me importa es el daño que le ha hecho el país en lo político. Si le gusta el riel, pues es cosa de él. Aunque rime, ¿no? Y a mí me da igual. La verdad me parece artero, me parece barato y me parece incluso homofóbico el estar poniendo como insulto la palabra PUTO en un tuit. O sea, ahí es donde siento yo que Salinas Pliego pues como que se pasa, ¿no? O lo puso o no lo puso.
2: No puso esa palabra, dijo.
1: Bueno.
2: Lo que dijo fue lo siguiente.
1: Ah, ok, entonces reculo.
2: Pues resulta que además de corrupto, inepto y mentiroso,
1: ajá,
2: también le truena la reversa.
1: No, ok, pero es de manera peyorativa. O sea,
2: es de manera de peyorativa.
1: Y además estás hablando de la vida privada. Si a López Obrador en algún momento le gustó pasar noches deliciosas con otro hombre, pues a mí me da igual, me da lo mismo. No me interesa, no me importa. Pero no me extraña, por ejemplo, lo que dice acerca de la personalidad de López Obrador, que haría cualquier cosa por dinero, que quería ser un moderno Nerón. Un emperador, que está loco. Todas esas cosas no me extrañan nada. Porque yo creo que sí califica de todas esas cosas que dijo. A ver, les voy a leer textual lo que dijo
2: Carlos Monsiváis.
1: Andrés
2: pero
1: Manuel.
2: Lo así como
1: esto
2: Carlos
1: es Andrés Manuel lo estimo mucho, pero la verdad está loco. Sufre desmedidos sueños de grandeza. Quiere llegar a ser un moderno Julio César o un Nerón. Déjenme contarle que hace algunos años le di cobijo a Andrés Manuel cuando llegó huyendo de Macuspana a Tabasco a los 19 años de edad. Había asesinado accidentalmente a su hermano. Lo tuve aquí en mi casa por espacio de 9 meses y pasé deliciosas y divertidas noches con él.
4: López Obrador por dinero era capaz de hacer lo que fuera. Bueno, esas son palabras textuales de una entrevista que dio Carlos Monsiváis hace mucho tiempo. Acuérdense, Carlos Monsiváis lleva muerto como 15 años o 16.
2: No lo sé.
1: Y a mí la verdad, de todo esto, lo que menos me interesa es si pasaron noches deliciosas o no. A mí me da igual.
2: Y además, no sé qué tenga que ver. Y aparte, Carlos Monsiváis conoció a un López Obrador de 19 años en una situación particular.
1: Sí.
2: Eso no quiere decir que quien llegó a ser después como presidente siguiera pensando. ¿O tú piensas igual que a los 19 años ahorita?
1: No, para nada.
2: Entonces, pero esta entrevista con Monsiváis, pues también hay que tomarla como lo que es.
1: Y hay que tomarla
2: un
1: como lo que es.
2: El tiempo.
1: Sí, y no me digas que no estaba obsesionado con el poder López Obrador, y no me digas que no actuó en muchas ocasiones.
2: Yo creo que López Obrador no estaba obsesionado con el poder, yo creo que está obsesionado.
1: Yo creo que sigue obsesionado
2: todavía
1: con el poder. Y también haría lo que fuera por dinero, y para él el dinero... Y ahí
2: ¿qué
1: sí,
2: tal la de
1: sí
2: Monsi,
1: creo,
2: presidente?
1: A él el dinero no creo que le interese, así como a sus hijitos, para andar ahí cubierto de marcas como los nacazos que son, pero a él el dinero yo creo que le significaba poder, le significa poder. Y si algo quiere y algo atesora y algo anhela y algo extraña a López Obrador, es el poder, sin duda. Entonces la descripción me parece correcta, ya lo que hayan hecho en la noche me da igual. Me da lo mismo.
2: Platicar, echar chistes, beber, fumar.
1: O sea, nada de que abría la puerta de la sala y se oía una cosa rara, ¿no? O sea,
6: ya
1: nada,
6: chuparon fito.
1: Nada de eso.
2: Hoy no,
1: pues. Eso no, ¿no? O sea, no abría la puerta y haber invitado
2: a los amigos de Monsiváis. Oigan.
6: Fito.
1: No, pues no creo.
6: Yo beso a los hombres y me besan.
1: Por ejemplo. ¿No? Y está bien.
2: La verdad, estos son mamás. Lo que estamos haciendo,
1: esas son ediciones, pero a ver, estamos hablando muy en serio de que, y de verdad, me parece muy barato.
2: Mira,
1: quien haya puesto
2: si López Obrador,
1: correcto,
2: tuvo relaciones sexuales con Monsiváis, no nos vamos a meter en eso no tiene nada que ver.
1: No, yo estoy hablando de
2: las declaraciones de Monsiváis, hablan de un hombre muy joven,
1: obsecado con el poder.
2: Sí, pero la gente madura, era un adolescente.
1: La gente, López Obrador no maduró, güey, no me digas que no estaba obsesionado con el poder, por favor, Eduardo, yo sé que le tiene cierto cariño al viejo pedorro.
2: No hemos madurado nada.
1: No, pero la verdad, López Obrador ahí sigue, no nos hagamos, güey, está bien, no lo vas a decir, pero sé que lo entiendes.
2: Bueno, el Huicho Domínguez, Huicho Domínguez, también conocido como Carlos Bonavides.
1: Tiene hambre. Que,
2: pues ha sido un soldado
1: tiene
2: de
1: mucha
2: la cuarta
1: hambre.
2: Transformación. Uh-huh. Pero soldado raso, ¿no? Por ahí ha recibido sus huesitos, ha tenido algunos cargos.
1: Mira, yo
2: y
1: creo...
2: De pronto se quejó de que, pues, que le rugía la tripa, como bien
1: yo
2: dices.
1: Yo creo que la carrera de como actor y demás, pues fue muy exitosa, pero a lo mejor no planeó bien sus finanzas y este es el resultado. Y ahora, pues, dice unas cosas que te mueres de la risa, porque, bueno, lo iba a decir que con todo respeto, pero ni modo, me voy a tomar el permiso. No es una persona, siento yo, muy solvente... En cuanto a su
2: económicamente
1: inteligencia.
2: No,
1: en cuanto a su inteligencia, no, económicamente no sé. Pero estas arrastradas son realmente terribles. Y ahora dice que quiere ser diputado de Morena.
2: Pues está en todo su derecho, ¿cuál es el problema?
1: Sin duda, tenemos una declaración de Lobo Fidencio.
2: Oigamos a Huicho Domínguez.
6: Pero mi pretensión es ser diputado. Voy a ser diputado por Morena. ¿Eh?
1: Sí.
6: Me voy a lanzar, no tengo ninguna relación, pero voy a ser.
1: Ok. ¿Y no, qué? Pero, o sea,
2: Carlos, nadie te ha explicado que primero tiene que autorizar,
1: exacto,
2: el partido tu postulación.
1: Uh-huh. Así es. Y luego también la otra es, ¿qué es lo que quieres hacer? Porque si vas a decir me voy a lanzar por este tema y este tema, porque quiero mejorar la educación. O sea, si vas a armar una campaña, mi querido Lobo Fidencio, salte tantito de tu cabecita en donde rebotan ideas medio extrañas y piensa que cada vez que abres la boca estás ganando o perdiendo votantes. Entonces, vamos a hacer las cosas en orden, ¿no, mi chavo?
2: Pobrecito.
1: Sí, no, te digo, no es el cuchillo más afilado del cajón.
2: Ahora, diputado federal o diputado local, ¿por qué localidad?
1: Exacto.
2: La gente va a votar por él.
1: Pero para hacer
2: qué. Que lo metan de pluri.
1: La cuestión es para hacer qué. O va a salir disfrazado de Huicho, como alguna vez, ¿cómo se llama? Villagrán, el güey que hace a Kiko. Que salió a hacer chusma, chusma. O sea, nunca, dice, con mi fama me alcanza, ¿no? Pues soy un hago payasadas y con mi fama me alcanza. Pues, si estás en campaña, cabrón.
2: No, la gente no es tonta, no va a votar nada más por un güey que le dice chusma a sus electores.
1: Además, Carlos Bonavides, yo creo que pues suerte con eso, mano. Yo creo que te va a ir
2: bien. Estábamos ahí con un montón de gente afuera del estudio donde estamos trabajando en Plaza Carso frente al Museo Sumaya. Uh-huh. Alguien nos preguntó, ¿y por qué no se lanzan en la política?
1: No.
2: Qué feo.
1: Pues a ver, te preguntaron, si mal no recuerdo, específicamente a ti, que te lanzaras a la política, y pues tú la viste de cerca con tu hermano. Es una cosa muy difícil, güey. La política, ahorita vamos a eso, no, espérate. Pero hablando en serio, es una cuestión muy difícil. Es una cuestión
2: Es muy ingrato,
1: que enfrentar con personajes terribles.
2: Saca,
1: tienes que entrar
2: de la gente
1: a un sistema muy sucio. Porque, y lo tengo que decir, pero la mayoría de la clase política mexicana está conformada por un hato de pinches bandoleros. O sea, esa es la verdad.
2: Inteligente, sin duda.
1: La hay, pero son los menos.
2: O sea,
1: hay gente inteligentes, no, muchos.
2: Mucha gente
1: se llama abusados. Yo eso le diría abusados porque son unos rateros, la gran mayoría. Pero hay gente que
2: no se contrapone una cosa con otra. Puede ser un ladrón muy inteligente.
1: Sin duda,
2: eso no,
1: por eso
2: abusado,
1: te digo.
2: Rateros inteligentes. Inteligente y abusado, no lo sé.
1: Pues es que más bien iba yo a comprometido con el país. Gente que quisiera hacer bien por el país. Y por ejemplo, el otro ladrón vendió su supuesto deseo de hacer bien por México cuando lo que quería nada más era salirse con la suya.
2: Sí, sacó a 12 millones de personas de la pobreza.
1: Acuérdate
2: eso,
1: que
2: no
1: lo hizo también como una cuestión electoral que él mismo describió que hacía el PRI. O sea, pues es una base electoral importante. Y qué bueno que a esa gente le llegue el dinero.
2: Y
1: pero
2: desarrolló
1: muchos otros...
2: la infraestructura mexicana. Ahí está Dos Bocas, está el Interoceánico, el Tren Maya.
1: Viste las noticias del tren de hoy, ¿no? Que tuvo que salir la gente por las ventanas de...
2: No,
1: o sea, es que sabes que son como el coyote y el correcaminos, que siempre la caga con sus planes. Así igual el gobierno de la 4T, siempre la cagan.
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1: Muy bien.
2: Para...
1: De un jalón, así como la fantasma.
2: Ya dormí bien. Es que estamos agotados, la neta, ha sido una cantidad de trabajo las últimas semanas.
1: Y nuestro equipo no nos cree. ¿Ustedes qué? Nomás salen y dicen idiotez, pues hay que estarlas pensando. Me duele la cabeza de pensar qué idiotez voy a decir ahora. ¿Qué porquería? ¿Qué grosería? ¿Cómo convierto algo en un falo gigante? ¿Ustedes creen que es fácil? ¡Nadie entiende mi trabajo! Es terrible. Oye, tenemos más, ¿no? De política.
2: Sí, crecen las diferencias adentro de Morena. Noroña fue abuchado por morenistas. ¿Lo quieres oír?
1: Ya empiezan las escisiones. ¿Empiezan las escisiones ya? ¿Empiezan a resquebrajarse el equipo? Es que, a ver... Noroña va por la suya, ¿no? Él está tratando de hacer su campaña y se hace...
2: Quiere ser presidente. Todos los políticos quieren ser presidentes. Ebrard también quiere ser presidente.
1: Yo creo que Noroña se la va a pelar. Pero bueno, vamos a escuchar esto en donde pues empieza la bronca. Ya hay problemas.
7: Llamo desde aquí a la más amplia unidad a mi compañera gobernadora Lorena. No es correcto. No es aceptable. No es correcto. Que no se promueva la unidad. La unidad es la prioridad en este momento que tenemos un intento injerencista.
1: Nos ataca el enemigo, Maciosare, un extraño. Esa cantaleta, mano, hazte el arrollito, porque de verdad, ¿quién
2: pero
1: te la cree?
2: El abucheo no es en contra de Noroña, es en realidad en contra de la candidata que le está apoyando.
1: Así es. Pero igual se llevó una rechita.
2: En el partido, pues hay gente que apoya a otro candidato y esa fue la gente que lo apoyó, ¿no?
1: Pues bueno, pero él está hablando de unidad y no se oye mucha unidad.
2: No,
1: justo lo que no hay es unidad ahí, y se llevó su rechifla el buen changoleón legislativo.
2: Tenemos más. ¿Por qué tengo dos veces eso de crecen las diferencias al interior de Morena? Es un error. Bueno, entonces vayamos a las revelaciones que hace el ex embajador de Estados Unidos en México, Ken Salazar.
1: ¡Ay, güey! Ken Salazar, no sé si se acuerdan, pero era este gringo, embajador de los Estados Unidos, que usaba sombrero, que
2: Obama,
1: hablaba muy bien español, en efecto, y al parecer llevaba una relación bastante buena con López Obrador y su gobierno. Acuérdense que los gobiernos demócratas Fueron mucho más permisivos con los gobernantes mexicanos. Digo, no que nos tengan que dar permiso a nada, pero la verdad es que sí. Esto también está como que no se metieron de película. Pues bueno, ya sabes que siempre
2: embajador, salen. A ver, Ken Salazar en sus memorias, que consiguió su primera reunión en Palacio Nacional con el entonces presidente Andrés Manuel López Obrador en 2021, gracias a un prominente empresario mexicano, cuyo nombre no dice, pero a quien nombra el susurrador.
1: ¿El susurrador de qué?
2: Los tiempos de garganta profunda.
1: Garganta profunda. El susurrador, al parecer, proveía información, pues, privilegiada, ¿no? Según Salazar, estas reuniones, pues, eran largas y el susurrador, pues, era un confidente cercano a López Obrador. Entonces, me imagino que López Obrador, si es que existía el susurrador, le proveía de información, o sea, dile a Juan para que me entienda Pedro, a través del susurrador. No sé.
2: ¿Qué es que sea el susurrador?
1: ¿El susurrador de cabeza?
2: ¿El ex jefe de la oficina plana? De la presidencia.
1: Puede ser. Podría haber sido un cercanísimo, no sé, asistente de López Obrador, una chichincle. Uno de esos.
2: Salinas Pliego.
1: ¿Sabes lo peor de todo? ¿Sabes lo peor de todo?
2: Podría ser, porque al principio del sexenio eran muy cercanos.
1: Yo ya he escuchado teorías conspiranoicas de que Salinas Pliego se está dejando convertir en un enemigo público número uno de la 4T para obtener algún tipo de prebenda. Mientras pulveriza y distrae, porque pues es un candidato difícilmente viable a la presidencial, ¿no? Ahorita, hasta ahorita no tiene partido. Por eso quiero que venga a la corneta extendida el llamado tío Richie, este gran empresario mexicano, y nos explica un poquito más de lo que quiere hacer, de lo que pretende, porque hay quien dice incluso que está jugando en el mismo equipo y que nomás está haciendo la distractora, la fantasmal, güey. Pero esas ya son suspicacias.
2: Para dividir el voto mayores. ¿En contra de quién?
1: Pues es que me imagino.
2: ¿Samuel García? ¿O ¿Quién va a ganar la elección 2030 de la oposición? Ver, no hay candidato.
1: Ahorita
2: no hay
1: que
2: nadie.
1: Mencionaste a Samuel García, pues por algo le sacaron el juicio político este, porque les están creciendo los enanos en Morena, güey. O sea, y yo sé que Samuel García no está en Morena, pero les están creciendo figuras políticas que sí podrían hacerles ruido en una elección. No sé a quién vayan a poner en Morena como candidato. Pero pues ya no la tienen tan segura como la tenían. Con todo lo que ha sucedido de pues esta cosa del narcogobierno que les duela o les deje de doler en Morena, ha pegado, porque la percepción de que estos son un acto de narcotraficantes en el gobierno, yo la tengo y la tiene mucha gente en este país. Entonces, en una de esas...
2: Pero bueno, hay más.
1: A ver.
2: Ken Salazar, el embajador gringo, ex embajador, asegura que después del traslado y arresto del Mayo Zambada el 25 de julio, que por cierto tomó por sorpresa a todo mundo, López Obrador dejó de contestar.
1: ¿Cuando atraparon al Mayo?
2: Cuando el Mayo fue secuestrado, porque así fue.
1: Bueno,
2: fue a Estados Unidos.
1: Hasta donde yo entiendo fue entregado por personajes de su confianza. O sea, lo engañaron, lo treparon un avión y apareció en Estados Unidos. Ni siquiera fue el gobierno mexicano, al parecer el gobierno estadounidense de alguna manera o presionó a estos personajes que treparon con engaños a un avión, se lo llevaron a Estados Unidos, y ni modo. Y allá están esos personajes también ya como testigos protegidos. Y al parecer eso le daba le da terror a López Obrador, lo que pueda salir.
2: Esa es una de las hipótesis que lanza Ken Salazar. Que la detención del Mayo Zambada le provocó miedo a López Obrador.
1: Imagínate, si fuera
2: no porque
1: López Obrador,
2: lo diga este güey, es cierto.
1: No, pero apunta que López Obrador entonces tenía algún tipo de contubernio con los cárteles. Que yo la verdad dudo mucho que López Obrador no haya sabido nada de las actividades ilícitas de dichos grupos en México. Y la verdad sí creo que en algún momento se hizo ojo de hormiga y los dejó trabajar.
2: Que a corte y nos falta ponerlo.
1: No, pues regresamos con esto.
2: Lo que dijo la presidenta acerca de las revelaciones de Ken Salazar y su susurrador.
1: Déjame venga, adivinar presidenta. Qué dijo la presidenta. Uy, qué nervios, qué habrá dicho. Venga.
2: Está interesante.
3: Primero, no sabemos lo que diga el libro, porque es un adelanto que sacó el periódico Reforma. Todavía, pues hasta que no salga el libro, no podemos decir exactamente qué es lo que dice. De todas maneras, les puedo comentar que si alguna preocupación tenía el presidente López Obrador, que platicamos en su momento en la gira de transición, es más bien la participación de alguna agencia del gobierno de los Estados Unidos en la captura de el Mayo Zambada en México para llevarlo a Estados Unidos.
1: La soberanía.
3: No,
1: si el héroe.
3: No tiene que ver con qué va a decir este personaje.
2: Que va a declarar.
1: claro.
3: Cabeza de un grupo delictivo. No había preocupación de qué es lo que iba a decir, sino más bien, y por eso se enfrió la relación con Ken Salazar, si ustedes lo recuerdan. Él puso en pausa la relación con el entonces embajador de Estados Unidos en México, porque nunca quedó claro cómo fue que se llevan al Mario Zambada a Estados Unidos.
1: Sin nuestro permiso, antes de que lo protegiéramos o algo, ¿no?
2: Pues es que sí fue una acción ilegal, eso no se puede negar.
1: Sí, sí, sí fue una acción ilegal.
2: Y le dejó de contestar a López Obrador.
1: ¿Crees que el gobierno hubiera dejado?
2: A Ken Salazar.
1: ¿Tú crees que López Obrador y su gobierno hubieran permitido, si les hubiera avisado, nos vamos a llevar a este güey? No.
2: ¿Tú crees que el susurrador sea Alfonso Romo?
1: No tengo la menor idea, no sé.
2: Bueno, el top ten del día de hoy se va a llamar.
1: Aquí mi pregunta es, ¿tú te acuerdas que López Obrador a cada rato decía Ken pompó? ¿Qué compró Ken? ¿Qué pompó Ken? O sea, ¿de qué estamos hablando?
2: ¿Qué más dice el libro de Ken?
1: Cabecita de algodón. Pues ya va a salir el libro.
2: El top ten de hoy se va a llamar Si el Vasco Aguirre fuera de barrio.
1: Si el Vasco Aguirre fuera de barrio.
2: O ganan el Mundial o al Chile, le voy a decir a toda la gente dónde vive en culero.
1: ¿Quién pompó? ¿Quién pompó? ¿Quién? ¿Quién Salazar?
2: Si el Vasco fuera de barrio, les diría en el medio tiempo. Ahora sí vamos a tener que aventar huevos a la olla, ¿eh?
1: Aquí te tengo tu pausa de hidratación. Ok, si el Vasco Aguirre fuera de barrio, mande lo suyo arroba la corneta FM, que es la vía gratuita de este programa. Y ahorita volvemos con más. Ahora sí, al ratito vamos a hablar de fútbol. Poquito. Pero vamos a hablar de fútbol y los esperamos en la delantera para hablar muchísimo de fútbol con Pati Cantú, con Alberto Lati, con Félix Fernández, con Eduardo Videgaray.
2: ¿Qué política en la delantera entonces?
1: Nah,
2: nada.
1: No, pues entonces nada de fútbol aquí.
2: Es que no podemos, güey, porque se nos
1: no sale. No se puede.
2: Sí, está muy
1: pues es que además el chisme está cachetón, güey, que si noches deliciosas, que si Ken Salazar, que si la
2: propiedad del fiscal general de la República.
1: Sí.
2: Ni modo, no. Volvemos.
1: Oye, espérate, me faltó la de Luisa María Alcalde y su familia, pero bueno, esa la platicamos. La platicamos después, la dejo rebotando. ¡Venimos!
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11: ¿Qué vamos a la parte, la segunda más asquerosa de este programa, que es cuando hablamos acerca de el espectáculo, el círculo rosa del Estaquita.
7: Ah, es muy bonito el mundo del espectáculo. Está lleno de gente inconveniente.
11: Derramándose de gente inconveniente. Y luego vamos con un clásico. Un clásico que, como somos mexicanos, estamos todos bien infantiloides, siempre disfrutamos cuando alburean a alguien en una transmisión en vivo.
7: Bueno, pues.
11: Verga larga.
7: Sí. Pues fíjate, aquí la víctima fue uno de mis personajes favoritos de la farándula hoy por hoy. Una persona que yo creo ya vive en una realidad alterna. Una persona que ha tomado un derrotero en el entretenimiento basado en el escándalo, la estridencia, los enunciados horrorosos, el insulto franco e incluso los golpes. Alfredo Adame, que fue alburado.
11: Necesitas ponerte tus lentes, güey.
7: Alfredo Tame, ¿no es Adame? Me lleva la chave. ¿Quién es Alfredo Tame, güey?
11: Sepa Dios.
7: No, pues yo pensé que era Alfredo Adame, güey.
12: Es un narrador de deportes.
7: Me vale madres Alfredo Tame, güey. Nuevo.
11: Cuenta, ahí lo tienes, está hasta con mayúscula.
7: ¡Nuevo! ¿Por qué no viste bien lo que tenía yo que leer, güey?
11: Yo de repente no sabía dónde
7: ¡es tu
11: dónde
7: culpa!
11: Ibas.
7: ¡Es tu culpa!
11: No sabía dónde ibas.
7: Y yo acá poniéndome poético e hilvanando las características de Alfredo Adame.
11: Necesita usar sus lentes, no los trae puestos. Yo nada más veía cómo iba rumbo a la pared.
7: Con razón sonreías tanto, güey. Es este güey de que se ríe. Pero
11: adelante,
7: bueno.
11: Vamos con la albureada.
7: Alfredo Tame, güey. ¿Quién es Alfredo Tame?
13: Y una vez narrando un partido femenil, parte de lo que hacemos en el equipo es estar saludando mucho a la gente que nos hace favor de escribir. Estoy saludando a la gente y de pronto digo, ah, mira, saludos a qué rico pi...
14: No,
13: y se me queda viendo mi compañero.
11: Y lo repetiste, güey, porque yo, era como esta hora y no captaba.
13: ¿Sí? ¿Qué tiene? Qué lindo, qué rico. Y voltea mi compañero y me pega y dice, güey, me escribieron de Japón, me escribieron de Australia. Se hizo un relajo brutal. El cuate me escribe por fuera. Gracias. Y me dice, oye, perdóname, nunca pensé que neta lo fueras a decir.
7: ¿Qué fue lo que dijo?
11: Kerry, que nadie se llama Kerry o no, Kerry. Nadie. Y nadie Copito, se apellida ¿no? Copito.
7: ¿Le mandaron a Kerry Copito? Y lo leyó.
11: Creo que Moisés cayó en eso una vez.
7: ¡Qué rico pito! Por ahí lo tenemos.
11: Sí, ¡qué rico pito!
7: Ahí está. El famoso.
11: Jugador favorito. ¡Qué rico pito! Ah, claro.
7: ¿Qué dijo en la sala de Monsiváis el señor?
11: ¡Qué rico pito!
7: Bueno, yo qué sé, güey. Pero bueno, está. Aquí nadie se llama Kerry, güey. Está muy barato eso, pero bueno. Alfredo también, ¿dónde sale nuevo? Que a ver, ilústrame, porque de verdad no sé. Y me da pena decir que no sé quién es, pero yo no veo programas de deportes, la verdad.
11: Tú que estás convertido ahorita en un comentarista deportivo, güey.
7: Exacto.
11: Deberías saber en dónde está Alfredo
7: Tame. No sé en dónde está Alfredo Tame.
12: Pues narraba en tu DN y luego narra también los partidos de fútbol americano aquí, incluso en estas instalaciones, justo.
7: Ah, qué bien, pues le mandamos un saludo a Alfredo Tame. Perdón por no saber quién eras, Alfredo, pero pues qué rico pito. Nadie se llama Kerry, güey. Nadie en ningún lado del mundo se
11: nadie
7: llama
11: Nadie se apellida Galarga, tampoco.
7: No.
12: ¿Quieren escuchar la explicación que da Alfredo Tame?
13: A ver. Una noche antes, no sé si están muy, muy jóvenes ustedes para recordarlo, pero había una caricatura que se llama Remy.
14: Uno recuerda. Sí, perfecto, Remy,
13: estaba Copito. Exactamente, estaba Copito. Y yo había tenido un perro que se llamaba Copito. Sí,
12: Copito de nieve.
13: Entonces,
12: claro.
13: Cuando me leo, dije, ¡ay, qué lindo! Pues no era tan lindo, la verdad. A la fecha, los que me quieren fregar me ponen saludos de Kerry, güey. Te mandan saludos, Kerry.
7: Pues sí.
11: También está Kerry Flazo, ¿no?
7: Sin duda. Qué riflazo. Y nadie flote, ¿no?
11: Qué riflote. Nadie se apellida Flote.
7: Bueno, pues bien por Alfredo Tame.

0: O no sé qué la dame, güey.
1: Nadie se pide copene.
0: Qué rico pene.
1: Pues es lo mismo, ¿no?
0: Sí, sí, sí, sí, sí. Pero bueno.
1: O falo.
0: Ah, ok, ahí tienen.
1: ¿Se acuerdan? ¿Se acuerdan hace algunas temporadas en la Casa de los Famosos? Uh-huh. Se armó tremendo follón entre Gala Montes y Adrián Marcelo.
0: Sí.
1: Que no los quiere conocer nunca.
0: Adrián Marcelo, así estamos bien, ¿eh? Adrián, no hay pedo.
1: No pasa nada.
0: Tampoco tengo muchas ganas. Pero
1: a mí me hace gracia, la verdad, me parece inteligente. Y luego así me divierten las cosas. A veces la prolonga, pero eso es parte de su chiste.
0: A mí luego me parece que sí, cruza líneas de respeto. Respeto que yo no cruzaría.
1: Sí, pues cada quien. Estoy de acuerdo contigo, opino lo mismo. Pero se pelearon durísimo, se dijeron cosas horribles, fuera de la casa continuaron con sus rencillas. Pero ahora parece que se vislumbra un alto al fuego en el futuro.
0: ¿Será?
1: Sí, un cese de hostilidades, incluso un abrazo de Acatempan. Escuchemos.
2: Justo te la quieren voltear. Yo fui a una entrevista en donde pasaron como los mejores momentos así que había hecho en la casa y estaba todo muy a gusto porque aparte en la pantalla pasaban como mi recuadrito así de mi reacción, ay qué padre, no sé qué, y de repente termina uno y me dicen, oye Iguana, ¿tú no, recuerdas no haberle dicho perra?
0: ¿Este quién es? Es Facundo Iguana.
1: A esto regresaremos en un momento.
3: Tampoco sé dónde estás, ¿eh? Ah, ya vi.
1: Concéntrate, nuevo. Estás peor que nosotros. No. Nosotros tenemos la senilidad para justificar.
0: Pero que tú te equivoques es inaceptable, güey.
1: Tú eres un jovencito. Milenio.
0: Mamón. Vas.
1: Soy jovencito, mamón.
0: Exacto.
1: ¿Listo, Niu?
4: Estoy hablando en serio.
1: Ahí está Gala. A ver, Gala.
4: Oigan, no, en serio. Estoy hablando en serio. Adrián, si estás viendo esto, es en serio, güey. Si México gana el mundial, hago las paces con Adrián Marcelo.
5: ¡Hace las paces con Gala Montes y gana México!
1: ¡Claro! ¡Te amo, Gala! Si mi abuelita tuviera ruedas.
0: Pues la verdad, voy a dormir mucho mejor hoy. Porque esto me tenía muy preocupado. Si Gala Montes y Adrián Marcelo hacían las paces, la verdad me tenía, pero que, o sea, al borde de,
1: pero está
0: de la butaca.
1: Pinchísimo, pinchurriente. Como que si México gana el mundial.
0: Pero además, yo no sé si Gala Montes tiene una imagen muy agrandada de sí misma. ¿Tú crees que a alguien le importa un pito si hace las paces Gala Montes con alguien?
1: Solo como a millones de personas que en redes sociales expresan constantemente al respecto.
0: Sí, ¿verdad? Es que sí, lo peor de todo es que sí.
1: Sí,
0: bueno,
1: sí,
0: pues
1: pero
0: está bien.
1: Muchísimo.
0: Ok, entonces me retracto, retiro mis palabras, reculo. Y le agradezco a Gala Montes que abra esta puerta de oportunidad para que el mundo sea un mejor lugar. De
1: no
0: verdad,
1: está viendo nada, se está mofando.
0: Relevantísimo este pedo. De verdad, las paces entre Gala Montes y Adrián Marcelo, que es una de las 20,000 cosas que me importa una chinga. O sea, de veras.
1: Vamos a decirle a nuestros jefes, oigan, si México gana el mundial, ¿nos triplican el sueldo? Pues nos van a decir que sí, güey.
0: Ahí viene esa plática, jefes.
1: No, faltan años, ¿de qué hablas? ¡Años!
0: No, en radio no. Pero bueno.
1: Bueno, Gala Montes ya estuvo. Ahora sí vamos con Facundo Iguana, que también estuvieron en la Casa de los Famosos.
0: Facundo Iguana, ¿eh?
1: Guana.
0: Que como es, Facundo es de, Iguana.
1: Le dicen Guana porque es de Guanajuato. Es un güey que sale también en el programa.
0: Iguana, este ese sí lo ubico, a él sí lo ubico. En Me Caigo de Risa. Iguana lo ubico porque soy fan de Me Caigo de Risa, sobre todo de María Cel.
1: Y que
0: me cae muy bien. Me hace muchísima gracia esa mujer. Me parece que es muy lista.
1: Margalef.
0: También. Todos. Bueno, y de Gaby Platas. Todos me caen de maravilla. Y Faisirrito también.
1: Pero noto muy mucho.
0: Me cae muy bien, María Cel. Me parece que es muy entretenida. Es lista. Mira, es lista, es chistosa, es agradable y es guapa. O sea, la verdad yo creo que lo hace más que bien. Le mando un aplauso.
1: No, espérate. Perdón.
0: Está casada, güey. Yo
1: perdón. Vamos a escuchar a Facundo y a Juana recordando sus mejores momentos en la Casa de los Babosos. Venga.
2: Justo te la quieren voltear. Yo fui a una entrevista en donde pasaron como los mejores momentos así que había hecho en la casa. Y estaba todo muy a gusto porque aparte en la pantalla pasaban como mi recuadrito así de mi reacción. Ay, qué padre, no sé qué. Y de repente termina uno y me dicen, oye, Juana, ¿tú recuerdas haberle dicho perra a alguien? Y yo así de, no, jamás le diría perra a alguien. Muy bien, vamos con el video.
6: El clásico.
2: Y yo así de,
6: ¿no? Saliendo de la casa.
1: O sea, y sí le dijiste. Sí,
2: pasan la imagen y estoy platicando, creo que fue contigo, estábamos platicando en el
0: rato. Por tu culpa, güey.
2: Pero a ti te lo decía siempre. No, estábamos platicando de Mar y precisamente yo digo, no, es que la competencia se puso muy perra. Y eso,
6: pero no lo sacan
2: así de, y ahí sí paré y dije, a ver, el contexto es diferente, o sea, yo me refería a que es muy perra, muy
6: competitiva.
2: Muy competitiva. Claro. No, jamás le diría.
6: Pero sí se entiende, pero lo
7: y yo le dije a Elaine, le dije perrita sucia.
0: Creo que acabo de perder
2: un juego.
0: ¿Cuántos segundos dura ese byte nuevo? Acabo de desperdiciar 10 o 15 segundos de mi vida, que no voy a recuperar nunca. Un minuto entero de mi vida se acaba de ir.
1: Gracias,
0: Acabo de, salud, acabo de perder un minuto de mi vida oyendo esto. De verdad.
1: Eres una perra, salud. ¿Cómo ves?
0: Sí, tú también. Tú también eres una perra, y el nuevo es una perra también.
1: Así es. Y muchos son nuestras perras.
0: Además.
1: Y ya, ¿cuál es el problema?
0: No le veo la bronca, pero bueno, ¿sabes lo que pasa? Que luego sí la gente se enoja mucho y empiezan las funas y los insultos en redes sociales que no son realmente necesarios, ¿no? Que luego se alborotan por unas cosas que no tienen ningún sentido. No sé, ahorita que tocaron el son de la negra para una selección que está básicamente conformada por afrodescendientes, me parece una exageración, güey. Es una canción mexicana muy conocida.
1: Igual recibieron a todos. Es la canción que ponen cada vez que mete gol México.
0: Entonces, ¿cuál es el pedo?
1: Ya sucedió tres veces.
0: Bueno, entonces no digan perra, muchachos. Yo el otro día mandé a Televisa, a TV Azteca, a Imagen, a todos mis jefes en una canción de Molotov y nadie la hizo de jamón, güey, porque saben quién soy. ¿Cuál es el problema?
1: ¿Qué? ¿Estabas ebrio?
0: Sí,
1: ¿estabas tomado?
0: Sí, me subí a un escenario bien tomado a cantar una canción de Molotov y como la canción manda estaba yo en un antro de Jean Duvergier y de Faisirrito celebrando el cumpleaños de la esposa de Faisirrito y me subí a cantar eso y dije, híjole, a ver si no me corren y pues no, porque todo
1: de Molotov.
0: No quería dejar solos a Televisa, ¿no? Entonces dije, pues también Imagen y también Azteca y todo y me dije, sí, pues, total, pero bueno. Exacto. ¡Los de la corneta! ¡Los de Molotov! ¡Y!
1: ¡Los de Claro Sports!
0: ¡Los de Claro Sports! ¡Félix Fernández! ¡Alberto Lati! ¡Pati Cantú! ¡No, Pati Cantú no! ¡No, no, no! ¡Pati Cantú no, güey! ¡No mandemos a Pati Cantú allá, güey!
1: ¡No, que todos, todos, todos!
0: No, Pati Cantú no, güey. Es que mujeres eso sí se me hace de mal gusto. Es feo. No está bien.
1: Bueno. A ver qué te parece, esto involucra también mujeres. Yo cuando me vengo lo disfruto mucho.
0: La venganza es dulce.
1: Sí.
0: Todo el mundo lo sabe.
1: Al parecer Victoria Rufo opina lo mismo que nosotros. Adelante, Victoria.
2: Victoria.
8: Oye, ¿a ti te gusta la venganza?
9: No, yo creo que vengarte no es bueno.
8: Yo cuando me vengo siento bien rico.
0: Pues sí. Pues sí.
8: ¿A poco no?
1: Bueno. Ay, Victoria.
8: Salud.
10: Yo cuando me vengo.
1: Pues yo también, aunque soy poco vengativo, la neta.
0: O poco venido, poco.
1: No, no.
0: ¿Conoces Benidorm?
1: Benidorm.
0: Es muy bonito,
1: güey. Cerca de Alicante, en España, en
0: así
1: efecto.
0: Es muy
1: bueno,
0: bonito.
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1: Y aparte, pues sí, apoyando la corneta.
0: Sí, es bonito. Necesitamos que la apoyen. No queremos que se nos aguade nuestra corneta nunca.
1: Bueno, ya tuvimos esto y aquello. Y, nuevecito, ¿quién va a estar en la sección de deportes o la vamos a tener que hacer funesta el estaca y yo.
11: Estamos esperando a que Moisés Muñoz nos confirme.
0: Ok, muy bien. Ojalá y así sea.
1: Ojalá.
0: Hay mucho de qué hablar, ¿no? Hubo buen fútbol hoy. Hubo buen fútbol hoy.
1: Y ayer también.
0: Mientras tanto, les decimos el top ten del día de hoy. Si el Vasco Aguirre fuera de barrio, mande lo suyo, arroba la corneta FM. Esa es la vía gratuita de este programa. Si el Vasco Aguirre fuera de barrio.
1: Híjole, ¿qué diría? Hijo, a ver, háblale al portero ese pelos de escroto. Memo, ¿qué le dice?
0: No, pero si tienes eso en el escroto, o sea, es una si tienes la peluca de Memo Ochoa ahí, güey. Es que tiene, hay que recortar, güey. O sea, porque no se
1: quiero ver a
0: Paco
1: Memo mañana en la portería. Oye, me están diciendo que el nombre de Kerry sí existe, que el guitarrista de una banda llamada Slayer se llama Kerry King.
11: Kerry King, sí, es cierto.
0: Ah, bueno, pues entonces sí existe Kerry. Pero no.
1: Ahora falta el apellido Copito.
0: Copito puede ser griego.
1: O Coculo.
0: Kerry Coculo. Kerry Coculo, el mariachi. Ok, bueno, ya, volvemos. Esto es La Corneta, no se muevan.
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5: Y si usted se pregunta quién va a encabezar esta sección deportiva, pues la respuesta es absolutamente nadie. Estamos solos, el señor San Cristóbal y yo en el mundo. Pero no importa, no importa. No. Tenemos mucho de qué hablar. Primero que nada, los resultados hasta ese momento en el Mundial. 5-0 le gana Portugal a la selección de Uzbekistán.
6: 5-0. Una patiza espantosa. O sea, eso
5: doblete.
6: Está... Eso está feo, ¿no? Agacho.
5: Y los dejaron en cero y los portugueses gritaban: ganamos 5-0, nos vamos al perro.
6: Pues es que es muy abultado, si es como para irse ahí o a donde quieran. La verdad es que sí dejaron muy en claro que no tenía nada que hacer el equipo rival en la cancha. 5-0 es casi pornográfico.
5: Qué delicia ver a estas leyendas, ¿no? De las que todo mundo esperaba lo que está sucediendo.
6: Sí.
5: Erling Haaland mete 2 goles. Mbappé creo que ya lleva 3 también, o 2, no me acuerdo. Messi lleva 5. Faltaba Cristiano Ronaldo, que en el partido anterior Portugal empató con República del Congo. Y ahora pues se desquitan y mete gol. 2 goles Cristiano Ronaldo. Están entregando un mundial de ensueño.
6: Es correcto.
5: Estos extraterrestres, como
6: se
5: llaman.
6: Es un tipo que yo estuve viendo por ahí unas imágenes que al parecer duerme con una cinta en la boca para garantizar que respire por la nariz. Tiene una dieta súper estricta, se duerme todos los días a la misma hora. O sea, de verdad hay que ser un obseso del deporte.
5: Es un gigante descomunal, superdotado.
6: Por ahí hay unas fotografías del güey persiguiendo a otro jugador que hasta miedo da, güey, que te persiga un güey de ese tamaño, cabrón. Con esa...
5: cuando desembarcaban los vikingos en las costas de Inglaterra.
6: Sale un güey de esos.
5: Y salían 20 Haalands con hachas.
6: Pues si hubieran desembarcado en México, hubieran salido 20 güeyes acá. ¡Me la pelas! ¡Toma un mexica, güey! ¡Toma, wey, acá! ¡Toma su obsidiana, put!
5: Pues,
6: ¿habrán hablado así los guerreros aztecas? ¡Put! ¡Huevo! Me pregunto, ¿no? Si habrán salido con... ¿Cómo se llamaba el garrote este que tenía los filos de obsidiana? Tenía un nombre, güey. Era un arma terrible, güey. Era un mazo de madera con unos filos de obsidiana que además de todo cortan como bisturí. Entonces, al parecer, las heridas de ese tipo de arma eran horribles. O sea, cortaba la carne como si fuera mantequilla, güey. Debe de haber sido realmente horroroso.
5: Punzante, las dos cosas.
6: Correcto. Terrible.
5: Bueno... Pues el día de ayer, Lionel Messi le demostró al mundo 2 cosas. Uno, que es un ser humano al fallar un penal, y luego que es un superhumano al meter su 5º gol en su 2º partido en esta Copa del Mundo. Y lo entrevistaron y esto fue lo que contestó.
6: Más Messi.
5: Messi.
7: Hoy hubo un momento donde estaba mucha roca por el penal porque erré y lo pateé muy mal y bueno, por suerte... Por suerte pudimos revertir toda esa situación, pudimos sacar la ventaja y quedarnos con los 3 puntos, que es lo más importante.
5: Y puede cerrarle el hocico a todo.
6: Sí, la verdad es que ya quedó claro que yo soy el mejor y todos me la pelan, ¿eh? Nada más que les quede suficientemente claro que ustedes a mí me la soplan. Y así, ¿no? Eso es lo que faltó. Y hasta en eso siento yo que es un superhumano Messi, porque es un tipo muy educado, mesurado. No se le conocen escándalos, no se mete en polémicas. Él va a lo que va, ¿no? Incluso...
5: Cada vez entrevistas de Cristiano Ronaldo y le preguntan, ¿quién es para ti el mejor jugador de todos los tiempos? Creo que soy yo. Porque bueno, yo hago todo bien, remato bien de cabeza, pego bien tiros libres, pego bien de izquierda, pego bien de derecha.
6: Pero te voy a decir una cosa, o sea, si es verdad, pues no es presunción. Pues sí es el mejor, ¿o no?
5: ¿Ronaldo?
6: ¿O es mejor Messi? Porque esta es la eterna edición.
5: O Diego Armando.
6: No,
5: o Edson Arantes, Don Nacimiento.
6: A ver, según vimos, hicimos un comparativo con Félix Fernández y con Alberto Latin, y con Pati. Bueno, Pati creo que no estaba en ese programa, pero hablando precisamente de cómo se comparaban Maradona, Pelé, y tenían sus favoritos. Alberto Lati dijo que su favorito de todos los tiempos es Pelé, sin duda, que no hay otro, aunque no haya ganado ni haya metido la cantidad de goles que estos jugadores modernos meten, porque además de todo, son más longevos en los torneos. Nos explicaban una cosa que me llamó la atención: los jugadores se retiraban antes.
5: A los 33, 35 años. Decían, Alberto Lati anoche ya Pelé dijo, yo ya, ¿para qué voy a un mundial? Ya tengo 33 años o algo así.
6: Esa es una. Y la otra es que y también las tecnologías.
5: Tiene 41, yo he metido dos goles.
6: Es que lo que pasa es que también ha avanzado la ciencia del deporte. O sea, tú sabes que, por ejemplo, la recuperación y demás, pues depende de un montón de estudios que se han hecho y de ejercicios que hacen ahora los jugadores que mantienen al jugador viable durante muchos más años. Entonces, a mí la verdad es que sí me gusta estos jugadores que duran más tiempo y que dejan más huella, ¿no? Que dejan más leyenda.
5: Bueno. Y por otro lado, Erling Haaland, que los ya me enteré porque entrevistaron a un noruego, ¿cómo se pronuncia Haaland? Ves que tiene doble A, ¿no?
6: Erling.
5: No, Haaland.
6: Haaland.
5: Haaland. Ellos es Erling Haaland. Bueno, Haaland. Para nosotros es Haaland. Haaland fue entrevistado.
6: ¿Lamir?
5: Ese me cae re bien porque le preguntaron, ¿quién es mejor goleador? ¿Mbappé o Messi? Entonces dijo, pues, no hay mucho que decir, vean los números. Han metido Harry Kane de Inglaterra, pues, metieron más goles que yo. Son mejores en este momento, punto.
6: Pues sí.
5: Tiene una honestidad brutal, una franqueza encantadora, de verdad, Erling Haaland. Chucha. Y le preguntaron acerca del equipo francés. Y esto contestó. Adelante.
8: Up next is France and the likes of Kylian Mbappe. How big a challenge is that going to be for Norway? You guys in flying form, can't wait for it.
9: Honestly, I don't care too much now. We're through. We managed to get through, which is incredible. So I couldn't care too much about that game now. They're probably going to win against us. They're probably going to win the whole tournament.
5: Le pregunta la reportera inglesa, bueno, y ahora se van a enfrentar a Francia, ¿cómo te sientes al respecto? A Francia de Mbappé, ¿qué tal?
6: Me vale madres, la verdad, no estoy pensando en eso, me vale madres.
5: Estoy muy contento con el resultado del partido, vamos a jugar contra Francia, probablemente nos van a ganar. Oye, y probablemente van a ganar el Mundial.
6: Qué bien habla inglés Haaland, eso sí. Haaland. La verdad es que sí y habla con un acento británico. Además tiene cierto dejo ahí medio inglés a la hora de hablar en el idioma de la reina.
5: Es que juega en la Premier League. ¿En qué equipo juega nuevo?
10: Yo no en el Manchester City, señor.
5: Ah, en el Manchester City, lleva muchos años ahí. De por sí casi todos los escandinavos hablan inglés muy muy bien desde.
6: Pues es que nadie habla su pinche idioma, güey.
5: El noruego, pues solo
6: sabe. El noruego, la verdad es que no es así muy útil. Oye, voy a aprender noruego. ¿Para qué, güey?
5: Pues como o sea, no tengas familia.
6: Incluso el alemán, que yo siento que nomás es divertido, yo creo, saber hablar alemán, pero no creo que sea muy útil, ¿no? A nivel mundial, hablar alemán.
5: La gramática más bella que existe en el planeta.
6: Sí, pero no es útil. O sea, útil el español, útil el inglés, útil el mandarín. Útil el francés, pon tú.
5: No, el francés tampoco ya.
6: También es un poquito de adorno, ¿no?
5: Sí, nada más de adorno. Pues muy bonito, suena muy bien, ¿no?
6: Si sí, lo hablas bien. Yo ya les he dicho que mi hermana se pitorrea de mí horriblemente cuando trato de decir algo en francés. Me dice, güey, saca el teponastle y las plumas, ¿no? Y pues sí, güey, ¿qué quieres que haga?
5: Pues ni modo que no hay otra, ¿no? Pero bueno, los noruegos ganaron en contra de Senegal el día de ayer y se organizó una remada masiva en el estadio. Así como nosotros hacíamos la ola en el 86, los noruegos han impuesto esta moda de remar, ya los vimos en el parlamento, así sí como remaban las embarcaciones vikingas rumbo a saquear las costas europeas, así reman todos juntos, está toda la selección sentada en el piso, remando, Haaland incluido, un güey con un tambor que los coordina y todo el estadio lleno de noruegos jala parejo al mismo tiempo. Venga de ahí. Qué terror, ¿no?
6: Pues imagínate que se te deje ir una horda vikinga y oigas eso, ¿no? Unos tambores, pa.
5: Lleno de berserkers.
6: Imagínate, para quien no sepa, había una parte de las fuerzas, estos ejércitos invasores noruegos, a quienes llamaban los berserkers, que eran hombres muy jóvenes y especialmente violentos, y especialmente hábiles en batalla, y además de todo, al parecer, al parecer les daban una pócima, una cuestión psicotrópica, que los volvía, o sea, uno, más resistentes al dolor, y dos, increíblemente violentos.
5: Agresivos y locos en batalla.
6: De hecho, hay una expresión en inglés, going, ellos dicen berserk, pero, y going berserk es volverte loco, en realidad es berserk, pero bueno.
5: Que viene
6: de los berserkers.
5: De los vikingos,
6: ¿no? Sí, sí, sí, pero sí, imagínate que che miedo, güey, se te dijera un güey ahí. Además, decían que los vikingos apestaban y demás, y leí un estudio que no, que tenían una gran higiene, incluso se floseaban los dientes con tendones, de animales y demás. Sí, ¿de veras? Sí, de veras. Porque se hablaba de que apestaban a madres, ¿no? Y que eran unos bárbaros.
5: Pues creo que apestado pescado.
6: No, es que no le damos el crédito que merecen a las civilizaciones antiguas. O sea, ellos tenían sus remedios, sus medicinas, y al parecer, la higiene era una cuestión importante entre esas tribus nórdicas. No, o sea, no era, el mundo no apestaba a madres y todo el mundo tenía el hocico podrido, ¿no?
5: Bueno, pues esos son los vikingos que, según dice Ragnar Lodbrok, Erling Haaland, va a perder en contra de Francia, y Francia va a ser la ganadora de esta Copa del Mundo.
6: Veremos, dijo un vikingo ciego.
5: Yo vi hoy muy poderosa la selección de Portugal, claro, estaba jugando en contra de Uzbekistán. No, pues es sí, la más poderosa de las selecciones. Vi
6: los muy uzmecos,
5: poderosa ayer Argentina.
6: Los uzmecos medio babosos, ¿no?
5: Sácame de una duda.
6: Te voy a echar más bien unas estadísticas del partido, en donde sí, la posesión de balón, el ataque, o sea, los goles intentados, los goles de expectativa, que me parece una gran métrica, es un algoritmo que dice, según cómo están jugando el equipo y se están moviendo en la cancha, el algoritmo calcula cuántos goles deberían de estar metiendo. Me parece una cosa bastante interesante y es muy cercano a la realidad, se parece, ¿no?
5: Inglaterra también tiene una selección poderosísima, la Inglaterra de Harry Kane. Están jugando en este momento contra la selección de Ghana y van en el minuto 14, 0-0. 0-0 hasta este momento, pero bueno, vamos a escuchar a un aficionado de Uruguay. La selección uruguaya, de verdad, que ha decepcionado muchísimo, encabezada por el argentino Marcelo "El Loco" Bielsa. No ha convencido a nadie, de hecho ha hecho enojar muchísimo a sus seguidores porque empataron contra Cabo Verde a 2 goles. Y escuchen la ira de este aficionado uruguayo.
11: ¡Cabo Verde, loco! ¡Cabo Verde! ¡No seas malo, loco! ¡Se le puede... dan más identidad!
12: ¿Qué le pasó a Uruguay hoy?
13: Le falta Uruguay, le falta Suárez.
12: ¿Falta Suárez? ¿Y quién tiene la culpa?
13: Suárez, piensa. La culpa acá la tienen los jugadores, loco. Tienen que poner más huevo. Entran y no corren, loco. Hay que poner, loco. ¡Cabo Verde, loco! ¡Cabo Verde! ¡No seas malo, loco!
12: ¡Se le puede...
13: ¡Le dan más identidad! ¡Están representando a Uruguay, loco!
12: Se le puede...
13: ¡Vamos arriba!
12: ¿Se le puede ganar a España?
6: Bueno, está molestísimo.
5: Y sí, ahora, le mienta la madre, güey, el niño, cuando dice, se le puede ganar a España, porque es el siguiente rival para Uruguay, allá en Guadalajara, es España-Uruguay, y nomás le mienta la madre al reportero.
6: Pues yo la verdad no sé por qué,
13: ¡Cabo Verde!
6: Agradezco muchísimo que no tengo que estar cerca de ese tipo de personas, güey. Gritando como lo... Imagínate este güey en tu sala. ¡Cabo Verde, los jugadores! ¡Cállate!
5: Es un niño y está apasionado porque su selección empató con Cabo Verde.
6: No es un niño, es un güey de veintitantos años. Es un güey de veintitantos años, gordo.
5: Sí.
6: Además de todo, con sobrepeso y borracho.
5: ¿Qué?
6: O sea,
5: ¿cómo
6: borracho?
5: ¿Cómo eres criticón y juzgón, güey?
6: Bueno,
5: ¿qué
6: vi
5: más
6: las imágenes. Imagínate un güey de esos, una persona inconveniente, intoxicada, gritando así en tu sala, güey.
5: ¡Pobrecito!
6: ¡Mira, loco! ¡Cállate!
5: ¿Entiendes lo que
13: tienen los jugadores, loco? ¡Tienen que poner más huevo!
6: Eso no es un niño. ¿Cuándo soy de un niño con esa voz?
5: ¿Cómo de qué edad lo ves, nuevo?
14: Como treintón,
6: güey. ¿Qué niño, güey? Ni qué niño.
5: Ah, no, entonces sí, que no más.
6: ¡Qué pinche güey!
5: Sí, Gonzalo, te están viendo tus hijos. O sea,
6: cállate,
5: de veras,
6: ya,
5: tranquilo.
6: Wey. Bueno, y tenemos al otro, al que está enojado también,
5: Pues déjame terminar con Uruguay primero, okay. Si estás de acuerdo.
6: Va.
5: Porque tienen a Marcelo "El Loco" Bielsa como entrenador, y que ha sido un vendedor de humo, creo yo. Y Hugo Sánchez tiene una propuesta, curiosamente, de otro loco para entrenador de Uruguay. Adelante, Pentapichichi.
15: Qué bonito sería que te convocaran a ti como nuevo seleccionador de Uruguay, porque sería interesante tener una metodología de trabajo, una ideología de trabajo al estilo como estás demostrando en Xolos, y se te ve con ganas de ello. Ojalá que en un futuro próximo pues tengas esa invitación, porque lo mereces.
16: Bueno, muchas gracias, Hugo. Pero bueno, si algo uno tiene en estos casos, primero respetar los procesos, porque está de más decirle que lo que tenemos mentalidad ambiciosa en este deporte, la zona de confort no entra, y uno de los objetivos del futbolista era jugar al Nacional.
5: Gracias. Sebastián el Loco Abreu, un nombre muy conocido en el fútbol mexicano, que creo que tiene el récord del hombre que en mayor cantidad de equipos ha militado.
6: ¿Ah, sí?
5: O sea, ha estado en más equipos que Marcelo Ebrard en partidos. Okay.
6: Sacaste Ebrard del cajón nomás para madrearlo. No, muy pues, bien.
5: Como para ejemplificar, Marcelo ha estado en un montón de partidos.
6: ¡Saludos, ¿no? Goldo! Ya paga lo que se tragó tu chilpayate con mis impuestos en la embajada en Londres, Goldo. ¡Te hagas güey!
5: Pues qué curioso, ¿no? De Loco Bielsa a Loco Abreu para la selección. Corrupto. El Loco Abreu jugó en un total...
6: ¡Ladrón!
5: ¿Cuántos equipos crees que... ¿Cuántas camisetas portó el Loco Abreu?
6: ¡Ladrón! ¿Eh? ¿Cuántas camisetas? No sé, ¿10?
5: No.
6: ¿12?
5: No.
6: ¿13?
5: Muchas más.
6: ¿20?
5: Más.
6: ¿Te cae 25?
5: Más.
6: 35.
5: 32 equipos. Tiene el récord mundial Guinness por vestir la camiseta de la mayor cantidad de clubes distintos en la historia del fútbol. En Uruguay, en Argentina, en Brasil, en España, en México, en Israel, en Grecia, en Ecuador, en Paraguay. En todos esos equipos jugó. Aquí en México jugó en Cruz Azul, en América y en Tigres.
6: Increíble.
5: Terminó en Tigres el Loco Abreu.
6: No me digas, güey. Vaya, qué placer, qué honor, qué barbaridad. Bueno, pues ahí
5: y hoy
6: lo
5: en
6: tienen.
5: Día, como dijo Hugo Sánchez, es el entrenador de los Xolos de Tijuana. Ajá. Equipo en el que, por cierto, milita hasta este momento Gilberto Mora, el jugador más joven del Mundial. Okay. Morita, que posiblemente podría alinear mañana. Mañana quisiéramos ver de inicio o no, o queremos más bien que confiar. Ahí también me dice Roberto López Olvera, mi querido Roberto, gracias, que jugó en Dorados. Y en Tecos.
6: Oye, pero a ver, ¿eso es bueno o es malo? ¿Quiere decir que lo intentó en varios equipos y le dieron cranky y lo corrieron por malo? Porque yo creo que sería de mayor, vamos a decirle, postino prestigio el haber estado muchos años en un equipo siendo un entrenador muy apreciado. Si estuviste en muchos equipos, ¿es por bueno o porque la ibas surreteando de uno a otro?
5: No, si era bueno. Yo lo crees que es, muchas
6: ¿tú
5: veces
6: crees que en un currículum se ve bien que tú hayas trabajado para muchísimas compañías durante seis empresas. Meses cada una? Oh, he estado en 32 empresas, de todas me corrieron a las dos semanas, ¿no? Pero no sé, no me acaba de convencer.
5: Una carrera peculiar la de Sebastián el Loco Abreu, el uruguayo. Y sería interesante lo que dice Hugo Sánchez, y no lo veo descabellado, que en un futuro sea él el DT de la selección uruguaya. Que la verdad va contra España, y España pues es muy cercana a mi corazón, así que les deseo lo peor a los uruguayos sí. En ese encuentro en contra de la
6: estoy
5: llamada
6: igual.
5: Furia Roja.
6: Estoy igual que tú. Yo también quisiera dejar en claro mi apoyo por la Furia Roja, por España, tío. Ojalá les vaya bien.
5: Y vamos ahora con esta declaración. ¿Quién va a jugar de inicio? Va a jugar Paco Memo mañana. Mañana a las 7 de la noche es el partido en contra de Chequia. Un encuentro que pinta para ser buenísimo. Ayer yo decía a Alberto Lati, seguramente van a tener un gran desempeño porque van a jugar relajados, sin la presión de un resultado, porque da casi lo mismo que ganen o pierdan. Decía Alberto Lati, no creo que sea así, porque históricamente la selección mexicana se crece ante rivales difíciles.
6: Okay.
5: Les beneficia la presión.
6: Pues ojalá y la presión nos beneficie de manera que ganemos, güey, porque sería muy triste que en este partido que yo sé que no es relevante el marcador, pues nos dieran un bajón anímico, ¿no? Yo siento que un triunfo, una buena actuación por parte de la selección sería importante para todos, la neta.
5: Pero tenemos una primicia cortesía de John Sutcliffe. El de Monday Night Football. Si lo ubicas a John Sutcliffe.
6: Sí.
5: John Sutcliffe tiene una primicia de qué va a suceder en la alineación del Vasco el día de mañana. Adelante, John.
17: Vamos, que Guillermo Ochoa será el titular el miércoles, porque el grupo sabe el comportamiento de Memo. A Memo lo trajeron una Copa Oro, no iba a jugar, sí, querían ver si aguantaba estar en la banca, y el grupo lo ve como...
6: ¿Qué fue eso? Un golazo de Mamalucha de último segundo, güey. No sé por qué.
5: Podemos acabar de oír a John Nuevo antes de que pongas a Mamalucha. O sea,
17: y el grupo lo ve como una gran motivación. Ya están en primer lugar, pues que se le reconozca a Memo, y también internamente es como uno de la familia que está recibiendo la oportunidad, el reconocimiento del grupo. Entonces están muy motivados que sea Memo Ochoa el titular el miércoles. Va a descansar a jugadores, y les puedo también adelantar que el 9 que va a suplir a Raúl Jiménez es Santi Jiménez. Santi Jiménez va a jugar. Yo esperaría que el Chino Huerta y Alexis Vega sean los otros dos. Si en algún momento dado se complica el partido, como cuando jugaron con Australia en Los Ángeles, pues entonces metes a los titulares, al Piojo, a Julián y a Raúl, que les hace bien dar cambio. También en la defensa, Mateo Chávez, darle descanso a Gallardo. Ya sabe qué le da Gallardo a Javier, y darle la oportunidad a otros jugadores. Lo mismo de Lira por los minutos y Brian. Entonces sí va a haber una serie de cambios importantes para el partido del miércoles.
6: Oigan, a ver, gracias. ¿Soy yo o Sutcliffe habla como borracho sobrio? En esos partidos de lunes que, o sea, como que no está pedo, pero suena pedo. O sea, suena sobrio, pero a la vez borracho. A ver, ponlo tantito más nuevo. A ver, ¿son mis nervios? Venga.
17: Que Guillermo Ochoa será el titular el miércoles, sí, el titular, porque el grupo sabe el comportamiento de Memo. A Memo lo trajeron una Copa Oro, no iba a jugar, querían ver si aguantaba estar en la banca.
6: Estamos seguros, ¿no? O sea, como podría que tiene una cosa así cuando habla, que dice el resultado de la cancha podría ser o no podría ser. Pásame unos hielos, cabrón, ¿no?
5: Exacto, como que trae un tercio de estocada, ¿no? O sea, como que trae tres o cuatro cervezas arriba.
6: ¿Será que en esta pinche cantina no hay botanas? Qué chingado, o sea, como que tiene esta onda.
17: Jiménez va a jugar.
6: Exacto. Mira, está bien así.
17: Yo esperaría que el Chino Huerta y Alexis Vega sean los otros dos.
5: Manipulación clara de la.
6: Si en algún momento les he fallado, familia, no ha sido por falta de cariño, ha sido por falta de recursos. Y ahora lo que necesito es que alguien vaya por unas putas cervezas, porque ya me las acabé, ¿eh?
17: También en la defensa, Mateo.
5: Ya.
6: Un poquito, ¿no? Un poquito, la verdad.
5: Hay cosas que no entiendo. ¿Por qué, si está funcionando una alineación, darles descanso? O sea, no han jugado en una semana, yo creo que descansados están.
6: Pues uno pensaría,
5: ¿no es mejor que se sigan entendiendo en la cancha, que se sigan aceitando la maquinaria, que meter a unos güeyes que son reservas nada más porque jueguen?
6: Pues sí, pero...
5: Pero eso es lo que dice Sutcliffe, ¿eh? Y Sutcliffe no es el Vasco Aguirre. Vamos a ver mañana qué decide el DT de la selección nacional.
6: Yo no sé, yo sí quisiera ver ahí, por lo menos un ratito nomás, por show, si es que el marcador nos favorece, unos minutitos de Memo Ochoa.
5: Me escribe Roberto López Olvera y me dice, mañana gana México 2-0.
6: Ya que se comunique, que deje de escribir y que hable, güey. Ya si vas a estar metiéndote en el programa, mejor háblanos, güey.
5: No, pero es que tiene una muy mala conexión. Dice, México gana 2-0. Métanle lo del urólogo.
6: ¿Qué es lo del urólogo, güey? ¿Tú sabes, nuevo, a qué se refiere el
18: señor? Una apuesta, yo creo, ¿no?
5: Lo del urólogo, o sea, métanle. ¿Cuánto gastas tú en consultas del urólogo al mes?
6: No mucho, la verdad.
5: No, yo tampoco, hace mucho que no voy al urólogo.
6: Pero una vez sí me metieron una pinche catéter en el meato, güey, para hacer un muestreo, y qué bruto, güey.
5: Sí, dice López Olvera que sí, que es lo que gastamos mensualmente en urólogo.
6: En urólogos. Bueno, pues ahí tienen.
5: Vamos a escuchar a continuación a estos aficionados, ahora ecuatorianos, que la selección ecuatoriana ha sido una franca decepción en esta Copa del Mundo. Tienen jugadorazos que juegan en Europa y se esperaba muchísimo. Calificaron caminando, según nos explicaba Lati el día de ayer. Pero empataron con Curazao y este aficionado está muy molesto.
6: No, este aficionado, de verdad, no se pierdan, pongan mucha atención a lo que dice Salud, porque me llama mucho la atención su manera de referirse a la moneda estadounidense.
5: Salud.
6: Cállese usted, viejo pedorro y corrupto. Vamos a la declaración.
5: Alguien me dijo salud.
6: No, yo te dije salud primero.
5: Es verdad.
6: Y luego salud. El nuevo te dijo salud con la voz del viejo, del narco viejo. Venga.
5: Ya ahora ya, y homosexual, ¿no? También ya.
6: Eso no lo dije yo.
5: Calumnia tras calumnia.
6: Eso no lo dije yo, eso lo dijo Monsiváis. Y no lo dijo en tantas palabras. Dijo que pasó unas deliciosos momentos
5: con él.
6: Unas veladas de.
5: No dijo eso Monsiváis.
6: Ahí va. Va la oficina.
5: Vamos adelante, por favor.
18: ¡Aún todavía me rogaron! ¡Me suplicaron que no apostara por ustedes, ecuatorianos! ¡Que caga palo! ¿Cómo no meterle un gol a Curazao? ¡A Curazao! ¡A Curazao no le metiste un gol a Ecuador! ¡Un gol! ¡Solo un gol ocupaba yo! ¡Qué cagada, Dios mío! ¿Y ahora quién me va a dar mis mil vergas, po? ¿Quién me va a dar los $1,000?
5: ¿Mil qué?
18: ¡Qué barbaridad! ¿Cómo no le van a meter un gol a Curazao, puta madre?
6: O sea, a ver, Nuevo, ¿por qué le pusiste un bip a lo más sabroso de la declaración? Porque dice, ¿y quién me va a dar mis mil vergas?
18: ¿Y ahora quién me va a dar mis mil vergas, po?
6: ¿Ves?
18: ¿Quién me va a dar los $1,000? ¡Qué dice, barbaridad! ¿Cómo no le van a meter un gol a Curazao, puta madre?
5: Ya. Pero yo no sabía que un dólar es una verga. O sea,
6: yo tampoco.
5: Jamás había escuchado eso.
6: Yo quiero tener jergas, un millón de jergas. O sea, realmente.
19: Oh, no sabes lo rico que soy. Tengo más o menos 3 millones de en el banco.
5: Bueno, así le llamarán a los dólares en Ecuador, por lo visto. Yo nunca había escuchado esa expresión.
6: Ahí te va una y media. $1.50.
5: ¿A cómo está la verga el día de hoy?
6: Es que esa es la cosa. 17, la verga 30. Está a la baja. No sé, güey.
5: No son vergas. Son dólares. No tienen ninguna relación con.
19: Te voy a depositar mil. Mira, mi amor, te voy a depositar 5,000 vergas. Te quiero mucho.
6: ¡Ay, esta cena estuvo riquísima! ¿No estuvo cara? No, hombre. Fueron apenas 3,000 vergas.
5: O sea, apenas 20 o 30 vergas.
6: 20 o 30 vergas. No estuvo mal.
5: Me parece extrañísima la expresión de este compa.
6: ¿Cómo te gusta la verga?
5: ¿Cómo te gustan los dólares?
6: ¡Qué bárbaro!
5: No dejas dólar.
6: Eres insaciable. Es increíble cómo se lanzan. No, yo. Cómo se agolpan las muy.
5: Okay. Ya. Mejor vamos a escuchar ahora sí a Mamalucha.
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5: 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Vamos a ser locutor de radio antiguo.
6: Es muy bonito.
5: Creo que en realidad eso es lo que somos.
6: Si eres un locutor radio, de radio antiguo.
5: El siglo pasado, esta quinta preciosa, como este recordarás. Programa, o quizá ya cumplió, ni recuerdes.
6: ¿Ya cumplió 30 años esto? Creo que sí, ¿no?
5: Este programa, en este horario, lleva 15, desde el 10 de enero de 2000.
6: Pero la primera corneta que.
5: La primera corneta salió al aire en 1997. Wow. Cuando estábamos de 7 a 9 de la mañana.
6: Wow.
5: El año que entra cumplirá 30 en el arranque de la corneta.
6: 30 años.
5: El arranque de la corneta.
6: 30 años de corneta.
5: Aguantarte diarios esta mañana.
6: Qué bruto. Qué horror, pobre de ti. Pobre del público. ¿Qué quiere el público?
5: Quiero ir a más niños enojados porque Curazao empató con Ecuador. Adelante. Niño
21: no
5: enojado.
21: No puedo más. No puedo más. Primero que todo, tienen que comenzar a meter los goles. ¿Qué chuches están haciendo, Curazao? ¡No pueden ser así! ¡Tienen que meter putos delanteros y es Curazao! ¡Están encerrados atrás! ¡Ay, pecas! ¡También te ganas, chicho! ¡Ahora sí te vas a Chile!
22: José Alberto, te veo triste.
23: Culpa del técnico, becas, ese no sirve para nada. Les hace jugar de la manera más inservible de todo el mundo. Dando pases entre todos. Así, no hacen nada. Hasta yo hubiera sido mejor técnico que él. Yo puedo ser mejor técnico que él.
5: ¡Madres! ¡Un niño!
23: Ya se terminó el sueño casi mundialista por poco. ¿Ves?
6: Mira, che, niño mamón. Acabas de llegar al planeta. Claro que no puedes ser director técnico. ¡Cállate!
23: ¡No sirve para nada!
6: Sí. Niño mamón. Ni saben nada.
5: Güey, ¿sabes cuántos habitantes tiene Curazao? 158,000.
6: Bueno.
5: O sea, hay colonias, deja tú alcaldías, sí. Hay colonias en la CDMX que tienen mayor número de habitantes que Curazao.
6: Hay multifamiliares.
5: Hay multifamiliares que reúnen
6: donde hay más gente que en todo Curazao.
5: 158,000 habitantes son como dos estadios Azteca llenos.
6: No es nada.
5: Eso es todo Curazao.
6: Qué bonito,
5: y una nación bastante grande y poderosa como es Ecuador, no pudo.
6: Y los curazuleños, Curazao. ¿Es curazuleño el gentilicio?
5: Sí.
6: Curazuleño. O curazulano. No sé, pero, o sea, esa nación, por ejemplo, ¿Curazao qué produce? ¿De qué vive? ¿Qué pasa en Curazao?
5: Pues hay turismo.
6: Y no mucho más, ¿no?
5: Sí, la verdad tengo poca información. Nunca he ido a Curazao, me encantaría.
6: Yo tampoco. Sí, a mí también, pero no sé qué hay en Curazao. ¿Valdrá la pena ir?
5: Sí, seguramente.
6: Ok.
5: Pertenece al reino de los Países Bajos, aunque es una nación independiente. Uh-huh. Y por ahí estaban los reyes de Países Bajos.
6: Los neerlandeses. ¿No?
5: Es que está uno acostumbrado a decir los holandeses, pero no son holandeses. Estaban ahí en el vestidor con los de Curazao bailando. Ahí estaba la reina, que por cierto es argentina de nacimiento, Máxima Zorrilleta.
6: Qué bonito está eso, ¿no?
5: Máxima Zorrilleta.
6: Esta es la máxima Zorrilleta del país. Aquí está.
5: Y es la princesa.
6: Y es la princesa.
5: De los Países Bajos.
6: Y es la que siente una aguja después de no sé cuántos cojines.
5: No, no era una aguja, era un chícharo, ¿no?
6: Ah, sentía su chícharo después de varios cojines, ¿no? Se sentaba en los cojines y decía, ay, hay un chícharo ahí abajo, lo puedo sentir.
5: Tenemos que irnos a un corte, tristemente, pero antes de eso les recordamos cuál será el top ten el día de hoy. Se va a llamar Si el Vasco Aguirre.
6: Fuera de barrio. Si el Vasco Aguirre fuera de barrio, mande lo suyo, arroba la corneta FM, esa es la vía gratuita de este su programa de su radio, el favorito de la princesa Zorrilleta.
5: Reina, ¿no? Princesa, reina.
6: Ah, es la reina Zorrilleta, pero es princesa y reina a la vez.
5: No, es la reina de Países Bajos.
6: Ha de ser muy divertido estar casado con una reina, ¿no?
0: Pues que mi reina. ¿Cómo la ves, mi reina? ¿Sí te la meriendas o no? Ok.
5: Ay, claro que sí, mi rey, porque su marido es el rey.
0: Te la traje en una cama de lechuga y una charola de plata.
5: Ay, mi rey, qué rico.
0: Exacto, y lo que tiene en la boca es una manzana, ¿eh? No vayas a creer que es otra cosa. Okay.
5: Bueno, ya, arroba la corneta FM si quieren participar en el top 10 del día de hoy. Volvemos en un momento.
6: ¡Zorrilleta! ¡Baja a comer!
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9: ¿Cómo hay gente pasada de liana, de veras? ¿Cómo hay
5: gente manchada, increíble.
9: Y abusiva? Esto es de no dar crédito.
5: Me parece horroroso. Además de todo, gente que se quiere aprovechar a la super malagueña de la buena suerte, porque esto es buena suerte. Estamos hablando acerca del famosísimo ya internacionalmente.
9: Pato Merlín.
5: Ya no le digas mañanero, güey. O sea, me parece un embarrón asqueroso, güey. Nada más es el Pato Merlín ya.
9: Estuvo ayer en la mañanera, ha estado en todas las portadas de todos los periódicos del planeta, el famosísimo Pato Merlín mexicano con su camiseta de la selección y un pasado de lanza identificado como David Cides Fuentes, allá en Yucatán, tuvo la genial y ladrona idea de registrar ante el Instituto Mexicano de la Propiedad Industrial, el INPI, la concesión de la marca comercial Pato Merlín. Terrible. Hizo un logotipo del pato con su camiseta de la selección.
5: Muy mal, porque además de todo, la dueña, Carla, que es la dueña del popular Pato Merlín, imagínate, ella en todo caso y su familia tendrían que verse beneficiados por cualquier rama económica que venga de imágenes del pato, peluches del pato. Digo, yo sé que en un país donde la piratería pues está totalmente fuera de control y nadie la regula, pues va a ser difícil, pero la verdad es que es una injusticia y sobre todo que un gandalla quiera
9: rivales.
5: Sí, es el INPI es el Instituto de la Propiedad
9: Intelectual.
5: Entonces, industrial, ¿no? Robarte, digo, es un pato con una camiseta, ¿no? Tampoco es así como que. Pero se me hace injusto y hay que ser muy gandalla y muy ojete. ¿Podemos repetir el nombre del ojete yucateco que quiso hacer esto, por favor? Porque creo que merece el escarnio público.
9: Ahí lo tienes.
5: Creo que merece que se diga. Sí, pero no lo encuentro. Anda y repítelo, ¿no?
9: Porque te tú lo acabas de decir. Ahí está en tu.
5: Ya sé, güey. Te cuesta mucho pinche trabajo. David Cides Fuentes, residente de Mérida. David Cides Fuentes, residente de Mérida, fue pues ladrón. Y hay que llamarlo así, ladrón, porque esto es robarte lo que es de alguien más, güey. Me parece asqueroso.
9: Así de franco.
5: Asqueroso.
9: Y dice que además lo registró, bueno, el INPI dice que fue registrado para usarse en negocios y uso publicitario en campañas políticas.
5: Esto debería de ser.
9: Esto es nauseabundo, asqueroso,
5: repugnante. Oye, pero ¿logró el registro tipo? No logró el registro.
9: Ayer lunes. El Pato y sus dueños asistieron a la conferencia mañanera con la presidenta Claudia Sheinbaum, que dijo que no es justo que lo registre otra persona que no es la dueña y que ella quiere que la familia tenga una mejor calidad de vida gracias a la fama del Pato Merlín. Y eso sí me parece justo, son una familia trabajadora, dijo la presidenta, que se levanta todos los días para ir por ese sustento. Y anunció que registrarían ellos la marca Pato Merlín.
5: ¿Quién es ellos?
9: La familia.
5: Ah, la familia,
9: no, no su gobierno.
5: Es que son capaces, güey. Oye, vengo a que en la 4T va el Pato Merlín. Ya tenían su ganso, ya ven qué bien le salió eso, viejo pedorro.
9: Veo
5: aquí también que Merlín fue víctima de robo. Que la dueña del pato reporta que lo despojaron de sus zapatos especiales al pato.
9: No, no me digas.
5: Sí.

0: Es que travesti es gente que se...
1: Te vistes de mujer.
0: Te vistes de mujer.
1: O sea, si no, yo me visto
0: no
1: de mujer...
0: No es ofensivo decir, hay shows de travestis.
1: Sí, ¿verdad? O sea, no pasa ofensivo. Nada.
0: No, no es peyorativo.
1: Bueno, ok, travestis, entonces travesaño, ay, dejémoslo en paz. Vamos a la que sigue, que es la número... 9. Si el Vasco Aguirre fuera de barrio, el travesañe, que tente te guste. Si el Vasco Aguirre fuera de barrio. Ahora sí, banda, ya les traje el foco para que corran como bichos locos durante los próximos 3 partidos. ¡Jálale!
0: Sí, nos pasamos a la guada por el arco.
1: Hijo. Bueno, la que sigue es la número... 8.
0: Si el Vasco fuera Aguirre fuera de barrio, diría... ¿Qué? Si te cantaba un tiro de esquina.
1: Yeah. No tienes que terminar con... Yeah.
0: ¿Qué quiere decir tira esquina?
1: Tira esquina es tira paro, ¿no?
0: Tira paro.
1: Tira esquina pues es tira a favor, ¿no? Y a paro. Entonces, ¿qué? Tira paro, ¿no? Cómprame un bubulubu, ¿no? ¿Qué? Ah, guárdame este fierro. ¿No?
0: ¿Cómo te encanta lo del bubulú?
1: Es que me encanta.
0: La número...
2: 7.
1: Porque tiene cierto tono amenazante. O sea, si no me compras el bubulubu, te voy a clavar esta navaja. ¿Qué? Es cómprame un bubulubu, ¿no? ¿Qué? ¿Ah, no? ¡Ah! Y un navajazo acá en el riñón, güey. Ay.
0: Sí, qué terror. Bueno, si el Vasco Aguirre fuera de barrio, diría... ¿Qué? ¿O le echan yemas o se quedan en la banca haciendo guacamole con el culo?
1: Haciendo guacamole con el... Ok. Qué terror, güey. Qué feo. Que sean así. Vamos a la número...
2: 6.
1: Obten, si el Vasco Aguirre fuera de barrio.
0: Diría, ahora. Hoy no vamos a filetear a nadie, Aibar, ¿eh? Así que me dejan sus picayelos en el vestidor.
1: A filetear a nadie. Chale, güey.
0: Estaba el Picas Becerril, güey, que decían que llevaba clavos, ¿no? Y alfileres, y en los tiros de esquina picaba ahí a los rivales.
1: Picas Becerril. Bueno, ¿y dónde se guardaba los clavos durante el partido?
0: En la calceta.
1: En la calceta, en los calzones, ¿no?
0: O acá en el short.
1: En los huevos.
0: Y a lo de la hora, toma, güey.
1: Qué horrible.
0: Era bueno. Nuestro, pues vamos a la número.
2: 5.
1: Si el Vasco Aguirre fuera de barrio.
0: De barrio.
1: Ah, de barrio. Sí, jugaremos sin portero, ¿eh?
0: Es como si Ochoa va de inicio.
1: ¡Es por eso! Pero acá con... ¡Es por eso!
0: Paco Memo, ¿qué número portas en la playera?
1: Tengo el 13.
0: Entra más me la manda. ¡Más me crece!
1: ¡Paco Memo! ¡Te voy a lasear los chinos! ¡Ahí te vas tú! ¡Ahí te vas tú acondicionada! Ok, ya.
0: Yo sí quiero ver a Paco Memo bajo los 3 palos.
1: Yo también. ¿Quiénes lo acompañan? Okay.
0: No lo quiero ver bajo el acondicionador, eso sí, ¿no?
1: La que sí. No. Bueno, no hablemos de eso. Vamos a la que sigue, que es la número
2: 4.
1: El Vasco Aguirre, fuera de barrio.
0: O ganan o les digo a sus novias que todos tienen esposas, ¿eh? Y viceversa.
1: Ya se sabe. Ya se supo. Venga, la que sigue es la número
2: 3.
0: Si el Vasco Aguirre fuera de barrio, diría... ¡Cámara tala! ¡Ahí si la ves, la paras! Es que todo es más divertido en acento chilango.
1: Sin
0: todo,
1: duda.
0: Absolutamente todo.
1: Todo es mejor. Ah, ¿me trae, por favor, un martini sucio? ¿Me trae una docena de ostiones? ¿Y me trae el filete miñón? Ok. Sí, es tan amable.
0: La número...
2: 2...
0: Si el Vasco Aguirre fuera de barrio, diría... O sea, climatan, o sea, clichingan. Su mamá le ponía más ganas anoche, valedores.
1: De veras, se movía para arriba y para abajo sin cansar. Ok.
0: Subía y bajaba.
1: Qué bárbaro. Es buena carrilera.
0: La número...
2: 1.
1: Si el Vasco Aguirre fuera de barrio, no sería el Vasco Aguirre. Sería el Vasco... ¡Nesta clavada!
0: ¡Vasco Nesta!
1: ¡El Vasco Nesta! Bueno, ahí tienen... ¡Se acabó la corneta! Y no. Nosotros ya nos vamos. Pero los esperamos en la tarde, en la delantera. Que también les gusta.
0: Sí, al rato estaremos con Pati Cantú, Alberto Lati, Félix Fernández, el señor San Cristóbal y un servidor en La Delantera, que pueden ustedes ver a través de Claro Sports, pueden escuchar a través de 3 distintas frecuencias, W Radio Los 40 y La Qué Buena, además de YouTube, Facebook y por supuesto Amazon Music, y por la noche en Imagen Televisión en punto de las 11 p.m.
1: Así es. Bueno, pues ahí nos vemos, nos despedimos de ustedes, les agradecemos, pero antes de eso les tenemos que

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0: Esto se acabó, de rompe y rasga, se acabó, este programa es un horror, así que nos vamos. Nos vamos, ya no digas nada, se acabó, se acabó. Y recuerden, el que primero se da cuenta, la corneta la tiene debajo. Luego vamos a vernos en algún lugar de este mundo. Bye.
2: En este instante se va la meme en la corneta.
1: ¿Y este es el cierre?
2: No, este.
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6: Jordania se convirtió en la cuarta selección oficialmente eliminada del Mundial 2026. La derrota por 2-1 ante Argelia terminó por sepultar sus aspiraciones, dejándolo sin puntos tras dos jornadas. Pero lo más llamativo es que ya no tienen ninguna posibilidad matemática, ni siquiera ganando su último partido ante Argentina. Esto se debe a los nuevos criterios de desempate. Aunque pudieran igualar en puntos con Austria o Argelia, el enfrentamiento directo los deja por debajo de ellos, ya que perdieron contra ambos. Así su destino quedó sellado antes de la última fecha. Jordania se suma a Haití, Turquía y Túnez como las primeras selecciones eliminadas del torneo. Un duro golpe para un equipo que buscaba competir, pero que terminó quedando fuera sin margen de reacción.
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8: Mi nombre es Luis Mario Sauret y esto es Crónicas Mundialistas. Se jugaban los cuartos de final en 1986 y Argentina se enfrentaba a Inglaterra en uno de los duelos con mayor rivalidad dentro y fuera del terreno de juego. Llegó Armando Maradona, tomó la pelota desde el medio campo y dominó a todo el equipo inglés con una conducción de más de 10 segundos que terminaría con el llamado gol del siglo.
9: Llegó Armando Maradona, que cambia la velocidad, va al pique al frente, tiene a Gurruchaga, se mete al área, manda, sobrepide el 100, tira gol.
8: Al final Argentina derrota a Inglaterra con doblete de Diego Armando Maradona, el gol del siglo y la mano de Dios para avanzar a la semifinal.
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2: 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Soundtrack de la película Paw Patrol.

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4: Argentina ya está en la siguiente ronda y como líder. Con apenas 2 partidos disputados, la albiceleste aseguró el primer lugar del grupo J tras sus triunfos por 3-0 ante Argelia y 2-0 frente a Austria. Un escenario poco común que se explica por la combinación de resultados en el grupo, especialmente la derrota de Jordania, que dejó sin margen a sus rivales. Incluso si Argentina pierde en la última jornada, nadie podría quitarles la cima. Esto se debe a los nuevos criterios de desempate del torneo. Aunque Austria o Argelia pudieran alcanzarla en puntos, el enfrentamiento directo favorece a los sudamericanos, que ya les ganaron a ambos. Así, sin necesidad de esperar a la última fecha, Argentina no solo selló su clasificación, sino que también confirmó su dominio total en el grupo.
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8: Sí, caballeros.
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10: Aquí estoy llegando a la cabina caliente, donde todo mundo quiere que venga la gente. Está presente siempre, como dijo Vicente. Déjate de más cosas, ya basta. Damas y caballeros, ¿cómo andan? ¿Qué dice la vida de riquillos? Espero que bien entre. En estos momentos, en la Copa Mundial FIFA 2026, se está llevando a cabo el encontronazo entre la selección de Paraguay. No, perdón, me imaginé las pastillas de Viagra, no sé por qué dije Paraguay. No Paraguay, es Panamá. Panamá en contra de Croacia. Sí, señor. Luka Modric, que tiene muy poca Modric para jugar. Es una bestia ahí jugando, la verdad. Es un talentazo bárbaro de Croacia, un referente, que quizás estemos viendo su último mundial. Hay que aprovecharlo, este muchacho. Y que bueno, va 0-0 en este momento. Al minuto 4 con 45. No, con 46. No, con 48. Bueno, con 50. No voy a estar diciendo cada segundo, ¿ah? Estamos casi llegando al minuto 5 de acciones y el partido va 0-0. Croacia luciendo su tradicional camiseta muy representativa, cercana a su bandera o a un mantel de restaurante italiano. Y Panamá, por su parte, sale en un coquetísimo traje azul con blanco, que si uno fuera un poquito distraído nada más diría, ah, está jugando Estados Unidos del 87, claro, pero no. Es Panamá. Así que bueno, disfrutemos de este juego. Con permiso. Ah, no, espérate, güey. Estoy jalando, estoy trabajando. Dios mío, ayúdame. Y ahora, además, vengo solo. Tengo que partirme el alma al doble. Y bueno, estaba de camino al jale cuando, pues, pensaba y pensaba de qué podría hacer el programa el día de hoy. ¿Qué ha habido interesante que me mueva el corazón para determinar qué bandas, o qué música, o qué carajo, o qué temática le voy a dar al programa de hoy? Enas estaba cuando terminó el juego entre Inglaterra y Ghana, donde pues ganan, no ganan, ni Inglaterra gana, ni nadie gana. A diferencia del de Portugal. El de Portugal nos dio todos los goles que íbamos a ver en el turno vespertino. No, no es cierto, ojalá y ahorita caigan algunos. Portugal metió 5-0 Uzbekistán. Ahí ya se terminó esa historia. Y en el de Inglaterra gana, pues, 0-0. Y lo dije, ah, estaría botana hacer un programa donde involucrara cantantes de algunos de los países que jugaron. Porque no me quiero meter en broncas y que, ¿cuál es el mejor cantante del Congo? Pues sepa la madre. Y no lo van ni a conocer. O a lo mejor en una de esas sí. A lo mejor les doy la sorpresa y me encuentro alguna joyita del Congo, o de Croacia, o de Ghana. Que son los más batallosos, ¿no? Bueno, Uzbekistán ni se diga, ¿no? ¿Cuál? Le voy a preguntar aquí a la inteligencia artificial, ¿cuál es el Luis Miguel de Uzbekistán? Y además, no, pues Dobremich, lo máximo ese güey. Una voz dorada, es un papalorn, está moreno de puro sol, porque nació güero, bueno, nació tan blanco que le querían poner Gasparín, pero él ya está morenazo de puro sol en el Acapulco de Uzbekistán, que se llama Playa Cacretis. Pues no, ¿verdad? Entonces, no me comprometo a cumplir machín, porque obviamente pues, está facilón. Inglaterra aporta a varios cantantes. Panamá creo que no hay tanta bronca, pues, un poquito de reggaetón. Me van a disculpar a aquellos que luego me agradecen que como estoy solo no pongo nada de reggaetón. Eso es falso para empezar. Sí pongo muy poco, sí, el nivel baja estrepitosamente. Pero pero sí llego a poner. Entonces, ahorita si me tengo que completar con Panamá, pues bueno. Y de Colombia, pues ni se diga, tenemos harto talento colombiano. En la música no pasa absolutamente nada. Entonces, vamos hoy a escuchar, amiguitos, si es que me acompañan, ¿verdad? Primero tengo que pedirles el favor de su compañía, si es que ustedes deciden quedarse escuchando, pues, las cosas que se dicen aquí, que no son del todo ciertas, no son del todo agradables, no son del todo positivas, no son del todo buenas, no son, bueno, ya me están entendiendo, pero son del corazón, güey, salen de mi corazón. Lo tendré podrido probablemente por algunas cosas que ustedes escuchen alguna vez, pero salen del corazón. También este programa se lo dedico a mi perrito querido y hermoso, Tobías Ricardo Moreno del Castillo, a quien le dejé un radiecito porque está internado en el hospital, y le dejé una bocina para que me esté escuchando y así diga, ¡ay, ahí está el patrón! Exacto. No, no es cierto, no hice eso. Pero mi esposa está... quiere irlo a visitar al hospital, está internado, va a estar 2-3 días, ya me dijeron. Y me dice, no, pues le voy a llevar caldito de pollo y de médula y de hueso. Y yo, y me acordé cuando dije, ni siquiera me hizo una videollamada cuando yo estuve en México, en Ciudad de México, siendo operado. O sea, ni cómo estás, ¿no? Dice, no, yo leía la crónica, dice, ahí sale cuando se muere un güey, ¿no? Así de los que medianamente conoce la gente. Ahí me entero, viejo, tú tranquilo. En cambio, con el sagrado y bendito perro al que todos amamos ahí en casa, a quien llamaremos simplemente Toby, a pesar que, como ya les dije, se llama Tobías Ricardo Moreno del Castillo. No, a ese sí. Le llora, le quiere hacer caldito de médula, le quiere llevar un peluche. Le quiere llevar un peluche para que no esté solito. Ay, toda tierna esta chica con la que vivo. Y mi esposa, tranquilos. Sí, no soy swinger todavía. Ya le propuse ser swingers al 50%, o sea, nada más yo, pero no fue bien recibida la idea. Lo estoy trabajando, ustedes denme chance. Pero bueno, el caso es que dije yo, pues, ¿qué peluche le llevamos? Sí tenía un par de peluches favoritos, pero se fueron hace no mucho en una limpia que hicimos, así que ya, güey, este empezó siendo un mono de Avatar y ahora parece un pitufo, güey, de todo lo que ya se desgastó, ¿no? Empezó siendo Hulk y ahora ya parece, pues, una versión de Shrek, ¿no? El bebé de Shrek o el Baby Yoda, ¿qué les parece? De Hulk a Baby Yoda. Del maltrato que le ha dado mi perrito a sus peluches. Entonces, los degrada feo. Pues claro, son peluches, güey. Y hay un peluche en la casa que se ha conservado y que ese no me lo pueden tirar ni tocar porque está en mis aposentos privados, en mi estudio. Y es un peluche que me regalaron en el búnker. Los que vieron el video, pues a lo mejor ya saben, los que han seguido la historia, los que no se pierden, Keeping Up with the Moy, Pete, o de Riveras. Pues saben que me dieron un peluche con forma fálica. Es un pene de peluche, hombre, para decirlo con todas sus letras. Son 4 letras, pene. Así como el niñito, ¿no? La niñita que va con su papá y le dice, oye, papi, ¿qué es pene? Y el papá, ¿qué? ¿Cómo dijo, hija? Pene, papi, ¿qué es pene?
0: Pues mira, o sea,
10: bueno, pues ya ves que hay niños y niñas, y las niñas tienen, pues, ahí, ¿cómo le llamamos? El hachazo divino. Y luego los niños, ¿verdad? Tienen, ay, ¿cómo decirle? Pues tienen ahí la pilinga, mija. Eso es, el pene es el órgano reproductor.
9: ¿Como el CD player?
10: No, es un órgano para reproducir CDs. Este reproductor de... espérame, o sea, es como el... ya ves que niños y niñas, ¿no? Y ahí está el señor. Y la explicación dura 15 minutos para decirle a la niña o al niño que es pene. De repente la niña o el niño empiezan a llorar. Dices, ¿pero por qué lloras? O sea, no tiene nada de malo, mija. ¿Pero por qué? ¿Dónde lo viste o qué? Dice, pues es que escuché al padre que rezó por el alma de mi abuela para que su alma no pene. Y de ahí quería saber. Entonces, ¡ah, niña! ¡Por ahí hubiéramos empezado! ¿Ah? Pero bueno, por eso hay que ponerle atención a los chamacos. ¿Ah? Hay que ver de qué se trata. ¿Por dónde va el fregadazo? Mismo chiste. Papi, ¿qué es sexo? Ay, Diosito, pues mira, las abejitas y los
11: la abejita con el abejito y el chivo con la chiva. Y a veces ya el chivo con el chivo, porque ya estamos 2026, ¿no? Todo lo que nos han dicho Hollywood y las nuevas tendencias, ¿verdad? Y las marchas y la... Pues se trata, ¿verdad? Cuando hay amor, ¿verdad? Y que uno con el otro y que, ay, se compaginan, ¿verdad? Y que, pues mami y papi también, ya, para que no... Ahí se juntan, ¿verdad? Y otra vez el niño empieza a llorar. ¿Por qué lloras, mijo? ¿Por qué lloras? Eso es todo, eso es sexo. Sí, eso tengo que poner en mi credencial de la escuela donde dice sexo. ¡No me va a caber, apá! Está bien poquito, bien chiquito, güey. ¡No cabe todo eso, apá!
10: Entonces, hay que preguntar por qué antes de explicar, ¿ok? Hay que averiguar de qué coño se trata la vida, ¿no? ¿Cómo? ¿De por qué me lo estás preguntando? Probablemente. Y el saber la razón te evite ese tipo de situaciones en las que podrías volverte loco. Y bueno, hoy no jugó Argentina, entonces voy a dejar de hacerle como argentino inmediatamente. Hoy sí jugó Inglaterra, y de Inglaterra, mis niños, viene nuestro siguiente cantante. Él empezó en una banda, en una de esas pongo también su banda, porque pues es de esos güeyes que empiezan en una banda y luego se pelean porque se dan cuenta de que, oye, pues yo compongo, yo canto, yo toco la lira, yo soy el guapillo del grupo. Y además, y cobramos igual todos. Nambe, sáquense, güey. No, espérate, compadre. Mira, yo te cargo la guitarra y ya, no llores. No. Así ocurre, sucede o acontece. Entonces, hay luego vocalistas que se pelean por una y mil razones, ¿eh? Una de las razones es la económica, otra puede ser diferencias creativas. Pero es verdad, diferencias creativas. Yo quiero ser un poco más rockero. Y el otro dice, güey, el hip hop es lo de hoy. ¡Nah! El reggaetón. Güey, somos de Smiths, ¿cómo vamos a tocar reggaetón? Pues ándale, vete a cantar solo. Y así, hay separaciones de todo tipo y por diversas razones. Y este vato, pues es de las ingles, ¿verdad? No, así no se dice, ¿cómo se dice? Es inglés, ¿no? Sí, es, Morrissey, es cantante, compositor, talentazo, es británico, es inglés. Y es por ello que lo vamos a poner en este programa hoy, donde tendremos cantantes o intérpretes de los países que han jugado en el mundial. No de todos, ya les aclaré al principio. Ya me viera buscando un güey de Uzbekistán y le voy a hacer la lucha, pero ya veremos. Y si no, pues con Inglaterra y Colombia llenamos la parrilla sin miedo a nada. Y bueno, pues nos vamos entonces con el primero de la lista. Él es Morrissey. Es más, voy a hacer un double combo. Voy a poner a Morrissey de ida y voy a poner a The Smiths de regreso. Y así usted, amigo, amiga, dirá, ¿pa' qué te casabas, Juan? ¿O pa' qué te salías, Morrissey, no? Te debiste haber quedado en tu banda porque suena más chilo Morrissey. Suena más chilo The Smiths. Entonces, bueno, ustedes sabrán, al final,
12: quien tiene la última palabra es usted, amigo, amiga.
10: Así es que póngala, si es tan amable, mi querido Caralampio, gracias. Hombre, para nada, hermano. Ponle play, que ya me quiero ir a ver un poquito del jueguito del Mundial FIFA 2026, que mañana juega México, ¿eh? Pero de eso les hablo en un parpadeo. Póngale play, mi niña.
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2: Sí, los 40, amiguitos. Seguimos en vivo y a todo color, intentando poner cantantes, intérpretes, bandas de los países, algunos de los países involucrados en la jornada de hoy del torneo más importante del mundo que se está viviendo actualmente y que es la Copa Mundial FIFA 2026, los 40. Tenemos mañana el juego en exclusiva de México. Si no lo puedes ver en algún lugar, escúchalo en los 40 con todo y la previa, que te va a encantar. Te vamos a meter tanto y tanta información que te vas a volver loquilla. Pero bueno, eso ocurrirá mañana. Hoy estamos pues trayéndote o intentándote llevar cantantes de equipos que hoy van a estar jugando. Y antes de presentarte a nuestro siguiente talento, pues México sigue venciendo a la IA. Ya ven este pato, ¿no? Este pato que se hizo famoso, se hizo viral, porque iba acompañando a una familia, un pato, es un Pereira, así se llaman los patos blancos. En el mundo del pato loco forever.
3: ¿Qué pedo?
2: Sí, a ver, espera, déjame explicar.
3: Yo no hago.
2: Tú no lo haces porque tú eres súper racista y eres bien gacho y grosero y... A ver, pues dale. Te estoy diciendo, güey. A ver, no. En el mundo del pato, todos los patos que son de color blanco, completos, son pereiras. Y él los odia, no sé por qué. Ya, cálmate. Total, luego me explicas por qué y yo se lo comunico a la gente. Pero va a haber intermediario, o sea, yo. Total, este pato, un pereira, un pato blanco, bonito, juguetón, iba acompañando a una familia. Con su jersey de México, apoyando a la selección mexicana, porque ese pato nació en México y le va a México. Y pues ahí va, se hizo, alguien lo graba, se hace viral, y como aquí nos encantan ese tipo de detalles, pues obviamente se hizo famoso, es la siguiente celebridad ahí que sube al peldaño de celebridades de un instante, y digo de un instante para salir a flote. Tal vez dure 2 meses la fama de Merlín, que así se llama este pato, o tal vez dure 20 años, o tal vez dure 4 años y en el siguiente mundial lo lleven al mundial a este fregado pato Merlín. Y bueno, eso ya se sabía, eso ya existió y todo. Lo nuevo, si se le puede llamar así, siempre hay un combo de cosas. Cuando hay algo así muy de moda, muy viral, hay un combo de cosas mexicanas. Uno de los, parte del combo es que le hacen una piñata, ¿no? ¡Ah, ya está la piñata de Merlín! Todavía no está, no la he visto. A lo mejor ya está, pero no la he visto. Porque esos güeyes que hacen las piñatas... creo que son piñatas Ramírez, algo así. Están pasados de lanza, están también al tiro y sacan una piñata que está de moda. Entonces no tarda en salir la piñata de Merlín. Por eso les digo que va en combo esto. Y lo que también sale muy seguido cuando algo alcanza fama internacional son... ¡Ay Dios, México, cómo te quiero! ¡Las conchas! ¡Sí! ¡Ya salieron! ¡Ya están a la venta! ¡Las Merlín conchas! ¡Qué idiotas! ¡Ay, qué idiotas, pero qué divertido! Las Merlín conchas en Ciudad de México ya nacieron, están inspiradas en este pato, el pato más famoso de México. A ver, pues, hombre, el segundo pato más famoso de México. Tras el fenómeno viral de Merlín, el llamado pato mundialista, pues... alguien creó las primeras Merlín conchas, un pan artesanal inspirado en la peculiar ave que ganó popularidad durante los festejos de la Copa del Mundo. Pero bueno, eso ya te lo expliqué, así que no hay necesidad de contarte toda la maldita historia. El chiste es que este pan temático se vende en la panadería Best Cake de CDMX, ubicada en la alcaldía Iztapalapa. Híjole, dije, voy a ir a México en julio, tengo que regresar a Ciudad de México. Voy a ir a buscarla. Para empezar, no sé si todavía sigue la Merlín Concha, ¿no? Y en segunda, no sé si me pueda yo meter a Iztapalapa sin sufrir de algún daño a mi persona. A lo mejor estoy de hocicón, Iztapalapa. No, olvídate, está bien chilo, muy seguro, la verdad. Pero yo me he movido por zonas que ya medio pellizco y conozco y domino. Entré a Tepito. No, no es cierto. Sí, fui a Tepito, pero de día y con 3 policías cuidándome. En fin, así está el rollo, así está el truco. ¿Quiere usted, amigo o amiga, conocer la Merlín Concha? Tiene que viajar a Ciudad de México, pregunte por la panadería Best Cake. Y ahí, pregunte por la familia Gómez, encabezada por Carla Gómez y sus hijos Carlos y Cristian, quienes trabajan juntos vendiendo refrescos y aguas en la Ciudad de México. Así que bueno, pues ahí los invito a que conozcan esta maravilla. Sí. ¿Eh? Ah, no, la familia Gómez son los que vendían agua, son los dueños de Merlín. Estúpido. En fin, ni porque ya la había leído la nota. Pero bueno, en fin, vámonos con la cantante. Sí, obviamente iba a poner a Shakira. Ella viene representando a Colombia. Ahorita vamos a hacer un combo. De regreso habrá otro cantante colombiano. Va a ser hombre, es la única pista que les daré. Averigüen de quién se trata. Pero será al volver de comerciales. Mientras tanto, venga Shakira, cosita bella, bonita, nacida en Barranquilla, Colombia, un 2 de febrero. ¿Ah, ya de plano? ¿Ya? Esto se llama She Wolf. Cántale bonito, mi Shakis.

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bueno, me pregunto yo, ¿acaso seremos traicionados por los dioses del fútbol viendo dos partidos seguidos 0-0? A ver, no se me malentienda, no quiero decir que un partido 0-0 sea aburrido, que el de Inglaterra y Ghana sí estuvo un poquito perreado, pero uno quiere ese ingrediente de éxtasis, ese elemento con el que decides gritar de manera involuntaria, a veces, creo que la mayoría. No es que decidas per se gritar, sino que tu alma, tu espíritu está conectado al fútbol, a esa pelota, y cuando entra a través de ese marco, pues instintivamente gritas, te expresas y te sientes divinamente. Y bueno, en fin, el partido entre Panamá y Croacia va hasta el momento 0-0 al minuto 43 con 45 segundos. No les puedo decir si está o no aburrido. Yo creo que no. Es más, casi les puedo garantizar que no, porque las veces que me he ido ahí, en lo que está la rolita, que Shakira está canticante y yo me voy a ver fútbol, luego sigue el comercial y todo, y ha estado bueno, ha habido ataques, ha habido desbordes, ha habido intención, y porque el Turi dijo, ha estado bueno, entonces por eso les digo que yo creo que sí ha estado bueno, porque lo poco que he visto, ha habido ataque, ha habido llegada. Sin embargo, insisto, necesitamos golecito, papá. Necesitamos algo rico, necesitamos ese grito que se sienta. En fin, vámonos con nuestra siguiente banda. A ver, híjole, esta banda luego hace canciones larguísimas, bro. Y si están largas como te gustan, voy a tener que casi irme despidiendo. Pero bueno, me estoy poniendo el guarache antes de despinarme. Mejor primero averiguo si tenemos rolas de ellos, que sí, sí hay. Y quiero agarrar una buena. No, ¿esta qué? Uy, es que esta sí está buena. Bueno, en fin, ya nos vamos a tomar por cucu. Sí, ya, el descaro ha llegado a mi vida. Además, cumpliré a cabalidad, despidiéndome tranquilamente y sin deberle nada a nadie. Ya ni siquiera tendría alguna bronca aquí con Marlene que me diga, ¡oh, güey, invadiste mi carril! O ya me toca a mí, perro, lárgate. Porque se ha cambiado el horario de los 40. No sé si ya se dieron cuenta mis niños pequeñines, pero a las 5 de la tarde entra el tlacuache. Y Marlene pues cambiará de horario durante este tiempo, porque va a ser pues por ahí de un mes pasadito. Y parece ser que va a cambiar de horario, o sea, va a ser Marlene nocturna, algo así entendí. Luego le voy a preguntar bien a qué horas está para compartirles esa información valiosa. Hay un show nocturno que me encantaba aquí, que pasábamos en los 40, cuando nos llamaba a los 40, nos llamábamos Radio Tubito, algo así, no me acuerdo cuál de las nomenclaturas teníamos, pero era la hora del muñecón o algo así. Cada que lo menciono digo, lo voy a buscar y siempre se me olvida, pero bueno, las cosas pasan por algo. Raza, ya me largo, pásenla bonito, diviértanse, vean mucho fútbol. Al ratito viene Colombia contra el Congo a las 7 de la tarde. Ahorita todavía queda juego, va terminando la primera parte del Panamá contra Croacia. Nadie se ha hecho daño todavía en ese juego. Y listo, vamos a ver al ratito cómo sigue la fiesta mundialista. Se quedan con uno de los intérpretes que también viene de Inglaterra, uno de los países que participó hoy. De eso se trató el programa.

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